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1: Presuntamente fueron localizados dos cuerpos encobijados en el río Atoyac. Le deseo una excelente tarde, y es que a la altura de Domingo Arenas, en los límites entre Xotla y Zacatelco, la zona permanece acordonada por las autoridades mientras se realizan las diligencias correspondientes luego de esta presunta localización de dos cuerpos encobijados en el río Atoyac. Perla Juárez Filomeno, estudiante de la Facultad de Artes de la UAP, participó en la inauguración de un evento deportivo internacional ante más de 80.000 asistentes, donde presentó un montaje de danza tradicional mexicana inspirado en la cosmovisión mexica, llevando la cultura del país a nivel mundial.
2: Bueno, yo participé en los primeros 3 minutos de la inauguración de la fiesta más grande del mundo. El show fue de aproximadamente 20 minutos. Se inspiró de la danza tradicional mexica. El montaje era referente a los 4 puntos cardinales y se trataba de demostrar como las raíces de México. En cuanto al vestuario, la compañía de danza en la que estoy es la que nos proporciona el vestuario. Sí, también tiene que ver con los elementos. Había compañeros que llevaban el color del traje de diferentes colores. Por ejemplo, había un azul que representa a Tlaloc, ¿no? Representa como estas deidades antiguas.
1: Siguiendo con estudiantes destacados, ya el alcaide Bravo, alumno de la preparatoria urbana Enrique Cabrera Barroso, obtuvo la medalla de bronce en los 2.000 metros con obstáculos en los Juegos Deportivos Nacionales de la Educación Media Superior en Tepic, Nayarit, y se prepara para estudiar cultura física en la UAP. El Ayuntamiento de Atlixco informó que se aplicará ley seca a partir de las 20 horas del domingo hasta las 8 horas del lunes, con el objetivo de salvaguardar la integridad de la ciudadanía y garantizar una convivencia pacífica. 23 grados centígrados marca el pronóstico del tiempo, reportando para el radar de Cinco Radio, Eddie Román.
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4: Hola, ¿qué tal? Buenas tardes, queridísima público, ¿cómo están? El día de hoy pues está soleadito, ¿verdad? Sí. Que sí, un clima bien rico, porque en estos días ha estado lloviendo bastante aquí en nuestra capital, ¿verdad? Pueblita la hermosa, pero la verdad es que estamos bien contentos, estamos emocionados también y expectantes de lo que Dios va a hacer en este tiempo y obviamente en los futuros programas, porque además, déjenme decirles, querido público, que estamos de regreso, ¿verdad? Mi nombre es Pablo Cuautle, junto con mi esposita Abby, ¿verdad? Entonces, pues, unos saluditos.
5: Hola, ¿qué tal, querido Radio Escucha? Me da muchísimo gusto poder estar en esta hermosa cabina, en este hermoso programa que es Restauración. Así que, como ya lo dijo mi esposito, pues de este lado te saluda Abby Delgado y estamos muy emocionados de iniciar este programa también, pero queremos mandar un saludo a todos los Radio Escucha que nos están acompañando en sus casas, quizá vas manejando, quizá estás en la cocina o en donde quiera que te encuentres, te mandamos un hermoso saludo. Que ahorita pues está soleado, pero y si sí nos llueve más tarde, entonces de todos modos toma tus precauciones, sal abrigado, llévate tu sombrilla por cualquier cosa, porque aquí nosotros nos alegramos con lluvia, con sol, con todo, ¿no? El clima, damos gracias a Dios también por este clima y también queremos invitarte, querido Radio Escucha, a que nos puedas seguir en nuestras redes sociales. Nos encuentras en Spotify, nos encuentras en Facebook y nos encuentras en Instagram. La página nos encuentras como www.lahr.mx y en Facebook nos encuentras como lahr.mx y Restauración 1090 AM. Y también nos encuentras en Restauración en Spotify como Restauración-Medio La HR. Así que por ahí regálanos un pulgarcito arriba y todo lo que te llame la atención. Por ahí también nos puedes dejar un mensajito y con mucho gusto nosotros te vamos a contestar.
4: Perfectísimo. Muchas gracias, Abby. La verdad es que estamos muy felices, muy emocionados también. Y muchas gracias, querido Radio Escucha, por sintonizarnos en tu programa Restauración. También déjenme comentarles que también como cada sábado vamos a tener una dinámica, ¿verdad? La dinámica de las preguntas y las respuestas a través
5: aquí
4: de nuestro WhatsApp.
5: Aquí estamos para bendecir.
4: Sí, estamos para bendecir. Somos bendecidos para bendecir.
5: Bendecir,
4: ¿verdad?
5: Eso sí.
4: Y pues la dinámica va a ser pues durante el programa, ¿verdad? Durante el desarrollo vamos a estar haciendo algunas preguntas, ¿verdad?
5: Uh-huh.
4: Y les vamos a pasar el número de WhatsApp para que si cuando nosotros arrojemos algunas preguntas, ustedes nos vayan respondiendo a través de WhatsApp. Y el número es 22-2707-6861. Se lo repito nuevamente, 22-2707-6861. Ahí pueden también mandar sus saluditos si quieren que oremos por alguien en específico, algún amigo, algún familiar o algo que ustedes, alguna necesidad que tengan, pues nosotros también nos unimos en oración, ¿verdad? Entonces, pues comenzamos, ¿verdad?
5: ¿Y si sí nos repites nuevamente el número?
4: Ah, claro, perdón, es que andamos un poco aceleraditos.
5: Andamos
4: claro,
5: muy mundialistas.
4: A ver, es 22-27-07-6861.
5: Eso.
4: Muy bien, perfecto, muchas gracias. Muy bien, pues el tema la verdad es que estaba bien interesante, está bien bonito.
5: Está muy bonito.
4: Sí, la verdad es que está muy bonito y el tema del día de hoy se llama Vive como hijo, no como huérfano. Wow. La verdad es que cuando escuché y cuando leí el título, sí me sorprendió y dije, wow, Dios, ¿qué quieres hablar en este uh-huh. tiempo? O sea, porque la verdad es que está súper interesante y la uh-huh. verdad es que esto es algo, por así decirlo, como recurrente o común o que vemos también en la sociedad, ¿verdad? Pero no sin antes también cuestionarnos, ¿verdad? Antes de eso, ¿quién eres? O sea, uh-huh. antes de decir como, vive como hijo, no como huérfano. O sea, ¿quién eres? O sea, yo por decirles, querido Radio Escucha, yo soy Pablo Cuautle y yo nací aquí en Puebla y mis papás, el señor Timoteo, la señora Blanquita, ¿verdad? Actualmente, pues yo laboro, ¿verdad? En el área de logística, estoy como especialista. Eso, tal vez yo puedo decirles a grandes rasgos quién soy yo, ¿verdad? Una persona que tal vez la ven seria, ¿verdad?
5: Uh-huh.
4: A primera instancia.
5: No es seria.
4: Pero inmediatamente pueden, después con el tiempito, ¿verdad? Con una uh-huh. conversación pueden decir que soy una persona pues más extrovertida, ¿verdad?
5: Uh-huh.
4: Y pues también una persona que le gusta hacer amigos, ¿verdad?
5: Uh-huh.
4: Pero también me gustaría saber y que te preguntes, querido Radio Escucha, ¿quién eres tú?
5: Uh-huh.
4: ¿Quién eres tú? O sea, porque realmente no nos define tal vez lo que tenemos, los bienes, ni incluso las personas. ¿Quién eres tú? Por ejemplo, Abby, ¿quién eres tú?
5: A mí me... Bueno, antes de responder
4: sí.
5: a la pregunta,
4: okay.
5: en el título que estamos abarcando el día de hoy, querido Radio Escucha, dice, vive como hijo, no como huérfano. Y creo que nosotros podemos empezar con la pregunta es, pues, ¿qué hace un hijo? ¿O qué es
4: okay.
5: un hijo, no?
4: Sí.
5: Pero antes de comenzar a responder esta pregunta, creo que viene muy bien la pregunta es, ¿quién eres? O sea, antes de responder si eres un hijo, ¿quién eres? ¿No? Porque muchas veces uno no conoce bien su identidad, ¿no? Y uno puede decir a lo mejor, si alguien llega, alguien te pregunta y, oye, ¿tú quién eres? ¿No? Y tienen razón, uno puede decir, no, pues yo soy Abby Delgado, mi papá es tal, mi mamá es tal, tengo tantos hermanos, tengo tanta edad, nací en este estado, estudié tal cosa, ¿no? Puede ser que muchos digan así. O puede ser que alguien más, de manera muy breve, puedan decir, pues no sé. Aunque puede ser que alguien sepa, responde, y hay alguien que se quede un poquito pensando, ¿no? En quiénes son, ¿no?
4: Claro.
5: Y yo creo que eso también es muy importante en saber qué te define, ¿no? ¿Qué te define como persona? Porque si hay algo que en la semana estábamos meditando mucho, es que hay dos preguntas muy importantes que uno debe de hacerse. Uno, ¿quién eres tú? Y la segunda es, ¿para qué estás aquí? porque muchas veces no sabemos esas respuestas, ¿no? ¿Quién eres tú? ¿Y para qué estás aquí? Y cuando nosotros logramos entender, cuando nosotros entendemos estas dos preguntas, entonces decimos, ah, estamos hablando de una identidad con propósito, ¿no? Y cuando entendemos esta identidad con propósito, entonces ahora sí podemos decir, ah, entonces soy un hijo. ¿Pero qué es un hijo, no?
4: Sí, definitivamente. Y miren, vamos a abarcar un poquito qué es ser un hijo, ¿verdad? Ahí igual lo pueden investigar, uh-huh. ¿verdad? Y en internet. Y nosotros encontramos que ser hijo, dice, es la condición de descendencia de una persona respecto a sus padres. Abarca no solo el vínculo biológico o de adopción, sino también una profunda dimensión psicológica, social y uh-huh. afectiva. Dices, ok, bueno, realmente lo que podemos entender es que ser hijo no nada más es biológicamente, uh-huh. ¿verdad? Sino también es espiritual, ¿verdad? Porque muchas veces a lo mejor por algún acontecimiento no tuviste a tu papi o no tuviste a tu mami, ¿verdad? Pero ¿sabes una cosa? El ser papá, el ser mamá, ¿verdad? También no nada más es biológicamente, sino también es una parte espiritual, porque aquí es donde también entra lo más importante, la figura paterna, uh-huh. que es a través de Dios, y Él se convierte realmente en un papá que no nos va a dejar, que no te va a dejar, y sea la circunstancia que hayas pasado, si tal vez no tienes a tu papá por lo que haya pasado, yo te puedo decir el día de hoy, y la buena y la gran noticia es que Dios es tu papá, uh-huh. o Dios puede llegar a ser tu papá, y más adelante lo vamos a ir desarrollando, ¿verdad? Realmente, ¿qué es? ¿Cómo podemos llegar a ser un hijo? Un hijo no solamente biológico, sino también un hijo espiritual, un hijo de parte de Dios.
5: Por ejemplo, aquí en esta pregunta es, ¿qué hace un hijo? Aquí es como, a ver, Adita, si te preguntan, ¿qué hace un hijo? O sea, por ejemplo, tú como hija, ¿cuál es tu papel delante de tu papá y delante de tu mamá? Aquí sí despliega toda la lista de deseos que yo le hago esto, les pido esto, a ver.
6: ¿Qué tal, querido Radio Escucha? Me estoy uniendo en este momento al programa y qué buena pregunta, Vi. Y creo que es si nos ponemos a pensar, ahorita que me sueltas la pregunta, digo, sí, es cierto, ¿qué hace un hijo? Bueno, a mí me decían, ¿no?
5: Cuando nació, ¿qué te dijeron que tenías que hacer?
6: Ay, no, nadie me avisó qué tienes que hacer cuando eres hijo. Pero, pues, no sé, por ejemplo, va dependiendo de las etapas de tu vida. Cuando eres un estudiante, ¿qué te gusta? De los 6 a los 20 y tantos, 21, 22, uh-huh. pues tu responsabilidad es estudiar, ¿no? Uh-huh. Y si vives con tus papás, apoyar en casa y ser obediente con tus papás y ya, ¿no? Como que estás bajo la autoridad de ellos, entonces te corresponde hacer lo que ellos te mandan a hacer, ¿no? Uh-huh. O sea, ahora sí que lo que ellos digan. Ya cuando vas creciendo, pues un buen hijo sería hacer cosas que a tus papás... Bueno, de repente hay papás que no te piden nada, o sea, que nada más te dicen como, si tú estás bien, yo estoy bien, ¿no? Y ya como que a ti que te corresponde, pues ya a ver por ti mismo, ¿no? Como ya no darle lata a tus papás, pues ya tú ver cómo te mantienes.
5: Que viene una madurez.
6: Ya, exacto, uh-huh. ya estás madurando. Pero yo creo, y ya pues en las últimas temporadas, cuando ya pues te casas, tienes hijos, ¿qué te corresponde hacer como, pues como hijo? Yo creo que ahí viene la parte que es de la honra, ¿no? Honrar a tus papás con lo que tú puedas y con lo que tú tengas para regresarles un poquito de lo que ellos te dieron. Pero creo que el común denominador de cada temporada siempre va a ser devolver el amor a tus papás, ¿no? Uh-huh. Creo que como hijos nos corresponde devolver el amor y todo el apoyo que ellos nos dieron en las diferentes temporadas de nuestras vidas. En unas va a haber más responsabilidades, en otras no tantas. Pero bueno, vamos a continuar con el tema desarrollándolo y vamos a un corte y regresamos.
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4: Querido Radio Escuchas, muchas gracias por seguirnos sintonizando en tu programa Restauración, ¿verdad? Y la verdad es que esto se está poniendo bien interesante. El tema que estamos tocando es vive como hijo, no como huérfano, ¿verdad? Estábamos también platicando, ¿verdad?, respecto a qué ser hijo, qué es lo que hace un hijo, ¿verdad? ¿Cuál es tu papel, ¿verdad?, como hijo, ¿verdad? Y también platicando y retomando un poquito, me gustaría tocar también este versículo que la verdad es que nos tocó mucho el corazón. Está en Gálatas 4:6-7, si ahí lo tienes en tu Biblia, lo puedes buscar, ya sea a través de tu aplicación en tu celular o si la tienes ahí. Dice así, Gálatas 4:6-7, dice, y por cuanto ustedes son hijos, Dios envió a sus corazones el espíritu de su hijo, el cual clama, Abba Padre, ¿verdad? Abba significa papá, papito, ¿verdad? Así papito. como un cuando es como papito muy entrañable, muy cercano a ti. Y más adelante dice, así que ya no eres esclavo, sino hijo. Y si eres hijo, también eres heredero de Dios por medio de Cristo, ¿verdad? Y aquí, tocando un poquito y desmenuzando aquí la palabra, la Biblia, se refiere a que nosotros llegamos a ser de esclavo a hijo, pero... ¿Qué se refiere a ser un esclavo, verdad? O sea, normalmente en los años antaños, ¿verdad? Es un esclavo es que era como un objeto, ¿no? De una persona en donde tú tenías o te mandaban a hacer cosas, ¿verdad? Y realmente tú no tenías tanto, pues, una decisión o una voluntad propia, ¿verdad? Entonces, lo que realmente aquí en esclavitud, en la parte espiritual, es que cuando nosotros, o antes de conocer a Dios, pues sí vivimos en una esclavitud, porque, pues, con miedos, ¿verdad? Que tal vez con fracasos, o que tal vez con resentimientos, o con cosas tal vez del pasado que vienes arrastrando, y eso te esclaviza a no vivir libre, a tal vez estar mentalizado de que no puedo superarme, no puedo avanzar, ¿verdad? Eso se refiere a esclavitud. ¿Y cómo sales de esa parte? ¿Verdad? ¿Cómo sales de esta parte? Dice la Biblia, a través de Cristo. Dice, a través de Cristo. ¿Cómo? Cuando tú le confiesas, ¿verdad? Con tu boca, ¿de verdad? Porque como dice la palabra, cuando comienzas con tu boca, sé que, pues, eres salvo, ¿verdad? Entonces, aquí, entonces, cuando nosotros decimos, Señor Jesús, yo no soy capaz... He vivido bajo esta esclavitud, bajo este resentimiento, bajo este pasado, bajo este pecado... Tú dices, ok, realmente reconoces que necesitas a Cristo, ¿verdad? Que murió hace más de 2000 años por ti, por mí. Y cuando tú le recibes de todo corazón y lo aceptas como tu Señor y Salvador, dejas de vivir también como huérfano y te conviertes a ser de la familia de Dios. ¿A poco no, Ada?
0: Así es, justamente apenas platicando con una amiga, ella me decía... bueno, esta amiga no es cristiana, ¿verdad? Y me decía, es que yo tengo una relación con Dios, es que yo sí creo en Dios, es que Dios me habla a través de esto, es que... Y yo le decía, pues sí, amiga, porque tú eres una creación de Dios. Y al ser una creación de Dios, tu alma está tan necesitada de tener esa conexión con su creador. Le digo, pero ¿sabes dónde empieza la hermosura del ser humano? Es cuando cuando pasamos de ser creación de Dios a ser hijos de Dios. Y ella me decía, ¿y cómo? ¿Cómo puedes ser un hijo de Dios? Y le decía yo, tan sencillo como aceptar a Jesús, justo lo que mencionabas, ¿no, Pablo? Yo le decía, somos hijos de Dios cuando aceptamos a Cristo como nuestro Salvador, porque como creación de Dios no podemos tener esa conexión íntima con Dios, porque sabemos que hay algo que nos limita, ¿no? Pero qué bonito cuando Dios nos dice, yo soy tu Abba. ¿Y qué significa Abba? Como ya lo decía Pablito, es papito. Literal, Dios quiere que nosotros tengamos una relación hijo-papito, ¿no? Y no nos dice papá, como a veces escuchamos esa palabra y suena fuerte, ¿no? Es papito, es Dios quiere que nosotros podamos ir a sus brazos y venir delante de Él y correr delante de Él y encontrarnos con esos brazos que nos van a abrazar, que nos van a sentir ser amados. Entonces yo le decía a mi amiga, es tan sencillo ser hijos de Dios y es más bonito que ser solo una creación de Dios. A lo mejor tú, querido Radio Escucha, estás también en esta situación o en esta, como a lo mejor en esta conexión. Pero siempre, siempre va a faltar esa identidad, porque esa identidad de hijo solamente nos la da Jesús a través de que nosotros lo aceptamos y automáticamente Jesús nos da acceso al Padre como sus hijos. Entonces, ¿qué significa? Ahorita Abby me preguntabas, ¿cuáles son los... qué tenemos que hacer como hijos, ¿no? ¿Qué nos toca hacer como hijos? Y la pregunta retórica es, ahora, ¿qué beneficios tenemos de ser hijos? Y justamente yo quisiera que nos contaras, ahora yo te hago a ti la pregunta, ¿qué beneficios nos da que a través de Jesús somos hijos de Dios?
1: Algo que a mí me gusta mucho que mencionabas en el primer bloque es que ¿qué hace un hijo, no? Y para mí un hijo... como lo mencionabas, por etapas, un hijo chiquito pide. pide. Quiero un juguete, quiero un dulce, quiero ropa, quiero bueno, casi ropa no, quiero juguetes, quiero esto, ¿no? Porque un niño chico no dimensiona, no sabe, solo pide. Y los papás, en la medida que pueden, dan. Pero al final buscan la manera para suplir esa necesidad. Como también, conforme va creciendo un niño, deja de pedir tanto. Y algo que mencionabas, se vuelve en una madurez, ¿no? Y ahí ya se vuelve recíproco porque el amor ya lo empiezas a devolver.
0: Claro.
1: Lo mismo pasa cuando uno se convierte en hijo de Dios. Uno como hijo físico, a tus papás, si es que tienes a tus papás, puedes pedirle cosas, pero conforme vas creciendo, ese amor va madurando y ahora tú ya los apoyas. Ya eres tú el que le manda WhatsApp. ¿A dónde vienes? ¿No? Entonces así se vuelve el asunto y lo mismo pasa con Dios. Cuando eres una persona que apenas comienzas a conocer verdaderamente a Dios, la verdad pides cosas, Dios ayúdame con esto, Dios ayúdame con esto, Dios quiero una respuesta, Dios quiere esto, pero conforme va creciendo esa relación con Dios, se vuelve de una manera recíproca en la que ahora tú le quieres dar tu tiempo, le quieres dar tu esfuerzo, le quieres dar tu cansancio, le quieres dar tu vida, le quieres dar todo, y ahí es donde ya cambia, cuando tú ya ves la diferencia entre un verdadero hijo que va madurando. Y decías, ¿cuáles son los beneficios? Pablo decía, ¿no? Es que te vuelves esclavo. ¿Cuál es la diferencia? Es que un esclavo no es libre.
0: Claro.
1: Esa es la diferencia. Un esclavo no tiene libertad. Y cuando alguien es libre, verdaderamente se acerca a su padre. Tú puedes tener papás y sentir que no los tienes.
0: Wow, sí, qué fuerte.
1: Tú puedes no tener papás físicamente y aún así decir, no los tengo, ¿no? Pero si tú caminas en Dios, dices, no los tengo, pero tengo a Dios, y es como, sí lo tengo, ¿no? Entonces, ¿cuál es el beneficio de tener a Dios? No como nuestros papás físicos, porque no son perfectos y se pueden equivocar. Si tú los tienes, de verdad, qué bueno, es una gran bendición que tengas a los dos papás y que puedas contar con el apoyo de los dos, pero a lo mejor te puedes decir, es que sabes que, Abby, yo los tengo, pero no siento su apoyo, no siento que los tengo. Y a lo mejor no te sientes libre, te sientes esclavo. Aún teniendo papás, te puedes sentir esclavo, sí, ¿no? Y decir, pero si yo los tengo y no los tengo, pero tengo una relación con Dios, yo me siento libre. ¿Por qué? Porque yo me puedo acercar con mi papá y pedirle, puedo llorarle, puedo sonreírle, puedo contarle. Yo de verdad le cuento, yo platico todo el tiempo, y hasta yo antes comentaba que cuando era el tiempo de la pandemia y usaba cubrebocas, me la pasaba plática y la gente ni se daba cuenta, ¿no? Yo creo que te iban a decir, estás como mal, ¿no? Porque estás hablando sola, ¿no? Y realmente pues usas cubrebocas y no te das cuenta, ¿no? Entonces, eso es, yo creo que para mí uno de los grandes beneficios, el poder acercarte libremente con Dios y decirle, eres mi papá, eres mi papito. Pero como dice en Romanos 8, en Romanos 8, 14, dice, pues todos los que son guiados por el Espíritu de Dios son hijos de Dios. ¿Quieres sentirte hijo de Dios? Simplemente síguelo, escúchalo y sobre todo, cree que Él es tu papá. Porque si tú te has sentido alejado, pues nunca es tarde.
4: Sí, desde luego, y fíjate que ahorita, gracias Abby, lo que acabas de mencionar sí impactó en esta parte, que físicamente puedes llegar a tener a tus papás,
0: wow,
4: y sentirte que no los tienes. Uh-huh. Uf. Y te preguntarás, ¿por qué? ¿Por qué te sientes tal vez alejado? ¿Por qué te sientes así como si no tuvieras a tus papás? Déjame decirte, porque puede haber un espíritu de orfandad. ¿Y a qué se refiere esto? Te preguntarás, ¿a qué se refiere eso? Pues a una escasez, a una falta de identidad como hijo, ¿verdad? De decir, pues sí tengo a mis papás, pero no me siento como un hijo, ¿verdad? No te sientes con la libertad, como lo decía ahorita Abby y Ada, de decir, pues yo le pido a mi papá, si cuando eres niño, yo le pido esto, lo otro, ¿verdad? Pero cuando ya no te sientes como un hijo, es como de, no me siento libre de pedirle esto, lo que necesito, ¿verdad? Te sientes esclavizado, como que limitado, tal vez encerrado en un pequeño cuarto, de decir, no tengo familia, ¿verdad? Te falta tal vez confianza, seguridad, sí, protección, tal vez en una mentalidad también de escasez, ¿verdad? Entonces ahí te sientes completamente limitado moralmente, mentalmente, tal vez incluso económicamente. Entonces, hay diferentes tipos como que de situaciones en las cuales, pues eso como que te siente limitado. Pero vamos a seguir continuando, ¿verdad?, explicando sobre este tema después de esta pausa.
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5: Se aprieta el título de goleo. ¿Qué tal? ¿Cómo le va? Le saluda con muchísimo gusto su servidor Max López al micrófono para informarle en este Radar Mundialista que tras el tanto del killer francés Kylian Mbappé ante la selección de Paraguay, se empata a Messi con 7 tantos en la vigente justa mundialista, apretando la competencia por la bota de oro.
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5: Rafinha, jugador brasileño, podría desempeñar un papel limitado desde el banquillo en el partido de octavos de final del Mundial de Brasil contra Noruega, dijo el entrenador Carlo Ancelotti.
26: Polémicas.
5: La selección de Estados Unidos colocó barreras en una pequeña colina en sus instalaciones de entrenamiento del Mundial el sábado en un aparente intento de garantizar que nadie pudiera espiar los preparativos del equipo para un enfrentamiento de octavos contra Bélgica.
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5: El marroquí Brahim Díaz ahora tiene 4 asistencias en el Mundial, la mayor cantidad de un jugador africano en la historia de las justas mundialistas masculinas. 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En el Radar Mundialista le informó Max López. Excelente tarde.
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4: Querido radioescucha, muchas gracias por seguirnos sintonizando, ¿verdad? En tu programa Restauración, ¿verdad? Estamos platicando sobre el tema del día de hoy. Vive como hijo, no como huérfano, ¿verdad? Veníamos platicando sobre quién eres, qué es ser un hijo, qué es huérfano, ¿verdad? Uh-huh. Y qué es lo que dice Dios de nosotros, ¿verdad? Y la verdad es que creo que eso es lo más importante, no tanto lo que diga la sociedad de ti, uh-huh, querido radioescucha, sino más bien, ¿qué Dios dice de ti? Uh-huh. ¿Qué Dios dice de mí? ¿Qué Dios dice de nosotros? Creo que eso es realmente lo que nos debe de interesar y es lo que realmente, por lo cual nosotros tenemos que vivir.
0: Así es. Oigan, pero antes de comenzar tenemos una dinámica que ya saben, como cada sábado nos gusta consentirlos y agradecerles también que están ahí fieles. Ya tenemos en nuestra mente y registrados quienes están cada sábado escuchándonos. Y bueno, la dinámica ya se la saben, es súper fácil, que nos manden a nuestro número.

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1: O qué es lo que hace un hijo. También ya entendí, pues, la parte de qué es un huérfano, ¿verdad? Independientemente de lo biológico. ¿Cómo le puedo hacer? ¿Cómo le puedo hacer para yo ser un hijo, realmente un hijo de Dios, verdad? Y lo que mencionábamos hace rato, ¿verdad? Ahí en Juan 1.12, si me quieres acompañar, en Juan 1.12 lo puedes anotar ahí en tus notitas o en tu Biblia, ¿verdad? A través de tu aplicación. Y dice así, Juan 1.12, pero aquellos que lo aceptaron y creyeron en ella llegaron a ser hijos de Dios. ¿Ok? Lo que mencionábamos también hace rato es que nosotros, al recibir a Jesús como Señor y Salvador, ¿verdad?, dejamos esa parte del espíritu de esclavitud, el espíritu de orfandad, cuando decimos, Señor Jesús, yo te acepto, yo no puedo solo, soy incapaz, ¿verdad?, de vivir mi vida independiente. Debemos de aprender a ser dependientes, como un niño, ¿verdad? ¿Cómo ves a un niño, verdad? Un niño que se levanta por las mañanas, no tiene, pues, tal vez preocupación de qué va a comer, qué va a beber. ¿Por qué? Porque tiene un papá, tiene una mamá, ¿verdad? Justamente es lo que Dios quiere, ¿verdad? Hacia nosotros, que nosotros confiemos plenamente, ¿verdad? Dice la palabra, dice, si Dios da de comer a las aves, ¿verdad?, cuanto mayor a nosotros que somos sus hijos, ¿verdad? Entonces es, y hay otra parte también de la Biblia que menciona, si los padres terrenales saben dar cosas buenas a sus hijos, cuanto mayor el Padre Celestial. ¿Y sabes lo que mejor dio Dios hacia la humanidad? Es su Hijo, el unigénito, Jesucristo, que murió por ti, murió por mí, para que no vivamos en orfandad, no vivamos como unos huérfanos, sino vivamos completamente dependientes de Dios. Y ese es uno de los beneficios que nosotros podemos recibir a través de Cristo Jesús.
2: Así es, y justamente hablando un poquito más de este tema, otro de los beneficios que a mí me encanta siempre mencionarles es que tenemos, como decía Abby, ¿no? O sea, al principio, cuando empezamos a tener esta relación ya de hijo a padre, ya que pasas, ¿no?, de entender que hay un Dios y de tener una relación y empezar a relacionarte con Él, pero después de eso pasas a no ser solo su creación, sino también su hijo, hay beneficios, ¿no? Uh-huh. Y al principio, cuando empieza esta relación, cuando nos empezamos, yo creo que lo que pasa es que empezamos a adoptar la identidad, porque también hay muchas personas, y esto me da mucha tristeza, porque ya hay muchas personas que saben que Dios es su padre, pero no tienen esa identidad aún de hijo. Entonces, ¿qué pasa? Que viven una vida, digamos que vacía, ¿no? O sea, como que no sienten ese amor de Dios, como que solo se acercan a Dios para pedirle cosas, como que solo ven a Dios como un Dios, pues sí, un Dios que provee. Ajá, exacto, ¿no? Pues ya lo que nos había dicho Abby ahorita. Pero, y claro que sí, o sea, Dios quiere darnos muchas cosas materiales, muchas cosas. Él quiere darnos lo mejor en esta vida. O sea, imagínense, el Padre Celestial, que es dueño del mundo entero, nos los puede y nos los quiere dar. Pero más allá de que nosotros vengamos delante de Dios y obtener ese beneficio, que, como preguntaba Pablito, ¿cuáles son los beneficios de ser hijo de Dios? Sí, tenemos muchas promesas de parte de Él que nos quiere dar y que nos quiere compartir, y nos quiere dar salud y nos quiere dar un trabajo, nos quiere dar hijos, nos quiere dar muchas cosas. Pero ¿cuál es otro de los beneficios que tenemos, que para mí es de los más importantes? Es a Cristo mismo, ¿no? Dios nos dio a Jesús, a su único hijo, para que viniera a este mundo, para que muriera por nosotros, que nos limpiara de nuestros pecados y que

0: ahora nos diera vida eterna. ¿Y qué significa tener vida eterna? Que después de la muerte incluso va a haber vida. Y cuando Jesús, si es que morimos antes, ¿verdad? Cuando vayamos de este mundo terrenal, vamos a tener una vida eterna con Dios y vamos a vivir con Dios y vamos a estar delante de la presencia de Dios. Para mí ese es uno de los mayores beneficios que podemos tener como hijos de Dios, la vida eterna. Más allá de todo lo que en este mundo necesitamos para vivir, que Dios ya lo conoce, porque incluso la Biblia lo dice, ¿no? Él sabe o está al pendiente de los pájaros, cuanto más de nosotros, de sus hijos que nos ama. Pero en resumen, el mayor regalo que Dios nos puede dar es a Jesús y a través de Jesús la vida eterna. ¿O no es así, mi querida amiga Abby?
1: Sí, me gusta mucho cuando mencionan la parte de cuáles son los beneficios. Y es como, yo lo veo como en un gimnasio. Te dicen, si tú te suscribes, te damos estos beneficios, pero no te pueden dar esos beneficios si tú no te suscribes o si tú no te inscribes, claro, ¿no?
0: Sí.
1: Bueno, ya que no vayas al gimnasio ya es otra cosa. Pero lo exacto mismo pasa, ¿no? Con cualquier servicio. Si tú me contratas, yo te doy esto. O si tú compras un celular, te vamos a dar tantos megas, te voy a dar tanto este. Te dan los beneficios. Lo mismo pasa con nosotros como hijos. Tú no puedes tener los beneficios si primero no te suscribes a Dios, vamos a decirlo así, ¿no?
0: Sí,
1: o
0: sí
1: sea, si primero no recibes de Dios. O sea, ¿cómo puedes llegar a tener esos beneficios? Pues viviendo como hijo o creyéndote que eres hijo, ¿verdad? Porque si bien es cierto, querido Radio Escucha, es que todos, absolutamente somos creación de Dios. Pero no todos somos hijos de Dios. Y nosotros somos hijos de Dios cuando nosotros recibimos y creemos y confesamos que Dios es nuestro Padre. Sí, creemos y sí, somos creación de Dios, claro, por supuesto. Pero no todos. Por eso es que hace rato nosotros les comentábamos en la Biblia que aquellos que son guiados por el Espíritu son conocidos hijos de Dios. Y lo mismo dice en Gálatas 4:6, dice, y debido que somos sus hijos, Dios envió el Espíritu de su Hijo a nuestro corazón, el cual nos impulsa a exclamar Abba Padre. Y como decían hace rato, Abba significa papá o papito. Entonces, cuando nosotros realmente queremos que recibir esos beneficios como hijos de Dios, pero hijos de Dios, no hijos de nuestros papás carnales, ¿no? De aquí de la tierra, sino que número uno tienes que estar consciente de recibir a Cristo. Y número dos, establecer una relación, porque dices, ok, yo quiero ser hijo de Dios, ¿cómo le hago? Ahorita te vamos a decir cómo, si tú dices, no, pues es que yo creo que sí soy hijo de Dios, pero ya me pusiste a pensar, ahorita te vamos a decir cómo tan fácil puedes ser hijo de Dios. Pero la segunda cosa importante es tener una relación estrecha con Dios.
2: Sí, completamente. Creo que aquí lo importante es poder tener una relación íntima, una relación en donde no te limites mentalmente de decir Dios no me va a aceptar, ¿verdad? Porque creo que uno de los grandes errores y de las grandes mentiras también que puede emitir el enemigo, ¿verdad? Es que te puede decir Dios no te va a aceptar. Dios no te va a aceptar como hijo.
1: Hiciste aquello
2: completamente. Entonces es como de, entonces cuando tú permites esos pensamientos, pues obviamente te empiezas a alejar de Dios, decir yo no quiero nada de Dios. Y entonces ese espíritu de orfandad pues viene a tu mente y viene a tu corazón. Pero pues vamos a regresar después de esta pausa, querido Radio Escucha.
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0: ¿Qué tal, querida Radio Escucha? Seguimos ya en este programa, su programa favorito de cada sábado, Restauración. Estamos en el último bloque ya por finalizar. Y bueno, ya tenemos algunos ganadores de la dinámica que les compartimos cada sábado. Gracias por escribirnos. La verdad es que nos encanta mucho escucharlos, leer sus mensajes y saber que están ahí con nosotros a la distancia, pero conectados en espíritu. Y bueno, hablando un poco ya más de este tema, se los quiero resumir en cómo se ve la mentalidad de un hijo y un esclavo de Dios, ¿no? Y la mentalidad de un esclavo o huérfano contra la mentalidad de un hijo, ¿cuál es el principal síntoma? Es que el esclavo opera por temor y el hijo opera por amor. En cuanto a la identidad, un esclavo se basa en el hacer, pero un hijo se basa en ser. Un hijo sabe que es amado y un esclavo necesita hacer cosas a Dios para ser amado. Ahora, la imagen propia, ¿cómo se ve un hijo? Pues está seguro en el amor del padre, está lleno de valoración, de afirmación, de su relación con Dios, como nos mencionaban ahorita, se siente único y se siente amado. Y un esclavo tiene mucha inseguridad, tiene mucha compasión, se compara mucho con las otras personas, tiene baja autoestima, tiene autorrechazo, sentimiento de condenación continua, porque un hijo entiende que ya su padre le dio a Jesús, quien nos perdona de nuestros pecados, una vez y para siempre, se siente amado y es libre. Sin embargo, el huérfano y el esclavo siempre están atados en esa misma condenación de pecador y en esa identidad de pecado siempre. Ahora, para aquellos que servimos en ministerios o le servimos a Dios, ¿qué hace un esclavo? Siempre trata de ganar el favor o la aceptación de los demás, siempre trata de agradar a las personas con lo que hace, siempre busca la fama, el dinero, la reputación. Pero un hijo de Dios tiene sus placeres y su deleite en hacer la voluntad del Padre, como lo decía Abby, ¿no? O sea, entendemos que como hijos todo lo que Dios nos dio y ahora nuestro deseo es regresarle a través de nuestro servicio continuo para agradarlo. Y no nos importa perder fama o dinero. En cuanto a la santidad, un esclavo siempre evita el rechazo de Dios al legalismo. Bueno, siempre, perdón, vive por legalismo, siempre trata de cumplir normas, siempre trata de hacer cosas para no ser rechazado por Dios. Pero un hijo de Dios disfruta sin contaminación la intimidad del Padre por santidad. Cuando tú eres un hijo de Dios, quieres agradarlo tanto que ya no quieres pecar, ya quieres vivir en santidad y quieres estar lleno de santidad y quieres, pues sí, agradar al Dios y venir delante de Él. Porque algo que es muy real es que cuando pecamos, no nos sentimos dignos de ir delante de la presencia de Dios. Pero cuando nos sabemos hijos, queremos agradar a un padre, y como decíamos al principio del programa, regresarles un poco de lo mucho que nos han dado a través de nuestra santidad. Cuando eres un huérfano o un esclavo, tus fuentes de placer y de consuelo están fuera de Dios. Están llenos de adicciones, están llenos de vicios, de pasiones de la carne, de malas relaciones. Pero cuando eres un hijo de Dios, siempre vas a buscar tiempos de descanso en la presencia de Dios, siempre vas a querer estar con Él, siempre vas a querer estar en ambientes de adoración, de santidad. Y por último, algunas palabras que usa mucho un huérfano o un esclavo de Dios. Úsame, soy tu esclavo, no soy digno. Pero, ¿cuáles son las palabras que usa un hijo de Dios? Te amo, soy tu hijo, Abba.
2: Wow, qué increíble. Creo que las bendiciones no son terrenales completamente. Las bendiciones que Dios da son eternas. Porque puedes llegar a recibir tal vez alguna herencia, ¿verdad? A lo mejor de tu papá, de algún tío, incluso a lo mejor de un amigo, qué sé yo, ¿verdad? Pero lo que bien menciona Ada es que todas estas bendiciones, en absoluto, no son terrenales, no son temporales, son eternas. Van a ser para siempre. O sea, después de esta vida aquí en esta tierra, en este mundo, las bendiciones de Dios van a continuar, ¿verdad? Dice la palabra de Dios que Dios nos bendice con toda bendición espiritual, ¿verdad? Y uno de las bendiciones de lo que Dios nos quiere dar a través de su hijo Jesucristo, perdón, es que Él quiere sanar tu pasado, ¿verdad? Sí. Porque como bien mencionábamos, pues traemos tal vez algún trauma, algún problema, alguna situación tal vez de niño que te pasó, ¿verdad? Y que tal vez incluso no le pudiste comentar a tu papá, a tu mamá, ¿verdad? Y tal vez lo creciste así, ¿verdad? Con esa situación mental o emocional, ¿verdad? También menciona la palabra que va a asegurar nuestro presente. ¿Qué quiere decir? Que no nos debemos de preocupar por nada, como dice su palabra, que dice que el día ya tiene sus problemas, pero también sus soluciones. ¿Y sabes otra cosa? Que va a garantizar tu futuro, ¿verdad? Dice la palabra que Dios tiene planes de bien y no de mal para sus hijos. Y esa es una de las cosas increíbles, porque a lo mejor tú te puedes preguntar, ¿qué va a pasar mañana? Mi futuro está asegurado con Cristo. Si el día de mañana yo no estoy, yo me voy con Cristo. Eso es increíble, porque eso es lo más grandioso y algo que no se puede comparar. La salvación que Dios nos puede dar a través de su Hijo Jesucristo. Ahí es donde garantiza tu futuro, en donde, como dice la palabra, en donde ni él no corrompe, ¿verdad? Ninguna cosa, ¿verdad?, que está aquí en la tierra, sino todo lo contrario. Va a asegurar tu futuro a través de Jesucristo. Y otra de las cosas, si me quieren acompañar aquí en Hebreos 4:16, dice, por tanto, acerquémonos confiadamente al trono de la gracia para alcanzar misericordia y para hallar gracia para cuando necesitemos ayuda, ¿verdad? ¿Ayuda de quién? Ayuda de Dios, ¿verdad? Lo que hace rato mencionábamos, aquí menciona, dice, acerquémonos confiadamente. Dice, al trono de la gracia. ¿A qué te refieres? Acércate a Dios confiadamente, como lo mencionamos hace rato, como un niño que está en su hogar, se acerca confiadamente y te dice, papá, mamá, quiero esto, ¿verdad? O me siento mal, llévame al médico, qué sé yo, ¿verdad? Estoy pasando por esta situación en la escuela. Abba, como lo mencionaba Ada, papito, te está diciendo, hijo mío, aquí estoy. No estás solo, no eres huérfano. Yo te acepto a través de mi Hijo Jesucristo cuando le recibes en tu corazón y decir, yo te quiero abrazar. ¿A poco no? Imagínate, en este momento, Dios te está diciendo, te quiero dar un abrazo. Querido Radio Escucha, en este momento, Dios te está diciendo, déjate abrazar por mí. Tal vez pasaste por ciertas situaciones, tal vez por problemas, tal vez por cosas de niño, problemas fuertísimos, entre otras cosas, pero hoy Dios te está diciendo, te quiero abrazar, aquí estoy. Muchas veces pensamos que Dios está en el cielo, ¿verdad? Como muchas veces como que tenemos lejano. Esa mentalidad lejano, un Dios lejano, ¿verdad? Pero Abba significa es un papá cercano, un papá que está al nivel nuestro de decir, aquí estoy, hijo, no estás solo, yo estoy contigo. Todos los días, como dice su palabra, hasta el fin de los tiempos. Y eso es lo más importante, que cuando ya tú permites que Dios esté cerca de ti, tú ya vives confiado, ya no vives con inseguridad, ya no vives con desconfianza, ya no vives qué va a pasar en el presente o qué va a pasar en el futuro, porque tú ya puedes decir, mi futuro está asegurado con Dios.
1: Wow, sí. Justo eso es lo que muchas veces nosotros traemos ya mentalidades de huérfanos, ¿verdad? Teniendo papás o tal vez no teniéndolos, ¿no? No conozco tu historia, querido radioescucha. Quizás has pasado por situaciones muy difíciles, pero si hoy estás escuchando este programa o si hoy en tu mente se te viene una personita que crees que sea de bendición, compártele este programa y decirle que no estás solo, que Dios siempre lo ha cuidado de cualquier situación. Porque un radioescucha nos ha dicho eso precisamente, ¿no? Que fue huérfano a los 4 años de papá y a los 12 años huérfano de mamá. Dice, y Dios aún así no los desamparó siendo 5 hermanos. Entonces, qué difícil. Hay situaciones en las que de verdad nos podemos sorprender cómo Dios aún en medio de todo esto sigue abrazando a la gente, sigue consolándolas. Y la verdad es que Dios es un Dios de amor, es un Dios que abraza, es un Dios que aún en medio de las situaciones Dios no te abandona y Dios no te deja. Yo me acuerdo que una vez me comentaron esta anécdota, que llega un hijo con su papá y le dice, bueno, ya lo había comentado anteriormente, y dice, estimado padre, yo me acerco respetuosamente delante de usted y le vengo a decir que si sería tan amable usted de invitarme o de comprarme un helado. Y el papá se voltea y le dice al niño, ¿por qué no simplemente me dices, pa, no me puedes comprar un helado? Y el niño le dice, es que yo te escucho que así le hablas a Dios. Wow. Entonces muchas veces nosotros no tenemos esa relación tan estrecha para podernos acercar con Dios, con papá. Entonces yo creo que hoy Dios te está hablando, querido Radio Escucha, hoy Dios te está confrontando a que si has vivido con una mentalidad de esclavitud, porque a lo mejor has pasado muchísimos años en decir, no soy libre. Oye, no me queda muy claro lo que es la esclavitud, a lo mejor simplemente dices, no me siento libre en hacer lo que hago, me siento señalado, me he sentido solo, o tal vez has pasado por situaciones en las que dices, Dios no está conmigo, pero hoy quiero decirte que Dios está contigo, que Dios nunca te ha desamparado y solamente hay una oración de distancia. A lo mejor dices, yo la verdad no sé si Dios está conmigo, si Dios me escucha, pues Dios es un Dios de segundas oportunidades. Y hoy te quiero decir que a través de una oración tan sencilla, Dios puede acercarse nuevamente contigo. Y Dios, yo sé que si tú estás pasando por alguna situación, no es coincidencia. A través de esa situación, Dios quiere mostrar su amor a través de otras personas que también han pasado por la misma situación que quizá tú has pasado. Y si tú has sido fuerte, no en tus fuerzas, sino en las de Dios, también tú puedes motivar a otras personas a que conozcan de Dios. Así como tú has salido adelante por medio de Dios, también otras personas pueden salir adelante por medio de que tú les presentes a Cristo como tu papá. Así que si tú estás escuchándonos, querido Radio Escucha, solo cierra tus ojos y repite esta oración. Hoy papá, vengo delante de ti y reconozco que a lo mejor te he sentido lejos, pero hoy quiero que sepas que hoy abro mi corazón delante de ti y te reconozco como mi papá y como mi salvador. Y yo sé que tú moriste en una cruz del Calvario, pero que no te quedaste ahí, sino que tú resucitaste al tercer día y hoy te encuentras a la diestra del Padre. Te pido que me perdones y hoy te invito a que tú habites conmigo, Padre mío. De la misma forma, bendecimos a la Señora Consuelo, ella tiene una operación, declaramos sanidad en la vida de ella. Así que muchas gracias en el nombre de Jesús. Amén.
0: Amén.
2: Wow, qué increíble. Querido Radio Escucha, si tú hiciste esta oración de fe, si tal vez vas manejando, vas en carretera, estás ahí en tu casa, estás en tu sofá, quiero decirte hoy, eres un hijo de Dios. Amén. Y te has unido a la gran familia de Dios.
0: Amén.
2: Muchas gracias, querido Radio Escucha, por sintonizarnos. La verdad es que nos vamos a comunicar con los participantes, yeah, ¿verdad? De la dinámica. Muchas gracias, Dios los bendiga. Y nos sintonizamos el próximo sábado.
0: Hasta luego.
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10: 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La red de 5 Radio reporta torto embolcado sobre la carretera con dirección a Carpa.
11: Pase una excelente noche. Un tortón volcó sobre la carretera con dirección a Calpan, a la altura del cerro El Zapoteco, en la zona de Cuapa, en inmediaciones de relleno sanitario. No se registraron personas lesionadas, solo daños materiales. El diputado Mauricio Céspedes Peregrina propuso una modificación a la ley de voluntad anticipada, donde la persona que también definirá que antes de morir sus órganos sean donados para el trasplante o entregados a la academia con fines científicos.
12: Las facultades de medicina y los centros de investigación del Estado enfrentan serias dificultades éticas y legales para la obtención de material biológico necesario para la formación de nuestros profesionales. Regular esto en el documento de voluntad anticipada otorga certeza legal a las instituciones educativas y dignifica el uso del cuerpo humano con fines de progreso científico. Por lo anterior, la presente reforma busca consolidar una verdadera política pública transversal en el Estado de Puebla.
11: Dos personas fueron detenidas tras el robo con violencia a un cuentaviente en la colonia El Ingeniero, luego de que tres hombres armados lo interceptaran cuando salía de una sucursal bancaria en la avenida 25 Poniente y calle 3 Sur. En más información, supervisores de parquímetros podrían ser equipados con cámaras corporales para documentar sus operaciones y reforzar transparencia en sus funciones, en caso de que el Ayuntamiento de Puebla apruebe la propuesta. 22 grados centígrados tenemos actualmente en el pronóstico del tiempo, reportó para el radar de Cinco Radio, Edgar Román.
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0: Muy buenas tardes, queridos radioescuchas. Una vez más estamos en su programa Razón para Vivir. Nos da muchísimo gusto que puedan acompañarnos, que juntos podamos ir a través de la palabra de nuestro Dios para poder aprender, para poder recordar y para poder hacer. Saludo a Jared Suárez Fajardo.
1: Buenas noches, queridos radioescuchas.
0: Muy bien, hoy vamos a ver el tema de la incredulidad. Entonces, vámonos preparando pues para ver precisamente qué es la incredulidad. Y Hebreos dice en el capítulo 3, verso 12, mirad, hermanos, que no haya en ninguno de vosotros corazón malo de incredulidad para apartarse del Dios vivo. Hebreos 3, 12. Pero antes quiero mandarle saludo a la señora Irma Ramírez de Fajardo, y también a mi esposa y a mi hija, y también agradecer a la señora Coral Castillo de Cañedo, que nos permite este espacio para poder pues difundir los valores cristianos, y también agradecer al licenciado Jaime Cañedo Castillo. Muchas gracias. Agradecer en los controles al ingeniero José Alfredo Pacheco. Muchas gracias, José Alfredo, que Dios te bendiga. Y también pues las líneas de comunicación, puede hacerlo a través de mensaje de WhatsApp al 2227-076861, 2227-076861, solo mensajes de texto, por favor. Y también puede comunicarse al 222-273-3301 y 02. 222-273-3301 y 02. Así que vamos a iniciar con nuestro tema, la incredulidad. La incredulidad es un pecado que sirve como puerta al reino de las tinieblas. Lo que la fe significa para la salvación, lo es la incredulidad para la condenación. Así como ningún escrito acerca del plan de salvación está completo sin tratar el tema de la fe, igualmente ningún escrito acerca de la obra de Satanás está completo sin tratar el tema de la incredulidad. La incredulidad es a la fe lo que las tinieblas son a la luz. Al apagarse la luz, aparece la oscuridad para tomar su lugar. Y habiendo desaparecido la luz, la oscuridad se enseñorea de todo. La incredulidad se encuentra solamente donde la fe no existe. Donde la fe esté completa y sea perfecta, no podrá haber incredulidad. Fue por la desobediencia de un hombre que el pecado entró en el mundo. Este hecho de desobediencia se muestra también cuando Eva cambió su fe en Dios por una confianza en Satanás. No creer en Dios es el fundamento de todos los demás pecados. Y uno de los pasajes, de alguna manera, que nos pueden mostrar esto es Tito. En Tito 1:15 vamos a encontrar este texto que nos ayuda a poder comprender esto respecto a lo que dice la palabra de Dios. Todas las cosas son puras para los puros, mas para los corrompidos e incrédulos nada les es puro, pues hasta su mente y su conciencia están corrompidas. Y el verso 16 dice, profesan conocer a Dios, pero con sus hechos lo niegan, siendo abominables y rebeldes, reprobados en cuanto a toda buena obra. También en Romanos, en capítulo 11, vamos a encontrar otro texto que nos ayuda a entender esto. Y dice de esta manera, Romanos capítulo 11, verso 32, dice así, porque Dios sujetó a todos en desobediencia para tener misericordia de todos. Y el verso 33 dice: oh profundidad de las riquezas de la sabiduría y de la ciencia de Dios, cuán insondables son sus juicios e inescrutables sus caminos. Así que vemos cómo de alguna forma ahí está, la incredulidad encierra a toda la humanidad por el engaño del padre de mentira. El mundo ha venido a ser el hogar de toda forma de incredulidad. Actualmente han surgido muchos tipos de incrédulos para ayudar al diablo a robar la fe a los hombres y destruir la obra de Dios en el corazón humano. Y mire, tipos de incredulidad: el ateo. No cree en la existencia de Dios. Es el necio que dice: no hay Dios. El Salmo 14:1 nos dice esto. El pagano niega que haya revelaciones directas de Dios. No cree que la Biblia es la palabra de Dios. Se opone al cristianismo verdadero. El agnóstico ni afirma ni niega la existencia de Dios. Profesa una actitud neutral en cuanto a la fe cristiana. Limita su creencia a tres palabras: yo no sé. En realidad, él es un pagano. El filósofo se toma la libertad de tomar sus propias opiniones a pesar de lo que dice la Biblia. Así rechaza la autoridad de las Sagradas Escrituras. El modernista trata de explicar la doctrina cristiana desde el punto de vista de las creencias y los conceptos modernos. El evolucionista trata de sustituir el relato de la creación según Génesis por la teoría de un desarrollo lento. Piensa que el mundo se formó a través de millones de años y que los seres vivos van transformándose. Plantea que el hombre fue antes mono y que evolucionó con el paso del tiempo hasta llegar a convertirse en el hombre actual. Todos estos tipos de incrédulos, aunque varían mucho entre ellos mismos, se contradicen el uno al otro. Sin embargo, trabajan unidos al oponerse a la palabra de Dios. Niegan que la Biblia sea la revelación directa de Dios al hombre y que sea infalible y de autoridad absoluta. Como resultado de las opiniones de estos tipos de incrédulos, la Iglesia cristiana hoy se enfrenta con tales herejías destructoras como el ateísmo, el politeísmo, el panteísmo, el universalismo, el unitarismo, el materialismo y el racionalismo. En medio de esta confusión, Satanás está cosechando multitudes de almas engañadas. Así que podemos ver cómo, si bien el sembrador es el Señor, Dios, y Satanás es el que quiere de alguna manera arrebatar la semilla. En la parábola del sembrador precisamente dice eso, ¿no? Que la que cae en el camino viene Satanás y arrebata la palabra de sus mentes. Pero curiosamente también hay otra parábola de que el enemigo del Señor, o sea, Satanás, sembró cizaña. O sea, también está sembrando. Y si bien la palabra de Dios es la semilla que da fruto a la vida eterna, la incredulidad es la semilla que da fruto a la condenación eterna. Entonces deberíamos de estar atentos en cuanto a nuestra vida en fe, cómo la estamos viviendo, si es una fe también momentánea, una fe emocional, una fe intelectual, una fe pasajera, una fe conveniente, es decir, me conviene tener fe ahora, pero después me olvido, etcétera, etcétera. Pero realmente una de las cosas que tenemos que hacer es ubicarnos donde estamos parados nosotros, cómo estamos delante de Dios, porque al final es eso. No importa acerca de los ateos, no importa acerca de los gnósticos, no importa. Lo que importa eres tú, lo que tú crees y lo que cree Dios de ti. ¿De dónde pasarás la eternidad? Eso es lo que verdaderamente importa. Sabe, a veces discutimos acerca de denominaciones, religiones, etcétera, etcétera. Pero recuerde que la religión no es el camino. Cristo es el camino. Y usted puede encontrar a Cristo verdaderamente a través de su palabra, no a través de la religión, porque la religión le va a decir una u otra cosa. La palabra le va a decir lo mismo a todos, que solo hay un camino, que solo hay una verdad, y solo hay uno que puede darle vida y vida eterna. Así que es importante que lo podamos valorar. Creer la palabra de Dios es esencial, y contra eso está la incredulidad. Pero tenemos que ir a un corte, así que volvemos.
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0: Volviendo al tema de la incredulidad que nos compete el día de hoy, podemos empezar con el estudio de un texto que refleja bien qué es la incredulidad y sus consecuencias y bueno, las posibles formas de abarcarlo de una manera cristiana. Cuando uno se va al libro de Hebreos, en un contexto general, frente a las diferentes perspectivas y posturas que se puede llegar a tener respecto a la intencionalidad del libro, podemos afirmar de manera general que va dirigida a ciertos judíos que se habían convertido al cristianismo, pero frente al constante desprecio y posterior persecución, segregación y ataques de esta misma comunidad hacia los nuevos convertidos, muchos estaban optando por el volver al judaísmo o por agregar a Cristo al judaísmo. Así que la intención del escritor de esta carta es mencionar pues justamente la primacía de Cristo por encima de todo y todos, y hace mucho hincapié obviamente en el Antiguo Testamento. Gente que conocía y que estaba bien informada del Antiguo Testamento, no porque las otras comunidades capaz judías en el resto de Europa o así no lo estuvieran, sino porque principalmente esto va dirigido, lo más probable es que los judíos de la zona de Palestina, un poco más al norte, con estas sectas, como después Filón de Alejandría menciona, sectas entendidas en el sentido griego y romano como escuelas de pensamiento, que eran los saduceos, fariseos y los esenios, estaban muy cerca, con mucha influencia y demás. Entonces la intención de este escrito es para estos convertidos del judaísmo que estaban queriendo volver, que tenían dudas respecto a quién era Cristo y también pues, frente a la presión y a la distintas, bueno, las presiones sociales y las distintas incluso hasta persecuciones internas, familiares, sociales, laborales, que tenían, bueno, el escritor da una respuesta. Y en el capítulo 3, puedes hablar incluso de Moisés y de ya un contexto muy, muy interesante que menciona la primacía de Cristo. En el versículo 7 en adelante menciona cosas muy interesantes. Dice, por esto dice el Espíritu Santo, si hoy escuchas su voz, no endurezcáis vuestros corazones como cuando le irritaron el día de la prueba en el desierto, cuando vuestros padres pusieron a prueba y me tentaron, después de haber visto mis obras durante 40 años. Por eso me irrité contra aquella generación y dije, siempre andan extraviados sus corazones, no reconocen mis caminos. Por eso juré con ira, no entrarán en mi descanso. Mirad, hermanos, que no haya en ninguno de vosotros un corazón malo e incrédulo que la parte del Dios vivo. Antes bien, exhortaos unos a otros cada día mientras suene este hoy, para que ninguno de vosotros se endurezca seducido por el pecado, cuando en verdad, compañeros de Cristo, a condición de que mantengamos firme hasta el fin la posición del comienzo, al decir, si hoy escucha su voz, no endurezcáis vuestros corazones como cuando le irritaron. ¿Quiénes son los que después de haberle oído le irritaron? ¿Es que no fueron todos los que salieron de Egipto guiados por Moisés? ¿Y contra quiénes se indignó durante 40 años? ¿No fue acaso contra los que pecaron cuyos cadáveres cayeron en el desierto? ¿Y a quiénes juró que no entrarían en su descanso, sino a los que no creyeron? Así, vemos que no pudieron entrar a causa de su incredulidad. Temamos, pues, no sea que, permaneciendo aún en vigor la promesa de entrar en su descanso, algunos de vosotros resulte que llegue rezagado. También nosotros hemos recibido la buena nueva, lo mismo que ellos, pero la palabra que oyeron no les aprovechó, pues no se compenetraron con la fe de los que la escucharon. De hecho, hemos centrado en el descanso los que hemos creído, según está dicho, por eso juré con ira, no entrarán en mi descanso. Y eso, que las obras de Dios estaban terminadas desde la creación del mundo, pues está dicho en ninguna parte acerca del día séptimo. Y descansó Dios el séptimo día de todas sus obras. Y también en el mismo lugar, no entrarán en mi descanso. Así pues, ya que quedan algunos por entrar en él, y que los primeros en recibir la buena nueva no entraron a causa de su desobediencia, señala otro día, hoy, diciendo por David mucho después en el lugar citado, si hoy escucháis su voz, no endurezcáis vuestros corazones. Es un texto bastante amplio, parece bastante amplio, pero es digno del estudio porque dice muchas cosas que deben ser meditadas y entendidas, el texto en su contexto y el sentido del texto. El texto no más leído de forma aislada, sino en un contexto determinado que la audiencia original primeramente escuchó y entendió sin ningún problema. Que ahora nosotros tenemos que ver. Entonces, este recuerdo es de la rebelión de Coré, de los chicos de Coré, que están en Éxodo. Es algo que está muy presente para el pueblo judío. No es algo que fuera ajeno a su conocimiento de su propia historia. Así que este recuerdo es un recuerdo doloroso y trágico, por decirlo de una forma. Si uno lo puede pues ver o buscar, pues se encuentra también en los últimos versículos que leí en Hebreos 4:7, justamente de esta prueba en el desierto. También algo que vale la pena es recordar en Salmo 95, habla de esta narración, de este suceso lamentable, doloroso, triste. Y como los salmos eran el himnario del pueblo judío, pues esto estaba presente en ellos. ¿Y esto qué tiene que ver con Cristo, el cristianismo? ¿Qué tiene que ver con estos judíos que querían volver atrás? ¿Qué tenía que ver con los cristianos que después leían estas cartas, que eran de diferentes partes de Europa, de Asia y de África? ¿Qué tenía que ver con ellos y qué tiene que ver con nosotros? Como dije, estos judíos se les recuerda que no pudieron entrar a qué dice, al descanso. En otra versión dice el reposo. ¿Y qué es el descanso y qué es el reposo? Bueno, cuando uno vuelve, no da tiempo y se necesita bastantes minutos o horas para explicar todo lo que implica la tierra prometida. Pero estos hombres que habían, y mujeres que habían salido de la tierra de Egipto, tenían la promesa de entrar en la tierra prometida, y por causa de la incredulidad, de esta rebelión y desobediencia, que son sinónimos de la palabra incredulidad y que van relacionados a ella, no pudieron entrar a la tierra prometida. Así que vamos a recordar esto: los hombres y mujeres que salieron de Egipto no pudieron entrar por causa de la incredulidad. Entonces, una frase que es clave para entender qué relación tiene la incredulidad con la vida del día a día de estos hombres y mujeres que salieron y que estaban a punto de entrar y que frente a su incredulidad no pudieron entrar. ¿Qué había en su mente? ¿Qué había en sus corazones? Y por lo tanto, ¿qué hay en la nuestra muchas veces? Es cuando Dios los va a mandar a dar 40 años vueltas. Él dijo, siempre andan extraviados sus corazones, no reconocen mis caminos. En otra vez se dice, dan siempre vueltas en su corazón, siempre están perdidos. Es un sinónimo de estar extraviado, ¿no? Entonces, el andar siempre extraviado en el corazón recalca y resalta que no hay claridad sobre Dios y sobre el camino que uno tiene que tomar. Están perdidos su corazón, está dividido. En un momento también después se menciona, bueno, antes de este suceso en el Antiguo Testamento, ¿cuándo claudicaréis con estos dos pensamientos? El pueblo se encontraba en esta disyuntiva frente a volver a Egipto, frente a creer y entrar a la tierra prometida, se encontraban frente a esta disyuntiva, a la bifurcación del camino. Y eso es lo mismo que se encuentran estos judíos en el momento que se escribe esta carta. Se encontraban en esta encrucijada. ¿Qué debo tomar? Pero les recuerda que por eso Dios juró con ira que no entraría en su descanso, porque su corazón siempre vagaba por su incredulidad. Y entonces ahí va hacia ellos y hacia nosotros. Mirad, hermanos, que no haya en ninguno de vosotros un corazón malo de incredulidad o incrédulo que le aparte del Dios vivo. El corazón malo e incrédulo son cosas que van de la mano, no son separadas. ¿Que llevan a qué? A apartar del Dios vivo, a alejarlo. Y es por eso que después en el capítulo 4 dice: no sea que alguno de vosotros parece que no lo ha alcanzado y que no entre en el reposo. Y luego en este capítulo se entiende que el reposo es el cielo. Así que la incredulidad como aquel limitante, aquel obstáculo, aquel confusión, aquella confusión, aquel otro camino, desvío y desobediencia que hace que la gente no entre al cielo. Pero continuaremos después de volver del corte.
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3: Movimientos en el ranking del máximo organismo de fútbol. ¿Qué tal? ¿Cómo le va? Les saluda con muchísimo gusto su servidor Max López al micrófono para informarle en este Radar Mundialista que tras los recientes partidos de la justa mundialista, el ranking que mide el desempeño de las selecciones a nivel internacional marca que Francia es en números la mejor selección del mundo, destronando a Argentina. México, en tanto, ya se encuentra en el top 10.
2: México en el Mundial.
3: El Tri abrió las puertas del centro de alto rendimiento a los medios de comunicación para visibilizar el entrenamiento de la selección mexicana previo al duelo que disputarán mañana ante su similar de Inglaterra.
2: Deporte mundialista.
3: El grupo está sólido, está fuerte, con ganas de hacer un gran partido mañana, mencionó Javier Aguirre, director técnico de la selección mexicana, en rueda de prensa previa al partido de octavos de final.
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3: La última vez que la selección mexicana jugó la instancia de cuartos de final fue en el Mundial de 1986, hace 40 años, mismo que fue disputado en tierras nacionales. 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En el Radar Mundialista le informó Max López. Excelente noche.
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5: Hola, ¿qué tal? ¿Cómo están? Les saluda Nayeli Aguilar para comentarles que nuevamente se hizo justicia en Tehuacán por un caso de crueldad animal. Y estamos hablando de Napoleón, ustedes lo recordarán, este perrito que desafortunadamente fue maltratado y fue lesionado con una varilla por parte de un sujeto que lo golpeó y que le enterró esta varilla hasta destrozarle su patita. Finalmente, después de varios años de estar en demandas y estar en juzgados, se obtiene ya una sentencia condenatoria de 6 años con 9 meses de prisión. Y sobre esto nos vino a platicar la vicepresidenta de TAC, esta protectora de animales, que ha hecho justicia no solamente en este caso, sino también en el de Huesitos, pero ella nos explica más acerca de este tema.
6: Tenemos que darlo a conocer porque la gente, una, sienta felicidad de que los maltratadores obtienen un castigo, o sea, que finalmente digan, no manchen, se obtuvo un castigo. Y para todos los maltratadores va este mensaje, ¿no?
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0: 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Marruecos fue implacable. La selección africana goleó 3-0 a Canadá en Houston y avanza a cuartos de final del Mundial 2026. Aseddine Ounahi marcó dos veces y Sufyan Rahimi selló la victoria. Los leones del Atlas siguen rugiendo. 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
4: Los judíos, incrédulos de su sabiduría y poder. Sin embargo, aunque dijeron que esperaban la venida del Mesías, no creyeron en él. Más bien, lo mataron. ¿Acaso es más asombrosa la incredulidad de los judíos de aquel tiempo que la del mundo en nuestros días? La evidencia del cristianismo está por todas partes. No solamente tenemos a Moisés y a los profetas, sino también el Evangelio de Cristo. El testimonio de las vidas de los hijos de Dios transformadas. ¿Por qué, pues, aún el mundo entero está bajo el maligno? Como en la primera carta de Juan, capítulo 5, verso 19, lo dice. Envueltos en un manto de incredulidad. ¿Qué es lo que hace vulnerables a la incredulidad? ¿Qué es lo que nos hace vulnerables a la incredulidad? Primero, codiciar el pecado. Muchas veces culpamos a otros de hacer caer en el pecado, pero no debemos echarle la culpa a nadie sino a nosotros mismos. Santiago 1:14. Cada uno es tentado cuando de su propia concupiscencia es atraído y seducido. ¿Por qué el borracho no deja la botella, el fumador su cigarro, el jugador de suerte la mesa de juego? El hombre inmoral el burdel, el hombre incodicioso su negocio deshonesto, el que busca placeres, sus lugares favoritos de diversión, el hombre contencioso sus peleas, el irreverente la profanidad o el ladrón, el hurto. No los dejan porque siempre desean lo malo, les gusta. Cuanto más codiciamos las cosas malas, tanto menos estimamos la palabra de Dios. Luego concluimos que estas cosas no son tan malas como pensamos y que la Biblia no significa exactamente lo que dice, que depende de la interpretación de cada persona. Vemos a personas que una vez fueron fieles a Dios y su palabra, pero después volvieron a los caminos del pecado. Quizá fue algo del mundo que ellos codiciaron, algún mandamiento del Señor que no quisieron obedecer, o alguna cosa o negocio prohibido por la iglesia que los llevó a caer en pecado. Al principio su conciencia los molestaba cuando pecaban, pero después de un tiempo la misma dejó de molestarlos. Sus deseos los han llevado a una actitud de desobediencia y tal desobediencia produjo un estado de incredulidad. Ahora se burlan de las cosas que una vez creyeron. Son como los que Pablo dice en 2 de los Tesalonicenses 2:11. Por esto Dios les envía un poder engañoso para que crean la mentira, porque prácticamente han negado la fe. Y aquí es importante recalcar que es difícil dejar al pecado cuando uno juega con el pecado. ¿Qué quiero decir con esto? La Biblia nos manda a morir al pecado. De hecho, nos manda a crucificar la carne. Pablo el apóstol nos dice, con Cristo estoy juntamente crucificado y ya no vivo yo, mas Cristo vive en mí y lo que ahora vivo en la carne, lo vivo en la fe del Hijo de Dios, el cual me amó y se entregó a sí mismo por mí. Así que Jesús también dice

0: Si alguno quiere venir en pos de mí, niéguese a sí mismo, tome su cruz y sígame, esté dispuesto a ser sacrificado. ¿Sabe? Mucha gente, cuando se le habla del cristianismo, preguntan: ¿tengo que dejar mi pecado? ¿Tengo que dejar el alcohol? ¿Tengo que dejar la inmoralidad sexual? Recuerdo que a un joven que estaba discipulando para bautizarse, me dijo: ¿tengo que dejar de tener relaciones con mi novia para bautizarme? Y cosas como esas encontramos en el mundo, porque hay una lucha de querer y hacer. Y regularmente nos quedamos en el intento, en el querer, porque no hacemos, no dejamos, no sacrificamos, no estamos dispuestos a morir. Queremos sentir. Y por eso se apela a las pasiones. Y ahí está, de alguna forma, la situación de que muchos apapachan el pecado. Por ejemplo, ya no pecan de una manera activa en hecho, pero sí en pensamiento. Y en su mente fantasean con el pecado. Y bueno, la Biblia enseña que de la abundancia de los pensamientos habla la boca, actúa el ser humano. Y es importante que de alguna manera nosotros entendamos que Jesús dice: ¿de dónde vienen los malos pensamientos? Los homicidios, los hurtos, el adulterio. ¿De dónde vienen? ¿No es de vuestro corazón? ¿No es de vuestra mente? Y es que está ahí. Y cuando yo codicio el pecado, es decir, deseo de una manera vehemente el pecar, pues tarde que temprano voy a caer. ¿Sabe? Por eso tenemos que cuidar nuestra mente. Por eso tenemos que desechar pensamientos que van contra la obediencia a Cristo. Porque si no, podemos entrar en la incredulidad, porque el pecado matará nuestra conciencia y nuestra comunión con Dios, y prácticamente seremos esclavos del pecado. Si es que no morimos a él, él nos gobernará. Y esto puede traer una vida de ruina, porque el apóstol Pedro dice: mejor les hubiera sido no haber conocido que haber conocido y mancillar, pisotear la sangre de Cristo. Horrenda expectación de juicio les espera a los tales. Y también dice, los compara como el perro que vuelve al vómito, como la puerca lavada que vuelve al cieno. Así que debemos tener cuidado, porque la incredulidad está a la puerta. Vamos a un corte, volvemos.
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0: Volviendo al tema de la incredulidad y el llamado que el escritor de la Carta a los Hebreos hace a su audiencia original y el que hace a nosotros, es el de mirar con atención, el de vigilar que no haya un corazón malo de incredulidad, que se aparte del Dios vivo. ¿Cuál sería la solución de un corazón malo e incrédulo? Vemos que esta incredulidad hizo que el pueblo no entrara en el reposo, y esto hace que el pueblo de Dios no entre en el reposo, en ese sentido, y actualmente en el cielo. ¿Cuál es la solución? Bueno, antes de que pase esto, antes de que llegue un corazón malo e incredulidad, exhortaos unos a otros cada día mientras suene este hoy. ¿Qué dice acá? Bueno, es sencillo, es la exhortación unos a otros cada día. Y cada día es todos los días. Esto está escrito para la iglesia, para que esta dinámica en el cuerpo de Cristo sea puesta en práctica día tras día. Que todos los días haya una exhortación. Y esto es muy importante, porque la incredulidad es algo que no se ve a simple vista cuando empiezan y cuando va creciendo. Se ve cuando prácticamente se va a completar en un acto de desobediencia, como es el pueblo, como lo hizo el pueblo. Porque la incredulidad es un proceso, y este proceso debe ser cortado lo antes posible. Pero ¿cómo va a ser cortado si nunca es dicho? Antes de que uno desobedezca y pueda decir, no, la verdad es de que voy a hacer una rebelión, en el caso de los hijos de Coré, y voy a estar con la disposición de las últimas consecuencias de enfrentarme a Moisés y a Inán, enfrentarme. Antes de llegar a eso, hay un medio de gracia que se llama la confesión. Entonces, por eso es importante esta idea de la exhortación todos los días, para evitar que se llegue, dejando el tiempo pasar, a la consumación del acto de la incredulidad, a la desobediencia. Y es por eso que uno tiene que confesar: estoy siendo incrédulo. ¿Y cómo se ve esta cuestión de la incredulidad? Bueno, cuando uno hace una introspección en las formas de conducta diaria, uno puede ver si tiene incredulidad o no. Si uno dice que cree en el poder de Dios y en las cosas que han sido escritas en su palabra o lo que sea, pero cuando se encuentra por cometer un pecado, dice, bueno, lo que Dios dice, yo sé que eso está mal, pero lo que Dios dice puede que sí sea verdad o puede que no sea verdad, puede que tal vez esto no sea tan grave, o en esta situación puede ser aceptada. Eso es uno de los rasgos de la incredulidad. Otro de los rasgos de la incredulidad es incluso uno tiene que leer su Biblia, meditar, orar, y tal vez uno puede decir, no, tal vez mañana, ahorita no, al rato, y demás. Muestra la incredulidad, porque la Biblia dice en el Salmo 119 que no hay mayor placer que estar en la presencia de Dios y leer su palabra. Si uno verdaderamente creyera eso, estaría pasando más tiempo leyendo la palabra de Dios. Al ver que no es así, eso es un rasgo de la incredulidad. Y este rasgo es a veces el que más hay en el cristianismo. Así que, bueno, me he dado cuenta de eso. Me doy cuenta que al final esto es pecado. ¿Qué tengo que hacer? ¿Cuál es la resolución, la respuesta que me da el escritor de Hebreos? Bueno, ir a confesar con mi hermano y recibir una exhortación. Y exhortarnos mutuamente. Ese es el sentido que dice el texto. Porque esto no es una cuestión individualista, solitaria. Es una cuestión, como dice el texto, de interdependencia. Habla en plural en el resto que dice del pasaje. Habla de que esto se hace en la iglesia. Por eso dice, todos nosotros, mientras suene este hoy. O sea, mientras el día esté aún. Por eso cuando dice exhortaos cada día, mira, este suena de hoy, lo dice en español, lo dice en inglés, lo dice en griego, todos los días es todos los días, cada día es cada día. Así que es algo que tiene que hacerse. Y es por eso que el versículo que sigue, el 14, dice: somos en verdad, de nuevo en plural, compañeros de Cristo, a condición de que mantengamos firme hasta el fin la posición del comienzo. Esto es muy importante porque nuestra posición del comienzo implica la noción, la idea de la salvación, de que una vez empezado, uno tiene que terminar. Muchas veces la gente dice: no importa cómo empieces, es más importante cómo terminas. Bueno, puede ser, pero si uno empieza en Cristo, tiene que terminar en Cristo. No puede empezar sin Cristo y terminar con Cristo si en un momento hubo esta convicción de pecado y esta renuncia y esta muerte a uno y al mundo. Uno comienza con Cristo y muere con Cristo. Eso es lo que menciona. Y es por eso que somos en verdad compañeros de Cristo. O sea, somos de verdad salvos si no apostatamos, si mantenemos hasta el fin, si nuestra convicción fue hecha por medio de la fe concedida por Dios y por el Espíritu a creer hasta el fin. Y por eso se repite la importancia del hoy, de encontrar en el corazón, en la meditación frente a la palabra de Dios, si uno tiene el corazón más de incredulidad, hoy, porque luego en el versículo que sigue, perdón, dice: si hoy, de nuevo, hoy escuchas su voz, no endurezcáis vuestros corazones como cuando le irritaron. Entonces entendemos que la incredulidad es un proceso de endurecimiento, de obstinación, que termina llevando a la rebelión, que termina llevando a la desobediencia. Es un proceso, es el endurecimiento. Entonces después leímos un poco sintetizado el relato que hubo ahí en Éxodo de la rebelión y los 40 años de castigo. El último versículo que termina resumiendo todo esto es el 19, antes de entrar al capítulo 4, que dice: así vemos que no pudieron entrar a causa de su incredulidad. Entonces ahí vemos, y también en Éxodo, cómo incluso Moisés no entra por esta incredulidad, cómo la incredulidad, este pecado que tal vez a veces no es tomado en cuenta dentro del cristianismo, sino fuera de él, siendo el ateo, pues es incrédulo porque no cree, el arreligioso pues también, o el laico que no tiene una suscripción a una declaración de fe. Pero en el cristianismo también encuentra esto: el mismo Moisés no entró a la tierra prometida por la incredulidad. Entonces vemos que no pudieron entrar a causa de su incredulidad. Entonces vemos que es algo grave. La incredulidad no solo le llega a aquel que no ha visto a Dios, sino a aquel que lo ha visto, aquel que ha estado con él, como Moisés. Es por eso que es importante esto. ¿Y cuál es la exhortación que se da al inicio del capítulo 4 en el mismo sentido? Porque no había capítulos, obviamente, cuando se escribió la Biblia, en el sentido que continúa: temamos, pues, no sea que permaneciendo aún en vigor la promesa de entrar en su descanso, alguno de vosotros resulte que llegue rezagado. De otra palabras es que no, que parece que no lo ha alcanzado. Rezagado puede significar que frente al ojo del otro parece que no lo va a lograr, o que entra lejos. O sea, un rezagado no necesariamente en el tiempo en que está, no implica que ya haya llegado, al menos que ya digamos que llegó rezagado, ¿no? Entonces acá dice la importancia de temer. No sea que permaneciendo aún, o sea, en vida, en vigor, en conciencia, la promesa de entrar en el cielo, en el descanso, alguno de vosotros resulte que tal vez parece que no lo logra o que no lo va a lograr. Porque, ¿qué dice? Porque nosotros hemos recibido también la buena nueva, el evangelio, es una transpolación que uno puede hacer, lo mismo que ellos. Pero la palabra que oyeron no les aprovechó, o sea, no dio fruto, no fue productiva. Pues no se compenetraron con la fe de los que escucharon. ¿Qué significa esta? Esta palabra es muy interesante, esta de compenetrar, porque es bastante fiel a la traducción en el original. que implica estar verdaderamente empapado, metido, inmiscuido, mezclado completamente, que se pierda como la esencia de uno y sea una sola cosa, con la fe de los que oyeron, de los obedientes, de aquellos que han creído. Los que oyen pues, la palabra, pero no se compenetran, no la viven, porque el cristianismo es un estilo de vida, a ellos no les aprovecha, ellos son incrédulos, es lo que dice el texto. Entonces, lo importante que se tiene que resaltar acá es de que el sembrador sembró y la semilla cayó en muchos lugares, pero solamente una es la que da fruto, aquella que es visiblemente eficaz y que internamente tiene obviamente integridad. Esa es la fe que verdaderamente salva. Lo otro sería la cristiandad, la suscripción solamente a ciertos ritos culturales o ideológicos, pero la verdadera fe es aquella que tiene obras, la que no está muerta, la que lleva al actuar y a vivir conforme a lo que Dios dice, por pura fe, no por las evidencias o por la razón, sino por ir más allá de la razón, por la negación y la muerte de uno y la aceptación plena de Cristo como la vida, en vida de uno.
1: Muy bien, pues se nos acabó el tiempo y bueno, queremos invitarles mañana a Avenida San Manuel 1828, Colonia Jardín San Manuel. Estamos entre Río Salado y Río Verde, Avenida San Manuel 1828, para mejor ubicación entre la 22 y la 18 Sur. Muy bien, pues nos despedimos.
0: Buenas noches, querido Radio Escuchas. Hasta la próxima.
1: Que Dios les bendiga, muchas gracias por su atención y nos escuchamos en la próxima. Gracias.

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2: Trabajadores ya fueron rescatados tras derrumbe en Zacatlán. Les deseo una excelente noche. Dos trabajadores fueron rescatados tras un derrumbe de tierra en el barrio de Ayehualulco, en Zacatlán. Autoridades de los tres órdenes de gobierno participaron en las labores y brindaron traslado médico a los afectados. En más información de la red de Cinco Radios, se registró un incendio en una fábrica de algodón sobre la carretera Puebla-San Miguel Canoa, el cual ya fue controlado por elementos del heroico Cuerpo de Bomberos del Estado. Vámonos a ámbitos internacionales. Es que el Consejo Latinoamericano de Justicia y Democracia afirmó que Venezuela no puede reconstruirse bajo sanciones y señaló que más de 1000 medidas siguen limitando la importación de medicamentos, alimentos y equipos de emergencia, por lo que exigió su levantamiento inmediato. Por último, y en la sección deportiva, la selección de Inglaterra ya entrena en las instalaciones de los Pumas UNAM, en la Ciudad de México, donde Harry Kane afina detalles de cara al partido de octavos de final que disputará el día de mañana. 21 grados centígrados actualmente tenemos en la capital del estado, reportó esta noche para el radar de Cinco Radio, Edgar Román.
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3: Hola Puebla, buenas noches. Bienvenidos a El hábito no hace al monje. Somos Yanín y Juan Carlos Jiménez. Bienvenidos, gracias por escucharnos. Pues hoy, pues estamos de manteles largos con una oportunidad padrísima. Vamos a tener una entrevista con un tema que, pues yo creo que en todo México y también Hispanoamérica y muchos lugares del mundo es un tema que apasiona, que es la Beata Conchita Cabrera de Armida. Y para esto, pues, tenemos un invitado especial.
4: Hola, Yanel, ¿cómo estás? Yanel Fager está con nosotros, ni más ni menos, la protagonista de la película que interpreta a Conchita. Y estamos muy emocionados de tenerte aquí.
3: Es la película Concepción.
5: Hola, hola. Muchas gracias a Juan Carlos y a Yanin por invitarme a su programa. Estamos muy emocionados de ya por fin estrenar esta hermosa película de Beata Conchita. Estoy segura que les va a gustar muchísimo.
3: Sí, yo creo que va a tener mucho interés en la gente porque, como ya había dicho, es una persona que realmente marcó un sello muy importante en las familias, en la sociedad en México en el siglo XX y hoy en el siglo XXI, pues sigue pues cada vez más teniendo más influencia en la fe de la gente, en la espiritualidad, etcétera. Entonces realmente, pues a mí me parece una película que imperdible. Y bueno, pues la primera pregunta y la curiosidad que me nace es, ¿de dónde nace esta idea de hacer una película sobre Conchita?
5: Bueno, esta es una historia un poco larga, pero es una historia muy bonita. Todo inicia con mi mamá, Marta Navarro, la creadora de la película. Wow. Porque, bueno, desde toda la vida ella ha estado dentro de las obras de Conchita, en Alianza de Amor. Ella iba de misiones con mi tío Alfonso, que era misionero del Espíritu Santo. Y bueno, mi papá también tiene un hermano misionero, entonces pues crecimos con un poco de su espiritualidad. Y con el tiempo mi mamá se hizo amiga de la Reina de María Visión y le dijeron de hacer una peli, de hacer un canal de televisión hablando de las obras de Conchita. Uh-huh. Y ahí nace el programa Amor que Salva.
4: Okay.
5: Esto fue hace como 12 años más o menos, y en el programa pues invitaban a personas pertenecientes de las obras de Conchita de la Cruz, y toda mi familia íbamos los sábados a ayudarle a mi mamá, ya sea contestando llamadas del programa, otros a veces nos metíamos a salir también o a escuchar los temas, pero sí, pues como que estábamos todos mis hermanos involucrados con este canal de Amor que Salva. Y después vio mi mamá que había pues mucha riqueza también en Conchita y había mucho que darle a conocer, enseñar al mundo de su vida, y es ahí cuando nace el hacer una película. Y desde ahí pues mi mamá no era productora de cine, ella pues es mamá de cuatro hijos, y ella pues en el corazón de una madre se le puso Dios, el Espíritu Santo le puso la idea de hacer una película, y ella fue armando el rompecabezas hasta que empezó a contactar a gente experta para poder hacer una película de tal talla, porque la verdad parece de Hollywood y está muy bien hecha. Ya van a ver en la pantalla la música, la compuso Galo Ortiz y la grabaron en Bratislava. Vestuarios de la época, todos hechos hermosos especialmente para la película, departamento de arte, todos enfocándose en detalles, todo estuvo muy bonito. Entonces, bueno, pues fue armando su equipo, y mi hermano Juan Pablo, que sí estudió cine, uh-huh, él estuvo en la producción de Mirando al Cielo de José Sánchez del Río.
4: Okay.
5: Sí, a ustedes que tanto les gusta lo de la vida cristiana, la vida cristera.
3: Sí.
5: Bueno, pues mi hermano estuvo ahí en la producción y conoció a Alejandro Francés, uh-huh, que ahora él es el director de la película de Conchita. Y Alejandro Francés pues fue el director desde el inicio, pero el proyecto fue por varias etapas, fue cambiándose por presupuesto o por planes que veíamos que era lo mejor. Antes iba a ser solamente una película sin nada de entrevistas. Uh-huh. Y después terminó siendo documental, película, y luego volvió a ser película y luego serie, y al final terminamos concluyendo que la mejor forma y lo más acertado era hacer una docupeli. Uh-huh. Y así fue. Alejandro Francés tuvo una idea muy muy creativa, que la película no solamente no es una película que está enfocada en las entrevistas, sino tiene esa como dualidad de que estamos actuando en recreando la vida de Conchita, uh-huh, una Conchita joven que interpretó a Conchita de chiquita, o la otra, la yo fui la de la edad media, y luego otra Conchita ya mayor. Uh-huh. Y haz cuenta que las entrevistas se grababan dentro de los escenarios en donde también actuábamos la ficción. Entonces, uh-huh, está mucho más padre, mucho más atractiva visualmente. Y bueno, ya después, la película nació ahí con mi mamá, y así fue la historia.
4: ¡Ay, qué precioso! ¡Qué precioso! Oye, ¿y quiénes participan? ¿Cuál es el elenco? ¿Hay más hermanos tuyos que actúan? ¿Tu mamá?
5: Bueno, la verdad es que no. Mi mamá no quiso salir en nada. Ajá. Estaba tras bambalinas, sí, ejecutando. Y luego está mi hermano Juan Pablo, que él sí estudió cine. Estuvo él como director de fotografía. Ajá. Y mi hermano Diego el Grande actúa como Manuel, como el hermano de Conchita, tal cual.
4: ¡Qué bonito!
5: Y también pues le ayudó a mi mamá con temas de finanzas. Uh-huh. Y mi hermano Sebastián, el de 20 años, él actúa pero solamente en una escena.
4: ¡Ay, qué padre!
5: Por participar.
3: Entonces es un proyecto de familia realmente... pues empujando una ilusión, como tú dices, realmente es providencia del Espíritu Santo. Qué padre. ¿Y dónde se grabó?
5: Se grabó, todas la ficción la grabamos en San Luis Potosí.
3: Ajá. Okay.
5: Conchita es potosina, entonces dijimos, bueno, nos lanzamos para allá y toda la producción nos fuimos allá 2 semanas. Ajá. Porque es una producción que estaba planeada, porque son 125 escenas, para grabarse en un mes.
4: ¿Y en una semana la grabaron?
5: Y lo grabamos en 2 semanas.
4: 2 semanas. ¡Ay! ¡Qué bárbara!
5: Estuvo muy intenso.
3: O sea, ¿cuánto tiempo les tomó el desarrollo de toda la película?
5: Bueno, desde el inicio de la idea de mi madre fueron 12 años, pero desde que ya empezaron a ver más detalles específicos para empezar a ejecutarlo fueron 5 años.
4: Híjole, qué fuerte, qué bonito. Además, se ve el espíritu de Conchita, porque eligió una familia como ella tenía una familia, eligió el corazón de tu mamá, que estaba pues lleno de su espiritualidad seguramente, y me emociona muchísimo. Ya la quiero ir a ver. ¿En dónde la puedo ver? Sí. ¿El estreno cuándo es?
3: Es que a mí me hace pensar que realmente, de lo que dice Janine, es que está proyectando el pensamiento de Conchita en la espiritualidad. Está muy cuidada la película por todo lo que estás diciendo, y obviamente es una película que lo que busca es llevar un mensaje, no per se es una película hecha comercialmente, no sé si esa es la palabra correcta, sino que
5: sí, la verdad es que
3: misionera.
5: Claro, y es que van a poder verla en todo México, entonces pues van a tener la facilidad de ir al cine más cercano y pues verla en pantalla grande y apreciar todas las riquezas que Madre Conchita nos deja a todos, no solamente a las mujeres, sino también a las familias, a los sacerdotes, a los niños, todo tipo de audiencia está para conocer a Conchita y aprenderle algo.
3: Sí, yo creo que seguro la gente que vea la película va a salir cambiada, va a salir con un pensamiento distinto, reflexivo, y sobre todo que en estos tiempos algo muy importante es voltear a ver a Dios, que eso es lo que nos hace falta socialmente. Entonces yo creo que esta película es en un momento extraordinario para México.
5: Sí, así es. Y no solamente para México, sino para el mundo. Yo creo que Conchita está hecha para contar su vida en estos tiempos, y yo creo que ese es el porqué Dios quiso que apenas saliera la película después de tantos años. Uh-huh. Porque sí tiene un, sí es el, o sea, es un testimonio que nos ayuda a renovar nuestra fe en esta actualidad en donde la cultura de la muerte está tan predominante.
4: Así
5: de
4: es.
5: Decir como pues qué bonito, por ejemplo, el dar vida, el regalo más grande que puede tener una mujer es dar vida. Entonces, como que contrastar estos choques culturales que ha habido hoy en día, que piensan que para una mujer tener un hijo es lo peor y es por eso que acuden a hacer estos abortos o así, o el hecho de, pues no sé, la forma en la que los sacerdotes, que lo firmes que siempre deben de ser, que yo creo que también pues se ha debilitado un poco esa...
4: Por supuesto.
5: Esa fe y esa como ese origen de la iglesia que lo tradicional que nos lleva a Dios. Creo que Conchita viene también como a infundirlo de nuevo, y también la gracia del Espíritu Santo, de cómo ella habla tanto de él también, y que ella se dejó completamente por él. Y de ser instrumento, y es por eso que ella hoy en día nos deja tantos legados y tantas riquezas espirituales a la iglesia, como por ejemplo su cuenta de conciencia.
4: Qué lindo, qué precioso, Yael. Bueno, vamos a una pausa y regresamos en el siguiente corte.
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3: Bien, amigos, ya estamos de regreso platicando con Yanel Fager, que es la protagonista de la película Concepción, que habla de la Beata Conchita Cabrera de Armida.
0: Oye, Yanel, pues estamos encantados con la historia. Y fíjate que para preparar el programa, pues yo leí algunos artículos de Conchita y había uno que empieza diciendo: hay mujeres que son capaces de cambiar las cosas siendo creativas y audaces en sus proyectos hasta conseguir realizarlos. Y me impacta mucho el pensar en Conchita, pero también el pensar en tu mamá, Marta Navarro, ¿no? Que fue con el Espíritu Santo, o sea, Conchita pues intercedió, inspiró para que ella pudiera ser tan audaz para sacar un proyecto tan grande.
2: Sí, no, hombre, hasta ahorita que lo dices se me sigue hasta poniendo la piel de punta, porque no entiendo cómo logró semejante cosa. Y siempre se lo repito, le digo: mamá, es que no me la creo.
0: No.
2: O sea, ¿cómo tú de haber sido mamá de pues, nosotros? Ella estudió para modas, o sea, nada que ver. Y ella, pues obviamente siempre con sus apostolados de la cruz, sembrando cruces por todo el mundo, con un amor al apostolado de la cruz impresionante.
0: Sí.
2: Pero para tener la valentía, la verdad, porque sí fue valentía, o sea, no es cualquier cosa hacer una película y no fue nada fácil.
0: No.
2: Pero sí, o sea, ella decía como lo ha estado en fe, y si Dios quiere se van a ir abriendo las puertas. Y así fue poco a poco hasta que llegó a tal proyecto. O sea, yo me acuerdo cuando llegamos a la grabación en San Luis, que por primera vez actué en la primera escena. Yo volteaba alrededor y veía la cantidad de gente trabajando para la película y decía: es que cuánto profesionalismo, de verdad, eran de que gente muy experta en el tema. Hasta me intimidaba un poco, pero en el buen sentido, ¿sabes?
3: Sí, sí, sí, por supuesto.
0: Oye, ¿y qué sentiste cuando te enteraste que serías Conchita?
2: Ay, no, la verdad, me encantó cuando me invitaron. Yo la verdad es que no dimensionaba la magnitud del proyecto, entonces como que, obviamente, me lo tomé muy en serio, de que me puse a leer sus libros, me empecé a empapar de Conchita, pero para mí fue un honor enorme de reinterpretarla. O sea, ya cuando tuve la experiencia de rodar en San Luis su vida, sí, la verdad es que me siento responsable por haberla interpretado, porque pues al final mi imagen va a recordarle a la gente a ella. Entonces, la verdad es que sí fue... También me dejó como en mi corazón como un poco de, no un poco, mucho, como, no sé, ese fuego misionero de Conchita, de querer obviamente ser mejor.
0: Sí.
2: Pero lo que la enseñanza primordial de Conchita, que creo que también me la dejó como muy clara, son esas oportunidades del dolor de transformarlo en amor.
0: Y
2: la verdad es que, no sé, sí me siento diferente ahorita que ya la interpreté, y ni siquiera ha salido. No sé cómo vaya a reaccionar ni la gente, pero estoy segura que les va a dejar algo en el corazón a todos.
3: No, estoy seguro que sí, pero me quedé pensando en esa responsabilidad, justamente lo que estás diciendo. O sea, yo estoy proyectando una imagen de alguien que lleva un anuncio muy fuerte, sumamente importante, y de lo que dijimos en el bloque pasado, ¿no?, del programa, el que ella impactó a muchas generaciones y lo sigue haciendo, y cada vez más, en este regreso a la espiritualidad. Entonces, pues asumir ese papel puede parecer sencillo, pero yo creo que es, hasta bajo mi perspectiva, mucho más difícil que una actuación de cualquier personaje, porque estás asumiendo a alguien real, con un mensaje real, verdadero, para transformar. Entonces sí, yo creo que el esfuerzo estuvo muy interesante. ¿Y por qué dijiste sí?
2: Porque, pues, uno, me gusta muchísimo actuar. Toda la vida me ha gustado actuar. Típico que de chiquitos aquí en mi casa hacíamos películas, me metía teatro en prepa.
0: ¿Ya te estabas preparando, Dios?
2: Sí, yo creo que sí, porque eran, pues, tonterías, pero sí, la verdad es que sí le agarré ahí algo. Yo me tomaba muy en serio la materia de teatro. Y cuando me invitaba, no sé, una amiga cantante que hizo un cortometraje de su música, me invitó y feliz de la vida fui, sin que me pagaran, por amor al arte ni nada. Y ya también en otro, en María Visión, en cortometraje también salimos. no sé, como que por amor a la actuación y también porque sabía que pues iba a ser apoyar a mi mamá en ese anhelo que tenía ella de dar a conocer la vida de Conchita. O sea, a final de cuentas, ella ya tenía una relación con ella.
0: Sí.
2: Y pues no sé, pues yo dije todo, pues mi mamá por algo me está pidiendo a mí y yo creo que Dios también me está eligiendo, algo me quiere decir, porque decir que no. Y la verdad es que soy muy fluido mucho en la vida, entonces, o sea, yo me acuerdo que estaba ya en la universidad, fue el año pasado, y yo dije, ay, pues ¿cómo le voy a hacer para poder estudiar y grabar la película? Porque sí, pues, al final de cuentas eran 2 semanas. Y pues gracias a Dios todo se me acomodó perfecto. Y la UP me dio chance de poder ir a grabar y pues sí, se acomodó todo y yo creo que y Dios quería que yo fuera. Oye, por alguna razón.
3: ¿Y mentalmente cómo te preparaste? O sea, ¿o qué hacías? ¿Te veías al espejo? No sé, ¿qué tienes que hacer para realmente asumir el papel?
2: Bueno, en el minuto número 1, cuando me dijeron de ser la actriz, fue como 3 o 4 años atrás, antes del rodaje, y me acuerdo que me fui a un monasterio en Campeche con los monjes.
0: Ay,
2: que allá estaban primas de monjitas, entonces pues me lancé con ellas y me quedé como monjita ahí 2 semanas leyendo de su vida. Pues allá no hay nada, ni no hay señal, ni nada más que estar en oración, literal.
0: ¡Qué entonces, bonito!
2: Sí, estuvo muy padre. Y Conchita pues hizo muy presente allá, entonces también como que pues todavía me reafirmaba más que sí quería que yo fuera. Entonces al leer su vida pues me cautivó más, y luego cuando íbamos a hacer los scouting a Jesús María con las monjitas, íbamos muchísimo a San Luis a hacer scouting, mi mamá nos llevaba todo, iban todos los encargados profesionales y aparte a toda la familia, entonces nos quedábamos ahí con las monjitas. Y platicando con las monjitas yo veía su espiritualidad y su ternura y su entrega, porque también son muy prudentes, pero se nota que hacen mucha penitencia. No sé, como que también me llamaba mucho la atención su vida. Y yo creo que sí fue como un proceso de preparación, porque también no solamente fueron esas dos cosas o leer sus libros, sino también la experiencia que tuvimos, por ejemplo, cuando mi mamá necesitaba completar la película, nos lanzamos a Meyugori, porque había un festival católico allá, y nos llevamos una bandera enorme de la cara de Conchita, y nos llevamos muchísimos de que cruces del apostolado, rosarios, todo de la espiritualidad de la cruz, y nos íbamos en Meyugori misionando, dando a conocer la cruz.
0: ¡Ay, regalando! ¡Qué lindo!
2: Sí, no, eso estuvo increíble. Y algo que me conmovió muchísimo de ese viaje es que la gente, obviamente, estábamos en un lugar donde la Virgen se aparece.
3: Sí.
2: Y aparte, o sea, nosotros con la bandera de Conchita, había gente, porque era una festival internacional, o sea, había gente de todo el mundo. Y había gente que no hablaba ni español ni inglés y ni nos podíamos ni comunicar con ellos, y se nos acercaban llorando por ver la cara de Conchita solamente.
0: Ay, no, qué precioso. Qué
3: impresionante. Oye, no, pero ¿sabes qué, Janet? Me encantó lo que dijiste. Oye, ¿cómo te preparaste? Hay gente que podría decir, oye, es que hacía mímica, hacía tal cosa, hacía el otro. Y tú me estás diciendo, es que me fui 2 semanas a un retiro a hacer oración, etcétera, etcétera. O sea, me da la señal y una claridad de que esta película está hecha con muchísima profundidad, con muchísima fe, buscando realmente que sea una película misionera, hecha con el corazón en la mano,
0: construida con oración.
3: Con,
0: ¿no?,
3: oración, poniéndola en manos de Dios. O sea, realmente me dejas con un sabor de boca formidable en entender que se busca responder un camino como una vocación. Entonces, vamos, pues ya se me frotan las manos por estar viendo la película, porque con esta entrevista, esto que me estás diciendo, creo que lo que voy a ver, lo que estás reflejando, trae oración de fondo, trae pensamiento, trae ejercicios espirituales, y eso es muy distinto porque lleva un mensaje, como ya lo dije, con muchísima profundidad, puesto en las manos de Dios.
0: Ay, sí, está precioso, Yanel. Oye, ¿y qué fue lo más difícil de interpretar el papel?
2: Lo más difícil, ay, yo creo que habían ciertas escenas en las que hubo un día más bien al final, el último día de grabación, me costó muchísimo trabajo ese día de la actuación porque eran escenas que se habían planeado en un mismo set, pero en diferentes épocas, y me acuerdo que me cambiaban de vestuario y todo, pero eran escenas en las cuales ella estaba sola en sufrimiento y lloraba. Uh-huh. Cuando no me acuerdo, o sea, me acuerdo que estaba hincada ella, era cuando recién había muerto Pancho. Uh-huh. Jesús le dice a Concha, yo o tu esposo, y es cuando le quita Pancho. Uh-huh. Y la hace todavía pues más cercana a Dios, ¿no? Entonces sale llorando ella hincada y me acuerdo que me tenían que poner hasta, esa fue la única vez que me tuvieron que poner agua en los ojos para llorar porque ya no me salían las lágrimas de tanto llorar en tu vida. O sea, porque antes sí me salía normal, pero ya al final ya no podías llorar.
0: Te había secado.
2: Sí, ya. Sí, al principio siempre lloraba súper sola yo, fácilmente. Ajá. Porque también, sí, así como Conchita me eligió para ser la actriz, también me mandó una cruz muy grande una semana antes de la actuación. Entonces me hacía llorar muy fácil.
3: O sea, te presionó para que actuaras bien, pero bueno. Sí. Pues vamos ahorita a un corte y ahorita regresamos. Gracias.
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4: Javier Aguirre se muestra entusiasta previo al duelo contra Inglaterra. ¿Qué tal? ¿Cómo le va? Le saluda con muchísimo gusto su servidor Max López al micrófono para informarle en este Radar Mundialista que el director técnico de la selección mexicana, Javier El Vasco Aguirre, se muestra entusiasta previo al duelo contra Inglaterra. Esto fue lo que mencionó.
5: Sí, hay muchas emociones encontradas, evidentemente. Creo que lo mejor está por venir, fíjate lo que te dijo. Creo que mañana va a ser un gran día, a nivel personal, por supuesto, y a nivel colectivo o nacional. Hay muchas historias detrás, evidentemente, sobre todo personales, como bien mencionas.
6: Deporte Mundialista.
4: Para mañana la actividad mundialista será de doble cartelera con Brasil enfrentando a Noruega a las 14 horas en el estadio de New Jersey y México contra Inglaterra a las 18 horas en el estadio Ciudad de México.
6: Deporte Mundialista.
4: Las palabras del director técnico de Noruega, Ståle Solbakken, previo a enfrentar a Brasil fueron las siguientes. Brasil sigue siendo el favorito, pero no creo que sean los grandes favoritos como en años anteriores. Los equipos están obteniendo buenos resultados. Nuestro estilo de juego también ayuda.
6: Figura del día.
4: La figura del día es Azzedine Unahi, mediocampista ofensivo de la selección de Marruecos, quien anotó doblete contra Canadá y le dio la clasificación a su país a los cuartos de final. Recuerde estar al pendiente de 5 Radio Comunicación Efectiva y de Minuto Cero a través de todos nuestros canales de información. En el Radar Mundialista le informó Max López. Excelente noche.
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3: Bien, amigos, pues ya estamos de regreso platicando con Yanel Fager, que es la protagonista de la película Conchita, que habla de la beata Conchita Cabrera de Armida.
0: Oye, estamos picadísimos con la entrevista y a mí me gustaría preguntarte, ¿tú qué esperas de la película, Yanel?
2: Bueno, pues yo espero que la vaya a ver mucha, mucha gente, porque sí creo que esta película va a removerle el corazón a todos y los va a querer hacer entrar en acción por hacer un cambio de vida. Y profundizar en espiritualidad. Yo creo que Conchita no es una mística tan lejana, sino es muy cercana a nuestra realidad. Y siento que es un ejemplo de una santa, bueno, beata, pero próxima santa, que

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1: Se me vienen varias, pero no sé cuál es la mejor.
2: Cuéntanos todas.
1: Bueno, yo creo que...
3: Ya te dejamos pensando fuerte.
1: Sí.
3: La primera que te venga a la mente.
1: Bueno, yo creo que pues la del monograma. Cuando Conchita pide permiso a su director espiritual para hacerse el monograma, porque ella veía en su rancho que los caballos se marcaban como por sus dueños. Uh-huh. Me llamaba mucho la atención su acto, como que no lograba entenderlo con su totalidad. Y ya cuando lo actué, no sé, fue como una gracia, un regalo que me hizo ver Dios ahí al actuarlo. De hacerse daño a ella por amor a Dios, que eso no lo pide Dios, eso es un regalo que ella quiso extra para hacer más de él. Uh-huh. Yo creo que también puede llegar a crear un poco de controversia por algunas congregaciones o pensamientos de alguna gente que mortificar el cuerpo de esa forma podría llegar a ser un poco fanatismo, pero realmente ahí lo entendí, que ella no lo hacía por ningún fanatismo, ni querer cumplir, ni por enseñar, porque al final de cuentas ella lo hizo en obediencia y en silencio, no lo sabía. Uh-huh. Aunque estaba casada, creo que Dios le dio hasta la gracia a Pancho de no verlo ni siquiera. De que ella lo hacía por amor y que, pues, no sé, como que entender sus locuras de amor. Uh-huh. Lo entendí. Que antes no lo entendía del todo.
3: Digamos que se derretía por amor a Jesús.
1: Sí.
3: Y eso, sí, es que a veces son procesos que no son sencillos, pero hemos tenido la oportunidad, por ejemplo, de un contacto ya muy, muy importante con lo que fue la vida del Beato Carlo Acutis, próximo ya a ser canonizado, y cómo entender en un muchachito realmente ya desde niño que tenía ya una locura de amor por la Eucaristía. Y a veces uno ya está pues ya con bastante kilometraje de edad y uno no llega a ese nivel que realmente pues es impresionante, ¿no? Pero
1: qué padre.
3: Sí.
2: Oye, a mí me encanta pensar en Conchita como esta mujer laica, o sea, que vivió todas las fases que vivimos, ¿no? O sea, fue una joven, una niña primero, una niña desde niña enamorada de Jesús, se iba al río, contemplaba el cielo, se tumbaba así en el campo a contemplar el cielo, a pensar cómo Dios creó todo esto para mí, ¿no? Y como niños, realmente cómo educamos a nuestros hijos para que contemplen que todo es don de Dios. Y luego fue joven, con todos los desafíos de una joven de su tiempo, fue novia, cómo vivió ese noviazgo, cómo en contraste con los noviazgos de ahora tan, tan utilitaristas, ¿no? Cómo vivió ese noviazgo en pureza, en santidad, en castidad, luego esposa, madre, escritora, fundadora de una orden, o sea, es precioso ver cómo el itinerario de una persona puede marcarnos a nosotros el cómo sí se puede, ¿no? Cómo tomándonos de la mano de Dios y diciéndole al Espíritu Santo, sé tú, que no sea yo, sino que seas tú solamente el que obre, el que inspire. Y bueno, me emociona muchísimo la vida de Conchita. Y para ti, ¿qué significó, no? ¿Hubo un antes y un después, después de haber grabado esta película para ti, en tu corazón, en tu vida como joven?
1: Sí, la verdad es que sí. Pues más que nada como el anhelo de también querer llegar a la santidad.

0: a través del matrimonio, porque Conchita es un ejemplo de una santa que no, no es necesario ser monja ni sacerdote o consagrada para poder llegar a la santidad, sino que en la vida ordinaria puedes hacerla extraordinaria.
1: Exacto. Qué bonito. Sí. Oye, ¿y tú qué esperas de esta película?
0: Espero que llegue a todos los rincones del mundo. Esperemos que sí, que después de aquí de México podremos, si es que esperemos, yo creo que sí va a irle muy bien, podernos irnos ya a otros lados, a otros países, que ya es una película con muchas ansias de ir, contar la vida de Conchita y que se abran las puertas más fácil para otros países.
2: Okay. Oye, y a la hora de después ver el resultado de todo este trabajo, de verte tú en pantalla, ¿qué sentiste o qué pasaba por tu mente?
0: Ay, no sé, me acuerdo la primera vez que la vi. Me acuerdo, sí, lloré en varias escenas. Pero, no sé, al principio sí me sentía rara viéndome yo en la acción. Porque sí, pues no sé, como que sí, realmente sí actué. No era yo, pues. Entonces, sí se veía, no sé, se veía el... No sé, pues nunca me había visto en pantalla. Todo raro.
2: Sí, y personificando, dices, yo no soy yo, pero en imagen sí, ¿no? Entonces debe ser algo bastante interesante como experiencia verte así. Incluso hay actores que dicen que no ven sus películas, ¿no? Que no sé. Por XY situación, a lo mejor les cuesta trabajo verse o se autocritican, no lo sé. Pero bueno, es parte del proceso. Oye, ¿y la gente, tus amigos, familia? O sea, porque hay gente que muy cercana, que no está involucrada, que... ¿Cómo vieron todo este trabajo?
1: ¿En la universidad? ¿Qué te decían?
2: ¿Cómo se vivió esto?
0: Bueno, en la universidad me apoyaron muchísimo, tanto que hasta acabando el rodaje llegué a clase, acabar mi último semestre, y me hicieron una rueda de prensa para dar a conocer la peli. Mis amigas, pues les intrigaba, pero, por ejemplo, mi bola de grupo de amigas no me preguntaban mucho, como que...
2: Okay.
0: Como que también llevábamos muchos años haciéndola y parecía como, ay, la película de tantos años de que llevan, ¿sabes?
2: Y sí, desde tu primera comunión la estás planeando, ¿no?
0: O sea, ya llevábamos miles de años haciéndola, pues como que la gente ya ni preguntaba, porque como que siento que ya se habían rendido pensando de que ya ni la íbamos a lograr hacer, no sé.
1: Ajá.
0: Pero mis mejores amigas, más cercanas o así, o gente que me conoce más, pues que estaba más cercano a mi familia también, pues sí, claro, me preguntaban y decían, qué padre que ya va a salir. Y luego, pues cuando nos fuimos al rodaje, a extras, le invité a mi mejor amiga a salir.
2: Qué padre.
0: Mis tíos también salen, mi familia se vino a apoyarnos, mi familia, o sea, los hermanos de mi mamá, con sus familias completas, vinieron a la grabación a apoyarnos, de extras se ponían a veces también. La verdad, muy bonita la experiencia.
2: Qué padre, fue todo una anécdota de familia. Pero bien, pues vamos ahorita a un corte y ahorita regresamos, porque yo estoy muy entretenido y muy contento escuchando.
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4: En Buenos Días, el noticiario de la gente, usted escuchó a Fabián Valdivia, nuestro colaborador en temas culturales. Él nos platicó acerca de la necesidad de que haya pues más alcance de estos eventos culturales, y con más alcances nos referimos a una mejor respuesta del público, porque hay una oferta cultural muy amplia en la capital poblana y hace falta que nos acerquemos. Por eso, aquí algunas de las recomendaciones para los próximos días en materia de cultura hechas por el Señor de los Libros.
5: Hay una exposición con cosas increíbles, entonces lleguen 30, 40 minutos antes de la fragua, vean la exposición, tomen fotos, súbanlo a las redes y luego escuchen esta maravillosa presentación de un libro sobre cómo se, quiénes hacían los libros, gratuito también hay que decirlo, y entonces vean, actividades gratuitas, el fin de semana te vas a hacer una pieza de barro al Museo Amparo y con ella disfrutas que seguramente México va a ganar, ¿no? Luego en la semana te vas a escuchar una charla sobre libros en un lugar maravilloso que es la fragua sobre libros, la siguiente semana, el jueves 16 a las 4 ya vas agendando ir a escuchar una charla con una gran especialista sobre ciencia y tecnología indígenas, y así cada semana aquí vamos a ir platicando qué se puede hacer.
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2: Bien, amigos, pues ya estamos de regreso platicando con Yanel Ager, que es pues la intérprete del papel en la película Concepción sobre la Beata Conchita Cabrera Armida. Pues bueno, está padrísimo esta película, ya tengo ganas de verla. Pero bueno, pues seguimos en la entrevista.
1: Oye, Yanel, a mí me encantaría que nos contaras alguna anécdota del rodaje. ¿Qué viviste? ¿Qué, algo chusco? ¿Algo que se les atoró? Cuéntanos.
0: Hay algo bien chistoso que nunca se me va a olvidar. Es que cuando estábamos en el Museo de Máscaras grabando como cuando Conchita va al Vaticano con el Papa, ya se cuenta que el director, cuando iniciamos toda la producción, él me dijo, Yanel, cuando tienes tres cartuchos te los voy a estar yo pidiendo para que cuando sea una escena mucho más expresiva de tu parte, que necesito que le eches más watts de tu expresión, la más light va a ser el primer cartucho, pero es porque neta te necesito más fuerte en expresión. Cuando te pide el segundo es porque es una mucho más fuerte, y la tercera es cuando tienes que salir aún más expresiva. Y ya estaba yo llegando con el Papa cuando Conchita va con él a platicarle sus obras para que le dé la bendición y para saber si ella va a seguir haciendo todo lo que le pide el Espíritu Santo y saber si hiciera de... Bueno, y ya, ¿no? Llego al Vaticano y estoy por entrar en audiencia, me hinco con el Papa ya a plena grabación y el director, cuando actué la primera escena, me dice, no, Yanel, súbele dos rayitas. O sea, me tuve que poner expresiva a morir. Pero obviamente cuando yo no hablo en la película, todo es docufeli, entonces ahí nomás me decía como palabras que pudieran ser parecidas a un guión real para que no se desfase ni en mi lenguaje vocal. Entonces era como Conchita expresándole al Padre Santo Padre que sus que la gente no la escucha, que no la tratan muy bien, que los obispos le niegan sus obras, que no sabe si seguir, que está toda agobiada y preocupada. Y me dice, Yanel, saca tu tercer cartucho. Ya, yo estaba, me acuerdo que estaba hincada con el Santo Padre enfrente. Y como que me saqué del guión completamente. Y automáticamente se me vino al corazón una forma mucho más expresiva mexicanota de mi parte. Y dije como, neta, papá, neta, no puedo, no me escucha, no sé. Y empecé así, y toda la producción quería morirse de la risa. Pero en cuanto dieron corte y el director, ¡la tenemos! Así muertos de la risa, de verdad, llorando de la risa. Porque imagínate Conchita diciéndole el neta al papo.
7: No, sí. Neta.
0: Pero pues me salió súper natural y así salió mejor la actuación, entonces.
7: Claro, así fuiste tú. Con el cartucho bien emotivo. Sí. Qué genial.
0: Sí, la verdad estuvo chistoso, nos reímos, la verdad. Y así hubo varias. La verdad teníamos muy buena relación con todos los del set.
7: Qué padre.
0: Eran muy, muy creativos. Yo siempre les me acuerdo pues, con los de cámaras, les pedía que me recomendaran canciones. Porque siempre tenían música muy padre.
7: Qué bonito, qué padre. Uy, no. Ya me imagino todas las anécdotas. Si tienen algún libro donde las fueron anotando.
0: No, pero tenemos un video de BTS, de Behind the Scenes, que lo vamos a subir ya después de que salga la peli.
2: Ah, okay.
7: Padrísimo.
0: No, la puedes ver luego en redes. Creo que en la página de Concepción la película.
7: Qué padre, pero sí valdría la pena que recopilaran todo y escribieran, ¿no? O sea, para tener las memorias de la película y todo lo que, pues lo que cada uno vivió, así como esta entrevista, pues tu mamá, tus hermanos, toda la gente que contribuyó, sería padrísimo que escribieran las memorias.
0: Sí, la verdad sí que sería muy buena idea, le voy a decir a mi mamá, seguro mi mamá algo escribió por ahí.
7: Sí.
2: Y ahorita tu mamá, ¿cómo se siente con el resultado de la película? ¿Qué piensa? ¿Cómo está?
0: Mi mamá, no, pues con muchísima, ahorita está un poco agobiada porque estamos ahí terminando de afinar estos últimos detalles antes de salir al cine y todo. Pero ahorita sí está muy agobiada, pero ya con mucha saber que ya por fin va a salir.
2: Sí, estar
0: con
2: feliz.
0: Con mucha alegría y decir como, wow, ya. Misión cumplida.
2: ¿Y los misioneros del Espíritu Santo qué te dicen? No sé si la han visto, qué hay alrededor de ellos.
0: No lo han visto todavía, pero nos apoyó el padre Carlos Verasoto, el Al Ortiz Tirado, Luis Alberto Tirado Becerril, el arzobispo García Siller. Ellos salen en la película entrevistados y ellos prácticamente fueron los que nos apoyaron. Y las monjitas, las religiosas de la cruz, nos ayudaron infinitamente siempre en todo. Hasta para los guiones, para probar los guiones y así, para todo el tema de planeación. Ellas fueron una parte muy importante en todo para que todo saliera muy, muy bien.
2: Porque tenemos el lanzamiento de la película de la Madre Conchita y después la beatificación, ¿no? Que va a ser en la Basílica, ¿no? Entonces están de manteles largos, se me hace padrísimo. Son diosidencias, bajo mi punto de vista.
7: Así es.
0: Sí, la verdad, sí. Por algo, Dios, fuera de esa forma, ¿verdad?
7: Sí, sí. Totalmente. Oye, y como que nos faltó en el programa al principio decir más o menos, porque a lo mejor nuestros radioescuchas no conocen mucho de Conchita Cabrera de Armida, ¿no? Entonces, si nos pudieras hacer un resumencito de quién es.
2: Ha sido un minuto, una semblanza.
0: Y pues mire, les platico. Conchita fue laica, mística y apóstol, madre de 9 hijos. Ella fundó las obras, la obras de la cruz, entre ellas la cruz del apostolado que se le reveló, los misioneros del Espíritu Santo, que es una congregación de sacerdotes que la fundó con el padre Félix. También
2: Jesús,
0: es las religiosas de la cruz, que es una congregación de monjitas. Ella, siempre cumpliendo sus deberes de estado, era madre, era una mujer llena de virtudes, se casó, duró casada como 15 años más o menos con Pancho. Ella desde muy chica ella anhelaba a Dios, ella siempre tuvo una relación con él, pero mientras se fue creciendo, ella fue renunciando a las cosas mundanas, y ella fue también un instrumento para que el Espíritu Santo a través de ella le hablara y le dictara cosas que aportan hoy en día mucho a la iglesia. Entonces, pues prácticamente es Conchita, una mujer que amó hasta el extremo y representa un ejemplo de una flor mexicana, porque es como un bálsamo para este siglo de enseñanza y de santidad.
2: Yo creo que es una mujer que, siendo mujer, marca un pilar del cómo ser madre, cómo ser ejemplo. Y para estos tiempos que nos quieren confundir, creo que su testimonio, y ahora a través de esta película, pues subraya muy bien este sentido de lo que es ser, de lo que es ser mujer. Y para los poblanos sería bonito también subrayarles y decirles que su director espiritual fue Monseñor Ibarra. Monseñor Ibarra ahorita es venerable, está en proceso de beatificación, es el primer arzobispo de Puebla. Puebla tuvo ya en su historia muchos obispos, el primero fue Fray Julián Garcés, que era dominico, y el primero ya por el tamaño de la ciudad y de todos los poblados creció muy fuerte, se nombra el primer arzobispo y es Monseñor Ibarra, que tiene esta relación estrecha con la madre Conchita como director espiritual. Pero bueno, a mí se me hace...
0: Yo sabía que era de Puebla.
2: Sí.
0: Sí, Monseñor Ibarra era su director espiritual.
2: Fue su director espiritual. Incluso ahorita en la Catedral de Puebla hay una imagen de él y está este proceso para su beatificación, pero bueno, ya es venerable. Y bueno, me imagino que se va a estrenar en todos los cines la película, va a ser un boom padrísimo, ¿no?
0: Sí, para que no se la pierdan, importantísimo de ir la primera semana para que dure más tiempo en cartelera, no se les olvide.
2: Sí, porque realmente así es como miden el rating, entonces hay que apoyarla, hay que siempre apoyar este tipo de cine, que es un cine que es un entretenimiento, pero que sales viendo una película que te va a transmitir valores, que es importantísimo.
7: Así es. Oye, pues estamos felices, Yanel, de que estuvieras con nosotros en el programa. Y pues ya, nos morimos de ganas de ir a ver a la película. Te mandamos un abrazo muy fuerte también a tu mamá, a toda tu familia. Y que el Espíritu Santo siga obrando y siga llevando a los corazones de los que vean la película, pues el mensaje que quiere dar, ¿no? De una vida de santidad, que nos contagie.
2: Exactamente.
0: Así es, pues muchísimas gracias por invitarme a estar con ustedes.
2: No, al contrario, gracias.
0: Encantada de conocerlo.
2: Igualmente, pues gracias por el tiempo y bueno, estamos ya frotándonos las manos por ver la película. Y bueno, amigos, pues muchas gracias, pórtense bien y no se les olvide que el hábito no nace al monje. Hasta luego.
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3: Hola, ¿qué tal? ¿Cómo están? Les saluda Nayeli Aguilar para comentarles que nuevamente se hizo justicia en Tehuacán por un caso de crueldad animal. Y estamos hablando de Napoleón, ustedes lo recordarán, este perrito que desafortunadamente fue maltratado y fue lesionado con una varilla por parte de un sujeto que lo golpeó y que le enterró esta varilla hasta destrozarle su patita. Finalmente, después de varios años de estar en demandas y estar en juzgados, se obtiene ya una sentencia condenatoria de 6 años con 9 meses de prisión. Y sobre esto nos vino a platicar la vicepresidenta de TAC, esta protectora de animales, que ha hecho justicia no solamente en este caso, sino también en el de Huesitos, pero ella nos explica más acerca de este tema.
4: Tenemos que darlo a conocer porque la gente, una, sienta felicidad de que los maltratadores obtienen un castigo, o sea, que finalmente digan, no manchen, se obtuvo un castigo. Y para todos los maltratadores va este mensaje, ¿no?
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2: Hola, ¿qué tal? ¿Cómo están? Les saluda Nayeli Aguilar para comentarles que nuevamente se hizo justicia en Tehuacán por un caso de crueldad animal. Y estamos hablando de Napoleón, ustedes lo recordarán, este perrito que desafortunadamente fue maltratado y fue lesionado con una varilla por parte de un sujeto que lo golpeó y que le enterró esta varilla hasta destrozarle su patita. Finalmente, después de varios años de estar en demandas y estar en juzgados, se obtiene ya una sentencia condenatoria de 6 años con 9 meses de prisión. Y sobre esto nos vino a platicar la vicepresidenta de TAC, esta protectora de animales, que ha hecho justicia no solamente en este caso, sino también en el de Huesitos, pero ella nos explica más acerca de este tema.
3: Tenemos que darlo a conocer porque la gente una sienta felicidad de que los maltratadores obtienen un castigo, o sea, de que finalmente digan, no manchen, se obtuvo un castigo. Y para todos los maltratadores va este mensaje, ¿no?
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0: Saludo a Martín Tapia y Silvia de Julián, como todas las tardes, les da la más cordial bienvenida. Alegría, chico, yo. Estamos transmitiendo por el 1090 de amplitud modulada en la HR, estación piloto de 5 Radio, pero ya saben que también nos pueden sintonizar vía internet en www.lahr.mx, en Facebook también nos encuentran como @lahr.mx, en Spotify, ahí también puede rescatar cualquier programa que no haya escuchado o que quiera volverlo a oír, ahí nos encuentra. Y los invitamos como cada tarde a que visite nuestro portal, que es revistaunica.com.mx, con noticias, comentarios y muchos temas de interés para todos ustedes. Mensajitos 2227-07-6861. Y bueno, vamos a darle velocidad a nuestro programa. Tenemos muchos invitados e invitadas, por supuesto. Y como les decía al inicio de este programa, pues estamos en la semana de aniversario y están algunos de nuestros expositores aquí en Cinco Mujeres, Cinco Radio, en este programa de esta tarde. Y doy la bienvenida a Mayeli García, quien viene de estos productos que se llaman Nopalyekak.
1: Nopalyekak.
0: Bueno, platícanos, mi querida Mayeli, ¿en qué consisten? Ese es yogur, ya lo probé, ¿verdad?
1: Sí.
0: El año pasado vinieron. Sí. Ajá. Y aquí trajeron hasta los nopalitos. Muestren los nopalitos para que vean de dónde sacan ustedes sus productos. Sí. ¿De dónde vienen, mi querida Mayeli?
1: Sí, gracias, gracias.
0: Buenas tardes.
1: Buenas tardes. Muchísimas gracias, Silvia y Julián, gracias por su invitación al su programa. Y y sí, efectivamente, pues vamos a estar presentes aquí. Nopalyekak es nuestra marca y hacemos derivados, somos un colectivo, en la mayoría mujeres, familiar. Sí. Y hacemos derivados de nopal. Nosotros, desde que plantamos el nopal hasta que le damos la transformación en estos productos, que es la elaboración de yogur de nopal.
0: Uh-huh.
1: Y y aparte, pues nos enfocamos también a elaborar productos en tema cosméticos, como es esta crema.
0: ¿Qué es lo que estoy viendo? La crema, ¿no? Crema corporal y facial.
1: Sí.
0: ¿No?
1: Sí, es una crema muy fresca, te hidrata, humecta la piel y es de nopal.
0: Uh-huh.
1: Tu piel se siente muy suavecita con esa crema.
0: Ok, muy rico. Y además también, bueno, trajiste el yogur, obviamente, y que además es sensacional, ¿eh? Nos sirve muy bien, lo trae frío, congeladito, y también, ahora ya están creciendo, también tienes labiales.
1: Sí, sí.
0: A ver, mira, platícanos.
1: Sí, mira, también trabajamos con lo que es en la granjita, trabajamos con lo que es la producción de la grana cochinilla, que es un pigmento ancestral, un pigmento rojo carmín que le sacamos al nopal. Es un, digamos que es una plaguita que se alimenta del nopal, y con ese pigmento nosotros elaboramos lo que son estos bálsamos labiales. De este color que ustedes pueden ver aquí, el pigmento, el color rojo carmín, con ese color nosotros pues hacemos estos bálsamos labiales, estos brillos labiales. Este color pues no tiene plomo, libre de químicos, hidrata, aumenta los labios y es un color natural del nopal.
0: ¿Cuántas maravillas se pueden hacer con el nopal? Además de que el nopal es muy nutritivo, es muy sano y nos ayuda a bajar los niveles de glucosa, sí, ¿no? Entonces, ese yogur, por eso es mágico también. ¿En qué nos puede ayudar, Mayeli?
1: Gracias. Este yogur, pues sí, nos aporta energía, nos da la fibra que necesitamos, y pues también nos ayuda mucho para lo que aporta calcio, potasio, magnesio, contiene lo que son los cultivos lácticos, los probióticos que necesitamos. Entonces, el consumo de este yogur en ayunas es muy bueno, nos aporta mucha energía y aparte nos está fortaleciendo a nuestro organismo. Entonces, es muy bueno consumirlo todos los días en ayunas. Nosotros lo recomendamos mucho. Entonces, aquí ahorita en la feria artesanal, pues los esperamos a que vengan, que consuman lo local. Lo que hacemos aquí, con productos 100% mexicanos.
0: Y además, impulsados por mujeres. No, la mayoría de las microempresas y de los expositores y expositoras son mujeres emprendedoras, ¿no? Entonces, es una bendición que estén nuevamente con nosotros. Esperemos que nos vaya muy bien, como siempre. Ahora también doy la bienvenida y quiero saludar con mucho gusto a doña Lilia Huerta, quien ella es productora de miel. Perdón, ya la estoy. Es doña Tere Ramos, viene del champú. Perdón, ya me confundí. Disculpe, doña Tere. Bueno, ¿cómo estás, amiguita? Buenas tardes, bienvenida.
2: Buenas tardes, un gusto saludar como siempre a tu público. Siempre el apoyo local que podemos tener por parte de ustedes. Y bueno, les traemos nuestros champús, tratamientos completos en un solo envase, los cuales pues siempre hemos tenido la fortuna de estar presentes ya desde hace casi 9 años.
0: Sí, ya. Aquí con ustedes. Eres una de las de nuestras expositoras de cada año, ¿no? Que vienes a exponer todos tus productos, mi reina.
2: Así es.
0: ¿Qué champú? ¿Son jabones?
2: Así es. Ajá. Y bueno, tenemos nuestro champú de caléndula. Es un tratamiento muy enfocado a personas de cuero cabelludo sensibles, de algún problema hipoalergénico que pudiera tener, o precisamente también para personas que sufren de psoriasis o personas que están pasando por problemas oncológicos, procesos también, pues nos ayuda a que sea más calmado este proceso, ¿verdad?
0: El tratamiento.
2: Entonces desinflama, ayuda a cicatrizar, lleva caléndula, romero, pues desde luego malva, hinojo, árnica, manzanilla, que son plantas calmantes, desinflamatorias y cicatrizantes. Ajá. Y bueno, también lleva aceites de coco y aguacate para que sea de uso diario y no nos reseque cuero cabelludo. Sí, también tenemos nuestro champú orgánico, aquellas personas que no les agradan los químicos, son veganas, y bueno, pues definitivamente es un champú totalmente orgánico de plantas cultivadas aquí, precisamente en San Hipólito, personas que llevan ya 3 generaciones cultivando estas plantas, y bueno, ellos son nuestros proveedores. Entonces, son productos de verdad bastante buenos que nos van a ayudar a regenerar tejido en algunos momentos que están pasando por estos procesos difíciles. Y bueno, también tenemos 13 variedades de jabones terapéuticos artesanales.
0: Que ya los he probado también y son una maravilla. Y además, ¿sabes qué? Son barras grandes que te duran mucho tiempo.
2: Exactamente. Son de larga duración y los colores son propios de los extractos, no lleva colorante artificial. Y bueno, vienen muy, muy enriquecidos para dar los resultados que estamos ofreciendo: desmanchantes, antiacné, reafirmantes, regeneradores de colágeno y elastina. Y bueno, pues, ¿qué les puedo decir? Siempre felices de estar participando aquí con ustedes en este gran grupo de 5 mujeres.
0: Gracias, es un honor tenerlas con nosotros, a estas grandes productoras, luchonas, mujeres, emprendedoras. ¿Tienen redes sociales donde los podemos encontrar, Tere, querida?
2: Claro que sí. 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
0: Gracias, mi querida Tere. Gracias. Nos vemos el próximo miércoles. Así mi querida Mayeli García, ¿en dónde los podemos contactar? ¿Cuáles son sus redes sociales y sus datos?
1: Sí, gracias. Estamos como grupo.
0: Acércate Nopal un poquito Yecac. Más al micrófono.
1: Estamos como grupo Nopal Yecac.
0: Así.
1: 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Ahí publicamos nuestro trabajo, todo lo que hacemos, el proceso que lleva cada la elaboración de cada uno de nuestros productos. Entonces también hacemos envíos a domicilio.
0: Martín, nos vamos a ir a nuestro primer corte y regresamos con más en 5 Mujeres 5 Radio.
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0: Y ahora doy la bienvenida y saludo con muchísimo gusto, como siempre, y gracias por la espera, a nuestros abogados de cabecera. Abogada Lorena Pineda, bienvenida, muy buenas tardes, qué gusto saludarte.
17: Muy buenas tardes, un gustazo siempre estar aquí con ustedes compartiendo el auditorio.
0: Gracias, mi reina, y bueno, también el licenciado Jerry León, ¿cómo estás?
18: Bienvenido. Bien contento de estar aquí, con ustedes dos, con este calorcito que se antoja, una nieve, un helado, oye, porque está bien fuerte.
0: Sí, por lo menos ya estamos probando el yogur.
18: Eso, ¿no? Este yogur delicioso, delicioso, de verdad, muy recomendable este yogur, qué rico está.
0: ¿Qué tema vamos a platicar esta tarde, abogado?
18: Fíjate, Silvia, un tema muy interesante que creo que muchos y muchas de nuestras radioescuchas les va a parecer muy delicado y muy importante, que es, ¿qué pasa cuando tenemos un perrito, un gatito, un animal en casa? ¿Qué obligaciones tenemos con estos animalitos? ¿Y qué pasa a veces cuando vemos que nuestra vecina, nuestro vecino, pues tiene un perrito en condiciones pues que no son las correctas? A esto le estamos llamando los delitos contra los seres sintientes, porque ahora se abarca no solamente a los... ¿cómo te diré? No solamente a las personas, sino también a cualquier otro animalito que las personas tengamos en nuestro hogar. Incluso pensemos en el pato este que se hizo muy famoso en el mundial.
0: Merlín.
18: Exactamente. Merlín. Entonces, ¿cuáles son los derechos que tenemos y las obligaciones que tenemos? Porque muchas veces se nos hace muy fácil adoptar, comprar animales y luego no sabemos cuáles son nuestras obligaciones y cuáles son las consecuencias de ello.
0: Es muy importante esto, y yo conozco algunas personas que como aman a sus animalitos, porque además se convierten en parte de tu familia.
18: Exactamente.
0: ¿No? Ya no es un perro, un gato, un pato, un pollo, ¿no? O unos pajaritos, ya no es eso. Son parte de tu familia que necesitan atención del veterinario, porque obviamente necesitan sus vacunas, sus baños, su peluquería. Es
18: todo.
0: Como un hijo.
18: Como un hijo.
0: Tienen su cartilla de vacunación, ¿no?
18: Sí.
0: ¿No, licenciada Lorena?
17: Sí, exactamente, y como compartía el licenciado Gerardo hace un momento, es una gran responsabilidad, ¿no? Sí. Y yo creo que afortunadamente se empieza a tener cada vez más una cultura de cuidado con los seres sintientes en general, ¿no? Yo, por ejemplo, adoro a mi perra.
18: No, tú eres un ejemplo de cuidado.
17: La amo, pero obviamente ella, al ser rescatada y demás, pues necesitaba otros ciertos cuidados.
0: Claro.
17: ¿No? Y pues todo eso también implica un gasto.
0: Ah, sí. ¿No?
17: Entonces,
18: gastote.
17: Exactamente, gastote. Entonces, muchas veces lo que sucede es, y a las personas se les hace tan fácil adoptar, comprar, porque está bonito.
0: O lo regalas en el cumpleaños, en los Reyes, sí. en Navidad.
17: Exactamente.
0: ¿No? Regalas como si fuera cualquier cosa.
17: Exactamente. Y las responsabilidades se nos olvidan, uh-huh. ¿no? Entonces, Y justamente por eso entramos y traemos el tema a la mesa, porque ahora, justo con este tipo de situaciones, es que se empiezan a aplicar pues leyes, protocolos, ¿no? Para la prevención del maltrato en contra de los animales.
0: Y eso es la verdad de lo que decías. Cuando tú vas a adoptar o rescatar un animalito, pues debes estar consciente de lo que representa.
18: Totalmente.
0: Porque en tu caso, Loren, yo sé que tú rescataste a esta perrita de la calle.
17: Sí.
0: Pero además, enferma.
18: Sí.
0: Además, llena de pulgas, pobrecita.
18: Sí. Sí.
0: ¿No?
18: Sí, sí.
0: Y entonces, para empezar, pues había que... Pero además, maltratada. Porque sí. Tú te acercas a ella.
18: Con miedo.
0: Y ella tiene miedo,
18: sí.
0: ¿no? Entonces, para empezar, había que bañarla y quitarle sí. todas las pulgas sí, de encima, ¿no? Y sí. curarla.
17: Claro.
0: ¿No?
17: Exactamente.
0: Entonces, eso no es fácil. Eso
18: no.
0: requiere una gran responsabilidad. Y si tú vas a adoptar o vas a tener una mascota, debes estar muy consciente de ello. Porque además, ellos ya también tienen derechos, como
18: sí.
0: ustedes dicen.
18: Sí.
0: ¿No? Ya la ley los protege.
18: Totalmente, totalmente. Yo creo que justamente coincidiendo con ustedes dos en la palabra clave que es responsabilidad.
0: Uh-huh.
18: Antes de comprar, adoptar, regalar, pensemos en si somos capaces de tener las herramientas emocionales,
0: uh-huh.
18: ¿no? Porque va a requerir tiempo. Un perrito hay que sacarlo a pasear al menos 3 veces.
0: ¿Sí?
18: Si vamos a tener también el espacio, ¿no? Luego está el gatito y los desechos de los gatitos luego huelen muy fuerte.
0: ¿Sí?
18: Y en lugar de que nos hagamos responsables, regañamos al gatito o se lo compramos a nuestro hijo y después el hijo ya no se hace responsable porque es muy chiquito. Entonces, hay varias cuestiones que hay que primero alimentar. Lo primero que yo sugeriría es, si vamos a rescatar, a donar, a comprar, es si tenemos el espacio, la responsabilidad emocional y además al veterinario que nos va a acompañar en este uh-huh. proceso. Que ese es el otro punto donde queremos entrar, mi querida Silvia, que es la responsabilidad que ahora tienen los veterinarios. Ha habido varios como videos virales en redes sociales, varias noticias, en donde el veterinario le llevan al perrito en una situación ya muy deplorable, el perrito fallece dentro de la veterinaria uh-huh. y el responsable es el veterinario. Entonces también los médicos veterinarios han estado ya también presentando denuncias por abandono, ¿no?
0: Uh-huh.
18: Porque si uno lleva al perrito, al gatito o al animal al veterinario y no pagas, no lo vas a ver.
0: Y ya no lo vas a
18: ver. O ahí lo dejas y lo abandonas.
0: Y entonces dices del veterinario, bueno, pues ¿qué voy a hacer con él, no?
18: Exactamente.
0: Bueno, vamos a seguir platicando de este tema. Usted comparta qué le parece el tema que estamos abordando esta tarde con los abogados, pero si usted tiene alguna duda, algún comentario respecto a algún otro caso, ya saben que ellos siempre están en la disposición de contestar. 22-27-07-68-61, nuestro WhatsApp del HR, líneas fijas, Martincito como siempre está más que puesto para apoyarnos, 22-22-73-33-01-02. Regresamos con más en 5 Mujeres 5 Radio.
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0: Regresamos a nuestro programa de esta tarde. Estamos con los abogados Gerardo León, Jerry, y también con la abogada Lorena Pineda. Estamos hablando sobre los derechos también y la importancia y responsabilidad de los seres sintientes, que son nuestras mascotas. Entonces también hay que considerar que si usted no los va a cuidar, si después los va a sacar a la calle y hay que Dios los acompañe. Hay muchos videos que se han visto de vehículos, de dueños que van con su perrito, según salen a caminar y todo, y los dejan por cualquier calle. No, y se va, y hay pobrecito perrito, ahí va atrás de...
18: Es un delito ya.
0: Y eso es un delito.
17: Sí, exactamente, justo. Pues es abandono, ¿no? Uh-huh. Abandono de este ser sintiente. Y pues retomando también un poco lo que estábamos comentando antes del corte, la gran responsabilidad que ahora tienen los médicos veterinarios, y que muchas uh-huh. veces este tema pareciera que se vuelve por parte de los dueños una suerte de lucro. Uh-huh. Que ven a través de, a lo mejor yo veo que la clínica está muy bien, uh-huh. ¿no? Que entran muchos pacientes, etcétera. Entonces, se les hace fácil ir, dejar al perrito. A veces, pues las cuentas, o sea, sabemos que pueden ser onerosas de repente. Es parte de la responsabilidad, ¿no? Uh-huh. De tener una mascota. Y deciden mejor... pues muchas veces de denunciar sí. esa retención uh-huh. del animal, del ser sintiente, y entonces a quien afectan directamente es al veterinario, que todo lo contrario, o sea, está tratando de sí. Privilegiar pues esa salud uh-huh. por parte de las mascotas, ¿no?
0: También ese es otro problema, que a veces se abusa de los médicos veterinarios, ¿no? Sí. Y los demandas sin tener ellos la culpa.
18: Como es muy nueva la ley uh-huh. en tema de protección a animales o a seres sintientes, justamente se ha visto mucho el abuso en las denuncias. Aquí en Puebla hay una fiscalía especializada, eso es importante decirlo. Okay. Si nosotros vemos que mi vecino tiene a un perrito en una situación en la azotea, amarrado, sufriendo, podemos hacer una denuncia en la Fiscalía Especializada en Protección de Animales. Esa fiscalía se encargaría de hacer una visita, inspeccionar y verificar que efectivamente el perro se encuentra en esas condiciones, y puede haber primero el rescate del perrito y después una sanción penal en contra del dueño del perrito. Pero también, por otro lado, se está ocupando, como bien dice la abogada Lorena, estas denuncias para entregar al perrito, no querer pagar la cuenta, porque venimos justamente de un asunto así ahorita, y acusan al veterinario de no querer entregar al perro, pero lo que se hizo en realidad fue no cumplir el contrato por no querer pagar el monto que se había estimado la cuenta. Entonces, es tremendo eso, porque desafortunadamente la ley siempre juega con la honestidad. Entonces, si las personas son deshonestas, muchas veces los ministerios públicos creen en su deshonestidad y avanzan con la denuncia. Es el caso que tenemos ahorita. Entonces, nuestra obligación como abogados es primero verificar qué pasó con el animal, ¿no? Si el perrito llegó en condiciones, en este caso tenía parvovirus. Y después, revisando el expediente del médico veterinario, vemos que le puso lo que tú decías hace rato, Silvia, azúcar, carnet de vacunación, sus diferentes vacunas, lo hospitalizaron, no sé, como todo un proceso, y cuando da la alta, de alta al perrito, el perrito ya se encontraba en óptimas condiciones, lo había subido incluso 5 kilos, sí. O sea, estaba muy bien el perrito. Desafortunadamente, las personas dueñas de este perrito no pueden pagar la cuenta, y entonces acusan al médico de no querer entregarles al perro. Lo que hace el médico, como cualquier veterinario, es entregarlo justamente a Protección Animal. Uh-huh. Y ahí inicia este calvario para el veterinario. Entonces, ¿qué tiene todo esto en común? La irresponsabilidad de los dueños. Por eso, ¿qué diferente es cuando el perrito, el animal, es muy deseado? Entre todas y todos en casa nos vamos a, tal vez, a poner horarios para sacarlo a pasear, para darle de comer, para limpiarle su espacio donde se encuentra, para darle la agüita. Y entonces el perro, incluso en esta armonía que se vive en casa, pues es un perro más saludable.
0: Uh-huh. Uh-huh. Pues hay que, queridos radioescuchas, estar pendientes de todas estas recomendaciones que nos dan nuestros abogados, porque sí, los animales sintientes tienen sus derechos. También tienen sus derechos los dueños, pero también tienen sus derechos los veterinarios.
18: Es correcto.
0: Entonces, es como un hijo. Uh-huh. Es un hijo, y lo que decíamos al inicio de esta charla, al final es un integrante de la familia, pero pues tampoco debemos de caer en los excesos, de que bueno, pues es parte de la familia, pero pues también no lo vas a tener todo el día en tu cama, ¿no?
2: Totalmente.
0: Que hay que cuidarlo, por supuesto, hay que darle de comer, por supuesto, sus vacunas también, pero también hay que llevarlo con el veterinario y ver que el veterinario cumpla con sus obligaciones, pero también tú como dueño, pues pagarle al veterinario.
2: Claro.
0: Como que ya, pues sí, ya me lo lograste, ya le salvaste la vida y pues ahí te ves, ¿no?
2: No, porque, imagínate.
0: Pues no, a ver si tú vas a un hospital, a ver si te hacen eso.
17: Exacto, exacto. Es un tema, como bien comentábamos, tan reciente que pues de alguna manera siempre se hacen o se viralizan ese tipo de situaciones, ¿no? Y sí, justo es parte de esta responsabilidad que se asume el hecho también de mantener esa dignidad del mismo animal, sabiendo que es un animal, no es un ser humano, sí es un ser sintiente,
0: sí, claro,
17: ¿no? Que también
0: es un ser vivo.
17: Exactamente. ¿Sí? Pero hay que también darle el lugar a las mascotas, ¿no? A los seres sintientes. Y como bien estaba comentando el licenciado Gerardo, creo que también ese tipo de legislaciones en donde nos permite, pues cuando sí existe una crueldad, ¿no? Ir a denunciarla, ¿no? Sí. Para que también pues estas conductas no sean repetidas. Hay una línea muy fina entre realmente cumplir, ¿no? Como este deber ciudadano, y otra muy distinta en utilizar estas mismas normas para obtener pues un lucro o un beneficio, ¿no?
0: Sí.
17: A través de los mismos seres sintientes.
0: Sí, que es que hay un hilo delgado.
2: Totalmente.
0: ¿No? Es un hilo delgado. Como también vemos, hemos visto otros videos que se han viralizado, donde también hay mujeres que, pues como tenemos nuestros derechos y la violencia está súper penada, ¿no? La violencia contra todos, ¿no? Los seres vivos. Pero más con las mujeres, pues nos consta de que hemos visto algunos videos de que se suben algunas mujeres a un Uber, ¿no?
2: Un abuso.
0: Y luego ya dicen, te voy a denunciar, sí, y te van a meter a la cárcel.
2: Claro.
0: Y pues pobre este trabajador ni siquiera le está diciendo nada,
2: sí,
0: pero porque también no le quieren pagar.
2: Exactamente, ¿no? Exactamente.
0: Entonces,
2: yo
0: tampoco
2: creo que eso
0: hay que caer
2: no
0: en
2: se
0: esos
2: vale,
0: abusos.
2: No se vale, no se vale. La ley es para la protección de los animales y también tener mucho cuidado cuando tenemos un animalito en casa, un perrito, y este ataca a otro perro o ataca a una persona, porque eso puede tener consecuencias graves. Nosotros como responsables de un perrito tenemos la obligación, en este caso, de mantenerlo. Si sabemos que es un perrito agresivo, bueno, sacarlo con bozal,
0: sí,
2: ¿no? Sacarlo siempre
0: amarrado
2: con su correa, y tener mucha precaución, porque si este perrito llega a lesionar a otro ser, a otro perro, a una persona, las consecuencias penales son para nosotros como dueños. Entonces, si nos damos cuenta, el tema de los seres sintientes se va ampliando cada vez, y en Ciudad de México, por ejemplo, ya hay un registro nacional de ya no puedes adoptar sin dar de alta tu perrito en este registro nacional, en donde te dan un número, como digamos de placa, pensémoslo así, en donde se le va a dar seguimiento qué está pasando con el perro está muy controlado, a qué clínicas va, si el perro muerde a alguien más. Entonces, también la intención es reducir de a poco esta desafortunadamente la vida que viven muchos perritos, que son estos perritos abandonados.
0: Claro.
2: ¿No? Que como bien decía Silvia, hoy lo tengo, me canso de él, lo abandono, no lo, ni siquiera lo esterilizo, y al rato es una epidemia de perros, ¿no?
0: Claro.
2: Entonces, también es la idea, es ir evitando ese tipo de conductas.
0: Claro. Muy bien, abogados, pues nos tenemos que ir, aunque ustedes no lo crean, a nuestro último corte y regresamos a la parte final de este programa.
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1: alimento para ganar masa muscular son los cacahuates, que te aportan proteínas, también te aportan magnesio, un mineral importante para la contracción muscular, vitaminas del complejo B, que son necesarias para darle energía al organismo, que es antioxidante, los cuales favorecen la recuperación de tu masa muscular.
0: Y está con nosotros ahora sí, doña Lilia Huerta. ¿Cómo está? Bienvenida. Ella hace productos de miel y presumía con los abogados, que es una de nuestras expositoras fundadoras también. Buenas tardes, doña Lilia.
3: Buenas tardes. Muchísimas gracias por la invitación y muy emocionada de nuevamente un 19 años.
0: Ya, o sea, 19.
3: ¿Cuántos años han transcurrido? Y felizmente.
0: Sí.
3: Felizmente.
0: ¿Qué productos vamos a encontrar? Nos estaba presumiendo de que nos va a traer nuevos productos, doña
3: Lilia. Así es. Aparte de que ya sabe que tenemos la miel 100% natural y que manejamos las temporadas conforme vamos manejándonos, ahorita estamos haciendo un champú. Aparte de lo que tenemos, un champú de polen, ahora hicimos un champú de miel con romero, cola de caballo y ortiga, un champú que es para la caída del pelo. Aparte de que nos crece el pelo y nos viene bien fortalecido, estamos sacando ahorita un desmaquillante en barra, 100% okay, natural con aceites esenciales.
0: Ya le aparté uno.
3: Ya me apartó y ya está apartado. Muy riquísimo. De hecho, ahora sí, nuestra conejillo de India, mi hija le encanta maquillarse mucho. Dije, pues mamacita, pruébalo.
0: Ah, muy bien.
3: A ver,
0: puros productos de miel.
3: Puros frutos de miel, 100% naturales, sí. Ya sabe, desde la granola, las gomitas para la tos, las gomitas para el estrés, propóleo, polen, o sea, toda una derivación 100% naturales, sin colorantes, sin químicos, sin conservadores, ni nada que adultere nuestro producto.
0: No, y sobre todo también la granola, yo siempre le compro la granola, es la mejor granola de Puebla que consumo, muy rica además, pero además muy duradera.
3: Sí.
0: No, muy duradera. Vienen ya las graduaciones, que vengan y que compren sus regalitos. Tiene usted un cumpleaños, tiene usted un aniversario de algo, pues ya saben que aquí pueden venir y además a comer rico.
3: Riquísimo.
0: Viene doña Juanita, ya vino la semana, ya se recuperó doña Juanita, dice que estuvo enferma, nos va a traer tlatlapa, nos va a traer alberjones con nopales, la salsa de molcajete que es riquísima, sus enmoladas. Así que aquí...
3: La extrañamos hace un año, entonces ya la vamos a tener.
0: Sí, qué bueno, aquí la vamos a tener. Doña Lilia, ¿dónde la podemos conocer más sobre sus productos, sus redes sociales, por favor?
3: Mis redes sociales es así como Gran Janis, estamos en Instagram y estamos en Facebook, y mi teléfono es 2221-529139, y donde nos encontramos así los días martes es en la 11 Sur, el tianguis se llama Tamema, y estamos todos los martes de 5 de la tarde, de las 10 de la mañana a las 5 de la tarde. Ya saben, ofreciendo nuestros productos 100% naturales.
0: Gracias, doña Lilia. Que tenga mucho éxito, que tengamos mucho éxito.
3: Así es, primeramente.
0: Que esté muy bien.
3: Dios,
0: muy buenas tardes.
3: Muchísimas gracias.
0: Gracias, gracias, doña Lilia. Abogados, ya estamos por irnos a ver, licenciada Lorena. La terminación 96 dice: saludos a la licenciada Lorena y a su pequeña tu perrita. Tiene sus admiradores también.
4: Sí.
0: Bueno, la terminación 61 dice: hola, buenas tardes, excelente tema y programa. ¿Qué nos dicen de las personas que viven a nuestro alrededor y sacan a sus perritos a hacer del baño sin tener la delicadeza de ir a levantar sus desechos intestinales? Y les pido un favor, y se les pide, por favor, que levanten lo que hizo su mascota y se enojan. Ese es otro problema.
4: Sí, no, es parte de lo que decíamos, es parte de la responsabilidad que tenemos como propietarios de nuestras mascotas, de esos seres sintientes, en levantar esas heces, ¿no? O sea, también son un foco de infección, nadie se quiere enfermar, ¿no?
0: Claro.
4: Entonces, sí es parte también de esta responsabilidad, definitivamente.
0: Doña Lupita Ordóñez dice: buenas tardes, licenciada de Julián, fantástico que toquen este tema, que la gente haga conciencia que el tener una mascota tiene compromisos para el dueño, porque en Reyes Magos y Navidad regalan mascotas y posteriormente crecen y ya no son tan graciosos, o los toman como juguetes y los abandonan en todos los aspectos.
2: No, bueno, al decir seres sintientes, sienten tristeza, alegría, cariño, todo lo que nosotros sentimos ellos también sienten. Entonces, ser muy conscientes de que adoptar o comprar una mascota, un perrito, un gatito, tiene una implicación emocional, y nuestra obligación como seres humanos es cuidarlos, protegerlos para que estén bien. Y lo que decía hace rato, les licenciada Lorena, también para que esté bien la comunidad, que tiene que ver con levantar sus desechos, con sacarlos con correas, si sabemos que son bastante inquietos. Todo esto es nuestra responsabilidad como dueños de los seres sintientes, y en caso de incumplirlo, recuerden que ya hay una ley que pena a las personas, que las castiga penalmente en caso de que incurren en algún delito.
0: Muy bien, abogados, pues tal vez lo continuemos el próximo programa, es una muy amplio, sí. Muy amplio, ¿no? Muy amplio, las casas hogar también de las mascotas, ¿no? Los hoteles, sí, que sí. Hay y todo eso. Vamos a continuar seguramente, pero el tiempo se nos ha agotado. Lorena, ¿dónde te podemos contactar, mi reina, si alguien quiere tu asesoría?
17: En mi número particular, se los comparto, es el 22 26 78 75 15. Ahí me mandan un mensajito de WhatsApp, yo lo registro y si gustan nos podemos tomar una llamada.
0: Ok. Jerry.
2: Y mis redes sociales, @JerryLeon en cualquier red social, y mi número telefónico 22 25 35 69 19, a sus órdenes.
0: Gracias a la abogada Lorena Pineda, gracias por estar con nosotros. Nos vemos el próximo mes.
2: Nos vemos.
0: Gracias, Jerry. Gracias, doña Lilian. Gracias, Martín Tapia. Silvia de Julián les agradece el favor, su atención. Buenas tardes y buen provecho.
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1: 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Marruecos fue implacable. La selección africana goleó 3-0 a Canadá en Houston y avanza a cuartos de final del Mundial 2026. Acedino Unaji marcó dos veces y Sufian Rahimi selló la victoria. Los Leones del Atlas siguen rugiendo. 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
2: En Buenos Días, el noticiario de la gente, usted escuchó a Fabián Valdivia, nuestro colaborador en temas culturales. Él nos platicó acerca de la necesidad de que haya, pues, más alcance de estos eventos culturales, y con más alcances nos referimos a una mejor respuesta del público, porque hay una oferta cultural muy amplia en la capital poblana y hace falta que nos acerquemos. Por eso, aquí algunas de las recomendaciones para los próximos días en materia de cultura, hechas por el Señor de los Libros.
3: Hay una exposición con cosas increíbles, entonces lleguen 30, 40 minutos antes de la fragua, vean la exposición, tomen fotos, súbanlo a las redes, y luego escuchen esta maravillosa presentación de un libro sobre cómo se, quiénes hacían los libros, gratuito también hay que decirlo, y entonces vean actividades gratuitas. El fin de semana te vas a hacer una pieza de barro al Museo Amparo y con ella disfrutas, que seguramente México va a ganar, ¿no? Luego en la semana te vas a escuchar una charla sobre libros en un lugar maravilloso que es la Fragua sobre Libros. La siguiente semana, el jueves 16 a las 4, ya vas agendando y escuchar una charla con una gran especialista sobre ciencia y tecnología indígenas. Y así, cada semana aquí vamos a ir platicando qué se puede hacer.
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9: Soy Claudia Mejía. En esta ocasión vamos a hablar de un tema que le compete a las mujeres. Bueno, en parte mujeres, en parte a tu pareja, en parte a todos, porque somos una red de apoyo aquí en esta vida. Debemos de tener siempre redes de apoyo y no estamos solitos. Entonces, pues vamos a empezar. En esta ocasión vamos a hablar de endometriosis. Es una palabra medio rara y tal vez nunca la hayas escuchado, o tal vez sí. Pero si eres mujer, seguramente sí. Y para eso está conmigo la doctora Alejandra López Chávez. Ella es ginecóloga y obstetra. ¿Cómo estás?
10: Hola, muy bien, muchas gracias. ¿Y tú?
9: Muy bien, aquí emocionada porque es tu primera vez.
10: Sí, la primera vez.
9: Endometriosis. O sea, yo escucho endometriosis y endometrio. Bueno, ya nosotras sabemos que el endometrio, pues es esa capita que se suelta cuando estamos en nuestro periodo.
10: Exacto.
9: ¿No? Pero se escucha más peligroso y más feo que solamente.
10: Sí, suena,
9: eso, ¿no?
10: Suena intimidante la palabra.
9: Exacto,
10: ¿no?
9: Sí.
10: Pues justo lo que mencionabas, o sea, primero hay que entender que el endometrio es esta parte bien interna del útero que va a tener básicamente dos funciones. La función uno es que se va a hacer gruesita entre una regla y la otra, se va a hacer gruesa porque se prepara para recibir un embarazo. Si en esa mujer, en ese mes, no hubo un embarazo, al terminar ese periodo, va a caerse este endometrio en forma de menstruación. ¿No? O sea, el endometrio tiene que vivir justo en la cavidad endometrial y se va a descamar mes a mes en forma de regla. Sin embargo, la endometriosis quiere decir que hay tejido que no es endometrio como tal, es tejido similar, que eso es muy importante entender, que no es endometrio, que es tejido similar al endometrio y que va a estar fuera de esta cavidad, que puede abarcar cualquier parte del cuerpo humano, desde cerebro, desde ¿qué? Pulmones, desde claro, el diafragma, pero principalmente va a estar en órganos pélvicos, que puede hacer a lo mejor la vejiga, el uretero, el intestino, o literalmente los ovarios, las alpijes. Si bien esta es la localización más frecuente, no es la única. Entonces, realmente los síntomas van a ser múltiples, muy variados, en muchos matices, y cada paciente lo va a vivir de manera distinta. Entonces, si bien la endometriosis puede tener diferentes grados de afectación, siempre va a haber un dato que nos haga sospechar de ella.
9: Y si dices que es otro tipo de tejido que puede estar en cualquier otro órgano, si de por sí el dolor que una siente en su periodo, no me quiero imaginar el dolor que sería tener ese tejido en otro órgano. O sea, ¿esto sí es así?
10: Sí, literal. O sea, al final del día, el tejido endometrial sano que está dentro del útero va a tener receptores para ciertas hormonas, ¿no? Estas hormonas, de manera natural, las produce el ovario, pero también hay hormonas que producimos a través del tejido graso, a través de ciertos procesos químicos, pero en una paciente sana, estrictamente hablando, y te hago mucho hincapié en esta parte que tú me acabas de mencionar, el dolor que sentimos durante la regla, y ese es un punto pivote. La regla puede doler, claro que puede doler, pero hay un grado para diferenciar cuando es un dolor normal, entrecomillado, y un dolor que ya no se considera normal. Y esta palabra de es que para mí el dolor es normal, el normalizar el dolor, creo que es el gran error que podemos cometer desde a veces las propias pacientes que lo normalizan y también nosotros como médicos que no les damos el peso, ¿no? El ajuste el justo peso a las cosas, ¿no? Entonces, tener dolor durante la regla puede ser normal siempre y cuando no afecte calidad de vida, que no sea un dolor incapacitante, que sea un dolor que te permita hacer tu vida prácticamente normal. Entonces, la endometriosis puede ser extremadamente aparatosa. Pacientes que durante la regla pueden tener sangrado a través del recto, a través de la orina, que pueden llegar a convulsionar, que pueden llegar a tener desmayos, que pueden tener focos de diarrea tremenda durante la menstruación. Y también importante no encasillarlo solo a la regla, ¿no? Porque a veces los médicos podemos caer a que solamente vas a tener dolor durante la menstruación. Y si no estás menstruando y te duele, entonces no es endometriosis. Y eso es un error, porque la endometriosis es una enfermedad crónica. Crónica quiere decir que dura mucho tiempo, que va a ser, se va a ir complicando, que va a ser una enfermedad que va a ser progresiva. Y eso hace que cada vez las molestias vayan siendo más aparatosas. Desde primero ser un dolor, entre comillas, no tan complejo, que a lo mejor con analgésicos se puede tratar, a terminar en situaciones que requieran cirugía por una obstrucción intestinal, porque la función del riñón ya no está del todo bien, y todo porque esta enfermedad es muy agresiva.
9: Nos decías que hay una estadística que nos puede sorprender. ¿Cuántas mujeres lo padecen?
10: La estadística a nivel México se estima que una de cada 10 mujeres van a tener algún grado de endometriosis. O sea, una de cada 10. Es impresionante. Sin embargo, tardamos en hacer el diagnóstico en promedio de 7 a 10 años.
9: ¿Qué? ¿Por qué?
10: Es muchísimo, exacto. ¿Por qué? Porque los síntomas son sumamente diversos.
9: Wow.
10: El hecho de que el tejido puede estar a lo mejor en el intestino puede hacer que tú, al momento de la regla o fuera de la regla, puedas tener colitis, ¿no? Que tengas esta sensación de estar muy distendido después de comer ciertos alimentos, que tengas problemas al momento de evacuar, que tengas periodos de diarrea, porque el intestino se va a irritar por ese tejido y va a hacer que tengas evacuaciones sumamente líquidas, o que puedas intercalarlas con estreñimiento, porque a lo mejor está obstruida una parte del tubo digestivo que no permite que pase la evacuación, y puedes alternar entre diarrea y evacuaciones pues duras con estreñimiento y decir es que es colitis. El tema emocional es algo fundamental. O sea, vivir con endometriosis lleva a las pacientes a tener periodos de ansiedad, periodos de depresión, periodos en los que no saben qué está pasando con su cuerpo, y también es fácil que las encasillemos a, bueno, es que tienes estrés por el trabajo, tienes presiones con la pareja, tienes presiones con los hijos, y más bien va de la mano con todo esto de la endometriosis.
9: ¿Por qué les pasa? O sea, pues, ¿cuáles son las causas?
10: Pues mira, la verdad es que desgraciadamente no tenemos los médicos una certeza de una causa única. O sea, hay muchas teorías de por qué sucede la endometriosis, teorías ya muy viejitas, algunas de ellas que tienen casi 100 años de que las empezaron a estudiar. Hay otra teoría que nos habla de que esto se forma desde que éramos embriones, desde que estábamos en la pancita de nuestra mamá. Nuestras células tienen esta capacidad cuando somos embriones de decidir, bueno, tú eres una célula del hígado, te vas para el hígado. Tú eres una célula del cerebro, te vas a cerebro. Tú eres de útero, te vas al útero. Hay teorías en las que estas células no llegaron a su destino final, se quedaron en el camino y por eso quedaron implantes en varias partes del cuerpo. Hay otra teoría que habla de que el cuerpo tiene esta capacidad de transformar un tipo de célula a otra. O sea, hay células que tienen que estar en la parte más superficial de los órganos, que se llaman peritoneo, y a lo mejor sufren este tipo de transformaciones a otro tipo de célula parecida al endometrio. Entonces, la verdad es que hay muchas teorías. También hay teorías genéticas en las que hay un patrón genético de que tu familia probablemente, si tú tienes endometriosis, tías, primas, hermanas, tu mamá probablemente también tenga endometriosis. Y también cada vez nos acercamos más al tema de las enfermedades autoinmunes, porque hay una cierta relación en pacientes con lupus, en pacientes con artritis reumatoide, esas enfermedades que son también muy difíciles de diagnosticar y que también pueden tener una correlación con endometriosis.
9: Aquí en el ISSSTE sabemos que de primera instancia hay que ir a nuestra clínica.
10: Sí.
9: Ellos nos referirán al especialista. Aquí en el ISSSTE hay todo este grupo de apoyo, tanto emocional como médico.
10: Pues la verdad es que como tal un grupo de apoyo específico para endometriosis, en el tema emocional todavía no, en la parte de psicología todavía no lo hay. En la parte quirúrgica, pues el abordaje ideal es vía laparoscopía. No se sugiere tanto la cirugía abierta porque va a ser bastante más agresiva de por sí. Entonces, en el ISSSTE, en hospitales de tercer nivel, como el 20 de noviembre, como en el López Mateos, como en el 1 de octubre, que hay este abordaje de cirugía laparoscópica, es una buena herramienta. Y todavía más pensando en cirugía robótica. La cirugía robótica viene a ser un parteaguas en el manejo de enfermedades tan complejas como es la endometriosis. Entonces, en este momento, hasta donde tengo entendido, solamente en el 20 de noviembre hay Da Vinci, y eso nos va a dar una oportunidad a los médicos y evidentemente a las pacientes para que tengan manejos mucho más integrales.
9: Me dio mucho gusto que estés aquí.
10: Ay, a ti, muchísimas gracias por la invitación. Estoy muy contenta, me encanta hablar de este tema porque siento que como médicos tenemos la responsabilidad con las pacientes de hablar de este tema que a veces está muy oculto.
9: Gracias. Yo soy Claudia Mejía. Nos vemos en un siguiente episodio. Hasta pronto.
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0: 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La selección africana goleó 3-0 a Canadá en Houston y avanza a cuartos de final del Mundial 2026. Aseddine Ounahi marcó dos veces y Sufyan Rahimi selló la victoria. Los leones del Atlas siguen rugiendo. 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

0: 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La selección africana goleó 3-0 a Canadá en Houston y avanza a cuartos de final del Mundial 2026. Acedino Unaji marcó dos veces y Sufian Rahimi selló la victoria. Los leones del Atlas siguen rugiendo. 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

0: 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La selección africana goleó 3-0 a Canadá en Houston y avanza a cuartos de final del Mundial 2026. Acedino Unaji marcó dos veces y Sufian Rahimi selló la victoria. Los leones del Atlas siguen rugiendo. 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
2: Buenos días, hermanos. Como cada mañana de domingo que compartimos con ustedes la palabra de Dios, aquí estamos muy contentos, porque la palabra de Dios es alegría. Y en este hermoso domingo, 14 domingo del tiempo ordinario, hoy 5 de julio, ¿verdad? Vamos a deleitarnos, ¿verdad?, con la palabra de Dios que nos va a ir llevando al misterio. Saludamos a la mesa de trabajo. Muy buenos días, Angelita.
3: Muy buenos días a todos. Muchísimas gracias por escucharnos cada domingo. Aquí estamos nosotros muy listos para llevarles hasta sus hogares la palabra de Dios. Gracias.
2: Gracias, Angelita. Muy buenos días, Carmelita.
4: Buen día, Angelita y profe. Como dijo el profe, el 5 de julio, 14º domingo de tiempo ordinario, y los que ingresan al programa, les recordamos que estamos en el ciclo A. Buenos días a todos y bienvenidos.
2: Su servidor, Virulfo Rodríguez, del Colegio Bíblico Apostólico Diocesano de Puebla, en el programa de ustedes, Amaneciendo con la Palabra, en la HR 1090, estación de Cinco Radio. Pues bien, vamos a escuchar a Angelita.
3: El profeta Zacarías nos invita a llenarnos de gozo y alegría ante la llegada del rey. Esto se expresa a modo de poesía. Se requiere preparar al pueblo para recibir lo que anhela.
4: Primera lectura del libro del profeta Zacarías, capítulo 9, versículos del 9 al 10. Esto dice el Señor: alégrate sobremanera, hija de Sion, da gritos de júbilo, hija de Jerusalén. Mira a tu rey que viene a ti, justo y victorioso, humilde y montado en un burrito. Él hará desaparecer de la tierra de Efraín los carros de guerra y de Jerusalén los caballos de combate. Romperá el arco del guerrero y anunciará la paz a las naciones. Su poder se extenderá de mar a mar y desde el gran río hasta los últimos rincones de la tierra. Palabra de Dios.
3: Te alabamos, Señor. Gracias, Carmen. Pues este pasaje de Zacarías fue escrito después del exilio de Israel, en un tiempo en que el pueblo esperaba la restauración de Jerusalén y la llegada del Mesías prometido. El profeta anuncia un rey muy distinto de los poderosos de este mundo, justo, humilde y portador de paz. La Iglesia Católica reconoce en este texto un anuncio directo de Jesucristo, quien cumple esta profecía al entrar en Jerusalén. Él viene a reconciliar a la humanidad con Dios y a establecer el reino de Dios en los corazones. Es una lectura frecuente en la liturgia porque prepara el corazón para contemplar el misterio de Cristo, Rey humilde y Salvador de todos.
2: Pues bien, para que nosotros ubiquemos el texto, nos vamos a ir a los contextos, ¿verdad? Porque si nosotros nos quedamos solamente en la lectura, nos va a quedar pendiente algo. ¿De dónde viene? ¿De dónde viene esta alegría? Y encontramos con Zacarías en el capítulo 1, verso 1, ¿verdad? Que es la llamada a la conversión. Fíjense, ya desde aquí nos invita a algo, a la conversión. Aquí también tenemos que poner hacer una aclaración. A veces pensamos que, por ejemplo, como San Pablo, cuando se encuentra con Jesús, no hace un cambio, solamente hace una conversión. De lo que traía Pablo en su vida, ¿verdad? Venía en la persecución de los cristianos y todo ese conocimiento que traía desde sus padres, puesto que sus padres también fueron muy estudiosos, ¿verdad? Eran fariseos, y luego él estudia con Gamaliel, fíjense cuánto conocimiento traía. Entonces no cambia, lo que hace es una conversión. Y aquí también nos habla el llamado a la conversión. En el capítulo 1, en el verso 7, ¿verdad? Dice las visiones proféticas. Y como habíamos dicho, ¿verdad? Las visiones proféticas son lo que Dios le está revelando al profeta y que posterior él lo va a comunicar. En el capítulo 8, verso 1, sí, también dice la perspectiva de la salvación, sí, es la salvación mesiánica. Entonces vemos, fíjense ya cómo acá, si vamos nosotros ubicándonos, ¿no? Vamos, ya habíamos escuchado en la lectura cómo se habla de la alegría. Y si precisamente está hablando de una alegría mesiánica, entonces quiere decir que con la venida de Jesús, las cosas van a ser diferentes. Para nosotros que vivimos ya posterior al Nuevo Testamento, ¿verdad? Pues no, a veces no alcanzamos a dimensionar cómo se vivió el antiguo, ¿sí? Con esa represión de que los 10 mandamientos se habían convertido en 600 y tantas reglas y leyes, ¿verdad? Que eran impuestas para que el pueblo, pues, quedara muy atrapado en su vida diaria. Y en lugar de vivir con libertad, la vivían de una manera muy, muy de prisión, ¿verdad? De prisión por la ley. Y eso es lo que Jesús va a venir a liberar, a ese pueblo que estaba bajo la ley, Angelita.
3: Así es, profe, y como bien lo dice ya, ante este contexto que usted nos acaba de dar, pues precisamente se habla sobre la alegría, ¿no? De la hija de Sión, porque aquí dice, alégrate sobremanera, hija de Sión, da gritos de júbilo, hija de Jerusalén. El profeta aquí nos invita invita a Jerusalén más bien a llenarse de esta alegría, porque Dios está a punto de cumplir sus promesas. ¿Cuál es la promesa? Pues lo que nos acaba de comentar el maestro, la salvación mesiánica. Y esta expresión de hija de Sión representa precisamente al pueblo elegido. Y esta alegría anuncia la llegada del Mesías y anticipa el gozo de esa salvación, de esa promesa. Mira que tu rey viene, nos dice, el rey prometido, que no es un gobernante cualquiera, sino el Mesías, enviado por Dios, y dice, viene a ti. Pues es Dios quien toma la iniciativa, porque Él es el que viene, ¿sí? Y esta profecía encuentra su cumplimiento cuando Jesucristo entra en Jerusalén antes de su pasión. También nos dice que es justo y victorioso. Y Jesús es justo, porque viene en perfecta obediencia al Padre y revela la verdadera justicia divina. Victorioso no por la fuerza de las armas, sino porque vence el pecado, vence la muerte y vence el mal mediante su cruz y su resurrección. Y nos dice que viene humilde y montado en un asno o en un burrito. Mientras que los reyes conquistadores montaban caballos de guerra, el Mesías llega sobre un asno, símbolo de humildad y de paz. Y aquí vemos una clara profecía del ingreso triunfal de Jesús en Jerusalén, pues Cristo manifiesta que su reino se funda en el servicio, la mansedumbre y el amor.
2: En el segundo párrafo, ya en el verso 10, ¿verdad? Dice, Él hará desaparecer de la tierra de Efraín los carros de guerra. Sí, fíjense, y de Jerusalén los caballos de combate. Romperá el arco del guerrero y anunciará la paz a las naciones. Sí, escuchamos aquí cómo cuando llega Jesús con esa paz que trae Él, ¿verdad? Y esa paz que quiere que todos la vivamos. Inclusive nos acordamos que cuando Jesús llega a donde están los apóstoles temerosos, ¿verdad? Y en lugar de hacerles reclamarles, ¿verdad? Recriminarlos, ¿por qué lo abandonaron? No, fíjense. Entonces él dice, la paz sea con ustedes, ¿sí? Entonces vemos cómo lo que Jesús quiere es que partamos nuestra vida diaria de la paz. E inclusive dice, se invita a Jerusalén a saltar de alegría por el Mesías que viene a traer la salvación, al estilo de Jesucristo, con humildad, no a caballo de guerra, Cristo montado en un asno, como lo escuchamos de Angelita, ¿sí? Con mansedumbre, con sencillez. Creo que estas dos palabras son muy difíciles de entender y más de llevar a cabo, porque pues hay, como nos llaman, ¿verdad?, que estamos en un tiempo de los cristalitos, ¿verdad? ¿Quién quiere vivir la mansedumbre y la sencillez? Lo que buscamos muchas veces, ¿verdad?, es todo lo contrario, imponernos, ¿verdad? ¿Por qué? Porque el medio ambiente a veces nos exige, nos compromete, ¿verdad?, a ser violentos, a no tener precisamente esa mansedumbre, que es el estar no sometido, no sujeto, sino a disposición del amor de Dios por medio de nuestros hermanos. Y esto inclusive parte allá en el matrimonio. Sí, parece que en lugar de que haya amor, ¿verdad?, y tengamos nuestro corazón en la mano, contrario a lo que nos dice el Evangelio, que, o la lectura, que es dejar las armas, no, nos armamos para no dejarnos, como decimos, pisotearnos. No es eso, ¿verdad, Angelita?
3: No, pues precisamente como usted lo dice, aquí nos dice que él hará desaparecer carros y caballos. Y en este texto, pues precisamente representaban lo que era el poder militar, como usted bien lo dice ahora, pues el poder de las fuerzas, el poder de que yo soy la que mando o él es el que manda. Y el Mesías, pues aquí ya nos establece un reino que no depende de la violencia ni de las armas, sino desde la confianza en Dios. Romperá el arco de la guerra, nos dice. Y esta imagen pues nos expresa el fin de la guerra y de la enemistad, pues Cristo traerá precisamente la reconciliación entre Dios y la humanidad, y llama a sus discípulos a ser constructores de paz, de esa paz de la que nos hablaba el maestro, y que dice aquí que va a venir y proclamar la paz a las naciones. ¿Sí? Pues la paz mesiánica no será exclusiva de Israel, sino que alcanzará a todos los pueblos, dice, de mar a mar y desde el gran río hasta los últimos rincones de la tierra. La iglesia pues aquí reconoce precisamente el anuncio de la misión universal de Cristo, quien envía a los apóstoles a evangelizar a todas las naciones, de mar a mar. El reino del Mesías es universal, no tiene fronteras geográficas ni se limita a un solo pueblo. Jesucristo reinará sobre toda la creación y su reino continuará creciendo hasta su manifestación plena al final de los tiempos.
2: En el Antiguo Testamento, allá desde el Génesis, ¿verdad? En el capítulo 3, verso 15, se habla de que vendrá una mujer, ¿verdad?, y que quebrantará la cabeza de la serpiente que engañó a Eva. Y que pues ahí es como el hombre, el hombre cae en el pecado, hombre, mujer, ¿verdad? Y entonces, a partir de ese momento, con esa promesa, con ese anuncio de que vendrá una mujer y que pues por ende, ¿verdad?, traerá al Salvador, ya desde ahí hay una promesa, hay un anuncio que se va a cumplir precisamente con la venida de Jesús. Entonces Jesús es el cumplimiento de esa profecía. ¿Cuánto tiempo pasó, verdad?, para que llegara el momento de plenitud y Jesús apareciera, ¿verdad?, en su vida histórica, para que nosotros ya con el ejemplo de él vivamos todo eso que él nos muestra. Él va a entregar su amor, su humildad, la va a entregar en la cruz. ¿Para quién? Para mi beneficio. Aquí es a título personal y nuestra respuesta, nuestro entendimiento tendrá que ser ese, ¿verdad? A título personal. Me interesa que Jesús haya entregado su amor y su humildad ahí en la cruz, porque como decimos, ¿verdad?, tiene que haber humildad y mansedumbre. Ahí es donde Jesús nos muestra esa fe y mansedumbre, y es lo que tenemos que tener a la mano, ¿verdad? A hoy que vayamos a nuestra celebración eucarística, pongamos atención, el sacerdote, con la gracia que Dios le ha dado, nos va a introducir en el misterio para que entendamos mejor lo que Jesús nos quiere decir por medio de su evangelio, Angelita?
3: Pues sí, como desde un principio nos lo dice, ¿no? Zacarías nos invita precisamente a llenarnos de gozo y de alegría ante la llegada del rey. Entonces, hermanos, tenemos que prepararnos, tenemos que tratar de llegar a esa alegría, a esa paz que el Señor nos ofrece con su muerte y resurrección.
2: Hasta en ese tiempo solamente, ¿verdad?, eran conocidos, pues el territorio que para entonces, ¿verdad?, era lo que estaba en su alcance. Sin embargo, ¿cómo se proyecta el texto cuando al final ya de la lectura dice del gran río hasta los últimos rincones de la tierra? Ahí ya es donde aparecemos nosotros, en esa parte, en los últimos rincones de la tierra. En un momento regresamos a su programa Amaneciendo con la Palabra en la HR 1090, estación de 5 Radio.
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2: Estamos de regreso en su programa Amaneciendo con la Palabra en la HR 1090, estación de 5 Radio. Te escuchamos, Carmelita.
4: Gracias, profe. Del Salmo 144.

0: Dios y Rey mío, yo te alabaré. Bendeciré tu nombre siempre y para siempre. Un día tras otro, bendeciré tu nombre y no cesará mi boca de alabarte. Acuérdate, Señor, de tu misericordia. El Señor es compasivo y misericordioso, lento para enojarse y generoso para perdonar. Bueno es el Señor para con todos, y su amor se extiende a todas sus criaturas. Acuérdate, Señor, de tu misericordia. El Señor es siempre fiel a sus palabras y lleno de bondad en sus acciones. Da su apoyo el Señor al que tropieza y al agobiado alivia. Acuérdate, Señor, de tu misericordia. Que te alaben, Señor, todas tus obras y que todos tus fieles te bendigan. Que proclamen la gloria de tu reino y den a conocer tus maravillas. Acuérdate, Señor, de tu misericordia.
1: Gracias, Carmen. El Salmo 144 es un himno de alabanza atribuido al rey David. La iglesia lo propone como una invitación a reconocer la grandeza, la bondad y la misericordia de Dios que reina sobre toda la creación y sostiene con amor a quienes ponen su confianza en él. Este salmo destaca que el Señor no solo es poderoso, sino también cercano, compasivo y fiel a sus promesas. El salmo encuentra su pleno cumplimiento en Jesucristo. La iglesia, al rezarlo en la liturgia, invita a los fieles a vivir en constante acción de gracias, a confiar en la providencia divina y a anunciar con la propia vida la gloria del Señor para que todas las generaciones conozcan la grandeza de su amor y de su reino eterno.
2: Cuando nosotros vamos escuchando las lecturas y vamos comprendiendo lo que a lo que nos invita, ¿verdad? Lo único que podemos decir, acuérdate, Señor, de tu misericordia, ¿sí? ¿Por qué? Inclusive también el texto dice, bendeciré tu nombre siempre y para siempre. ¿Por qué esto? Porque más adelante vamos a seguir escuchando esos beneficios que nosotros tenemos, ¿verdad? Por estar en la línea que Dios nos ha enseñado que debemos de seguir. Entonces, creo que es lo mejor que podemos hacer, dar una respuesta a su misericordia, Angelita.
1: Así es, precisamente en la primera lectura hablábamos sobre la mansedumbre, y aquí nos habla sobre que reconocer a Dios como rey es una expresión de una relación personal de obediencia, y la mansedumbre pues nos lleva a eso, a la obediencia, a la confianza y al amor. Alabar al Señor, pues esto significa elevar y proclamar las grandezas de Dios. Y este versículo nos invita a reconocer el señorío de Cristo sobre toda la vida y hacer de la alabanza pues una actitud permanente. Sí, la alabanza, como bien dice aquí, pues es para siempre, porque dice, no cesará mi boca de alabarte. Y esta alabanza pues no debe de ser ocasional, sino cotidiana. Cada día es una nueva oportunidad para agradecer los dones recibidos. La expresión de no cesar, pues anticipa la alabanza eterna que los santos ofrecen a Dios en el cielo.
2: Volvemos otra vez a insistir aquí, ¿verdad? En la misericordia, dice, compasivo y misericordioso. Nosotros tenemos dos maneras de ver la misericordia. Hay un modo, con la mentalidad griega, ¿verdad?, en donde solamente nos desprendemos de algo, ¿verdad?, y con eso pensamos que ya estamos haciendo la misericordia para alguien, ¿verdad?, en una necesidad, cierto, imperante, pero que a final de cuentas solamente nosotros nos desprendemos de lo que tenemos a la mano, ¿verdad?, de lo que podemos, de lo que ya nos sobra, ¿verdad?, pero hay otra mentalidad, la mentalidad hebrea. Los hebreos entendían la misericordia de una manera diferente, le llaman visceral, ¿sí? ¿Cuál es esa manera visceral? Nos acordamos de aquí del buen samaritano, ¿verdad? Cuando pasa el sacerdote y el levita, ¿verdad? Y pues ven al necesitado, que lo han asaltado, que lo han golpeado, que está tirado sangrante. ¿Y qué hacen? Pues se siguen. ¿Por qué? Porque ellos van al templo, ¿verdad? Porque ellos van a hacer su celebración, ¿sí? La celebración judía, y no quieren contaminarse con la sangre. Fíjense los prejuicios que hay muchas veces. Y el buen samaritano, ¿verdad? Libre de prejuicios, se baja de su cabalgadura, le venda las heridas, pues le da ánimo, yo creo, ¿verdad? De palabra. ¿Cuántas cosas habrá escuchado el que está caído, ¿verdad? Y no nada más ya le vendó las heridas, sino que lo monta. Fíjense, cuando dice lo monta en su cabalgadura, quiere decir que lo lleva a lo que él tiene en su vida. Y no nomás ahí, sino que luego lo va a llevar a un lugar donde se quede seguro y donde lo puedan seguir atendiendo. Inclusive les va a decir: miren, a mi regreso, si hace falta algo, yo lo cubriré. Atiéndalo, por favor. Fíjense, esa es la mentalidad de la misericordia hebrea, cuando es visceral. Cuando nosotros encontramos a alguien, ¿verdad? Y decimos: hasta el estómago me dolió de ver la situación en que está viviendo. Y entonces sí, nos vamos a ir pues ajustando a las necesidades de la persona, pero desde esa mentalidad, Angelita.
1: Así es, y en su ser compasivo y misericordioso, pues también es lento para enojarse y generoso para perdonar. Y entonces, hermanos, ¿qué somos nosotros o quién somos nosotros para no perdonar a aquel que nos ofende? Y esto que escuchamos es precisamente una de las expresiones más profundas de Dios en el Antiguo Testamento. Nos revela un Dios que perdona y espera con paciencia la conversión del pecador. El Señor no se cansa de esperarnos. Muchas veces nos vivimos tan a las cosas del mundo que nos olvidamos del amor, de la compasión y de la misericordia del Señor. Y creemos que no vamos a ser perdonados, y ese es nuestro grave error. El Señor no se cansa. Él espera con paciencia la conversión del pecador. Nosotros, lo importante es que nos reconozcamos como tales, como pecadores, como necesitados de su misericordia y de su amor. En Jesucristo, esta misericordia de la que hablaba el maestro alcanza precisamente su máxima expresión en la cruz, porque dio su vida por la salvación del mundo. Y la bondad de Dios es universal. Su amor alcanza a toda la creación, tanto a justos y pecadores. Y entonces, hermanos, ¿qué hacemos nosotros con esa bondad y con ese amor para el que nos ofende?
2: También el texto acá dice: el Señor alegra al que tropieza y al agobiado alivia. Fíjense cómo la misericordia de Dios, ¿verdad?, llega ahí. Cuando dice tropieza, no forzosamente tiene que hablarse de que tropezó y cayó, ¿verdad?, al piso, sino los tropiezos que tenemos desde nuestro corazón, desde nuestra conciencia, ¿verdad?, y que tropezamos constantemente. Fíjense la misericordia de Dios, y que esa es de las partes importantes. Recordamos a Jesús cuando está le llevan a los enfermos, ¿verdad?, a los paralíticos, a los ciegos, ¿verdad?, y lo primero que les cura es el alma. Inclusive por eso les va a decir: tus pecados quedan perdonados, ¿verdad? Y también les sana el cuerpo, porque es integral el amor de Dios. ¿Sí? No importa el tropiezo sea tan grave, no importa que el tropiezo sea tan fuerte, para Jesús eso no es imposible, ¿verdad? Y va a decir también que al agobiado alivia. A veces nosotros, en lugar de buscar a Jesús, de buscar a Dios, cuando estamos agobiados, a veces damos la vuelta, ¿verdad?, y buscamos a la comadre o al chamán, o no sé. ¿Para qué? Pues para que nos quite ese agobio que traemos, ¿verdad? Y qué equivocados estamos, ¿no? ¿Por qué? Pues porque el único que nos puede remediar desde dentro es precisamente Dios.
1: Así es, como bien lo dice, el Señor da su apoyo al que lo necesita, al que tropieza. Y Dios, pues, se acerca con ternura a los débiles, a los que sufren a los que han caído por el pecado, como bien lo dijo el maestro. Y estas acciones del Señor pues inspiran precisamente la misión de la iglesia, de acompañar, de sostener a los más necesitados. Muchas veces somos nosotros mismos los que cerramos las puertas a esos hermanos que necesitan ser escuchados, que necesitan la ayuda de alguien que los escuche. O solamente eso, la compañía, la necesidad de dejarse escuchar. Y nosotros nos sentimos a veces superiores. ¿Y quiénes somos nosotros? Aquí, ¿qué lección nos está dando Dios con su misericordia y su compasión? Nosotros no somos nada más que servidores del Señor y estamos para eso. Somos parte de la iglesia y la iglesia tiene que acompañar a esos hermanos que necesitan de la escucha y del acompañamiento.
2: Bien decías, Angelita, ¿verdad? Cuando hablas de la iglesia es el mejor de los hospitales, el más grande de los hospitales. Cuando llegamos a la iglesia, llámese la iglesia de piedra o llámese la iglesia constituida, que somos todos, ¿verdad? Es el lugar, es un hospital. ¿Por qué? Porque ahí somos sanados. Entonces, creo que eso es lo importante. También escuchábamos del Papa Francisco, ¿verdad? Que alguna vez decía que la iglesia no es una galería de santos, sino que precisamente todos llegamos ahí por una necesidad y principalmente espiritual. En un momento regresamos a su programa Amaneciendo con la Palabra en la HR 1090, estación de 5 ruedas.

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2: Hoy juega México. ¿Qué tal? Muy buenos días. Los saluda con mucho gusto Rafa Crespo y a continuación les presento el Radar Mundialista. En punto de las 6 de la tarde, México tiene una cita con la historia cuando enfrente en el siempre imponente Estadio Azteca a su similar de Inglaterra en lo que pinta ser un encuentro de alto voltaje correspondiente a los octavos de final de la justa mundialista. Lo mejor está por venir y mañana será histórico, dice Javier Aguirre, técnico del combinado nacional mexicano, de cara a su encuentro este domingo ante Inglaterra. Encantado con México, Thomas Tuchel, entrenador alemán de Inglaterra. Es incluso más agradable de lo que esperaba. La gente fue muy amable, muy respetuosa y muy emotiva. Las instalaciones de entrenamiento de hoy fueron increíbles. El entorno, precioso. Las palabras del estratega alemán. No te pierdas toda la cobertura de México ante Inglaterra desde las 5 de la tarde a través de Minuto Cero y la multiplataforma de 5 Radio Comunicación Efectiva. Toño Zamora, Max López, Marcos Bravo y su servidor Rafa Crespo le llevaremos todos los detalles. Hasta aquí la información. 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Le informó Rafa Crespo.
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4: Estamos de regreso en su programa Amaneciendo con la Palabra en la HR 1090, estación de 5 Radio. Te escuchamos, Ángel.
5: Así es, profe, pues como estábamos comentando sobre este apoyo y que nos da el Señor a precisamente aquellos que tropezamos y que estamos agobiados. La iglesia, templo, para que sean recibidos todos. Así es que nos dice más abajo, que te alaben, Señor, todas las obras y que todos tus fieles te bendigan, que proclamen la gloria de tu reino y den a conocer tus maravillas. Toda la creación está llamada a glorificar a Dios y la Eucaristía es la expresión más perfecta de esta acción de gracias, pues en ella la iglesia bendice al Padre por medio de Cristo. No solo debemos de alabarlo, sino que debemos de anunciar su reino. Y este versículo que acabamos de escuchar tiene un sentido misionero, pues quien ha experimentado el amor de Dios no puede guardarlo para sí, sino que está llamado a proclamar sus grandezas con palabras y con testimonio.
4: Por eso, como el Señor es fiel a sus palabras, nosotros en la respuesta litúrgica vamos a decir: acuérdate, Señor, de tu misericordia, ¿verdad? Y ahí dejamos todas nuestras necesidades. Te escuchamos, Carmelita. No, perdón, Angelita.
5: El apóstol le recuerda a la comunidad cristiana de Roma que ya vive conforme al Espíritu, porque han recibido a Cristo. Los exhorta a evitar cualquier desorden o inquietud, pues es la bondad de los actos. En la bondad de los actos está la vida.
6: Gracias. De la carta del apóstol San Pablo a los Romanos, capítulo 8, versículos 9 y del 11 al 13. Hermanos, ustedes no viven conforme al desorden egoísta del hombre, sino conforme al Espíritu, puesto que el Espíritu de Dios habita verdaderamente en ustedes. Quien no tiene el Espíritu de Cristo, no es de Cristo. Si el Espíritu del Padre, que resucitó a Jesús entre los muertos, habita en ustedes, entonces el Padre, que resucitó a Jesús de entre los muertos, también les dará vida a sus cuerpos mortales por obra de su Espíritu que habita en ustedes. Por lo tanto, hermanos, no estamos sujetos al desorden egoísta del hombre, para hacer de ese desorden una regla de conducta. Pues si ustedes viven de ese modo, ciertamente serán destruidos. Por el contrario, si con la ayuda del Espíritu destruyen sus malas acciones, entonces vivirán. Palabra de Dios,
5: te alabamos, Señor. Gracias. En este pasaje, San Pablo continúa desarrollando la vida nueva que el cristiano recibe por el bautismo. El apóstol recuerda que el Espíritu de Dios habita en los creyentes, haciéndolos hijos adoptivos del Padre y capacitándolos para vencer el pecado. Este texto destaca la acción santificadora del Espíritu Santo. Romanos 8, versículos 9 y versículos del 11 al 13, es una invitación a abandonar las obras de la carne, vivir según el Espíritu y cooperar con la gracia divina. Así, el creyente participa desde ahora en la vida de Cristo y camina hacia la plenitud de la vida eterna prometida por Dios.
4: San Pablo, cuando se encuentra, como decía hace, al inicio, se encuentra con Jesús, todo lo que él había vivido, ¿verdad? Allí hay una conversión. Para nosotros en el colegio bíblico le llamamos el querigma, ¿verdad? Ese primer anuncio de Cristo en la vida de uno. ¿Y cómo? Porque esa es la verdadera intención del querigma. El querigma es cuando te encuentras con Jesús, es dejar todo y hacer esa conversión. Y por eso San Pablo acá, como él lo experimentó en su vida, porque su vida había sido, pues, desordenada, porque él precisamente viviendo entre los romanos, ¿verdad? Pues aquí, como dice acá, la parte egoísta del hombre, también él era arrastrado por esa cultura. Inclusive va a mencionar, ¿verdad? Le va a decir a Jesús, hasta que conocí, supe que estaba en pecado. Fíjense cómo aquí, por eso dice, San Pablo da por hecho que ya se vive conforme al Evangelio. Y eso se los dice a los romanos. Ustedes no viven conforme al desorden egoísta del hombre, sino conforme al Espíritu. Para nosotros que hemos sido bautizados, ¿verdad? Y que el Espíritu ya está en plenitud en nuestra vida, lo único que nos toca es vivir eso, ¿verdad? En la plenitud del Espíritu de Dios. Y si no lo estamos viviendo, es porque no estamos viviendo nuestro bautismo. Y esto es importante. Cuando estamos en las pláticas presacramentales, pocas veces se nos dice eso, que cuando nosotros adquirimos la filiación divina, es un compromiso vital, un compromiso de vida, un compromiso de encontrarnos al final de los tiempos con el Señor Dios, ¿verdad? Y Él nos va a preguntar, solamente, no nos va a hacer juicio, nos va a preguntar, ¿cómo viviste tu espíritu? El espíritu que yo te di desde el día de tu bautismo, Angelita.
5: Así es, bueno, nos dice precisamente en Romanos 7, en su pie de página, en los versículos del 5 al 6, que los cristianos unidos a Él ya no están en el desorden, pues se han despojado por el bautismo. Y San Pablo aquí precisamente nos pone distinguir entre vivir según la carne, que es el desorden, o vivir según el espíritu. En la Biblia, la carne no se refiere al cuerpo en sí, sino a la condición humana marcada por el pecado y alejada de Dios. Vivir según el espíritu, pues, significa dejar que el espíritu oriente la mente del corazón y las acciones. Así es que la pertenencia a Cristo se manifiesta no solo por una profesión de fe, sino por una vida transformada por la gracia y la obediencia al Evangelio. ¿Sí? Por eso nos dice, quien no tiene el Espíritu de Cristo, no es de Cristo. Y nosotros, como bien lo dijo el Maestro, el Espíritu lo tenemos desde el momento de nuestro bautismo. Y nos dice más abajo, si el Espíritu del Padre, que resucitó a Jesús de entre los muertos, habita en ustedes, entonces el Padre que resucitó a Jesús también les dará vida a sus cuerpos mortales. En Romanos 1:4 nos dice que el Espíritu Santo es el que le ha vuelto a la vida, constituyéndolo en su glorioso estado de Kyrios. Por medio del bautismo, dice, fuimos sepultados con él en la muerte, a fin de que, al igual que Cristo resucitó de entre los muertos mediante la portentosa actuación del Padre, así también nosotros vivamos una vida nueva.
4: Si nosotros no seguimos la conducta adecuada para nuestra salvación, aquí dice, pues si ustedes viven de ese modo, o sea, en desorden, ciertamente serán destruidos. Híjoles, como que esa palabra es muy fuerte, ¿verdad? El ser destruido, pues es el acabar, el que no tiene ya nada por de esperanza, ¿no? Qué fuerte es San Pablo, ¿no? Así habrá visto el desorden que había en ese tiempo entre los romanos. Y los va a exhortar, ¿sí? Para que al fin, en la línea última dice, por el contrario, si con la ayuda del Espíritu destruyen sus malas acciones, entonces vivirán. En la aclamación del Evangelio de la semana pasada nos hablaba de eso. Quien pierda su vida, quien en el desorden pierde su vida, sí, la perderá para siempre. Pero si vive conforme a Dios, se salvará. Entonces, fíjense cómo aquí San Pablo nos vuelve a hablar de esto mismo, de la destrucción. Y creo que esto es lo importante, hacer una reflexión. A veces cuando estamos preparando nuestra celebración, una palabra nos da lo que significa todo el texto. Y aquí, si nosotros no atendemos a lo que dice arriba, simple y sencillamente seremos destruidos, Angelita.
5: Así es, y como bien dice, nosotros pues ya no estamos sujetos al desorden, ¿verdad? Pues nos dice que gracias a la redención de Cristo hemos sido liberados de esa esclavitud y estamos llamados a vivir como hijos de Dios. En este versículo podemos ver que se interpreta como una invitación a cooperar con la gracia mediante una vida de conversión, como lo dijo el maestro, pero también nos ayuda mucho la oración y la participación en los sacramentos y en la práctica de las virtudes. Muchas veces creemos que con el hecho de solamente ir a misa, estar presentes y salir, no haber esa conversión, no haber ese cambio, ya cumplimos. Pero aquí nos dan un poquito más de herramientas, ¿verdad? Nos dice la oración, la participación en los sacramentos. ¿Cómo vamos a participar en los sacramentos? Pues tenemos que ir por ese camino de conversión para poder ir al sacramento de la reconciliación y entonces poder participar plenamente en la Eucaristía para recibir el cuerpo y la sangre de Cristo. Eso nos va a ayudar, pues no estamos sujetos, como bien lo dice, al desorden, pero de que somos propensos, de que somos débiles, y solos no podemos.
4: En la rúbrica, ya para terminar, dice, sí, con la ayuda del Espíritu dan muerte a los bajos deseos de su cuerpo, vivirán. Esta es la síntesis de la lectura. Bien, pasamos a nuestra aclamación antes del Evangelio.
6: Aleluya, aleluya, aleluya. Aleluya, aleluya, aleluya. Yo te alabo, Padre, Señor del cielo y de la tierra, porque has revelado los misterios del reino a la gente sencilla. Aleluya, aleluya, aleluya. Aleluya, aleluya, aleluya.
5: Este versículo marca el inicio de una oración de alabanza de Jesús al Padre. Después de encontrar rechazo en varias ciudades donde había realizado numerosos milagros, Jesús no responde con desánimo, sino con una profunda acción de gracias. Reconoce que el Padre ha querido revelar los misterios del reino, no a quien se consideran sabios y autosuficientes, sino a los pequeños, a los humildes, es decir, a los sencillos de corazón que acogen la palabra con fe.
4: Fíjense cómo en esta al inicio dice, yo te alabo, Padre. ¿Quién está hablando? El Hijo de Dios. Fíjense cómo cuando Él se encuentra en la humanidad, ¿verdad? Entre los de su tiempo, entre las personas de su tiempo, se da cuenta que los sencillos son los que verdaderamente alaban al Padre y de todo corazón. Y va a poner muchos ejemplos, ¿verdad? Va a poner, por ejemplo, al niño, ¿verdad? Los niños, va a decir, ¿quién se haga como niño? Quien no se haga como niño no entrará al reino de los cielos. Quien la mujer, aquella que solamente da una monedita, ¿verdad? La más pequeña, porque es todo lo que tiene. Ahí está otra respuesta precisamente de los sencillos. ¿Cuántas cosas va a darse cuenta Jesús, ¿verdad? Que hay en su pueblo. ¿Para qué? Para que den testimonio de la fe y del compromiso de vida mediante el Evangelio, Angelita.
5: Así es, y cuando habla precisamente Jesús de estos pequeños y de esta gente sencilla, no se refiere a personas

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1: Eso conoce quién es el Padre. Él es manso y humilde de corazón y quiere que lo sigamos. Si queremos y se lo permitimos, Él puede darnos a conocer al Padre y formar en nosotros un corazón semejante al suyo.
2: Del Santo Evangelio según San Mateo, capítulo 11, versículos del 25 al 30. En aquel tiempo, Jesús exclamó: Yo te alabo, Padre, Señor del cielo y de la tierra, porque has escondido estas cosas a los sabios y entendidos y las has revelado a la gente sencilla. Gracias, Padre, porque así te ha parecido bien. El Padre ha puesto todas las cosas en mis manos. Nadie conoce al Hijo sino al Padre, y nadie conoce al Padre sino el Hijo y a aquel a quien el Hijo se lo quiera revelar. Vengan a mí todos los que están fatigados y agobiados por la carga, y yo les daré alivio. Tomen mi yugo sobre ustedes y aprendan de mí, que soy manso y humilde de corazón, y encontrarán descanso, porque mi yugo es suave y mi carga ligera. Palabra del Señor.
3: Gloria a ti, Señor Jesús.
1: Mateo presenta uno de los textos más consoladores del Evangelio. Después del rechazo de muchos a su mensaje, Jesús eleva una oración de alabanza al Padre, por revelar los misterios del reino a los humildes y sencillos. A continuación, manifiesta su íntima comunión con el Padre y culmina con una invitación llena de misericordia. Vengan a mí todos los que están cansados y agobiados y yo les daré alivio. La Iglesia ve en estas palabras una invitación permanente a confiar en Cristo, descubriendo que seguirlo conduce a la verdadera libertad y a la vida eterna.
3: Fíjense cómo aquí, como les decía, cuando estamos haciendo nuestra exégesis encontramos las palabras importantes. Y aquí la palabra importante es escondido, ¿verdad? Dice, has escondido estas cosas. A veces de nosotros, ¿verdad?, reconocemos cómo las personas en el ambiente en que vivimos nos sorprende cómo somos capaces de vivir. El que tiene muchos conocimientos y el que tiene pocos. El que tiene mucho dinero y el que tiene poco. Todos respiramos el mismo aire, todos contemplamos la misma creación, ¿verdad? Pero el vivir es diferente. ¿Por qué? Porque encontramos que en la gente sencilla, con menos prejuicios, con menos, a veces, ilusiones de fantasía, ¿verdad? De tener a lo mejor el mejor carro, la mejor ropa, ¿verdad? O no sé cuántas cosas a veces, con cuántas cosas nos engañamos, ¿no? Por ejemplo, alguna vez escuchaba que decían, ¿no? Hay quien tiene 20 pares de zapatos y solamente tiene 2 pies. Entonces, fíjense cómo a veces eso nos lleva a la exageración. Entonces, creo que eso es lo importante. Y aquí nos dice eso, ¿verdad? Porque has escondido estas cosas a los sabios y las has mostrado a los sencillos. ¿Qué tenemos que hacer? Tenemos que ser sencillos. Y sencillos, como dice Angelita, no es el que tiene poco dinero, sino sencillo es el pobre. ¿Y qué cosa es el pobre según el griego? Porque el idioma griego es el que trabaja. ¿Y el que, por qué? Pues porque tiene que trabajar, porque es pobre, ¿verdad? Pero si nosotros lo vemos desde el Evangelio, vemos que si trabajamos para el reino, entonces somos pobres. Y nuestra necesidad es luchar cada día, trabajar cada día para que el Evangelio sea inculturado en todas partes. Allá donde nos desempeñamos, donde nuestras actividades, ¿verdad?, son cotidianas. Y hacer que el Evangelio triunfe, porque si no, nosotros pues solamente estaremos sujetos a las condiciones que el hombre, en un afán de desenfreno, nos marca otro camino, Angelita.
1: Así es, baby. Bueno, nuevamente vemos aquí que Jesús comienza esta oración elevando una acción de gracias al Padre. Así nos muestra su amor filial y su perfecta comunión con Él.

0: Jesús le dice más abajo, gracias, Padre, porque así te ha parecido bien. Jesús acepta precisamente la plena y plena voluntad del Padre, pero nos muestra que Él es el que obedece. El cristiano está llamado también a confiar en la voluntad de Dios, aunque no siempre la comprendamos. Pero esta voluntad no es una resignación, sino una manifestación de amor, de confianza y obediencia. Esta expresión significa y reconoce la soberanía de Dios, pues el Padre actúa según su infinita sabiduría y amor. El Padre dice, ha puesto todas las cosas en mis manos. Nadie conoce al Hijo sino el Padre, y nadie conoce al Padre sino al Hijo y aquel a quien el Hijo se la quiera revelar. Jesús revela aquí su identidad divina. Solo el Hijo conoce plenamente al Padre y puede darlo a conocer. Este versículo, hermanos, es fundamental para la fe católica, pues afirma la relación única entre el Padre y el Hijo. Y Cristo es el único mediador de la salvación. La revelación es un don gratuito, pues Dios quiere que todos nos salvemos y ofrece su gracia a todos. Pero la respuesta humana es necesaria, pues Dios respeta la libertad de cada persona. Puede uno aceptarla o rechazar esa revelación. Pero Cristo sigue revelando al Padre por medio de la Sagrada Escritura, de la tradición, de los sacramentos y la enseñanza de la Iglesia. Jesús aquí afirma que el conocimiento de Dios no es solo un esfuerzo intelectual, sino un encuentro personal con Cristo mediante la gracia del Espíritu Santo que nos conduce al Padre.
1: Fíjense, cuando a veces nos preguntamos en el colegio bíblico, ¿verdad? Cuando entramos por primera vez o algún alumno entra, la pregunta es, ¿cuál es la finalidad del colegio bíblico? Como nomás son 12 años de estudio, bueno, la finalidad solamente es para ir a misa. ¿Por qué? Porque si nosotros no vamos preparados a nuestra celebración eucarística, así haya la mejor exposición de la homilía mistagógica, o sea, lo que conocemos como el sermón o la plática, ¿verdad?, del sacerdote, ¿sí? No vamos a entender. ¿Por qué? Porque tenemos que comprender exactamente en su dimensión lo que es el Evangelio, ¿sí? Dice, el Padre, lo que el Padre ha puesto en mis manos. ¿Quién dice eso? Ah, pues dice el Señor Jesús, ¿sí? Y cuando estamos en nuestra celebración eucarística, el que está ahí celebrando, que es el sacerdote, es la persona de Cristo, ¿sí? Todas nuestras alegrías, todas nuestras necesidades, Él las toma. Y cuando está en la transubstanciación, ¿verdad?, las está dando al Padre, es el mismo Cristo. No podemos ir a ninguna parte a predicar, a llevar, a dar catecismo, a nada, si no partimos del altar, si no partimos de la celebración eucarística, si no partimos de la comunión como le conocemos, ¿verdad? Esa recepción eucarística, que tenemos que hacer una comunión con nuestros hermanos. Y es ahí donde el Señor Jesús, ¿verdad? Por eso dice, y es Él quien se la da a quien Él quiera. Así nosotros pataleemos y brinquemos, pero si no le pedimos al Señor Jesús que presente nuestras necesidades al Padre, pues ahí se van a quedar, angelitos.
0: Así es, por eso dice que nuestra respuesta es necesaria, porque Él no puede hacer nada si nosotros no lo dejamos. Y más abajo pues ya nos dice, nos invita, dice, vengan a mí todos los que están fatigados y agobiados. Jesús nos invita a todos a que llevemos el peso del pecado y del sufrimiento o de nuestras preocupaciones, a acercárselas a Él. Como bien comentó el maestro en un principio, muchas veces en esas necesidades, en esos agobios, buscamos muchas otras cosas menos a Dios. Pero también nos dicen, tomen mi yugo sobre ustedes y aprendan de mí, que soy manso y humilde de corazón. El yugo de Jesús no es una carga opresiva, sino el compromiso de seguirlo y vivir el mandamiento del amor. Aprender de Cristo significa que tengamos que imitar esa mansedumbre de la que hemos venido hablando, esa humildad y esa obediencia al Padre. Así se alcanza la verdadera paz del corazón, porque nos ofrece descanso. Dice, si ustedes son humildes y mansos de corazón, encontrarán descanso.
1: Pues bien, ya nos vamos a ir terminando, ¿verdad? Y aquí como leemos esta parte del yugo, sabemos que el yugo es esa madera que une a los dos animalitos, ¿verdad? A los dos bueyes que van arando la tierra y que se comparten el peso, ¿verdad? Para que a la vez todos vayan haciendo una obra, la obra del surcar la tierra. Por eso Jesús dice, tomen mi yugo y vean qué es suave, ¿verdad? Quiere que nos unamos a él, como decía yo, en la construcción del reino angelito.
0: Así es. Bueno, hermanos, pues el Señor nos ha revelado sus misterios y pues esto no quiere decir que Jesús desee que nos quedemos en la ignorancia, sino que nos dejemos guiar por el Espíritu Santo en las enseñanzas de la Iglesia. Así es que, hermanos, acojamos el mensaje de la salvación con un corazón sencillo y en él encontraremos el verdadero descanso, porque su amor sana, fortalece y da sentido a nuestra vida.
1: Terminamos con la antífona de la comunión. Vengan a mí todos los que están fatigados y agobiados por la carga. Yo les daré alivio, dice el Señor. Mateo 11:28. Angelita, si gustas darnos
0: noticias. Bueno, los estamos invitando a tomar los cursos de verano en el Colegio Bíblico Apostólico Diocesano de Puebla. Dan inicio el próximo 6 de julio. Son 2 semanas, son del 6 al 17 de julio. Y les doy la dirección y el teléfono para mayor información. Pueden visitar las oficinas de martes a viernes de 10 a 2 de la tarde, que se encuentran en las 7 Ponientes 101 Colonia Centro, o pueden llamar al 2222-325922 y ahí les darán mayor información. Están invitados. Muchísimas gracias.
1: Pues bien, ya nos vamos despidiendo. Angelita.
0: Muchas gracias por escucharnos. Feliz domingo y nos vemos en nuestra Eucaristía.
1: Carmelita.
2: Muchas gracias, profe. Muchas gracias, compañeros. Los invitamos a la celebración y, como dice aquí en resumen el misal, acojamos el mensaje de la salvación con un corazón sencillo. Bendiciones para todos. Feliz domingo. Vamos a la Eucaristía.
1: Su servidor, Viliulfo Rodríguez, del Colegio Bíblico Apostólico Diocesano de Puebla, en el programa de ustedes, Amaneciendo con la Palabra, en la HR 1090, estación de 5 Radio. Pon más HR en tu vida. Muy buenos días. Nos vemos en nuestra celebración.
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2: Cuando pensamos en envejecer, lo primero que suele venir a nuestra mente son las señales que vemos en el espejo. Una arruga, algunas canas o la pérdida de visión, de audición o incluso de la memoria. Sin embargo, el envejecimiento va mucho más allá de lo que podemos observar externamente. Mientras pasan los años, también ocurren transformaciones silenciosas dentro de nosotros. Nuestras células cambian, los órganos modifican gradualmente su funcionamiento y el cuerpo comienza a enviar señales que a veces no entendemos o que preferimos ignorar. De pronto sentimos menos energía, una recuperación más lenta, cambios en el sueño o en la forma en la que respondemos a los desafíos cotidianos. Pero no solo envejece el cuerpo, también cambian nuestras emociones. A veces estos cambios físicos pueden despertar incertidumbre, preocupación o incluso la sensación de que el futuro se vuelve menos claro. Podemos sentir que nuestro cuerpo ya no responde como antes y nos preguntamos qué está ocurriendo o cómo enfrentaremos esta nueva etapa de la vida. Por eso, hoy abordaremos el envejecimiento desde una perspectiva diferente, no como una pérdida inevitable, sino como un proceso que merece ser comprendido. Conocer nuestro interior, reconocer el impacto que estos cambios tienen en nuestras emociones y las herramientas que tenemos a nuestro alcance para cuidar la salud integral, nos permitirá transitar esta etapa con mayor conciencia y bienestar. Comenzamos.

0: Queridas amigas, queridos amigos, muy buen día. ¿Cómo amanecen hoy? Nosotros ya saben, encantadas de poder acceder a su casa, a su oficina, al coche donde se van transportando y llevarles con mucho cariño todo el trabajo que hemos preparado para ustedes en esta mañana. Moni Zárate, bienvenida siempre contigo. ¿Cómo amaneces?
1: Muy contenta, Lupita, de estar aquí con toda la comunidad de Siempre Contigo, que sabemos que están en casa, en el trabajo, pero están siempre dispuestos a abrirnos su corazón y aprender, porque tenemos un tema muy bueno.
0: Sí, nos encanta. ¿Y les parece si entonces conocemos a nuestro invitado? Vamos a escuchar quién es.
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3: René Velázquez es ingeniero industrial por la UDLAP y maestro en liderazgo estratégico por la Universidad San Pablo CU en Madrid, España. Desde 2014 se desempeña como representante en México de la Fundación Carolina. Desde 2022 se ha dedicado al estudio e investigación en temas de salud, con enfoque en la expresión genética desde una perspectiva científica. Actualmente es un apasionado divulgador de la salud, promoviendo el uso de antioxidantes de forma natural y el fortalecimiento de su producción interna en el organismo para lograr un rejuvenecimiento a nivel celular. Bienvenido a Siempre Contigo.
0: René Velázquez, no sabes qué emoción tengo de tenerte aquí en el programa. Les quiero compartir que René y yo somos compañeros desde el kinder hasta la preparatoria, así que me emociona en lo profundo tu presencia en este programa. ¿Cómo amaneces hoy, René?
4: Hola, muy buenos días, Lupita, Moni. De verdad, ¿saben? Es un privilegio poder estar con dos grandes mujeres.
0: Ay, qué lindo.
4: Con dos mujeres siempre tan enfocadas en llevar esta información de valor, sobre todo con esa fabulosa intención de que todos aprendamos.
0: Eso.
4: Esta mañana vamos a tener una oportunidad maravillosa de que podamos compartir con el público una información científica, que eso es algo muy importante, y sobre todo desde el corazón poderle compartir a ti que estás en tu oficina, que estás en tu casa, que estás cocinándole a los nietos y que puedas de alguna manera comprender cosas que definitivamente nos van a permitir tener algo que es una expectativa fabulosa. Se llama calidad de vida, calidad de envejecimiento.
0: Eso, me gusta mucho el término, porque mira, mucho de nuestro auditorio son personas adultas mayores, y nos encanta regalarles herramientas para que puedan pasar esta etapa con mucha dignidad, con mucha alegría. Así que, ¿qué les parece si empezamos? Me gustaría empezar por eso, René. Descríbenos qué es envejecer, por favor.
4: Bueno, esto es algo muy interesante, ¿no? Porque ¿sabían que empezamos a envejecer a los 20 años?
0: No, yo no.
4: ¿De verdad?
0: Moni sí, porque es muy inteligente, pero yo no.
4: ¿De verdad?
0: De verdad, eso desde los 20.
4: ¿De verdad? Es en serio.
0: Wow, a ver, platícame.
4: Es impresionante porque, mire, si usted tiene a sus nietos, ¿verdad?, que los está cuidando, tiene nietos de, ¿qué le gusta?, de 9, 10 años, los tiene enfrente, los está cuidando, y los ve que corren, que hacen mil cosas, y que se caen.
0: Ajá.
4: Y se levantan luego. Bueno, yo a esta edad ya no me puedo caer y levantar tan rápido, ¿verdad?
0: No, no.
4: Bueno, lo que ocurre es algo bien maravilloso, que es que tenemos nosotros desde que nacemos activada una proteína que gravita alrededor, gira alrededor de nuestras células.
0: Ajá.
4: Que es el factor de regeneración nuclear 2, o mejor conocido como NRF2, y tiene una función muy bonita.
0: Uh-huh.
4: Porque es llevar a ese pequeño bebé indefenso, ¿verdad? Si lo tiene usted en brazos ahorita, ¿verdad? A su nieto, a su hijo, ¿verdad? O está en la oficina y está viendo esa fotografía.
0: Uh-huh.
4: Bueno, pues ese bebé, cuando va cumpliendo sus primeros años, los 6 años, 7, 8, 9, 10 años, no está envejeciendo todavía, ¿eh?
0: No.
4: No, se está desarrollando.
0: Ok.
4: Y eso es algo extraordinario.
0: Okay.
4: ¿Por qué? Porque la biología humana, ¿verdad?, lo que está haciendo es irlo haciendo crecer, lo está haciendo que sus órganos se vayan desarrollando. Cuando llegan a la preadolescencia, pues ya saben, empiezan esas hormonas ahí a actuar, ¿verdad?
0: Uh-huh.
4: Empiezan los cambios, inclusive a los hombres, bueno, sale barba, empiezan algunos periodos, ¿verdad? En el caso de las chicas.
0: Uh-huh.
4: O sea, empieza todo lo que viene siendo un proceso de desarrollo.
0: Uh-huh.
4: ¿Okay?
0: ¿Ok?
4: Pero cuando llegamos a los 18, 19 años, ¿verdad?, pues ya alcanzamos nuestra estatura, ¿verdad?
0: Uh-huh.
4: Algunos más bajitos, otros más altos, etcétera. Ya tenemos nosotros completado un proceso biológico, ajá, que lo que va a suceder es que en ese momento deja de cumplir su función el NRF2 y se apaga. No, ajá, desaparece, pero digamos, si lo vemos como un foco, hagan de cuenta que ponemos el botoncito, ¡puc!, bajamos el switch y se apaga. ¿Por qué? Porque no habría manera de que nosotros pudiéramos permanentemente a lo largo de la vida estarnos desarrollando, ¿verdad?
0: Entendido. Imagínate, no podríamos seguir creciendo.
4: No podríamos seguir
0: hasta
4: creciendo.
0: Hasta los 4 metros, 5 metros.
4: No, sería algo impensable, okay, ¿no? Okay. O sea, nosotros cumplimos esa función biológica de desarrollo de lo que es la primera infancia hasta que llegamos nosotros a la juventud.
0: Ok. Digamos 18 años.
4: 18, 19, 20 años. Cada 20 persona años. Somos distintos.
0: Ok.
4: Por eso, a partir de los 20 años, al momento que se apagó ese NRF2, empezamos nosotros a tener un proceso acelerado, pero todavía no visible, de lo que viene siendo un envejecimiento provocado por el estrés oxidativo o la oxidación de nuestras células.
0: Okay, entendidísimo.
1: Okay.
0: ¿Cómo es maravilloso el cuerpo, verdad?
4: O sea,
0: es una máquina perfecta.
4: Perfecta.
0: Qué maravilla. Y luego, ¿qué pasa cuando empezamos este proceso oxidativo y ya no, y está apagada nuestra RNF2? Uh-huh. ¿Qué pasa en nosotros?
4: Bueno, entonces nosotros empezamos a estar más expuestos, uh-huh, a lo que vienen siendo los radicales libres, ¿ok? Uh-huh. Entonces, ¿qué sucede? Nosotros, y es una analogía muy bonita, muy hermosa, de ver cuando tienes los niños pequeños, vamos a llamarle 8, 9, 10 años, que se caen, o que de repente tienen alguna condición de, pues a lo mejor una gripita y todo eso, oye, y se recuperan muy rápido.
0: Muy rápido.
4: Nosotros, cuando llegamos a nuestra década de los 20, 30, los 40, ¿no? Que los 40 es lo que pensábamos, que eran los nunca, ¿no? Uh-huh. Nunca me había dolido la rodilla, nunca me había dolido esto, nunca. ¿No? Y
0: pensamos que hasta
4: los 40, ¿verdad?, empezamos realmente a envejecer. No,
0: ¿sí?
4: Biológicamente nosotros ya estamos expuestos a ese estrés oxidativo, ese proceso de radicales libres. Oigan, que les voy a decir una cosa muy interesante, ¿eh? Nosotros, por el simple hecho de respirar, tenemos un proceso de oxidación celular. O sea, esa parte es muy interesante, ¿no? Porque la gente dice, bueno, ¿cómo puedo evitar, ¿no?, el que yo me oxide, que mis células se oxiden, ¿no? Bueno, es que es algo inclusive inevitable, uh-huh, ¿verdad? Uh-huh. Entonces, toda esa parte nosotros la vamos de alguna manera viviendo a lo largo de nuestra vida, y sobre todo nosotros vamos, ese estrés oxidativo, que a veces se nos ve en las arruguitas, ajá, en el cabello, ajá, en todo eso, pero ¿qué crees? También dentro de nuestros órganos.
0: Está pasando algo. Ok.
4: Así que seguramente ahorita vamos a profundizar mucho en eso que nos está ocurriendo.
0: Perfecto. Pues yo creo que vamos a hacer una pausa, porque a mí también me gustaría que nos explicaras lo de los radicales, ajá, libres, que a veces como que no nos queda muy claro. Pero ¿les parece si hacemos nuestra primera pausa comercial? Estamos en el 22 25 30 60 20. Estamos hablando con René Velázquez de un tema espectacular: cómo envejecemos, pero por dentro y por fuera. Así que quédense con nosotros, no tardamos nada.
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1: Regresamos, aquí estamos hablando acerca de cómo envejecemos y las emociones que sentimos en este proceso tan interesante que, ya ven, todos estamos viviendo, no solamente las personas adultos mayores, todos estamos viviendo. Entonces, René, hablábamos al final, antes de irnos al corte, de los radicales libres. Acláranos qué son los radicales libres, por favor.
4: Bueno, si lo viéramos nosotros esto como una serie, ¿verdad? Así de buenos y malos, ¿verdad? Como ocurre así en los cómics, podríamos decir que los radicales libres son los villanos.
1: Ok.
4: ¿Okay? Y los antioxidantes son los superhéroes.
1: Ajá.
4: Eso es padrísimo.
1: Ok.
4: Ahora, cuando pelean, porque esta es una batalla, ¿verdad? Lo que va ocurriendo es que se genera estrés oxidativo. Ya saben, como en las películas, de repente el villano es el que va prevaleciendo y le está dando ahí.
1: Va ganando,
4: ¿verdad? Eso se llama estrés oxidativo, ¿verdad? Okay. ¿Por qué? Porque no está siendo suficiente la fuerza del superhéroe, es decir, la fuerza de los antioxidantes para poder combatir todos los villanos que son los radicales libres. ¿Dónde están los villanos?
0: Ajá.
4: Están,
0: ¿quiénes son?
4: En la contaminación, que eso pues es lo que nos rodea, ¿verdad? En el aire, por así decirlo. ¿Dónde más están esos villanos? Bueno, pues en el estrés que nosotros sentimos cuando estamos en el trabajo, cuando tenemos una preocupación, etcétera. O sea, lo famoso llamado, oye, es que tengo mucho estrés, ¿no? Bueno, eso genera ese proceso de radicales libres. Otro villano, pues obviamente es la alimentación.
1: Ok.
4: O sea, esa parte nosotros tenemos que tener, de verdad, no es lo mismo saber que tener conciencia y apropiarse de la información, ¿no?
1: Okay.
4: O sea, toda la parte de la alimentación es, sí, lo conozco, sí, lo sé, pero lo pongo en acción.
1: Ah, exacto.
4: Lo pongo en acción. Exacto. Otro, el sueño. Cuida mucho tu sueño. O sea, esa parte, ¿verdad? Si cuando empiezas tú a tener mala calidad de sueño, no duermes, te la pasas viendo series, etcétera.
1: El celular,
4: todo eso. Bueno, hasta la propia radiación del celular genera radicales libres, ¿no?
0: Ok.
4: Los alimentos ultraprocesados, ¿verdad? Pues que tienen una gran cantidad de contenido no diseñado, químico, no diseñado para seres humanos como tal, por parte de la naturaleza. Y les voy a decir algo que también es muy, que nos genera radicales libres y que nos genera un estrés oxidativo, es decir, nos hace perder la batalla con nuestros antioxidantes, que es la interacción humana. Esa parte, esos encuentros, por ejemplo, que conversábamos en algún momento, ¿verdad? De cuando te encuentras con tus compañeros, ¿verdad? De toda la vida, Eso genera antioxidantes. Entonces, okay, ahí nos vamos ahora, ¿qué nos ayuda a, ajá, tener los antioxidantes hasta acá, ¿no?
1: Okay.
4: Uno, pues, es precisamente cómo enfrentas las cosas. ¿Cómo lo ves, señor? Usted que está en su casa, que quiere, pues, el día de hoy resolver muchos problemas, tú que vienes manejando y que te estás peleando con el que al lado y todo eso, que estás en tu oficina y estás preocupado por llegar al final de la quincena, bueno, todo eso, hay cosas que debemos de entender que están bajo nuestro control y otras cosas que no están bajo nuestro control. Sí. Lo que esté bajo tu control, no esperes, toma acción ya, porque eso te va a empezar a generar un tema de salud mental inigualable, uh-huh, ¿verdad? Entonces, en ese momento, tú vas a poder empezar a tener esos antioxidantes que van a combatir ese, precisamente, estrés oxidativo. Lo van a llevar a que sea ganador.
1: Okay.
4: La alimentación, ajá, fundamental.
1: Buena
4: alimentación. Obviamente, pues digo, aquí en este espacio, yo sé que siempre han traído personas muy, muy conocedoras de todos esos temas. Y yo simplemente, de una manera súper sencilla, lo practico, se los comparto porque lo hago en la casa de todos ustedes.
1: Gracias.
4: Que es, no tengo azúcar en mi casa. Es más, tenemos una anécdota de que llegaron unas visitas, tomaron un café y me dijo, oye, algo un poquito de azuquita, ¿no? Para endulzar. Ay, perdóname, es que en la alacena no tenemos.
1: Wow.
4: Y de verdad, no es un tema así de presunción o de yo soy mejor que tú. No, es un hecho de tomar conciencia, pues de que hay cosas que podemos, que están a nuestra mano. Oye, ¿eso es caro? No, al contrario.
1: Sí.
4: O sea, puede ser que sea hasta más barato.
1: Claro.
4: Señora, si usted está preocupada, ¿no?
1: Claro.
4: Oye, ¿qué voy a cocinar? Oye, ¿qué voy a...? Bueno, empiece a construir ese tipo de, pues, bebidas, ya sabe, azucaradas que tenemos en el mercado, que son muy ricas, muy abundantes, y algunas de color negro a veces son inevitables.
1: Sí, sí.
4: Pero ¿qué cree? Si usted la saca, además de que se va a ahorrar unos pesos,
1: claro,
4: usted va a construir esa salud, ¿verdad? A través del tema de,
1: wow,
4: la alimentación, pues maravillosa, ¿no? Entonces,
1: wow,
4: hay muchas cosas. Obviamente hay suplementaciones,
1: uh-huh,
4: hay suplementaciones, digamos, que son, pues, ya sabe, ¿no? Esas vitaminitas C que echa, que son efervescentes,
1: uh-huh,
4: ¿verdad? Que no,
1: sí,
4: tienen tanta absorción, pero al final son antioxidantes, ¿no?
1: Uh-huh.
4: Entonces, podemos tomar dos dimensiones, consumir alimentos que ya contengan antioxidantes,
1: uh-huh, uh-huh,
4: o podemos tener ese acceso a esas, pues, muchas vitaminas que hay en todos lados, ¿verdad? Que son muy comunes. O una tercera, muy interesante, que es, imagínate una suplementación que te permita generar tus propios antioxidantes.
1: Eso
4: es algo muy interesante, ¿no?
1: Uh-huh.
4: ¿Cómo lo vas a lograr? Muy fácil. Activando tu NRF2 a los 30, 40, 50.
1: Ah, se puede, alguien que se apagó, la puedes activar.
4: La vuelves a encender, claro.
1: Ah.
4: O sea, haces el switch, va para arriba,
1: ajá,
4: y lo vuelves a encender, ¿no?
1: Oh.
4: Una forma es una suplementación, ¿no?
1: Claro.
4: Ahí existe, la hay en el mercado y adelante. Pero también la puedes volver a encender ese interruptor,
1: ajá,
4: ¿verdad? Vamos a llamarle interruptor,
1: ¿sí?,
4: epigenético.
1: Okay.
4: ¿Verdad?
1: Okay.
4: Lo vamos a encender,
1: así,
4: ¿verdad?
1: Es.
4: Por ejemplo, haciendo ejercicio, ajá, haciendo, tener una vida, te digo, muy 7 a 9 horas de sueño,
1: ajá,
4: ¿verdad? Que a mí me cuesta trabajo. Cada persona somos diferentes, señora. Usted que nos está escuchando, aquí no hay reglas,
1: uh-huh,
4: escritas, ¿verdad? Aquí lo que hay es que debe tener una calidad de sueño suficiente de acuerdo a usted,
1: uh-huh,
4: ¿verdad? Puede ser, a lo mejor habemos personas, yo me incluyo, que con 5 a 6 horas es maravilloso, ¿verdad?
1: Uh-huh.
4: Y hay personas que son más dormilonas también, ¿no? Oiga, y se dan cuenta cómo los niños son bien dormilones,
1: uh-huh,
4: ¿verdad?
1: Uh-huh.
4: Porque están teniendo mucha actividad de antioxidantes. Ellos están llenos de antioxidantes, ¿verdad?
1: Okay.
4: Entonces, bueno, pues todo eso es un conjunto. Aquí no hay soluciones únicas. O sea, lo que tenemos que hacer es entender esto, ¿verdad?
1: Sí.
4: Y ponernos en acción. Mejor calidad de vida, mejor interacciones, llévese bien con su esposo, su esposa, con el vecino, con la vecina, porque esas interacciones, busca a sus compañeros, ¿verdad?
1: Sí,
4: de la,
1: sí,
4: primaria, la secundaria,
1: sí, sí,
4: reúnase con ellos, porque eso, de verdad, bueno, hay un dato científico muy interesante que dicen que cuando tenemos malas interacciones así de,
1: ajá,
4: con las personas, ¿verdad? Somos ermitaños, vamos a decirlo así, nos encerramos, se genera un estrés oxidativo tan grande como si fumáramos 15 cigarrillos al día.
1: Ajá. No me lo digas, wow, qué gran ejemplo.
4: O sea, imagínense.
1: Qué gran ejemplo.
4: O sea, si lo vemos al revés, si empezamos nosotros de verdad a ser súper sociables,
1: uh-huh,
4: empezamos a tener interacciones de calidad, ¿verdad?
1: Sí.
4: Busque a esa persona que no la ha buscado durante muchos años, pero que para usted es significativo, que es una persona con la que conecta, que es una persona con la que se siente bien,
1: uh-huh,
4: búsquela, ¿verdad? Si es la comadre, si fue el sobrino que hace 10 años que no lo
0: que
4: ve.
0: No ve.
4: Porque eso de verdad le va a dar a usted una gran calidad de vida.
0: Me encanta cómo nos has llevado imaginativamente a esta lucha que tenemos internamente, pero que podemos ganar y sobre todo que podemos subir ese interruptor. Eso es lo medular de esta plática. Pero quisiera yo que me permitieran hacer una pequeña pausa para escuchar la investigación de Moni y sobre eso seguir platicando. ¿Les parece? Vamos con Moni.
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1: Datos relevantes. La Organización Mundial de la Salud estima que para 2030, una de cada 6 personas en el mundo tendrá 60 años o más. Para 2050, la población mundial de adultos mayores prácticamente se habrá duplicado respecto a 2020, es decir, 2.1 billones de personas adultas mayores en el mundo. Este cambio demográfico está transformando sistemas de salud, economías y dinámicas familiares. En ese sentido, la Organización para el Desarrollo y Cooperación Económica señala la necesidad de aumentar la edad de jubilación, alinearla con la esperanza de vida y promover el empleo en edades avanzadas, a fin de mantener la sostenibilidad del pago de pensiones en sus países miembros, incluyendo a México. Un reporte de la Organización Mundial de la Salud, publicado en 2025, señala que 14.1% de los adultos de 70 años en adelante padecen un trastorno mental, siendo la ansiedad, depresión y demencia los más recurrentes. También están experimentando movilidad reducida, dolor crónico, fragilidad y otros problemas de salud que requieren cuidados de largo plazo. Las causas de esta situación son la soledad, el aislamiento por desplazamiento social y el abuso por parte de su círculo cercano. Por ello, la ciencia actual demuestra que envejecer no solo es cumplir años y enfrentar cambios físicos inevitables, sino un proceso mucho más complejo, una experiencia emocional que nos confronta con pérdidas, cambios de identidad, nuevas libertades, redefinición de vínculos y preguntas profundas sobre el sentido de la vida. 2. Impacto en la salud mental. A pesar del contexto actual en el que viven los adultos mayores, uno de los hallazgos más fascinantes de la psicología contemporánea es que muchas personas reportan mayor estabilidad emocional conforme envejecen. La llamada teoría de la selectividad socioemocional, desarrollada por la psicóloga Laura Carstensen del Centro de Longevidad de Stanford, plantea que cuando las personas perciben que el tiempo es limitado, tienden a priorizar relaciones significativas, experiencias valiosas y emociones desde un enfoque positivo, tales como el miedo, ya que lo experimentan más como un generador de ansiedad, como un motivador para cuidarse y planear su futuro. La tristeza ante los duelos, los cuales pueden expresarse, compartirse y elaborarse emocionalmente, permiten a las personas desarrollar mayor resiliencia y aceptación. La gratitud. En la vejez se deja de invertir tanta energía en objetivos lejanos y se enfoca en experiencias emocionalmente satisfactorias, lo que favorece mayores niveles de bienestar subjetivo, incluso en presencia de problemas físicos. La libertad. La experiencia acumulada permite reconocer qué merece atención y qué no. Se deja de complacer al otro, también llamada sabiduría emocional. El propósito de vida. El gran protector de la salud mental. El Instituto Nacional de Envejecimiento de los Estados Unidos afirma que el sentido de propósito de vida se asocia con menos riesgo de depresión, mejor salud cognitiva y mayor satisfacción con la vida. De ahí que numerosos estudios de la llamada curva en U de la felicidad identifique que la satisfacción con la vida suele disminuir durante la mediana edad, pero vuelve a incrementarse en etapas posteriores para muchas personas, lo cual no significa que desaparezcan los problemas o las pérdidas, sino que los adultos mayores desarrollan una mayor capacidad para aceptar la realidad, regular sus emociones y enfocarse en aquello que realmente importa. 3. Recomendaciones digitales. La primera es una joya. La plática TED, Las personas mayores son más felices, de la psicóloga Laura Carstensen del Centro de Longevidad de Stanford. Ideal para comprender por qué la felicidad y el significado de vida pueden aumentar con los años. No te la puedes perder. Disponible en YouTube. Date el tiempo para explorar el podcast Envejecer Plenamente. Varios de sus episodios abordan temas relacionados con el bienestar emocional de los adultos mayores. Disponible en tu app de podcast de tu celular. Y para la tarde de palomitas en familia, vean la película Up, una aventura de altura. Aunque suele verse como una película infantil, es una de las representaciones más hermosas sobre duelo, envejecimiento, pérdida, adaptación y propósito. Disponible en Disney Plus y Prime Video. Nos escuchamos en la próxima.
0: Nos gana el tiempo, vamos a tener que hacer una pausita comercial, pero todo lo que dijo Moni, ahorita lo vamos a platicar, que está interesantísimo. Regresamos.
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12: Brasil se quiere instalar en los cuartos de final. ¿Qué tal? Muy buenos días. Los saluda con mucho gusto Rafa Crespo y a continuación le presento el Radar Mundialista. Este domingo a las 14 horas, Brasil se enfrenta a su similar de Noruega en lo que pinta ser un encuentro bastante parejo, pero en el que podríamos ver varios goles por parte de ambas escuadras. El duelo se jugará en el MetLife Stadium de Nueva Jersey. Los brasileños vienen de eliminar a una complicada Japón, que le plantó cara en lapsos del partido y que tuvieron que remontar para clasificar. Pero ahora, los dirigidos por Carlo Ancelotti tendrán que pensar en una muy buena estrategia para detener el poderío ofensivo noruego. Por su lado, los nórdicos vienen de dejar en el camino a Costa de Marfil, un equipo que les jugó de tú a tú, pero que al final el buen parado táctico de los vikingos terminó definiendo el encuentro. Habrá que poner atención con lo que pueda hacer Erling Haaland. El delantero noruego ya suma 5 tantos en el certamen y es tercer lugar en la tabla de goleadores, solo por debajo de Mbappé y Messi. Por su lado, los canariños tienen a un Vinicius que está en plan grande y ya tiene 4 goles en la competición. Su regate y creación de oportunidades serán clave para una victoria sudamericana. Hasta aquí la información. Sigue en sintonía de la multiplataforma de 5 Radio Comunicación Efectiva, así como de Minuto Cero. Te informó Rafa Crespo.
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0: Regresamos, amigos, a Siempre Contigo. En el corte estábamos platicando de toda la lista que Moni dio de cosas bellas que podemos nosotros considerar ahora ya, después de la explicación de RD, como antioxidantes. Eso de tener una experiencia emocional permanente, cambiar el miedo por resiliencia, tener una gratitud permanente en nuestra vida, ser sabios emocionalmente. ¿Qué te reflejó esta investigación, René?
4: Bueno, me dio muchísima información y además déjenme decirles que podemos aplicarla desde hoy mismo. Señora, señor, yo los invito a que empecemos desde hoy a practicar esto. Fíjense que es como un músculo. La gratitud hay que practicarla, así como la gente que va al gimnasio, ¿no? Y empieza a levantar pesas, primero empieza de poco en poco y después se vuelven así súper musculosos. La empatía, la gratitud, o sea, todos estos componentes que de alguna manera hemos conversado y que nos van a llevar a algo maravilloso, que es tomar el proceso de envejecimiento como un proceso natural, como un proceso, inclusive podemos decirlo, si en términos religiosos, quienes sean religiosos, como una bendición. Pero ahora enfoquémonos nuestra conversación, no la evitemos, enfoquémonos en una conversación envejecimiento con calidad.
0: Así es.
4: Y todo lo que ahorita Moni nos acaba de compartir, toda la reflexión que nos hace Lupita, nos invita precisamente a construir ese entorno familiar donde usted, señora, donde usted, señor, ¿verdad?, tomen el control de la conversación. No sean ustedes las personas, ¿verdad?, que sean reactivas, pues, ante las circunstancias. A veces, pues, sí, de repente los hijos, los nietos, pues, llegan a ser un poquito complejos de manejar esas relaciones, ¿verdad? Porque nos ven como indefensos cuando ya estamos con una cierta edad.
0: Claro.
4: Y, sin embargo, eso es un tema que no necesariamente ocurre, ¿verdad? Entonces, pues, vamos a empezar a enfocarnos en el envejecimiento con calidad. ¿Qué va a pasar? Usted va a tener ese estrés oxidativo, esa oxidación celular, ese envejecimiento, pero inclusive como un proceso para disfrutarlo. Porque además les voy a dar unos datos bien interesantes. Hoy por hoy, la UNESCO se está enfocando en algo muy valioso que se llama educación a lo largo de la vida. El contexto tradicional de las universidades, ¿no? Donde llegabas, tenías tu título, ¿verdad?, de licenciatura, y eso ya te preparaba para el resto de tu vida, se acabó desde hace mucho tiempo.
0: Wow.
4: ¿Verdad? Y hoy por hoy, sí, había algunas personas que la maestría, el doctorado, pero ya eran
0: los menos.
4: Muy los menos,
0: ajá,
4: ¿verdad?
0: Ajá.
4: Hoy por hoy no hay una moda, hay una tendencia, porque además la pirámide poblacional está envejeciendo con los datos que acabamos de platicar y de conversar. Entonces, ¿qué es lo que ocurre? Hoy por hoy las personas tenemos a lo largo de toda nuestra vida la oportunidad, y eso se va a estar desarrollando a través de muchas figuras como microcredenciales, como diplomados, como educación continua, y que usted esté estudiando. De verdad, señor, señora, que nos está escuchando, tome algún curso. ¿Saben qué? Ahorita que decía Moni algo de vea este podcast, ¿verdad?, o vea este TED Talk en YouTube. Oiga, es que tenemos hoy acceso a tanta información.
0: Ah, sí.
4: Consume información de calidad. Créame que le va a sorprender. Por ejemplo, escuchar estas pláticas que acabamos de que nos acaba de sugerir Moni, pues son muy valiosas, ¿verdad? Entonces, veamos el aprendizaje como algo que va a suceder por durante toda la vida. ¿Qué es lo que nos va a hacer más felices, más completos? Nuestras neuronas van a estar activas todo el tiempo porque vamos a estar aprendiendo cosas nuevas. Y bueno, los americanos le llaman a esto el famoso upskilling o reskilling. ¿Sabían que hoy por hoy el trabajo para toda la vida, o sea, el de tener un trabajo y tener 35 años, ya desde hace mucho tiempo dejó de existir, ¿eh?
0: Okay.
4: Entonces, ¿qué es lo que va a suceder? La gente vamos a empezar a entrar en procesos donde vamos a aprender habilidades nuevas. Enamórese de aprender cosas que usted el día de hoy no sabe, no tiene ni idea. O sea, yo sé que es bien bonito ver todas las redes sociales y estar haciendo scroll y de repente ahí ver cosas que, pues, que son muy entretenidas, pero sí, continuamos con eso, pero también consumimos contenido de calidad. ¿Qué creen? Va a empezar usted a tener un movimiento neuronal muy interesante,
0: claro,
4: ¿verdad?
0: Claro.
4: Muy desarrollado. Y entonces ese reskilling de aprender cosas nuevas, o ese upskilling. Si usted tiene, por ejemplo, no sé, usted siempre fue una muy buena cocinera, ¿no? Le gustó mucho la cocina. ¿Qué cree? Ahora háguese.
0: Especialícese
4: en algo, ¿verdad? Ahora cocina francesa, ahora repostería. A lo mejor no lo hace, o a lo mejor sí sorprende a sus nietos y a su familia con un postre nuevo, con una ensalada,
0: claro,
4: con algo, ¿verdad?
0: Y esos son antioxidantes,
4: claro,
0: también.
4: Todas estas habilidades.
0: Sí, sí.
1: Hagamos una conexión de lo que dijiste al inicio, René, sobre que el estilo de vida y el contexto en el que vivimos pueden ser o antioxidantes o pueden ser radicales libres, ¿no? Nosotros decimos.
4: Sí.
1: A lo mejor si dices, bueno, vivir en una ciudad contaminada, yo no decido, ¿no? Porque pues así está la ciudad. Ok, pero me doy momentos en los fines de semana y nos vamos a un lugar verde y nos vamos a respirar, ¿no? Pero el estilo de vida sí es una gran decisión.
4: Sí.
1: Y hoy que dices, a partir de los 20 años, este switch, pues lo bajamos, es tomar la decisión de decir qué estilo de vida quiero para que durante todos estos años, que tengo mucha conciencia, tengo fuerza cerebral, ¿no? Pueda yo llegar a este envejecimiento completamente en un entorno saludable, ¿no? Entonces creo que esto es muy importante y al final y al cabo, eso es en general también de lo que le habla la tendencia, ¿no? Porque aquella persona mayor a los 60 años que puede tener esta disposición de convertir el miedo en resiliencia, la tristeza en decir, ok, tengo muchas pérdidas, pero me levanto a eso, es porque también tengo un estilo de vida que me ayuda a ser. Es decir, como bien, me cuido, me respeto, hago que los demás me respeten, que me cuiden. Pero eso no se hace, lamentablemente, a los 70 años. Claro, siempre se puede cambiar, ¿eh? Pero quizás si empezamos a construirlo, como bien dijiste, desde los 20, entonces cuando lleguemos a la edad de adulto mayor, estaremos imparables, estaremos llenos de antioxidantes y habremos sabido cómo detener a los radicales libres que podamos, porque como tú dices, no todo está bajo nuestro control, ¿no? Entonces creo que esto es lo más importante. Y habla acerca de esta teoría de la socioemocionalidad. Yo decido qué emoción es la que me embarga y como tú también lo dijiste, René, esta cuestión de la sociabilidad es uno de los factores de mayor protección de la salud mental. Así que si yo desde los 20 años cuido, ustedes, por ejemplo, me encanta que Lupita y René sean amigos desde que van al kinder. Entonces, si ustedes empiezan a crear esta red de apoyo, de amistades, de familia, ¿no? Que les permite todos los días poder comunicarse, hablar, desahogarse, aprender inclusive, están haciendo un escudo protector antioxidante con el que van a ir toda la vida y van a llegar a los 60 súper saludables con esta capacidad, porque yo pienso, no sé qué ustedes piensen, quizás una persona que nos está escuchando en ese momento, adulta mayor, que está llena de dolor físico porque tiene un padecimiento o un dolor emocional muy grande porque no ha sabido cómo responder a la pérdida que haya tenido, difícilmente va a poder decir, ay, sí, claro, los antioxidantes, y ahorita me pongo el 2x3. Esta es una tarea desde los 20 años, René.
4: Así es, sí, esto es una tarea desde que tú tienes 20 años, 30 años, ¿verdad? Es más, entre más temprano empiezas, claro, mejor, pero nunca es tarde. Uh-huh. Esas son dos variables que pueden ser aparentemente contradictorias, pero en realidad son complementarias. Uh-huh. ¿Por qué? Porque en el momento que tú tomas conciencia de que tu salud mental, de que todo ese enfoque, todo ese cristal con el que vas a ver la vida, lo que te reste de vida, depende de ti, no depende de los demás. Ah. Híjole, tomas el control de tu vida, se vuelve algo muy poderoso, porque lo que no está a tu alcance resolver, que ya ocurrió afuera, ya ocurrió. Uh-huh. Pero lo que tú tienes en tus manos para transformar tu vida, así tengas 70 años, es poderosísimo. Uh-huh. Si tú que nos estás escuchando, ¿verdad?, tienes un nieto o eres un chico joven, una chica joven de 20, 30, 40 años, empieza ya a construir esas relaciones de calidad. Y fíjate, Moni, ahorita que te escuchaba, que me encantó cómo lo conectaste todo, porque todo conecta. Fíjate que si tú me hubieras hecho la pregunta, o me hicieras la pregunta, pero como no me la hiciste, yo me la voy a hacer. ¿Cuál pudiera ser un punto de partida valioso o uno de los más potentes? Sí, son las relaciones humanas. Ese es el más valioso. Yo les diría el más retador, claro, ¿verdad? El más retador, porque no depende al 100% de ti. Uh-huh. El segundo en importancia sería la alimentación.
0: La alimentación.
4: Hablabas de los dolores de rodillas, hablabas de todo ese tipo de cosas. Pues resulta que hay manera de que la puedas de alguna manera resolver a la edad que sea.
0: ¿Les parece si le pedimos a René que nos lo platique regresando del corte? Hacemos una pausita y regresamos.
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0: Regresamos, amigos, estamos con René Velázquez hablando del envejecimiento que se antoja. Viéndolo de esta manera en conciencia, se antoja. Entonces, René, habíamos dicho antes de la pausa que nos ibas a decir cómo podemos encender ese switch a pesar de la edad que tengamos. Dinos cómo.
4: Lo primero y más importante, cambia tu estilo de vida.
0: Estilo de vida.
4: Cambia tu estilo de vida. O sea, eso, por favor, señora. Híjole, quita ese pancito de dulce que es tan sabroso. Digo, yo soy fan, pero llevo años de no comer un pan.
0: Wow.
4: O sea, de verdad, ¿eh? Ya en familia hemos decidido, y sobre todo porque es una decisión de dejar fuera todo el tema de harinas. pizza y eso, sí, son muy sabrosas una vez al mes. Está perfecto, wow. No pasa nada. Pero que no se vuelva ese alimento
1: cotidiano.
4: La
1: rutina.
4: La rutina, ¿no? Uh-huh. Por favor, vaya eliminando esa sopita de pasta que es muy buena, una sopita de verdura, ¿verdad?
0: Uh-huh. Claro.
4: Eso es maravilloso. Oye, ese refresco colorcito negro, ¿verdad? Que tiene un montón de burbujas que son sabrosísimas. ¿Por qué no lo sustituye por una agüita, ¿verdad? Con chía.
0: Okay.
4: Oigan, hay unas infusiones que ni siquiera tiene que calentar mucho el agua, se van dando nada más con tiempo, donde le puedes poner unas rebanaditas de pepino, unas rebanaditas de naranja, uh-huh, y un poquito de chía, que la chía, acuérdense que hay que hidratarla, ¿verdad? Porque sí, eso trae un montón de fibra, y esa puede ser una agüita deliciosa. Le pone hielito, se la mete al refrigerador y sustituye cualquier bebida, ¿eh? Y wow, además más barato, ¿no?
1: Wow. Claro.
4: Todo el tema de los productos, sobre todo los que encuentra uno y que están desafortunadamente a la disposición y al alcance de comprar esa compra compulsiva, ¿verdad? Que tiene pues la galletita, el pancito, todo eso. Mire, cuando usted vea una etiqueta y no entienda lo que dicen de ingredientes, no lo compre. Ajá. Entonces, procuremos eso, ¿verdad? El pollito, ¿verdad? Oigan, ¿saben que el huevo, que tiene tanta proteína, pues maravilloso también, unos huevitos estrellados? Hoy en la mañana sí me tomé unos huevitos revueltos con espinacas, muy sabrosos, hasta agua se me hace la boca. Entonces empieza usted a cambiar. Uh-huh. Esto es cuestión de ir construyendo unos hábitos poco a poco. Y le voy a garantizar algo. Eso me, de verdad, es más, le firmo con garantía hipotecaria aquí mismo, ¿verdad? El hecho de que si usted elimina azúcares y harinas, para empezar, ¿verdad? Esos dolorcitos de rodillas, todo eso va a cambiar. Wow. O sea, va a eliminarlos, ¿verdad?
0: Okay.
4: Y ya hablamos de las conexiones, ya hablamos de muchísimas cosas, hacer ejercicio, después de comer una vueltecita, ¿verdad? En vez de irse a dormir, una vueltecita de 10, 15 minutos. No tiene que ir a gimnasio, no. Así tiene es. Que gastar en esos gimnasios tan rimbombantes, ¿verdad? Sofisticados, ¿verdad? O ni siquiera necesita tener esa famosa bicicleta estática o esa escaladora que después es el mejor tendedero de las toallas, sí, ¿verdad?
0: Sí,
4: no,
0: sí.
4: Simplemente salga, dele la vuelta a la manzana, 10 minutos regresa. O sea, todo eso lo que va a hacer es que usted empiece a tener esa fortaleza, ¿verdad?, de antioxidantes para combatir los radicales libres, que es inevitable, y por lo tanto, recordemos que la consecuencia es el estrés oxidativo u mejor conocida como oxidación celular.
0: Okay.
4: Recordemos que somos células y, uh-huh, que ese conjunto de células constituye tejidos, ¿verdad? Uh-huh. Y los tejidos constituyen órganos y constituyen sistemas.
0: Okay.
4: Por eso la base fundamental es la célula.
0: Okay.
4: Y afortunadamente, fíjense que hay un doctor que es el doctor Joe Milton McCord, que es, los invito a que lo investiguen, Joe McCord, que inclusive fíjense, hablamos mucho hoy de los antioxidantes. Bueno, ¿saben cómo se mide los antioxidantes?
0: Porque no, se pueden medir.
4: Claro.
0: ¿Cómo?
4: Con las unidades McCord.
0: Ah, él las inventó.
4: Oh. O sea, él es el padre de los antioxidantes. Okay.
1: ¿Y cómo las mides? ¿Con qué?
4: Es un estudio de sangre. Esos marcadores que además son sencillos. Digo, a lo mejor no es tan común pedir esa prueba. Normalmente es la química sanguínea, uh-huh, glucosa en sangre. Ajá.

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1: Tenemos ya en el mercado, ya existe, ¿verdad? El poder tú suplementarte con ácido butírico, ¿verdad? Entonces, ¿qué es lo que va a suceder? Obviamente nuestros intestinos están diseñados para producir el ácido butírico. Ajá. Oye, señora, ¿por qué es importante el ácido butírico? Porque existe una conexión fundamental neuronal gastrointestinal. O sea, esa parte de nuestras emociones, toda nuestra salud mental, no empieza en nuestra cabecita, empieza en nuestro sistema digestivo, intestinos, ¿verdad? Entonces, bueno, ya esa suplementación es maravillosa porque entonces tú empiezas a ayudar a la producción de lo que viene siendo esa parte de
2: de microbiota. Sistema, la parte buena de la microbiota.
1: La parte buena de la microbiota, ¿no? Después tenemos algo muy bien interesante. Nosotros, cuando existe un estrés oxidativo excesivo, ¿verdad? Que inclusive es causante de muchas enfermedades crónico-degenerativas y neurodegenerativas, bueno, necesitamos un apagafuegos porque hay una inflamación. Empieza a haber una inflamación celular. Ojo, la inflamación celular no es como un globo que te inflas. No hay que entenderla así. La inflamación celular es que empieza como un fuego. Empieza a ver como un fuego y entonces en esa parte necesitas un apagafuegos, como un bombero.
3: Okay.
1: Y el bombero, ¿verdad? Pues lo puedes tú encontrar a través, bueno, de forma natural con la cúrcuma, es un maravilloso alimento, ¿verdad? Para tomarlo. Pero algo más poderoso es que ya existe una suplementación que se llama tetrahidrocurcumina, que es 40 veces más poderoso que la cúrcuma y que además también ya se puede complementar siempre de manera natural. Yo, eso para mí es fundamental, lo que le doy a mi esposa y a mis hijos, ¿verdad? Que son un par de gemelos de 14 años, tiene que ser un proceso totalmente científico. Y el tercero y más importante, si usted quiere activar nuevamente y sentirse como cuando tenía 35 años, así tenga mi edad, yo tengo 57, casi 58, bueno, pues es volver a activar el NRF2, porque ¿qué va a pasar? Lo que va a pasar es que usted al encender de alguna manera, al ayudar a encender, ya lo hizo con la alimentación, ya lo hizo con las relaciones positivas, ya lo hizo con dormir bien, ya lo hizo con el ejercicio, ya lo hizo con muchas cosas, pero ¿qué le parecería si todavía puede encenderlo de una manera más contundente,
3: me
1: ¿verdad?
3: Encanta.
1: A través de activar el NRF2.
3: ¿Y cómo? ¿Cómo?
1: Bueno, pues hay que tomar esa suplementación,
3: estos,
1: ¿verdad?
3: O sea, los tres antioxidantes que nos dijiste y este tetrahidrocurcumina.
1: Vamos a llamar trinomio. Trinomio, recordando a nuestras maestras en la secundaria que nos enseñaban el trinomio cuadrado perfecto. Este es un trinomio que hace sinergia entre ellos y lo que nos van a permitir precisamente es volver a activar pues todo esto, ¿no? Es una sinergia, la parte intestinal, la parte antiinflamatoria natural y la parte de activar el NRF2.
3: Wow.
1: Entonces,
3: ¿y hay comercialmente esos productos?
1: Existe comercialmente, así es.
3: ¿Tú podrías asesorar a las personas que nos escuchan?
1: Sí.
3: A ver, regálame un teléfono o una página o dónde te pueden...
1: mi teléfono,
3: a ver,
1: con mucho gusto, para WhatsApp o llamada es 238. Otra vez 238, 37, 46.
3: 46.
1: 238, 238, 37, 46.
3: Ok, ¿tienes alguna página o algo así? No, nada más con tu teléfono.
1: Nada más con el teléfono, ahí les damos información. Y lo más importante es que usted siempre investigue.
3: Ok, y lo más importante es que lo podemos tomar a la edad que tengamos, ¿no?
1: A la edad que tengamos.
3: ¿Hasta niños lo pueden tomar?
1: Sí, mis hijos lo toman, claro.
3: Para que así empiece su proceso de envejecimiento.
1: Aunque no lo necesitan.
3: Ajá, tienen 14 añitos.
1: ¿Verdad? Pero logramos nosotros ahora sí que, como decíamos, entre más jóvenes empecemos todos estos procesos de hacer ejercicio, cuidar nuestras relaciones, cuidar nuestra alimentación, bueno, pues en esa medida nosotros vamos a tener mejores resultados.
2: Oye, René, y si yo siempre he dicho que lo que se toma es individual, o sea, tú no puedes generalizar y esto es para todos, porque cada quien tiene una condición diferente. Entonces, si la gente te busca, tú podrías, dependiendo de lo que esta persona está presentando, por ejemplo, en mi caso, yo tengo un padecimiento de enfermedad de Crohn, ¿no? Ah, tienes padecimiento de enfermedad de Crohn, por lo tanto, tú podrías tomarlo así, así, así, así. O sea, si preguntas estas grandes cuestiones como para personalizar un poco y que no sea, ay, pues, como lo vemos en las redes sociales o en la televisión.
3: Claro.

0: Exactamente. Claro, que te tomes esta pastilla, usted no, todos los días, y ni siquiera preguntan quién, cómo, oiga, pero yo tengo 5 años y yo tengo 40, ni modo que sea lo mismo. Sí. Tú les das esta recomendación a la gente para que lo tome como debe de ser.
1: Es un acompañamiento.
0: Ok, perfecto.
1: De su servidor, muy bien. Y además lo hago con mucho gusto, porque además ya se ha vuelto una misión de vida, el que promueva yo esta salud integral, esta salud, digamos, alternativa, por así decirlo, científica, seria. Hay un acompañamiento desde el día uno.
0: Okay.
1: Es más, aquí no es un tema ni de comercializar nada, es un tema de hacer conciencia, claro, que las personas empiecen a tomar acción, porque desafortunadamente sabemos, pero no hacemos.
0: Exacto.
1: Entonces, eso es algo que me va a encantar, que su público, de verdad, muchas gracias, ha sido algo maravilloso conversar con dos grandes mujeres. He aprendido mucho y sobre todo ha sido una interacción maravillosa que le he disfrutado.
2: Fíjate que dijiste hace un rato que tenemos que apropiarnos de la información para que hagamos acción lo que estamos escuchando. Me parece que asesorarnos con alguien que sabe y tratar de trabajar por nuestra salud es lo correcto. Por eso, si me permiten, voy a repetir el teléfono. Es René Velázquez. Él está interesado en asesorarle en el proceso de envejecimiento que está usted teniendo de la mejor manera para que usted se pueda sentir bien emocional y físicamente. 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Llámele, por favor, asesórese con él, porque le va a decir cómo comercialmente puede usted encontrar estos 3 antioxidantes que le van a ayudar a regenerar y a subir ese botoncito del que tanto hemos hablado. Moni, creo que nos estamos despidiendo.
0: Nos estamos yendo, comunidad, siempre contigo. Infórmese, acompáñese de la gente que es especialista, porque todo se puede, no importa si tenemos 20 o 70 años. Siempre, mientras haya vida, siempre habrá esperanza.
2: René, te agradecería tu último comentario.
1: Bueno, pues yo creo que algo maravilloso, además de agradecer profundamente esta oportunidad de compartir con su público, ¿verdad? Es dirigirme a usted, señora, a usted, joven, a usted, señor, ¿verdad? Que nos está escuchando, es en sus manos, ¿verdad? Está la posibilidad de tener mejor calidad de vida y un envejecimiento maravilloso. Disfrútelo, vida solo hay una. Así que, bueno, pues el futuro que usted va a querer, ¿sabe cuándo se empieza a construir? Hoy.
2: Así es. Pues yo me despido diciéndoles que si algo nos ha dado la vida es esa sabiduría emocional que a la edad estamos teniendo y que es una fortaleza en nosotros. ¿Les parece si con esa sabiduría tocamos la puerta de quien nos puede ayudar? Ojalá lo hagan. Nos esperamos en la próxima semana. Muchas gracias por su compañía. Hasta pronto.
0: Hasta pronto.
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0: Amigos, buenos días, muy buenos días. Bienvenidos a la fiesta número 191 de Tradiciones y Cantos de México. Hoy tenemos Capicúa en el número de nuestra fiesta. Si usted lo lee de izquierda a derecha, de manera normal, tenemos 191. Y de reversa, de derecha a izquierda, igual 191. Un programa especial para todos los seguidores de las Tradiciones y Cantos de México. Jorge Sánchez Crelo les da las gracias, los buenos días. Y les comparto que el equipo está completo y listo. La maestra Pati está lista para recibir sus mensajes al 2215-960725. Maestra Pati, buenos días.
1: Muy buenos días.
0: También les comento que Alfredo Rojas está listo en su espacio, en su área, listo para controlar los botones y darle vida a esta fiesta. La número 191, que tiene por nombre, fíjese que a propósito de del ambiente positivo que se vive en el país, esa energía positiva que está fluyendo y que se comprueba que siempre que nos unimos, siempre que hay un colectivo con una actitud, con una fuerza, con una energía, hay movimiento, la energía se mueve sin duda y la energía positiva se está moviendo en nuestro país. Así es que a propósito de todo esto que vivimos, el programa de hoy se llama Un mexicano no dice sí. Un mexicano dice, usted que sabe, ¿cómo dice sí? Usando otras palabras, usando algunas expresiones. Un mexicano no dice sí. Un mexicano dice, esperamos que usted nos haga saber cuántas formas tiene de decir sí, de hacer una afirmación, de emitir una energía positiva, un sí. ¿Cómo lo hace usted? ¿Cómo lo hace el mexicano? ¿Cómo decimos sí? Le recuerdo el número para que envíe su mensaje, su aportación, 2215-960725. Se lo repito, 2215-960725. Y a partir de este momento ya nos puede ayudar a decirnos de qué manera un mexicano dice sí. Hoy iniciamos la fiesta con música del estado de Guanajuato, un tema que es parte del repertorio del cuadro que identifica a ese bello estado, que le llaman el Guanajuato colonial. Y el tema que abre esta fiesta es el jarabe gatuno. Jarabe gatuno, así es como está identificado. Y algo que les quiero presumir es que uno de los seguidores de Tradiciones y Cantos de México, que usted identifica plenamente, el nombre del maestro Víctor Manuel Ruiz Palo Alto, él es quien hace la recopilación, la parte de ir estructurando, de ir tamizando, de ir definiendo qué sones, qué temas y qué movimientos hay que aplicarle a la expresión del jarabe gatuno y dar así identidad al estado de Guanajuato. Es el maestro Víctor Manuel Ruiz Palo Alto quien hace todo este trabajo, toda esta recopilación y lo da a conocer y es una aportación que está vigente dentro del mundo de la danza tradicional mexicana. En este caso son bailes que el maestro rescata, reúne, recupera, investiga y nos comparte. Así es que hoy iniciamos la fiesta con música de Guanajuato y me parece que ya tenemos mensajes que nos dicen cómo es que un mexicano dice sí. ¿Cómo es eso? Tenemos mensaje de Leti Ramírez que solo nos dice buenos días y dice que le encanta la programación. Un mexicano dice okidoki. Oiga, qué complicados somos los mexicanos. Tan fácil que es decir sí, una sola sílaba y luego nos la complicamos para decir okidoki, pero es correcto, es una expresión propia de nosotros, la usamos mucho, hay quienes la usan mucho, el okidoki. Y nos dice, mira, otras expresiones, esto sí, ya me quejé de la primera y ahora imagínese esto. Nos dice Leti Ramírez que le gusta la programación y ya nos dijo que un mexicano dice okidoki. Y luego dice que otra forma de decir sí, si montas un caballo al amanecer. O sea, voy a invitar a la maestra Pati un refresco. Oye, ¿quieres un refresco? Y ella me responde, si montas un caballo al amanecer. ¿Qué relación hay entre la invitación, el refresco o la comida, el desayuno, lo que sea, ¿Qué relación con si montas un caballo al amanecer? Qué complicada respuesta, qué larga respuesta para decir sí. Perfecto, gracias, gracias. Y además nos dice otra de las expresiones utilizadas para decir sí. Y nos dice que esta expresión es Simona la cacariza. Simona la cacariza. Oigan, estuvieron puntuales para Tradiciones y Cantos de México. Respuesta, Simona la cacariza. ¿Cómo ve la respuesta de un mexicano? Gracias a Leti Ramírez por estar pendiente de Tradiciones y Cantos de México y gracias por la aportación que hace esta mañana. Gracias, muchas gracias. ¿Qué más tenemos, maestra Pati?
1: Pati Salazar dice, muy buen día.
0: Buenos días, Pati Salazar.
1: A fuerza.
0: A fuerza, es cierto, sí.
1: Desde Atlixco, Puebla.
0: Un saludo a Pati Salazar, a toda la familia Salazar, hasta Atlixco. Gracias.
1: Así es. Y también tenemos mensaje.
0: A ver. Tenemos mensaje que dice, un mexicano dice, sí, dice Simona la mona. Mira, hay otra Simona, no nada más la cacariza.
1: Sí la había escuchado.
0: No nada más la cacariza, también la mona dice, sí. Un mexicano no dice sí, dice Simona la cacariza. Buenos días, un gran abrazo desde la tierra general, del general Francisco Villa. Hasta Tierra de Ángeles. Maestro Manuel, gracias. Gracias por estar siempre acompañándonos y sobre todo por decirnos presente, aquí estoy. Gracias, un abrazo hasta Durango. Y siguen llegando sus mensajes. Ah, mira, Leti está muy, muy atenta y nos dice, Ashkankema es otra de las expresiones propias de los mexicanos, ya entrando a las lenguas indígenas, el Ashkankema también es parte del sí de los mexicanos. ¿Qué más tenemos?
1: Buenos días a todos los de Tradiciones y Cantos de México.
0: Buenos días.
1: Un mexicano dice, ya vas que chutas. El maestro Martín Tapia.
0: Caballero, buenos días, ya vas que chutas. Sí, es otra de las expresiones para decir sí, para hacer una afirmación, ya vas que chutas. A veces se quedaba en el ya vas, ¿no?
1: Uh-huh.
0: Así, ya vas. Y uh-huh. Ya luego le agregaron el que chutas. Pero mire, ya se va formando una expresión que el mexicano utiliza para decir sí. Para que usted tenga tiempo de hacer memoria, de recopilar esas formas que el mexicano tiene para decir sí, le vamos a compartir música. Y mire, buscamos para ustedes un son jarocho. Este está interpretado por el conjunto Monoblanco. Y bueno, no les voy a adelantar mucho, pero el grupo Monoblanco está listo para presentarnos este son. Se llama El Trompito. Escúchelo.

0: ¿Qué le parece el son? El trompito, así es como está titulado, y es el conjunto Monoblanco quien lo acaba de presentar. Tradiciones y Cantos de México está presentando la fiesta número 191 y se llama Un Mexicano No Dice Sí. Un Mexicano Dice, escríbanos, háganos saber cómo dice sí un mexicano. Hacemos la primera pausa de esta fiesta, en un momento regresamos.
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0: Regresamos, amigos, regresamos para seguir platicando con ustedes, conociendo, recordando todas esas formas que un mexicano tiene para decir sí, para dar un sí. ¿Qué expresiones utiliza el mexicano? Maestra Pati, ¿qué nos platican nuestros amigos? Cuéntenos.
1: Buenos días. La primera propuesta sería agüigüi.
0: Agüigüi. Sí, yo recuerdo mucho, no sé si es por modas, pero la recuerdo mucho cuando niño usábamos mucho ese agüigüi.
1: Por su pollo.
0: Por su pollo.
1: En lugar de decir por supuesto.
0: En lugar de por supuesto, cambió por su pollo.
1: Y clarín cornetas.
0: Clarín cornetas, sí, también muy, muy utilizada la expresión. Gracias. ¿Quién nos escribe?
1: No nos había escrito antes y veo que dice Mauricio G.
0: Mauricio, ojalá que estemos bien en el nombre. Gracias a Mauricio. Gracias. Por escribirnos. Gracias por su aportación. Un saludo afectuoso.
1: Y el maestro Manolito nos dice, un mexicano no dice sí, dice ya vas Barrabás.
0: Ya vas, sí, el ya vas es la parte común, ¿no? Ya le van haciendo cambios al final, pero ese ya vas Barrabás sí es muy, bueno, por lo menos en mi caso muy... muy ¿común? Usado o lo recuerdo con mucha mucha claridad. ¿Qué más tenemos?
1: Buenos días, un mexicano no dice sí, dice y sí sí.
0: Bueno, está de moda. Ya les decía, ¿no? Que puede ser que por modas se vaya dando alguna expresión. Esta está de moda. Gracias. ¿Quién?
1: Dice, felicidades por el programa, presente como cada domingo y riendo y aprendiendo algo nuevo. La señora Ale, mamá de Melissa.
0: Oh, buenos días. Un abrazo a toda la familia que son admiradores de las tradiciones y los cantos de México. Son bailarines, hay muchos bailarines en esa familia, por lo menos tres que yo conozco. Gracias también a Rosita que nos envía su mensaje, nos escribe y nos dice que una manera que el mexicano utiliza para decir sí, una expresión, es el ok, maguey. Ok, maguey, nos dice buen día. Nosotros también le deseamos un excelente día. Gracias por acompañarnos. Otra expresión dice abuelita de Batman. Es cierto, sí, también la recuerdo mucho, la abuelita de Batman, así como entre un sí acompañado de vanidad, ¿no? Oye, es cierto que ganaron el partido de fútbol y nada más era decir sí, sino abuelita de Batman, o sea, el sí, pero además con vanidad, con orgullo.
1: Con orgullo.
0: ¿No? Ajá. Gracias a Leti Ramírez. Uy, Leti seguramente tiene toda una colección, como muchos, muchos seguidores de Tradiciones y Cantos de México. Y les recordamos el número que puede usar para compartirnos esas expresiones que usted conoce. 2215-960725. 2215-960725 para que nos haga saber cómo dice sí un mexicano, o por lo menos los que usted conoce. ¿Qué más tenemos?
1: Dice, muy buenos días, maestro Jorgito, maestra Pati, saludos afectuosos, que tengan un excelente domingo. Algunas formas que el mexicano dice sí o confirma algo es Simón.
0: Simón, ajá.
1: Abuelita, soy tu nieto.
0: Eso no la conocía. Para decir sí, usar la expresión abuelita, soy tu nieto, esa no me la sabía. Mire, bien dice el maestro Manuel, el maestro Manolito, algo vamos aprendiendo. ¿Qué más tenemos?
1: La otra, no sé si la puedo decir, entonces mejor pido permiso primero. Y la otra dice, ots.
0: Ah, sí, eso ya más que una palabra, es una expresión, ¿cómo le llaman? Onomatopeyica, el ots.
1: Pero mira, por ejemplo, esta, bueno, creo que no la voy a poder decir.
0: Ah, sí.
1: Y Janet León dice, coincide con Simona la mona pelona.
0: Ah, mira, ya le agregó, no es cualquier Simona, es la pelona, Simona la mona pelona, gracias.
1: Y otra que dice Cipirilín. Ajá, también.
0: Híjole, fíjate, no solo se complican en hacerlo más largo, sino además más difícil. Este es un trabalenguas para responder un sencillo sí.
1: Un sencillo sí, que nosotros nos gusta complicarlo.
0: Nos complicamos la existencia. ¿Qué más tenemos?
1: Ay, aquí me la ponen difícil. Maestros, buenos días. También solemos decir is barniz.
0: Is barniz. Oh, sí, yo usaba esa expresión.
1: ¿En serio?
0: Sí. Sí, sí, me acuerdo que cuando era pequeño, bueno, niño, cuando era niño, usaba esa expresión, el is barniz. Sí, sí, la recuerdo muy bien y seguramente muchas de las personas que nos están escuchando también lo recuerdan.
1: Hay otra que nos está compartiendo el señor Juan Lázaro.
0: Buenos días, Juan.
1: Dice, iñor.
0: Ah, mira, muy, muy norteño, muy norteño para decir sí.
1: Otra dice, yes.
0: Ah, bueno, esa es creo que de las más antiguas, ¿no? Que empezamos a modificar.
1: Y oui, monsieur.
0: Oh, ya se ve muy internacional, no,
1: sí,
0: gracias.
1: Muchas gracias.
0: Gracias, muchas gracias. Vamos a escuchar música mientras usted sigue disfrutando de estas expresiones, analizándolas y mientras decide escribirnos al 2215-960725. Le voy a compartir este tema que se llama El Relojito. El relojito, y es una de las expresiones musicales que se escuchan en la parte norte del país, donde usted puede escuchar igual una polca que una redoba, un chotis. También se utilizan los llamados huapangos norteños o jarabeados. Y aquí el relojito está presentado por el conjunto de Eleazar Gómez. Ellos nos presentan un huapango norteño o jarabeado. Escúchelo, se llama El Relojito.

0: Regresamos para continuar con nuestra fiesta. Después de que usted escuchó ya el relojito, un huapango norteño que hemos extraído del repertorio musical del estado de Nuevo León, ahí es donde lo ubicamos, al relojito. Y tenemos más comentarios. Gracias por sus aportaciones. El tema de hoy: un mexicano no dice sí, un mexicano dice... Usted platícanos, ¿qué dice un mexicano a cambio de un sí? ¿Qué nos cuentan?
1: Rodolfo, que tampoco nos había escrito, muchas gracias, dice: ya rugiste, león.
0: Ah, sí. Sí, sí, también es muy muy usada esa expresión. Usado. ¿Qué más tenemos?
1: Y Pati Merino dice: sale, vale.
0: Sale, vale, sí, sí, sí, también.
1: También nos... Y dice: buenos días, maestro, saludos y como siempre, excelente programa, Leti Ramírez.
0: Gracias, gracias, Leti. Y tenemos aquí otra expresión que nos dice un compañero de trabajo que vive en el norte. Dice: así es de María. Así es de María. Oigan, eso sí se me hace más raro que las expresiones anteriores. Así es de María. Yo creo que en el así está la respuesta, ¿no? El sí, la afirmación. Pero así es de María. Eso no lo conocía, mire, ya me salió la rima. No lo conocía, pero bueno, ya tenemos otra expresión. Leti, muchas gracias. Gracias. Así es de María. Ahí está otra expresión que usa el mexicano para decir sí.
1: Dice: estoy escuchando Tradiciones y Cantos de México.
0: Oh, qué bien, qué buena lección. Eso es, me dice que es una persona muy inteligente. Gracias.
1: Dice: desde Metepec, Atlixco.
0: Ah, muy bien.
1: Dice: afirmativo, pareja.
0: Oh, sí, entre esos trabajadores... De la seguridad es muy, muy recurrente, ¿no? La pareja, afirmativo, pareja, excelente.
1: Rafael Martínez.
0: Rafa, muchas gracias, gracias por la aportación.
1: ¿Qué más buenos tenemos? Días, maestro y equipos. Un mexicano no dice sí, dice órale.
0: Órale, así como sí, está bien, entendido, afirmativo. Gracias.
1: ¿Quién? Ya vas.
0: Ya vas, sí.
1: Sale.
0: Sale, ese no lo habían comentado, ¿verdad?
1: Esa es la que decía.
0: Sale, ajá.
1: ¿Y Simón Joy?
0: Simón Joy. Bueno, ya después del Simón, pues ya le pueden agregar otros detalles, ¿no? Simón Joy. A nuestro amigo Arturo Rojas Brucheta, gracias por
1: maestro.
0: Compartirnos siempre datos interesantes. Y mire, llega otro comentario que dice: ya vas que chutas. Ya vas que chutas, ahí está la afirmación, ahí está el sí. Amigos, hacemos la segunda pausa de esta fiesta. Sigue escribiendo, siga diciéndonos cómo dice sí un mexicano. En un momento regresamos.
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5: Sí, hubo serenata para Inglaterra en México. ¿Qué tal? Muy buenos días. Los saluda con mucho gusto Rafa Crespo y a continuación le presento el Radar Mundialista. La afición mexicana sí llegó la noche de este sábado al hotel de concentración del combinado inglés en Santa Fe, en donde hubo música, pirotecnia y fiesta. Diversos bares en Glasgow, Escocia, tienen banderas de México en sus entradas en apoyo al combinado azteca para el partido de este domingo contra Inglaterra por los octavos de final de la justa mundialista. Fanáticos ingleses y mexicanos se pusieron a cantar Hey Jude de los Beatles en un bar de la Ciudad de México. Gran ambiente el que se vive antes del encuentro por el pase a los cuartos de final. Disfrutando de México, múltiples aficionados ingleses fueron vistos disfrutando de paseos en las trajineras de Xochimilco, por supuesto en la capital mexicana. Hasta aquí la información. Sigue en sintonía de la multiplataforma de 5 Radio Comunicación Efectiva, así como de Minuto Cero. Le informó Rafa Crespo.
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0: Regresamos, amigos, regresamos a esta gran fiesta, la número 191, donde nos estamos enterando de muchas, de cuántas maneras tiene el mexicano para decir sí. Gracias a Leti Ramírez, que nos envía más detalles. El ya vas que chutas, ya creo que lo habíamos comentado, el ya vas que chutas, que es muy, muy recurrente también, y creo que podría volver a los días de moda, ¿no? El ya vas que chutas. Otra forma de decir sí, entendido y anotado. O esa expresión que puso de moda el fantástico Pistachón Zigzag. Híjole, quienes nos escuchan y andan por ahí del quinto o sexto piso saben perfectamente de quién estoy hablando. El entendido y anotado, jefe. Gracias, gracias, Leti. Y el ya vas Barrabás también está aquí en la lista que nos hace llegar. Gracias, muchas gracias. ¿Qué más tenemos, maestro Pati?
1: Rodolfo, que es nuevo mandándonos mensajes, dice que a la orden, mi jefe. Como decía Cantinflas.
0: Sí, como decía Cantinflas a la orden.
1: Se le iba la voz, ¿no? Cuando lo decía.
0: Sí. Otro mensaje dice, buen día maestros y equipo. Un mexicano no dice sí, dice órale, dice ya vas, dice sale. Simón Joy, ese no lo identifico el Joy, pero Simón Joy es ya la expresión completa. Gracias a nuestro amigo Arturo que nos hace llegar más detalles. Gracias, gracias. ¿Qué más tenemos?
1: Leti Ramírez dice clarín clarinete.
0: Oh, sí.
1: Clarín cornetas. Uh-huh. Todas y clarines.
0: Todas las combinaciones con el clarín. Sí, sí, también recuerdo mucho esa expresión. Y Rosita nos escribe, gracias, gracias Rosita, nos dice, vas que chutas. Ahí está otra expresión para decir sí, otra expresión de los mexicanos, vas que chutas. ¿Qué más tenemos?
1: La maestra Tinita dice, buenos días, Pati, se dice sí. Ya rugiste no se dice sí, se dice ya rugiste calcetín viejo.
0: Y sí que ruge, ¿eh? Ya rugiste calcetín viejo. Gracias, gracias por su aportación. Buenos días.
1: Gracias.
0: ¿Qué más tenemos?
1: La señora Catalina Valero Ayala dice, un mexicano no dice sí, dice por supuesto, efectivamente, dalo por hecho, claro que sí, desde luego.
0: Desde luego. Sí. Oh, cuántas maneras de decir sí reunió en un mensaje. Gracias, muchas gracias. Y vamos a compartirles más música mientras usted sigue haciendo esa lista, sigue haciendo memoria, sigue compartiéndonos esa expresión que usted utiliza, porque seguramente muchas de esas expresiones son habituales para muchos de los que nos están escribiendo. Entonces, seguramente solo hace falta que escriba el número en su teléfono, 2215-960725, y nos haga llegar su aportación. ¿Tenemos algo más?
1: La maestra Alba Nidia nos
0: buenos días a la maestra Alba.
1: El último dice, ya estás peinado para atrás.
0: Sí, eso lo he escuchado con frecuencia.
1: Sí.
0: Ya estás peinado para atrás, el decir, una manera de decir sí. Escríbanos, compártanos esa expresión que usted tiene para decir sí. Mientras usted escribe, le vamos a compartir un tema de la región de la Tierra Caliente. Se llama La Mariquita. La Mariquita, que es uno de los nombres más comunes en nuestro México, o un diminutivo, ¿no? A lo mejor es María y le hacen el diminutivo de Mariquita, o no sé si diminutivo o afectivo, Mariquita, ¿no? Algo hay de eso. Y el tema de La Mariquita está presentado por el conjunto de Baldomero Flores, música de la Tierra Caliente. Escuche usted La Mariquita.

0: música de la Tierra Caliente aquí en Tradiciones y Cantos de México. Fíjese que alguna vez tuvimos visita de maestros que han investigado a profundidad el origen, la evolución de la música de la Tierra Caliente. Y ellos defendían que no se le llamara son calentano, sino son calenteño, que eso era lo correcto. Pero imagínense quitar ya una costumbre de tantos años, no resulta tan fácil. Así es que aquí les acabamos de presentar un son calenteño extraído de la región de la Tierra Caliente de Guerrero. Se llama La Mariquita. Y vamos a ver qué más tenemos en las aportaciones de los seguidores de Tradiciones y Cantos de México. Nos dice la señora Catalina Valero Ayala: un mexicano no dice sí, dice por supuesto. O dice efectivamente. Otra expresión, dalo por hecho. Claro que sí. Desde luego, etcétera. Sí, también hizo una buena recopilación de expresiones la señora Catalina Valero. Gracias, gracias, muy buenos días. Y nos dice, y todas las que ya dijeron. Saludos a usted y a la maestra Patti y a todo el equipo de Tradiciones y Cantos de México en la fiesta número 191, que se lee igual al revés. Muy bien, ya vi que estuvo atenta desde el principio nuestra amiga la señora Catalina Valero. Gracias, gracias, un abrazo para la familia. Y nos dicen, ojalá que gane México. Bueno, es lo que todos queremos, y ya hasta pronósticos, mire, muy bien, espero atinarle. Sí, ojalá que sí, ojalá que se dé la situación para que esto siga avanzando como esperamos. Amigos, es momento de hacer la tercera pausa de esta fiesta, la número 191. Vámonos, en un momento regresamos.
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0: Regresamos, amigos. Inicia la recta final de la fiesta número 191 y tenemos muchos mensajes que agradecer. Gracias, muchas gracias.
1: Charlie Cruz Fuentes es la primera vez que nos escribe.
0: Eso te iba a decir, Charlie Cruz, ese nombre no lo había escuchado. Qué gusto que se estén sumando a las personas que hacen su aportación. Seguramente interesante. ¿Qué nos dicen?
1: Dice, hola, buenos días.
0: Buenos días, Charlie.
1: Iscodorniz.
0: Iscodorniz, sí, ahí está otra de las expresiones.
1: No me había tocado escuchar.
0: Fíjense cómo aquí se resalta la creatividad literaria de los mexicanos, ¿no? Cómo le buscan la rima y hasta la métrica en algunos casos, ¿no? Para que se escuche agradable la manera de decir sí. Gracias, Charlie. ¿Qué más tenemos?
1: Dice, hola.

0: 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Marruecos fue implacable. La selección africana goleó 3-0 a Canadá en Houston y avanza a cuartos de final del Mundial 2026. Aseddine Ounahi marcó dos veces y Sufyan Rahimi selló la victoria. Los leones del Atlas siguen rugiendo. 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
4: Y ve qué necesidad de cambiar un por supuesto tradicional, común, más digerible a por su pollo. ¿Qué tiene que hacer un pollo en un sí? No sé, pero es muy utilizado por su pollo en lugar de decir por supuesto. Saludos desde la clínica de fisio. Ah, mira, está en tratamiento. Claudia está en...
5: Con Monse.
4: Y sí, fíjate que dice, Monse se agrega al saludo. Pues un abrazo a Monse también, gracias.
5: Que nos salva de muchas.
4: Sí.
5: Oiga, nuestros alumnos.
4: Déjele como nuevo ese, creo que es el tobillo lo que se había lastimado, ¿no? Lo que sea, déjeselo como nuevo porque es una de las bailarinas que tiene que estar al 100%. Gracias, Monse, buenos días.
5: Muchos saludos.
4: Gracias por acompañarnos en esta fiesta, que le repito, la 191, donde aparte de que tenemos música tradicional para ustedes, tenemos esas expresiones que se han vuelto, pues no sé si costumbre o tradición, pero son utilizadas en este caso por los mexicanos para decir sí. Ahora más música para ustedes. Prepárese a escuchar La Cucaracha. La Cucaracha, y seguramente ya se está imaginando a ese conjunto musical propio de la época de la Revolución, pero en este caso La Cucaracha va a estar presentado con los músicos de la Costa Chica. Imagínese un son de artesa interpretando, no, un son de artesa no, un son de artesa llamado La Cucaracha interpretado con el violín, con esa caja de tapeo, con esa forma tan especial de cantar de nuestros amigos afromestizos que habitan allá en la Costa Chica. Escuche usted La Cucaracha como se interpreta en la Costa Chica.

0: música de la Costa Chica, de nuestros hermanos afromestizos. Esta es la manera en que interpretan un tema tan, tan popular, tan conocido como la cucaracha, su propia dotación instrumental, su forma de cantar, de utilizar la voz siempre, siempre tan especial aquí para ustedes. Desde la Costa Chica escuchamos la cucaracha. Maestra Patti, ¿qué más tenemos?
1: Buenos días, maestro Clelo y maestra Patti. Tarde, pero seguro. Hermoso y excelente domingo. Un fuerte abrazo, el maestro Víctor Palo Alto.
0: Caballero, buenos días, bienvenido. Ya le platico que hoy utilizamos una de esas expresiones de las que usted nos puede dar amplia referencia, el jarabe gatuno, para abrir la fiesta número 191. Gracias. ¿Qué más tenemos?
1: El señor Mota nos escribe.
0: Señor Mota, creo que también es nuevo ese nombre, esa referencia, ya nos había escrito antes.
1: Creo que no, porque no tenemos.
0: Gracias, buenos días, señor Mota, buenos días.
1: Buenos días, profe. Hay un dicho muy bueno que dice así: el amor es una cosa esplendorosa hasta que te cae tu esposa. Bonito programa, saludos.
0: No sé dónde está incluido el sí, pero la rima está interesante, gracias. No. Gracias, muchas gracias. ¿Qué más tenemos?
1: La canción de la cucaracha, creo que ahora ya no se puede decir que le falta marihuana para volar. Sí, dice, no había escuchado la versión original donde dice alita para volar. Siempre creí que era marihuana para volar.
0: Sí, bueno, son las situaciones que se van dando, que no cambia ni tantito la forma de sentir del pueblo, ¿no? Que nos digan, ya no se puede mencionar, eso es otra historia, pero que la gente del pueblo lo sigue pensando, sintiendo, expresando, eso es un hecho.
1: Y quien nos manda este mensaje es Rodolfo.
0: Caballero, gracias.
1: Muy participativo, muchas gracias.
0: Gracias, gracias por ese entusiasmo y sobre todo, mire que aprendió algo, entendió algo, conoció algo nuevo escuchando este tema de la cucaracha. Ese es el objetivo de Tradiciones y Cantos de México, compartir un poco de nuestra cultura, un poco de nuestros saberes, de las tradiciones y los cantos que existen en nuestro país. Y la idea es, ¿cómo le digo? La idea surte efecto cuando usted nos dice, entendí esto, aprendí esto, ¿qué más tenemos?
1: El señor Juan Lázaro nos dice que también una de las frases es, ¿para qué te digo que no, sí, sí?
0: Ah, sí, muy popular en la televisión hace algunos años. Gracias, sí, gracias, gracias. ¿Qué más tenemos? Es todo lo que tenemos hasta este momento en cuanto a mensajes. ¿Y qué cree? Llegó el momento de despedirnos. Qué rápido se pasa el tiempo. Es momento de decirles gracias, muchísimas gracias por acompañarnos, por estar pendiente de esta cita. Maestra Patti, gracias.
1: Muchas gracias a todos por escucharnos.
0: Recuerde que tenemos cita el próximo domingo en punto de las 8 de la mañana. Mientras llega el momento de volver a saludarnos, hágame un favor, pásela bien.
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0: Hola, ¿qué tal? Muy buenos días. Espero que se encuentren súper bien en este dominguito, que, bueno, estamos empezando un programa más de Mundo Mágico, y pues es un domingo muy asqueado. Ayer no llovió, estuvo muy padre el clima, y sobre todo que estuvimos pues en familia, unos en casita, otros trabajando, en fin. Pues ojalá y este dominguito lo estén pasando excelente, como debe de ser, y de verdad que sea familiar para todos ustedes. Pues recuerden que estamos transmitiendo desde Avenida 15 de Mayo, 2939, Colonia Las Hadas, y por todas nuestras redes sociales de Cinco Radio, de Spotify, YouTube, www.cincoradio.com.mx, y también desde el 1090 del AM. Soy su amiga Lari Jiménez de Mundo Mágico y espero que estén excelentes. Pues miren, yo tengo muchas cosas que platicarles porque hay mucho, mucho que festejar en este día. Y sobre todo nuestros juegos que están muy padres, muy bonitos, están súper bien. Y bueno, pues quiero mandar también saludos a mi equipo de trabajo, a Maggie, a Dulce y a Tigre. Aunque pues están haciendo otras actividades, están ya viendo su titulación, sus prácticas profesionales, ya están viendo todo lo que se les viene ahorita en actividades profesionales. Así que yo les deseo lo mejor de lo mejor. Enhorabuena. Ha sido un excelente equipo de trabajo, como muchos que he tenido aquí en Mundo Mágico y en otros espacios que he tenido en esta hermosa estación de Cinco Radio. Yo les quiero mandar una felicitación a todos ellos. También vamos a hablarles de graduaciones. ¿Qué tal? ¿Cómo les fue en sus escuelas, en los exámenes, en todo lo que tienen que ver pues respecto a sus calificaciones? Que ojalá y estén súper bien y que hayan pasado las materias. Ya la siguiente semana, si no es que a partir de la pasada, ya hubieron graduaciones, a lo mejor entrega de diplomas, más adelante entrega de calificaciones, y pues ahí se ve todo el esfuerzo que hubo durante todo este ciclo escolar del 25 a 26, y ahorita más adelante se empieza el siguiente ciclo escolar. ¡Wow! ¡Qué padre! Platíquenme a cuántas graduaciones van a ir, cuándo va a ser su graduación. Les vamos a dar el número de la ranita para que ustedes me platiquen y me digan, me manden un audio de que Lari y yo pasé a, no sé, primero de secundaria, a tercero de primaria, voy a pasar de primero de kinder a segundo, o terminé tercero de kinder y nos vamos con primero de primaria. ¿Qué tal ese cambio tan difícil en algunos pequeños, tan complicados para los papás? Porque hay papitos que les echan las miles de bendiciones y los niños se despiden tranquilamente porque van a entrar a su nueva escuela. Entonces, imagínense ustedes cómo va a estar ese cambio, pues un poquito brusco para todos los pequeños. Ya se han puesto a pensar, ¿cómo les va? ¿Qué es lo que sienten? Pregúntenle a los chiquitos cómo se siente de un cambio a otro cuando van de un año a otro. ¿Se lo han preguntado? Bueno, pues los papás tienen un trabajo arduo para poderles apoyar al 1000% y ellos empiecen una carrera más académicamente y puedan lograr más grandecitos, ya como jóvenes adultos más adelante, sus sueños, sus inquietudes, en fin, tantas cosas que los podemos guiar, los podemos llevar de la manita cuando son chiquitos o incluso cuando son, cuando son, pues, ya jóvenes adultos. Pues recuerden que estamos en Mundo Mágico y soy Lari Jiménez. Que no se le haga tarde, son las 9:06. Y saludamos a mi queridísimo Flash. ¿Cómo estás, Flash? Qué padre que estés súper bien en este día. Ojalá y no andes tan desvelado por el trabajo, porque luego cubres turnos, luego cubres vacaciones. Bueno, hay muchísimas, muchísimas actividades también ahí con mis compañeros de la estación de HR. Bueno, pues ahora sí, nos vamos con nuestra información y dar los saluditos, los buenos días a mucha gente que ya tengo aquí conectada. De verdad, gracias que me siguen para todos lados. Me dicen, Lari, ¿por qué no hablas de este tema? ¿Por qué no tocas este otro? Claro que sí, con muchísimo gusto. Y primero que nada vamos a dar el número de la rana, porque ya nuestro amigo Jesús ya nos dijo, Lari, ¿qué esperas? A ver, vámonos con el número de la rana y también con la transmisión que tenemos aquí por Facebook. ¡Wow! ¡Qué bonito! Me da muchísimo gusto que estemos aquí con ustedes y aquí con muchas cosas para todos ustedes en este hermoso y bello domingo. Ya veo que Abby Carr ya fue a una graduación. ¡Qué bonito! De sus hijos. ¡Saludos a Abby Carr! Que estoy viendo acá sus publicaciones de Facebook, de muchas cosas, de muchas actividades con ella. ¡Wow! ¡Padre! Les digo que ya estamos con las graduaciones, estamos con documentación, también con las inscripciones, a ver si salieron en las instituciones correspondientes, y si no, pues tratar de ver lo más cercano que haya en su colonia. Digo, tampoco va a haber una escuela que esté atravesando de su casa. Si la tienen, qué bueno, pero si no, de verdad, tomen la institución que esté a los alrededores, porque es un poquito más difícil el poder estar tan cerca de su casa. Cada día hay instituciones en donde, pues, afortunadamente son de alta demanda, sea del nivel que sea, y luego los papitos como que quieren ese lugar y pues no siempre se puede. Yo creo que lo más cercano alrededor de sus trabajos o de sus casas sería lo más idóneo para que sus chicos vayan a estudiar dependiendo el nivel académico que tengan que hacer. Bueno, pues las 9:10, ahorita nos conectamos en Facebook y vamos por este rumbo que nos dice feliz domingo a Lari y equipo de Mundo Mágico. Soy Jesús. Primer programa de julio, así es, Jesús, ya terminamos el de junio, gracias a Dios, y nos vamos con el séptimo mes de este 2026. Recuerden que estamos transmitiendo por la HR 1090 del AM. Y también vamos a dar el número de la rana, que lo tenemos aquí ya listos, y saludamos a nuestro queridísimo Jesús, que dice, muy buenos días, la rana. Y el teléfono es 22-23-27-50-00. 22-23-27-50-00. Así que los esperamos con sus audios, sus mensajes, para que nos digan cómo les fue en este ciclo escolar, a qué año pasan, cuándo es graduación, cómo van a ir vestidos en su noche de gala, en su cena baile, si van a ir acompañados de toda la familia o nada más van unos cuantos, qué van a cenar. ¡Wow! ¡Qué bonito! ¡Qué bonito es cuando festejamos a todos nuestros graduados! De verdad que tan rápido se fue ese tiempo. Pues prácticamente ya estamos cerrando ciclo escolar para el próximo 15, ¿sí? 15 de este mes, pues se viene cerrando todo el ciclo escolar. Y se abre un poco más las actividades para la plantilla docente, con los talleres intensivos para los docentes, con las actividades del próximo ciclo escolar que tienen, para los talleres que tienen, para ver los diferentes consejos técnicos que llegan a tener los docentes, la planta administrativa también. Toda esa fase que se dedica a hacer las calificaciones, subirlas, bajarlas, cambiarlas, enviarlas. No, no crean que nada más es llenar documentos, papitos, también. Las instituciones participan en todo esto para que ustedes tengan su certificado, su CARDEX, en este caso en las universidades de calificaciones, sus diplomas, los títulos profesionales, las cartas de pasante, las cartas de buena conducta, alguna recomendación para un cambio de institución de algún país a otro, de un estado a otro, de una escuela a otra. De verdad que es algo titánico que llegan a trabajar toda la plantilla docente y administrativa de los diferentes niveles de la educación. Y pues gracias también al apoyo de los papás, de que llevan la mano a los alumnos. Bueno, pues fíjense que aquí la ranita me está diciendo que pasen los saludos, claro que sí, pero nos vamos rápidamente a un corte comercial. 9:14, que no se le haga tarde. Y ahorita regresamos.
1: ¿Qué crees? ¿Qué? ¡Nos vamos a un corte!
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0: Pues ya regresamos aquí a Mundo Mágico. De verdad que qué padre estar con ustedes en esta ocasión. Pues después de todo lo que platicamos, de todo lo que dijimos, saludamos por Facebook a todos nuestros amigos de aquí, de la HR. ¿Cómo están? Muy buenos días. Espero que se encuentren súper bien en este hermoso dominguito. Pues recuerden ustedes que estamos transmitiendo desde Avenida 15 de Mayo, 2939 Colonia Las Hadas, y también de todas las redes sociales que tenemos aquí para todos ustedes en este programa. Pues ahora sí, vámonos de lleno con la información que tenemos el día de hoy. A ver, la ranita. Acá tenemos a la bella, hermosa ranita. Tenemos ya muchos saludos, padre. Me da mucho gusto que tengamos saluditos. Platíquenme a dónde se van a ir de graduación. Si va a ser en la escuela, va a ser en algún saloncito, una comidita, no sé, algo bello y hermoso que tengan todos ustedes. De verdad que qué bonito. Cuando se gradúan, cuando se ponen los alumnos su traje, se ponen las señoritas un vestido muy bonito, que quede a su edad, que quede todo muy bien. De verdad que eso es lo más padre cuando tenemos ese tipo de actividades en familia. Qué bonito es todo eso. A ver, acá tenemos a nuestra, con mucho gusto vamos a empezar a pasar los saludos, pero vamos a platicar que hoy celebramos precisamente el 5 de julio en nuestro país, se celebra el Día del Fisioterapeuta. ¿Sabían ustedes esta información? Bueno, pues celebramos el Día del Fisioterapeuta. ¿Quiénes son? ¿Para qué sirven? ¿Qué es lo que hacen? ¿Qué es lo que estudian? ¿En qué nos ayuda? Bueno, pues es muy bonito ser fisioterapeuta porque nos ayuda en nuestro físico, en nuestra postura, en nuestra forma de vida, en la forma de caminar, de andar, de no cometer errores a la hora de algún ejercicio, de no lastimarnos. Imagínense ustedes cuando practicamos algún deporte o nada más llegamos a caminar. No, es parte importante de todo esto, nuestro organismo, nuestro cuerpo, y también saberlo cuidar. Bueno, pues vamos a hablar que este día se celebra a esta parte profesional de la salud y recordar la función de la Sociedad Mexicana de la Medicina Física y de Rehabilitación. Es parte de nosotros cuando lo llegamos a necesitar. Fíjense que yo he estado con unos buenos fisioterapeutas, la cual les mando un saludo muy especial, porque pues han sido personas que me han ayudado en muchos aspectos, muy jóvenes, por cierto, y eso es muy bonito porque llegan a pues apoyarte, llegan a decirte cómo hacer los ejercicios para que vayas tú retroalimentando esa parte de sanarte, de quitar la molestia, el dolor, sobre todo que cuando son las caídas, cuando te tropiezas, cuando tienes alguna lesión por algún accidente, de verdad que luego es difícil, pero no imposible llegar a sanar. Obvio, es un trabajo en conjunto. Los fisioterapeutas ponen de su parte, pero también tú pones la tuya. Entre los medicamentos y ejercicios, hacen un equipo para que puedan sanar lo mejor posible y tener una calidad de vida, pues también un poquito mejor a la que tenía. O nada más ir a un fisioterapeuta por alguna mala postura, incluso para sentarte cuando trabajas, sobre todo los papás, los alumnos, cuando agarran el lápiz, la pluma, o se ponen a escribir, a dibujar, o alguna situación, de verdad que es, no es complicado, pero luego agarramos malas posturas. Entonces, es ahí donde entran nuestros fisioterapeutas, la gente que conoce de este problema, para poderlo sanar. Bueno, pues el Día Nacional de la Fisioterapeuta aquí en México nos ayuda muchísimo a poder estar en diferentes evaluaciones físicas, con unos diagnósticos que nos llegan a dar importantes y tratan de dar solución a los problemas de movilidad, del dolor y de lesiones. Diseñan planes de rehabilitación personalizados, utilizando terapia manual, ejercicio terapéutico y agentes físicos para restaurar la función corporal y mejorar la calidad de vida, prevenir daños a futuro en nuestra vida, en nuestro esqueleto, en nuestros huesitos, en nuestros ligamentos. Entra todo un funcionamiento hasta nuestro ritmo cardíaco, nuestra función de la sangre. Entran muchas cosas aquí con nuestros terapeutas. Por eso nos preguntan el tipo de edad, el tipo de sangre, cómo nos llevan de la mano para poder reconstruir la movilidad de nuestros tendones, de nuestros huesitos, en fin, hay muchas cosas que ellos nos llegan a ayudar. Por cierto, yo quiero mandar saludos a Oscar Carrillo, porque él ya es casi un fisioterapeuta. Le quiero mandar saludos a su papá, a Sandy, a Oscar también, que se llama su papito. Un abrazo muy fuerte, porque van a tener un fisioterapeuta excelente. Lo más chistoso es que sus dos hijos se van a dedicar a una rama importante de la medicina. Bueno, pues 9:25, que no se le haga tarde, y nos vamos con nuestro primero jueguito, que son las adivinanzas, y ahorita regresamos.
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0: Pues ya regresamos y fíjense que les vamos a hablar de la siguiente adivinanza. Son dos cuchillitos que van de la mano, cortan papel y telas ningún daño. ¿Quiénes son? ¡Ay, está muy fácil! Lo ocupamos en todo el ciclo escolar y fuera de él, y lo ocupamos en casa, en el trabajo, en todos lados lo llegamos a ocupar. Así que, pues díganme ustedes qué artefacto es y que podemos nosotros usar en cada momento que tenemos en casa, en la escuela, en el trabajo, en donde sea. Bueno, la siguiente adivinanza dice: me llevas contigo a todas partes, en la espalda, y guardo tus cosas y te acompaño a clases. Bueno, ya no tanto la cargas en la espalda, luego la llevas jalando y tienen rueditas, te llega a ayudar con el peso que tiene. Hay unos que pesan mucho. Pero bueno, saludamos a Andy. ¿Cómo estás, mi Andy? Qué gusto saludarte y que te conectas por Facebook. De verdad, te mando un abrazo, mi Andy querida. Déjenme decirles que Andy es mi Lilo hermosa, que estuvo en Mundo Mágico muchos años, porque empezó chiquita conmigo y ahora ya es toda una licenciada en turismo. Ha salido al extranjero, se ha ido a Colombia, se ha ido a otras partes, y la quiero presumir a mi Andy hermosa porque ha sido una excelente niña de un equipo de trabajo donde estuvo Dani Sosa, en donde estuvo Anita, en donde estuvo Gaby, mi queridísimo Tiger y mi Lilo hermosa. De verdad, muchas gracias. Qué padre que te conectas. Saludos a todos en casita. Bueno, pues nos vamos a un corte comercial y enseguida regresamos con más Mundo Mágico, 9:28. Que no se le haga tarde.
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15: Estos fueron los resultados de la jornada sabatina. ¿Qué tal? Muy buenos días. Los saluda con mucho gusto Rafa Crespo. Y a continuación le presento el Radar Mundialista. Marruecos se convirtió en el primer combinado en avanzar a los cuartos de final del torneo al derrotar 3-0 a Canadá en el NRG Stadium de Houston. El partido fue cerrado en el primer tiempo, con ataques canadienses que no terminaron de concretarse en el marcador. Sin embargo, en la segunda mitad, el buen parado táctico y los grandes jugadores marroquíes se hicieron presentes para demostrar quién era la selección más fuerte. Los goles fueron por parte de Unahi, con un doblete, y ya al final Rahimi finiquitó todo. Marruecos se medirá ante Francia en la próxima ronda, el 9 de julio. En el segundo partido del día, Francia derrotó por la mínima a Paraguay por 1-0 en el Lincoln Financial Field de Filadelfia y avanzó a la siguiente ronda del torneo. El encuentro fue totalmente dominado por los franceses, que se toparon con un muro paraguayo que no dejaba que los embates galos figuraran en el marcador. Tuvo que llegar al minuto 70 Kylian Mbappé por medio de un penal para meter el único tanto del partido. Francia sigue mostrándose como los más favoritos al trofeo internacional, pero ahora se medirán ante un complicado Marruecos que no les dará un pase fácil a semifinales. Hasta aquí la información. Sigue en sintonía de la multiplataforma de 5 Radio Comunicación Efectiva, así como de Minuto Cero. Le informó Rafa Crespo.
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0: Pues ya regresamos. Y estamos transmitiendo desde Avenida 15 de Mayo 1939 de las Hadas. De verdad que qué bonito es esto de las graduaciones. Miren, mi Ani Bella, mi Lilo hermoso, me dice: saludos, mi Lari, te mandamos un abrazo, mi papi. Y yo, claro que sí, con muchísimo gusto, te mandamos un abrazo enorme, grande, y dice que su mejor etapa fue aprender en el extranjero cuando estuvo en la universidad. De verdad que qué bonito cuando está ahí ella y aprendió muchísimas cosas. Les digo que lo más importante es que cuando nosotros llegamos a llegar a una situación profesional y si llegamos a salir, aunque sea fuera de la institución, tener diferentes experiencias es lo más bonito. De verdad que es lo más padre, porque llegamos a conocer en realidad cómo es la vida laboral y profesional. Qué bueno, me da mucho gusto, Andy, que nos compartas esto. Y claro que sí, un abrazo a tu papito. De verdad, siempre te apoyaron, siempre estuvieron contigo y siguen contigo y siempre te van a estar ahí cuidando y te van a estar bendiciendo, mi Andy hermosa. Qué bueno que me dices estas palabras de cómo te fue a ti cuando te graduaste, cuando te fuiste al extranjero, qué es lo que aprendiste. Qué bonito. Les digo que sí se puede, de verdad que sí. Bueno, pues vámonos con 9. Vamos a darle la hora. La ranita ya está aquí. 9:34, que no se le haga tarde. Muchísimas gracias. Tenemos aquí un saludito, dice, otra vez, ay, cómo se escucha mal la ranita hoy. Bueno, dice, buen día, disculpen, ¿me podrían arreglar la señal, ya que se escucha un poquito rara? Claro que sí, con muchísimo gusto. Ahorita nuestro Flash se pone a trabajar y él está ahí viendo todo con los controles y está checando todo en cabina para que se oiga súper, súper bien. Yo creo que por algunas zonas ha llovido, en otras no, y por eso luego llega a fallar esa situación. Terminación 4290, le mandamos un abrazo. Y la ranita dice, muy buenos días a todos ustedes. Claro que sí, muchísimas gracias. Acá tenemos otro saludo para la familia Rojas, que nos está escuchando. Claro que sí, ellos nos escuchan por el lado de por el lado de la China Poblana, por Flor del Bosque y también por el lado de Angelópolis. Claro que sí, cómo no, con muchísimo gusto les mandamos un saludo muy especial. especial a todos ustedes. Aquí está la ranita, dice, a ver, la señora Bay, saludos y felicitaciones por tu programa. Lari, qué bonito, ¡ay, qué padre! Me da muchísimo gusto. A la señora Irma Bay, le mandamos un saludo muy especial y que se la pase muy padre. ¡Uy, en este hermoso y bello día! Rosy Huerta, ¿cómo estás, mi Rosy? Muy buenos días, saludos. Me da mucho gusto que estés con nosotros. 9:36, que no se le haga tarde. Acá tenemos otro saludito. Dice, saludito a Mundo Mágico. Qué padre que estás hablando de el fisioterapeuta. Son personas que nos ayudan a ayudarla, que nos ponen a una buena postura y nos ayuda en nuestra salud. Yo tengo 70 años, me llamo Rafael Quintero. Tuve un accidente precisamente por una caída. Me tropecé en la calle, fui a dar hasta por allá y mi caída fue mortal. Pero mis rodillas quedaron intactas, pero los tobillos no. Y tuve que ir con un médico especialista y ahora camino mucho mejor. Hasta enderecé más mi postura. ¡Ay, qué bueno! ¡Qué padre! Me da mucho gusto que haya quedado mucho mejor y le mandamos un abrazo. Acá tenemos otro saludito. Jesús ya nos mandó la respuesta. Muy bien, Jesús, muy bien, me da mucho gusto, te felicita la ranita. Acá tenemos otro saludito, 9:37. Ahorita vamos con más información de los fisioterapeutas. Bueno, están terminando de escribir la terminación 2105. Muy bien. ¡Ay, qué padre! La señora Catalina Valero Ayala. ¡Wow! ¡Qué bonito que se conecta con nosotros! ¿Qué recuerdo de Andy, de Lilo? También me acuerdo de los demás, de Dulce, de Tigre, de Joshua, de Jesús. Aunque no conozco a nadie físicamente ni en fotos, pero la saludo a usted, Larry Jiménez, y a todo el equipo de Mundo Mágico. Ay, señora Catalina, qué padre que se acuerda de todos mis equipos que han estado conmigo. Sí, Lilo hermosa, de verdad fue alguien muy especial junto con Gaby, Dani y Anita, que Anita ya está en la Ciudad de México. Le mandamos un abrazo a mi querida Anita. Gaby se dedicó a la enseñanza, es maestra de unos pueblos ahí tremendos, y mi querida Dani se dedicó pues a la industria, a las empresas. De verdad que qué bonito equipo de trabajo tuve en este momento. Y la rana, señora Catalina, le dice muy buenos días. Bueno, pues ahora sí, vamos a continuar con la información que tenemos el día de hoy para todos ustedes. A ver, dice la rana, continúa con esta información. Claro que sí, con mucho gusto. Bueno, los fisioterapeutas son profesionales de la salud que evalúan, diagnostican y tratan problemas de movilidad, dolor y lesiones, como ya lo comentamos. Esto es personalizado, pero las funciones principales que llevan a cabo son una evaluación clínica, que realizan exámenes de fuerza, equilibrio, postura, movimiento, para identificar el origen del dolor o la lesión que deben ellos de curar. ¿Ven? Qué bonito eso, todo esto de los fisioterapeutas. Ahora ya hay tanto joven que estudia esta rama de la medicina. De verdad que es muy bonito tener fisioterapeutas en la familia o a nuestro alrededor. El tratamiento personalizado aplican técnicas manuales, masajes terapéuticos, electroterapias y rutinas de ejercicios adaptados a cada paciente. No lo vayan a hacer en casa por seguir una página de internet. Mejor pregunten. No son malas, no, pero más vale preguntar a los que llevan a cabo estas actividades, conocen más de este tipo de trabajo físico, porque incluso por hacer un trabajo físico mal hecho, pueden buscarse otra cosa que no tenían, y hay que tener mucho, mucho cuidado. Bueno, la prevención es guiar al paciente para corregir malos hábitos posturales y evitar recaídas, mejorando su rendimiento físico. ¿Ustedes sabían todo esto? ¿No, verdad? O a lo mejor sí, cuando han ido con un fisioterapeuta. Así que hay que felicitar a todos los que se dedican a esta rama de la medicina. Pero también, ¿qué creen? Vamos a pasar a otro interesante tema, pero nada más les voy a decir que se celebra el Día Mundial del Cacao y del Chocolate. Y con esto nos vamos a un corte comercial y enseguida regresamos con más Mundo Mágico. 9:43. Que no se le haga tarde.
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0: Pues ya regresamos aquí a Mundo Mágico, de verdad. Qué bonito hablar de todos estos temas. Uno que es preventivo y otro que es un placer. ¿A quién no le gusta el chocolate? ¡Wow! Yo creo que a todos. Bueno, a mí no. A mí no me gusta el chocolate y ni lo puedo comer. Pero de vez en cuando me doy mis escapaditas y lo pruebo con muchísimo gusto, de verdad que sí. Si me lo invitan, me lo dan, con mucho gusto, porque pues hay que probar de todo un poquito. Acá tenemos un saludito, dice por acá, a ver, vamos a ver. Saluditos, Mancuerna, éxito, su programa como siempre, lleno de contenido y nos enriquece. Muchísimas gracias, mi queridísima bella Mancuerna, mi Rosy Huerta, tan bella. No se pierdan toda la programación de HR, por cierto, Amaneciendo con la Palabra, Historias de Éxito, Dora Luz para tu Salud, Cinco Mujeres con Silvia de Julián, con Ale, con Bere, con todo su equipo, que apenas estuvieron la semana pasada en el estacionamiento de aquí, de Cinco Radio, su feria. De verdad, padrísimo, estuvo súper bien. Yo fui a darme una vueltecita y estuvo muy bien como cada año. Silvia, te mando un abrazo. De verdad, que sigan los éxitos, amiga mía. También tenemos muchas actividades aquí en Cinco Radio con Alfonso Medina, mi queridísimo estimado, que es su programa a las 9:00 p.m, 9:30, los domingos. ¿A quién no le gusta el béisbol? Wow, yo creo que hay muchos, ¿no?, que les gusta ese deporte. Pues también él habla de ese deporte. Está Tras la Ciencia, está Paparazzi. Bueno, hay muchos programas que les ofrecemos de lunes a domingo aquí en la familia de HR. De verdad, les mando un abrazo bien especial. Que sigan los éxitos para todos nosotros y que sigan avanzando en lo que realmente queremos para ustedes. Bueno, pues que no se le

0: gusto saludar. Bueno, vamos con esa información. Esta fecha fue instaurada en el 2010 por la Organización Internacional de Productores de Cacao, el ICOC, y la Academia Francesa de los Maestros Chocolateros para reconocer la importancia económica, cultural y nutricional de este ejemplar y delicioso dulce. Bueno, en México el cultivo de esta semilla tiene un profundo arraigo histórico, ya que civilizaciones hispánicas como los mayas y mexicas lo consideraron el alimento de los dioses y lo usaban tanto en rituales como en su gastronomía o incluso como moneda. ¿Cómo ven? ¡Qué interesante! Estados como Tabasco, Chiapas y Oaxaca son los principales productores de esta bebida de los dioses. Bueno, a nivel nacional, México también cuenta con un día del cacao y del chocolate, el cual se celebra el 2 de septiembre, establecido para reconocer la producción del campo mexicano y se conmemora en este día. ¡Qué bonito cuando hacen toda esta fiesta del cacao! De verdad que es fantástico, es muy padre tener esta fiesta internacional, nacional, a nivel estatal. ¡Wow! ¡Qué bonito todo este tipo de situaciones! Bueno, pues fíjense que ahora nos vamos rápidamente. Dios mío, me ganó el tiempo con nuestras, con nuestros dichos. Aquí los tenemos. A ver. Sí, lo decimos rápidamente y dice, el pez grande se come al y corazón con corazón se. ¿Y qué les parece si nos vamos al intro de la peli?
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0: Bueno, pues el cine de hoy, la película de hoy, está muy fácil. Se estrenó en el 2002 y ya va una saga totalmente que es importante porque es una, son películas divertísimas y les estoy hablando de La Era del Hielo. Se estrenó en México en el 2002 y es una manada muy rara porque es un mamut solitario que se llama Manny. Es un charlatán perezoso que se llama Sid. Y también tiene que estar un hermoso y bello dientes de sable que es Diego. Ellos dan una importancia en este trabajo tan bello que hacen conmemoración a la época del hielo, de cuando dos mundos, pues en ese tiempo se unen, empiezan a formarse, empiezan a hacer muchas cosas. Yo los invito a que vean esta película. Y bueno, vamos rápidamente a los saluditos. Saludos de parte de Rosana Morales, que escucha desde Zacatlán, y pasó a primera año de primaria. Felicita a sus papás y hermanos por el apoyo que ha recibido. Muchísimas gracias. Qué bonito que están felicitando a sus graduados. Hola, Lari, soy Ángel Fuentes. Las respuestas son claro que sí. Muy bien, muchísimas gracias. Y una pregunta. ¿Qué fue de Maggie? Pues Maggie está en sus en su titulación.

estaban preparando todos sus exámenes, como lo dije al principio del programa. Los tres están viendo ya sus prácticas profesionales y su futura titulación como profesionista. Eso es lo más padre para ellos. Tenemos acá otro, dice, yo soy una golosa con el chocolate y sí tengo una caja, me la termino de volada. Nos dice la señora Catalina Valero Ayala, claro que sí, qué padre que se la acabe. Me da muchísimo gusto que se acabe usted su cajita de chocolates, pero con calmita, dice, se antoja, nada más me compro una y me la voy comiendo. Ah, perfecto, porque en exceso no es bueno. Exacto, tiene usted toda la razón, mi queridísima señora Catalina, le mando un abrazo, mire, le manda la rana un aplauso muy especial, porque pues así debe de ser, hay que comer de todo un poquito sin exagerar. Tenemos aquí otros saludos muy especiales. Tenemos a ver, saluditos a la familia Rubí que nos escucha desde Cholula. Saludos a todos, excelente semana y que se la pasen bonito en sus graduaciones. Claro que sí. Saludos a Lari, excelente día. Muchísimas gracias, mi queridísima Irma Báez. Tenemos otro saludo. Saludos a la señora Catalina de parte de Jesús, con muchísimo gusto. Tenemos aquí otros saludos de otros graduados. Dice, yo me graduó de... A ver, vamos a ver, ¿de dónde se gradúan todos ustedes? Muchísimo gusto. Uy, tenemos muchos saludos. Saludos a Eduardo Flores, porque pasó a primero secundaria, con excelentes calificaciones de parte de sus papás y de sus abuelitos. Felicidades a Marisela Cruz, que se va a graduar del segundo año de secundaria de parte de su familia, que escuchan desde Teciutlán. Saludos a... A Fabiola Luna, pasó a primero de prepa de parte de sus abuelitos que nos escucha desde San Andrés Cholula. Saludos a la familia Hernández, escucha Mundo Mágico por los temas que dicen y felicidades desde Jalapa. Muchas gracias. Saludos a la maestra Esperancita de la escuela PT1 de parte de su familia. ¡Ay, qué bien! Y su graduación es el próximo 10 de julio, qué bonito. Saludos a la maestra Dolores Ruiz de la Escuela Paraíso de Capulina, que quiere mucho a los niños de primero de kinder y pasan a segundo de kinder. ¡Wow! Qué bonito, de verdad. Todas las semanas vamos a seguir felicitando a sus graduados. Pero qué les parece si ya nos tenemos que ir y los despido con las mañanitas para todos los cumpleañeros de este día y de esta semana. Dice, por favor, una felicitación a José Luis Sosa García, porque el próximo 7 es su cumpleaños. ¡Claro que sí! Le mandamos un saludo muy especial de parte de Mundo Mágico a mi queridísimo Luis Sosa. Un abrazo especial. ¡Nos tenemos que ir! Soy Lari Jiménez. Hasta luego. Bye, bye. Y saludos a todo mi equipo y también a Angelo, que nos está escuchando desde la colonia. Ay, Dios, ahí por las hadas, por la Federal de Maestros, por ahí anda. Así que un saludo muy especial, cuídense mucho, nos vemos en la próxima. Soy Larry Jiménez, hasta luego. Bye, bye.

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0: buenos días. Les saluda la dragona Estela y les doy la más cordial bienvenida al Castillo del Reino Inquieto. El día de hoy estamos muy contentos. Sí, porque el día de hoy vamos a hablar de temas muy interesantes y muy divertidos. Sí, vamos a hablar, por ejemplo, en la sección de Leamos Libros, nuestra clase de magia, de una casa muy importante de Hogwarts, la Casa Ravenclaw. Sí, nuestra querida profesora Lily Potter nos va a dar datos muy interesantes sobre esta casa. También tendremos un cuento muy divertido que nuestra narradora oficial Rosa Águila nos va a contar el día de hoy. Se llama El Caballo del Príncipe. Y también nuestra amiga Leia Mist en la Biblioteca Mágica nos mostrará un libro y nos recomendará lecturas muy divertidas. Y también, por supuesto, tendremos las canciones más originales que puedas escuchar y muchas más cosas que platicar con todos ustedes. Y bueno, pues vamos a iniciar esta mañana saludando a nuestro buen amigo Alfredo Rojas, quien se encuentra en los controles técnicos, a nuestra querida Ada Brenda y, por supuesto, a nuestra buena amiga Lucy Luciérnaga, quien ya está lista con el reto de este día. Así que ve corriendo por tu lápiz y tu libreta y ya está, ¿sí? ¡Ah, perfecto! ¡Muy bien! ¡Ay, qué rápidos son! Pues entonces, como ya están preparados, vamos a escuchar de qué se va a tratar el reto luciérnaga de este día.
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2: Hola, mis niñas y mis niños inquietos. Muy buenos días. ¿Cómo están? Yo, la verdad es que estoy muy feliz, muy contenta y con mucha actitud, porque hoy vamos a contar chistes. Así es. Hoy vamos a contarnos un chiste para dejar descansar esa mente un rato y ponerla en modo relajación, en modo diversión. Así es que hoy su reto es que me cuenten un chiste. ¿Y qué tal? Yo voy a empezar. Espero les guste, ¿eh? La verdad es que a mí me causó mucha gracia, pero ahí les va. Jaimito, ¿cómo se dice perro en inglés? Dog. ¿Y veterinario? Doctor. Fue gracioso, pero quiero que ustedes me cuenten muchísimos más. Así es que ya se saben el teléfono y si no, ahí les va nuevamente. 2228-618883. Quiero escuchar a todas y a todos participar. Hay que contarnos un chiste, hay que hacer más amena la mañana. Así que chicas, ustedes vayan preparando el suyo, ¿eh? Porque también quiero escucharlos.
0: ¡Ey! Pues vaya que sí, vamos a tener que preparar un chiste. Déjame pensar. Necesito un poquito de tiempo, pero sí les prometo que al final de nuestro recorrido de fantasía por el Reino Inquieto vamos a contar unos chistes, ¿no es así, Leia?
3: Así es, y recuerden mandarnos su chiste para que los anotemos en nuestra lista de participantes con polvo de hadas, para que participen en nuestra gran rifa del Tesoro del Reino Inquieto. Recuerden que los regalos van por cortesía de nuestros amigos de Había Una Vez y, claro, la Biblioteca Mágica. Además, incluimos unos experimentos científicos para recortar por parte de nuestra científica y astrónoma Mabel, que de verdad están muy entretenidos, ¿eh?
0: ¡Órale!
3: Recuerden seguir a nuestros amigos de Había Una Vez y a mí, Leia Mist, en Instagram para conocer más sobre el mundo de la lectura. Les recuerdo que el celular a donde pueden mandar sus chistes el día de hoy es 2228-618883. Y bueno, ¿qué te parece si vamos a escuchar un poquito de ciencia con nuestra amiga Mabel?
0: ¿De verdad? ¿Vamos a subir a la torre donde está el telescopio?
3: Sí, qué ganotas de ver quién nos va a enseñar el día de hoy, ¿no?
0: Pues vamos para allá, sí.
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5: Les habla Mabel Valerdi. Bienvenidos a nuestro emocionante programa del día de hoy. Estoy muy contenta de estar aquí para hablarles cada día sobre diversos temas apasionantes de la astronomía.
6: Hola, pequeños científicos y científicas. ¿Están listos para una aventura fuera de este mundo? Hoy vamos a hablar sobre el planeta Mercurio. ¿Sabías que Mercurio no solo es el planeta más pequeño del sistema solar? También es el planeta más cercano al Sol y uno de los mundos más extremos que conocemos. Mercurio es tan pequeño que apenas es un poco más grande que nuestra Luna. Su diámetro es de casi 4.900 kilómetros, mientras que la Tierra mide más de 12.700 kilómetros. Eso significa que la Tierra es más de dos veces y media más grande que Mercurio. Como está tan cerca del Sol, uno podría pensar que siempre hace muchísimo calor. Y sí, pero no todo el tiempo. Durante el día, la temperatura puede llegar a más de 350 grados Celsius, suficiente para derretir metal. Pero en la noche, como casi no tiene atmósfera para guardar el calor, la temperatura puede bajar hasta unos 170 grados bajo cero. Mercurio pasa de ser un horno a ser un congelador espacial. Otro dato curioso es que un año en Mercurio dura solo 88 días terrestres. Es decir, da una vuelta completa alrededor del Sol en menos de 3 meses de los nuestros. Pero su día es muy largo. Tarda casi 59 días terrestres en girar sobre sí mismo. La superficie de Mercurio está llena de cráteres, muy parecida a la de nuestra Luna. Esto ocurre porque casi no tiene atmósfera que lo proteja de meteoritos y rocas espaciales. Y aunque es pequeño, Mercurio tiene un enorme núcleo de hierro en su interior. De hecho, ese núcleo ocupa gran parte del planeta y genera un campo magnético, algo que también tiene nuestra Tierra. ¿Y cómo sabemos todo esto? Gracias a las misiones espaciales. La primera nave que visitó Mercurio fue Mariner 10, lanzada por la NASA en los años 70. Esta misión tomó las primeras fotografías cercanas del planeta. Décadas después, en el 2004, se lanzó Messenger, otra misión de la NASA que orbitó Mercurio durante varios años y descubrió muchísima información sobre su superficie y composición. Una de las cosas más sorprendentes es que se descubrió la existencia de agua congelada en un resquicio donde nunca recibe sol. Actualmente, una misión llamada BepI Colombo, desarrollada por la Agencia Espacial Europea y Japón, viaja rumbo a Mercurio para estudiarlo todavía más de cerca. Fue lanzada en octubre de 2018 y su llegada a Mercurio está prevista para noviembre de 2026. Es una de las misiones más difíciles porque acercarse tanto al Sol requiere muchísima tecnología para soportar el calor. Y hablando de viajar, ¿cuánto tardaríamos en llegar a Mercurio? Eso depende de la nave y la ruta, pero una misión espacial puede tardar entre 5 y 7 años en llegar. Aunque Mercurio es el planeta más cercano al Sol, alcanzarlo no es sencillo, porque las naves deben frenar muchísimo para no ser atraídas por la enorme gravedad del Sol. Así que la próxima vez que escuches el nombre de Mercurio, recuerda que no solo es un pequeño planeta, es un mundo lleno de cráteres, temperaturas extremas y grandes misterios, muy cerca del gigante Sol. ¿Y ustedes ya sabían toda esta información sobre Mercurio? Cuéntenme cuál es su respuesta enviando un mensaje al WhatsApp del Reino Inquieto.
5: Que tengan un día excelente y lleno de alegría y descubrimientos. Nunca pierdan esa curiosidad que tanto los caracteriza y no olviden seguir sus sueños para alcanzar las estrellas. Nos vemos en la próxima.

0: ¡Ay, qué tal! ¿Te gustó la sección de Mabel?
1: Sí, qué interesante que pueda llegar a tal temperatura y que le dé vuelta en menos tiempo que la Tierra. Es impresionante.
0: Sí, muy buenos datos que nos dio nuestra amiga Mabel. Pasar del calor extremo al frío. ¡Ay, vaya! Ni siquiera aquí en el norte del país.
1: Sí,
0: sufren
1: ¿no?
0: esas temperaturas tan extremosas. ¡Wow! Pues qué maravilla. Y para acompañar nuestra sección, ¿qué te parece escuchar una canción que hable de planetas?
1: Sí, claro.
0: Sí, vamos a escuchar esta canción que se llama así precisamente, Canción de los Planetas, y está interpretada por Dore Mila. Vamos a escucharla.

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0: ¡Ey! Pues ya estamos de regreso aquí en el Reino Inquieto. ¿Y qué creen?
1: ¿Qué pasó?
0: Que tenemos ya la primera llamada del día.
1: A ver.
0: Sí, es la participación de nuestra buena amiga Dulce. ¿Cómo estás, Dulce? Mira, Dulce ya participó en el reto Luciérnaga y lo hizo muy bien porque nos ha enviado un chiste. ¡Ahí les va!
1: A ver, paramos oreja.
0: Paren oreja, escuchen con mucha atención. Díganme, ¿qué hace un perro con un taladro?
1: No sé.
0: ¿No sabes?
1: A ver.
0: ¿Qué hace un perro con un taladro allá en casita? ¿Nadie sabe? Pues está ladrando. Así es, ese es el chiste que nos acaba de enviar nuestra buena amiga Dulce. Y bueno, pues para todos aquellos niños y niñas que todavía lo están pensando, pues sí, todavía tienen un poquito de tiempo para enviarnos su chiste a través de un mensaje de texto o de voz. Y bueno, pues por lo pronto nos vamos a poner muy cómodos para escuchar a nuestra amiga Rosa Águila con el cuento.
2: Y ahora les voy a contar el cuento titulado El caballo del príncipe, escrito por Triunfo Arciniegas. Los reyes de Taganga vivían preocupados porque el príncipe Federico el Grande, el único heredero, todavía jugaba con el caballo pecoso y otros juguetes. El caballo sudaba debajo de la inmensidad del príncipe. 120 kilos repartidos en 2 metros con 10 centímetros. Grande y flojo, ni siquiera se atrevía a bañarse en el mar. ¡Déjalo! ¡Ya le llegará la hora!, decía la reina, un poco más tolerante.
3: ¡Ay! ¡De nada sirven las fiestas que damos en el palacio!, decía el rey. ¡Vienen las más hermosas mujeres! De todas partes del reino, y nuestro hijo no quiere bailar con ninguna.
2: Es que Federico no baila muy bien.
3: Nadie se fijará en eso, querida. Él es el príncipe, el futuro rey.
2: ¿Es un príncipe cojo?
3: Cojo, tuerto, manco, así será rey.
2: Te dije que no lo mandaras a la guerra.
3: Lo hice para que se hiciera hombre.
2: Está bien, pero solo nos devolvieron medio hombre.
3: Le dije que se mantuviera en la retaguardia.
2: Retaguardia, vanguardia. El pobre no diferencia tales detalles. Las fiestas continuaron en el palacio hasta la feliz mañana en que el príncipe se declaró enamorado.
3: ¿De quién?,
2: preguntó el rey, perplejo, con el vaso de jugo de naranja detenido a 3 centímetros de la boca.
4: No sé su nombre,
2: confesó el príncipe.
3: ¿Y al menos sabes dónde vive?
4: No lo sé.
3: ¿Tienes un retrato?
4: No.
3: ¿Y qué tienes de ella?
2: El príncipe enseñó una pantufla.
3: ¿Eso es todo?,
2: dijo el rey.
3: Quítala de la mesa.
4: Hace 3 noches que duermo con ella.
3: ¿Con quién?
4: Con la pantufla de su divino pie.
3: ¿Estás enamorado de una pantufla?,
2: dijo el rey, todavía con el vaso detenido.
3: ¡Ay! Siempre supe que eras algo tonto, pero esta vez exageraste.
2: ¡Ay! ¡Déjalo hablar, querido!, dijo la reina. Tal vez Federico esté enamorado de la dueña de la pantufla.
4: Me la dio como recuerdo,
2: suspiró el príncipe y apretó la pantufla contra el pecho.
3: ¿Y qué más te dio?,
2: dijo el rey.
4: Nada más.
3: ¿Dijo que volvería?
4: Dijo que la buscara,
2: explicó el príncipe.
4: Si la encuentro, se casará conmigo.
3: ¡Ah, pues manos a la obra!,
2: dijo el rey.
3: Quiero decir, manos a las patas de todas las mujeres del reino.
2: ¡Ay, qué manera de hablar!, se horrorizó la reina. Todas las mujeres acudieron al palacio para probarse la pantufla. A muchas les quedó como anillo al dedo, pero eran gordas, como el príncipe, o tuertas, como el príncipe, o cojas, como el príncipe, o mancas, como el príncipe, y él no quería un espejo, sino un sueño.
3: ¿No será que encontraste la pantufla en la basura y lo que quieres es seguir jugando con el caballo toda la vida?
5: Decía el rey, cansado de la procesión de mujeres. Dormía poco el rey. El parloteo de las mujeres lo enloquecía. Se disputaban con tanta ferocidad el turno de probarse la pantufla que el salón parecía un campo de batalla.
3: ¡Ay! ¿Qué haremos sin el heredero de nuestro heredero?
5: Decía el rey todas las noches antes de colocarse el gorro de dormir.
3: Si las cosas siguen así, querida, en pocos años el reino pasará al mayor de los hijos de mi difunto hermano Pantaleón. Y tú sabes que es peor que nuestro Federico. Al menos a Federico no se le escurren las babas ni come moscas.
5: Déjalo, ya madurará.
3: ¿Cuánto?
5: Dijo el rey.
3: Tiene 40 años.
5: Por fin, otra mañana feliz, el príncipe despertó a los reyes con la noticia de que había encontrado a la dueña de la pantufla, Dorotea del Carpio. La hija mayor de la cocinera del palacio todavía buscaba la pantufla, cuando tropezó con el príncipe y le derramó un plato de sopa en el pantalón. No se acordaba del príncipe.
0: ¡Ay! Es que soy sonámbula y tengo mala memoria,
5: explicó mirando hacia arriba, hacia la cara de menso de Federico el Grande. El sol le impedía apreciar su escasa belleza de caballo grande. Dorotea del Carpio, por su parte, no era muy bonita, pero tampoco tuerta, ni coja, ni manca, y, lo más importante, sabía montar a caballo. Un poco pasada de kilos, se le notaban por delante y por detrás. Le gustaba dormir en la cocina, en la ceniza tibia de los fogones, y escondidas le decían traserito ceniciento o cenicienta.
0: ¿Usted es al que llaman Federico el Grande?
5: Dijo.
0: Yo soy Dorotea la Chiquita. La Grande es mi mamá. Otra Dorotea del Carpio, experta en chicharrones de cerdo.
4: ¿Y por qué no fuiste a probarte la pantufla?
0: Estaba cuidando a los cerditos,
5: dijo Dorotea.
0: ¿Y cuál pantufla?
4: La que me diste.
0: ¿Y por qué iba a dársela si apenas tengo dos?
5: Dijo Dorotea y soltó la risa.
0: Sería como darte la mitad de mi reino. Si se la di, estaba dormida. Y por su culpa llevo 3 meses con un pie pelado.
4: No sabes el alboroto que se armó en el reino. Hemos buscado hasta debajo de las camas.
0: Ahí es donde primero se busca. Si supiera cómo la busqué entre la ceniza, ¿cuándo me la devuelve?
4: Te compraré 3 docenas de pantuflas si te casas conmigo.
0: ¿3 docenas?
4: 5, 6, 7 docenas.
0: Solo quiero una.
4: Te traerán 1 docena de pantuflas de la bella Francia.
0: No tengo 1 docena de pies. Solo quiero mi pantufla. ¿Usted es medio tonto?
4: Soy todo medio,
5: explicó el príncipe.
0: Eso se nota.
4: Pero contigo estaré completo. Por si no lo sabes, heredaré el reino completo. Cásate conmigo y tendrás la pantufla y todo lo que quieras.
0: ¿Es que tiene mucho afán? Ni siquiera Dorotea la Grande se ha casado.
4: El afán es de mis papás.
0: Ellos ya se casaron.
5: El príncipe soltó la risa.
0: ¡Ay, qué risa tan bonita! Dijo Dorotea. Parece una estampida de marranos.
4: Nadie me había dicho una cosa tan poética.
0: ¡Ah! ¿Me acusa de poética, señor? Sepa usted que no soy de esas, ni tengo ninguna enfermedad.
4: Digo que nadie me había dicho nunca nada tan bonito. Cásate conmigo, que me cogió el afán.
0: Pues, para serle franca, señor, usted es el primero que me lo propone. ¿Qué tal si no me lo propone nadie más? ¡Aprovechemos el afán!
5: Se casaron. Desde entonces, salieron a pasear juntos en el caballo pecoso, que doblaban las patas como una araña y con la barriga casi raspaba el suelo. Los reyes vigilaban desde el balcón. La reina se veía feliz, pero el rey seguía preocupado.
3: Me pregunto si Federico sabe para qué se casó.
0: ¡Ay, déjalo en paz! Dijo la reina. Queríamos que se casara y ya se casó. La muchacha tiene cara de tontita, pero no lo es. Ya verás cómo saca las uñas. Van a terminar bañándose en el mar. Por ahora, solo me preocupa una cosa.
3: ¿Qué?
5: tendremos que comprarles otro caballo.
2: Y colorín colorado, este cuento para niñas y niños inquietos ha terminado.

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5: Se abren las puertas en New Jersey para el Brasil contra Noruega. ¿Qué tal? ¿Cómo le va? Le saluda con muchísimo gusto su servidor Max López al micrófono para informarle en este radar mundialista que la gente comienza su ingreso de forma ordenada a las instalaciones del estadio de New Jersey por el encuentro de octavos de final entre Brasil y Noruega.
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5: Noruega es la única selección en el mundo que nunca ha perdido contra Brasil tras múltiples enfrentamientos. En toda la historia del fútbol masculino se han enfrentado en 4 ocasiones oficiales y amistosas, con un saldo sorprendente a favor de los europeos de 2 victorias para Noruega, 2 empates y 0 triunfos para Brasil.
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5: La competencia por el liderato de goleo hoy verá un choque directo entre Erling Haaland con 5 goles y Vinicius Junior con 4 tantos. El ganador del duelo entre México e Inglaterra enfrentará al clasificado entre Brasil y Noruega en los cuartos de final. 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En el radar mundialista le informó Max López. Excelente día.
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0: ¡Hey! ¿Qué tal? Ya estamos de regreso aquí en el Reino Inquieto. Y en nuestro recorrido de fantasía no puede faltar el buen humor.
1: Uh-huh.
0: Fíjate, Bren.
1: Sí, dime.
0: Que pues nos han enviado un chiste más.
1: A ver, quiero escucharlo.
0: Sí, porque estamos festejando un día muy original, el día del chiste, que fue el 1 de julio. Así que nuestros amiguitos nos están enviando sus chistes, así como Tadeo. Escuchemos con mucha atención. A ver, hola Tadeo, ¿cómo estás? ¡Buenos días!
2: Yo soy Tadeo y el chiste de hoy es, ¿cuál es la montaña más limpia del mundo? ¿No saben?
1: No.
2: El volcán. Porque primero echa ceniza y después lava.
1: Ah, muy bueno.
3: Qué buen chiste.
0: Muy bien, Tadeo. Oh, ese no me lo sabía, ¿eh?
1: No, yo tampoco.
3: No lo había escuchado.
0: Aparte, muy original. Muy bien, Tadeo, gracias. Y pues sí, ese es el reto del día de hoy. El reto Luciérnaga consiste en que nos cuenten un chiste, así como lo acaba de hacer nuestro buen amiguito Tadeo. Y bueno, pues, ¿qué les parece si ahora nos vamos con nuestra querida Lily Potter? ¿O tenemos algún otro saludo?
1: Uh-huh. Tenemos una felicitación.
0: ¡Ah, qué bien! ¡Cuenta!
1: Para Maite Xicoténclatl por su cumpleaños.
0: ¡Ah!
1: Y de parte de su abuelita.
0: ¡Ah, qué bien!
3: Oh, ¡muchas felicidades!
0: ¡Felicidades, Maite! ¡Queremos pastel, pastel,
1: así que nos
0: pastel.
1: Guarden
0: sí,
1: un buen pedazo!
0: Uh-huh, muy bien, perfecto. Y bueno, si ustedes también tienen allá en casita a alguien que esté a punto de cumplir uh-huh. años, pues felicítenlo a través del programa, ¿no?
1: Uh-huh. Estamos ansiosos de escucharlos.
0: Claro que sí. Y bueno, pues ahora sí, si ya están listos todos, vamos a escuchar a nuestra buena amiga, la profesora Lily Potter, en su sección de Leamos Libros.
4: Hola, criaturas del mundo mágico y muggles que nos acompañan el día de hoy. Me siento muy honrada por haber sido invitada a ser parte de esta mágica sección. ¡Leamos libros! Me presento, yo soy la bruja Lily Potter y soy profesora de pociones en la escuela Ilvermorny. Continuando con la historia y características de cada una de las cuatro casas del Colegio Hogwarts de Magia y Hechicería, hoy hablaremos de Ravenclaw. Ravenclaw fue fundada por Rowena Ravenclaw. Esta casa está formada por alumnos con gran inteligencia y creatividad a la hora del estudio. Les gusta trabajar en equipo y por lo mismo son buenos compañeros y siempre pondrán todo su empeño en resolver cualquier problema, ya que son extremadamente competitivos en lo académico. Hasta el punto de pasar por encima de otros compañeros con tal de conseguir los mejores resultados. Además, tienen una rivalidad encarnizada con Hufflepuff en Quidditch. Como dato curioso, Minerva McGonagall y Hermione Granger son esencialmente de Ravenclaw, pero el sombrero seleccionador percibió algo especial en ellas y se terminó decidiendo por Gryffindor. El caso de McGonagall fue especial, pues el sombrero deliberó durante más de 5 minutos. ¿Cómo se les dice a estas personas? Así es, ya lo habíamos visto, se les conoce como Hufflepuff. Su sala común se encuentra en la torre de Ravenclaw. Su acceso es diferente al resto de las casas. Hay que resolver un acertijo que va cambiando con el tiempo. Las respuestas suelen ser enredosas y profundas. El jefe de la casa es el profesor de encantamientos Filius Flitwick. Dentro del grupo de brujas y magos famosos de Ravenclaw tenemos a Luna Lovegood, Elena Ravenclaw, hija de Helga, Filius Flitwick y Alastor Moody, Gilderoy Lockhart, Garrick Ollivander y Cho Chang. Otros datos interesantes son los siguientes. Colores de la casa, azul y bronce. Animal que los representa, águila. Fantasma, Elena Ravenclaw, hija de Rowena, conocida como la Dama Gris. Elemento, aire. Reliquia, diadema de Rowena Ravenclaw. Y para concluir, siéntete orgulloso si te toca ser parte de la casa Ravenclaw, ya que sin duda eres alguien que se destacará en el estudio y seguramente amas el arte y la belleza. ¿Entendido? Pues es hora de despedirse. Hasta aquí llega la clase de hoy. Yo soy la profesora Lily Potter y recuerden que la magia es nuestra.

0: por aquí estoy viendo a algunos Ravenclaw, ¿verdad? Presentes. Veo aquí a nuestro querido amigo Jeff the Elf. Bienvenido, Jeff. Oigan, sí, es orgullosamente de la casa Ravenclaw.
1: Good morning. Sí, yo orgullosamente soy Ravenclaw.
0: Ah, qué bien, muy bien. Oye, Jeff, ¿qué palabra nos tienes preparada el día de hoy?
1: Pues la palabra que les tengo preparado es que también estamos festejando el día de los ovnis.
0: Ah, sí. Sí, sí, es que este mes trae fechas muy curiosas.
1: Sí, muy divertidas.
0: Y divertidas, pues ya empezamos con el día del chiste, el primero de julio, y luego el día del ovni, ¿no? Que fue el 2 de julio.
2: Seguiditos.
0: Seguiditos, muy bien. A ver, entonces cuéntame.
1: Sí, entonces la palabra que les traigo el día de hoy es precisamente ovni en inglés, que se dice UFO o UFO, que son siglas que significa Unidentified Flying Object o objeto volador no identificado.
2: No sabía eso.
0: ¿Qué tal, Bre?
2: Ya lo voy a anotar aquí en mi libretita.
0: Muy bien, ¿ya aprendiste cómo se dice ovni en inglés?
2: Uh-huh. UFO.
0: UFO.
1: UFO.
2: UFO.
0: UFO.
1: UFO.
0: UFO.
2: UFO.
0: UFO. Pues son siglas en realidad.
1: Sí, pero pues nada más para compartirles que pues un ovni es diferente en inglés que en español.
2: Ah, hay una diferencia.
1: Sí.
0: Pero pues también es lo mismo, ¿no? Ovni es objeto volador no identificado.
2: Pero en español.
0: En español.
1: Ah. Vale, yo también ya aprendí algo hoy. No sabía.
0: Sí, así es. Sí, sí, sí. Ahora todos aprendimos algo. Y una frase, a ver, una frasecilla. A ver, aviéntate una frase.
1: Bueno. I saw a UFO last night. O vi un ovni anoche.
0: Oh.
1: Tal vez era un pájaro, pero yo creo que era un ovni.
2: O de seguro era Apus.
1: Yo vi a Apus anoche.
0: Muy bien, pues allá en casita ya saben cómo se dice ovni en inglés. ¿No es así, mi querida Leia?
3: Así es. ¿Y qué tal si les cuento un poquito más sobre este día del ovni?
0: Ay, sí, cuenta.
3: Pues resulta que...

0: había sido un globo meteorológico. Pero pues eso dejó siempre pues las teorías, ¿no? Y la especulación de si realmente encubrieron algo, si hay ovnis, si hay vida extraterrestre, etcétera. Entonces es un buen día para pensar, para investigar sobre todas esas cosas. Y pues nada, ¿ustedes qué opinan?
1: Pues yo...
2: Interesante.
1: Es interesante, claro que sí. Y pues ahí tenemos a nuestro buen amigo Apus.
0: Hay que preguntarle ándale. Si él sabe algo al respecto.
1: Muy bien, pues muchas gracias, Leia. Y precisamente tenemos una cancioncita que reúne todos los elementos de los cuales estamos hablando el día de hoy. Tanto el buen humor como este día tan curioso de los ovnis. La canción es como para ponernos a jugar un poquito con nuestro querido grupo Patita de Perro. La canción se llama El Marciano. Vamos a escucharla.
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4: 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Con cariño para ustedes.

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0: ¿Qué tal? Y ya estamos por terminar nuestro recorrido de fantasía. Así que apúrense, todavía tienen tiempo de enviarnos algunos chistes. ¿Y ustedes qué tal? ¿Cómo van? ¿Ya tienen su chiste listo? Nuestra amiga Lucy Luciérnaga nos dejó encargado que pues contemos un chiste.
1: Sí, sí, yo tengo uno. ¿Quieren escucharlo?
2: Sí.
1: A ver, va. ¿Qué le dijo un jardinero a otro?
0: ¿Qué le dijo un jardinero a otro? Vamos a sembrar nuestra amistad.
1: No.
2: Qué es una buena respuesta.
1: Pero
0: me plantaste.
1: Me plantas. Son buenas respuestas, sí, sí, sí. Pero la respuesta es: seamos felices mientras podamos.
2: Ah, muy bueno.
0: Ah, es muy tierno. Seamos felices mientras podamos, Bren.
2: Uh-huh. A ver, yo les tengo otro chiste.
1: A ver.
2: ¿Por qué las focas miran siempre hacia arriba?
1: ¿Hacia arriba?
0: ¿Por qué?
2: No.
0: No sé, es porque le gusta ver el sol, ahí sí, no sé.
2: Porque ahí están los focos.
1: Oh. Muy bueno, me encantó.
0: Estuvo bueno. A ver.
3: Yo les traigo uno, Bren.
2: A ver, sí, para oreja.
3: ¿Cuál es el único número que no se puede vender?
2: Ay, ¿a poco los números se venden? No lo sé.
0: Echa la imaginación, Bren.
3: El 90.
2: Ah, ya lo entendí.
0: No, 90.
1: Hoy andamos con todo aquí con los chistes.
0: Eso es todo. Y a ver, ¿cuál es el animal más antiguo que existe? Hoy en día.
2: Hoy en día.
1: El animal más antiguo.
0: No saben. No puede ser.
2: Estamos muy mal en esto.
1: A ver.
0: La vaca.
2: ¿Por qué?
0: Porque todavía viene en blanco y negro.
2: También muy bueno.
0: ¿Ah, verdad? Sí. Y allá en casita, si tienen mejores chistes que nosotros, envíen un mensaje de voz con su chiste, por favor, para que así participen en la rifa de un regalo sorpresa que tenemos especialmente preparados para todos ustedes. Sí, porque el tesoro del reino inquieto no es solamente un libro, ¿no? Vienen muchas más cosas muy interesantes. Hoy, por cierto, hablando de libros, yo creo que ya es hora de irnos a la biblioteca mágica. ¿Cómo ves?
2: Me parece una buena idea.
0: ¡Vámonos todos!
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0: Pues ya estamos aquí en la Biblioteca Mágica y hoy les traigo un libro muy especial y muy bonito que se llama El Hilo que nos une. Y en este libro tenemos algo muy interesante que les voy a preguntar, es si ustedes se han fijado, por ejemplo, en sus abuelitas o en sus mamás o en sus tías cuando cosen o cuando arreglan prendas, que casi parece magia lo que hacen con un poco de hilo y tela.
1: Eso tienes toda la razón.
0: Así es, pues en este libro platicamos de cómo una pequeña descubre esa conexión que tiene con su mamá mientras ella cose. Porque pues tal vez ella no pueda coser por sí misma, pero sí puede ayudarle a agarrar el hilo, a agarrar las telas. Y eso me hace muy bonito. También otro detalle que últimamente hemos tenido en los libros de la Biblioteca Mágica es que está escrito en forma de verso. Entonces tiene ilustraciones muy bonitas, tiene una historia contada en forma de versos que es muy poética y que hasta pueden ustedes ir recitando para que vean cómo van rimando las palabras. En resumen, pues es un libro muy bonito para recordar la importancia pues de la unión familiar y de cómo el hecho de que tú no sepas hacer algo pues no significa que no puedas participar, ¿verdad? Les recuerdo el título, se llama El Hilo que nos une, de la autora Ave Barrera y la editorial Lo que leo Santillana. Y antes de que nos vayamos de la biblioteca, les quiero recordar que hay un evento muy importante en julio. Y es que regresa el intercambio de letras. Ya saben, para esos libros que ya no conectan con ellos o que quieren buscar lecturas nuevas o que simplemente pues no te gustó, lo puedes llevar al intercambio y llevarte una lectura nueva a cambio de la que estás dejando. El intercambio va a ser el día 18 de julio en Casa Leanlo y pues les vamos a estar recordando para que no se les pase este evento.
1: ¿Y si no tengo libros para intercambiar?
0: Ah, si no tienes libros para intercambiar, puedes llevar 1 kilo de croqueta por cada libro que te quieras llevar, de croqueta para perrito. Y esas croquetas van a ser donadas a un refugio.
1: ¡Excelente!
2: ¡Wow! Pues ya lo escucharon.
1: ¿El próximo 8 de julio?
0: El próximo 18 de julio en Casa Leanlo. Ha terminado y es hora de cerrar la biblioteca. Nos vemos la próxima vez para que descubramos nuevas lecturas juntos. Pero si no puedes esperar hasta entonces, te veo en Instagram, donde me encuentras como @leiamist para más recomendaciones de libros. ¡Chao!

0: Hey, muchas gracias, Leia, por esta recomendación tan bonita. ¿Y qué creen? Pues yo creo que ya, ya llegó el momento.
1: ¿Ya?
0: Sí, porque ya se nos está agotando el tiempo. De hecho, queremos saber, y sí, yo la verdad tengo mucha curiosidad de saber cuál es la respuesta del reto, Luciana.
2: ¿Qué tal? ¿Se divirtieron? La verdad es que yo sí. Vaya que son muy listos para contarnos esos chistes. Lo hicieron excelente. Y bueno, el día de hoy el reto fue un chiste porque hace unos días se celebró el Día Internacional del Chiste y este fue el 1 de julio. Esta fecha fue establecida para promover la alegría y destacar los beneficios del humor y la risa en la salud y en el bienestar de las personas. Y la verdad es que nos la pasamos muy bien. Recuerden que no hace falta hacer una gran fiesta para festejar, pues, este día. Simplemente basta con aprovechar, estar con la familia y, pues, sacar una risa espontánea. Algo que nos vaya bien, que estemos tranquilos, que estemos a gustos. Y si está la familia en casa, pues aprovechar que cada quien nos cuente uno. Así que lo hicieron excelente. Me encanta divertirme por la mañana y sobre todo que todos participen. Muchas gracias por hacerlo. Ustedes, chicas, ¿tienen alguno extra que se haya quedado por ahí guardado? ¡Las escucho!
0: ¡Ey! ¿Tendremos algún chiste que se haya quedado por ahí guardado? ¿Un chiste
1: no lo
0: blanco?
1: Sé.
0: ¿No?
1: A ver, por ahí no tienes uno.
0: ¿Sí? ¿No? ¿No, no, no? ¿No tienes? Bueno, pues en fin. Ahí, si se les ocurre algún chiste.
1: Ahí es nuestra tarea del día de hoy.
0: Es nuestra tarea, sí, sí, sí. Y ya esa lo contaremos en nuestro próximo capítulo. Muy bien, en nuestro próximo programa.
1: Uh-huh.
0: Y lo que sí, tal vez no sea un chiste, pero sí tenemos preparado una canción muy simpática.
1: Uh-huh.
0: Uh-huh. Que es un grupo que se llama Danza Monstruo.
1: Nos va a poner a bailar, ¿verdad?
0: Sí, más o menos. Fíjate que la canción es muy curiosa porque habla de una frase que dicen mucho las mamás.
1: ¿Cuál será?
0: ¿Alguna frase que le suene por ahí que diga mamá cada rato? Bueno, esperemos que no lo diga cada rato en realidad, porque se trata de cuando los niños y niñas por ahí no mantienen el orden y de repente ya tienen prisa porque tienen que ir a la escuela y no encuentran algo, ¿qué es lo que dice mamá?
1: Híjole. Tal vez sería, ¿te lo dije?
0: Eso es muy, muy popular, tienes razón, pero si no encuentras eso que estás buscando, ¿qué dice mamá?
1: Ay, Dios, que mi mamá no me regañaba.
0: No te regañaba. Ay, sí, sí.
3: Muy bien portada. Leía.
1: Obvio.
0: Muy bien portada. Muy bien. Entonces supongo que no te decía. ¿Y si lo encuentro yo? ¿Qué te hago?
1: No. Pocas veces, la verdad.
3: Una gran frase de las mamás, sin duda.
0: Sí, muy bien, pues así de eso se trata esta canción que vamos a escuchar de Danza Monstruo. Y si la encuentro yo, ¿qué te hago? Y con esta canción nos vamos a despedir. Que tengan un excelente domingo en familia. Les desea
1: el Hada Brenda,
3: Leia Mist,
4: Jeff the Elf
0: y la Dragona Estela.

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5: La cancha también es de ellas. Cuando Katia era niña, el fútbol no era solo un juego. Era el lugar donde el mundo se movía más rápido. La pelota corría, los pies pensaban. Las jugadas aparecían en un segundo y desaparecían al siguiente. Y Katia quería estar ahí, dentro de la cancha. No mirando desde lejos, no escuchando el partido desde afuera. Adentro, corriendo, sudando, entendiendo el juego con todo el cuerpo. Desde los 11 años empezó a jugar fútbol. Entrenaba, corría, aprendía a defender, a moverse por la banda, a mirar a sus compañeras y a leer lo que estaba pasando en la cancha. Cuando Katia creció, estudió en la UNAM, una universidad tan grande que parece una pequeña ciudad. Ahí no solo hay estudiantes con mochilas y libros, también hay canchas, equipos deportivos, bibliotecas, museos y un estadio enorme donde han pasado partidos históricos. La UNAM en la Ciudad de México es conocida por sus colores azul y oro. Y por su equipo, los Pumas. El Estadio Olímpico Universitario de la UNAM fue una de las sedes de los Juegos Olímpicos de México en 1968. Así que, de alguna forma, Katia creció y estudió en un lugar donde el deporte también forma parte de la historia. Con el tiempo, jugó con equipos de la UNAM. Representar a su universidad le daba orgullo. Cada partido era una forma de decir, aquí estoy, yo también pertenezco a este juego. Pero Katia se encontró con una realidad difícil. En México todavía no existía una liga profesional femenil como la que conocemos hoy. Había niñas que jugaban, había jóvenes que entrenaban, había mujeres que amaban el fútbol, pero no había un camino claro para convertirse en futbolista profesional. Katia pudo haberse alejado, claro. Pudo guardar los tachones. Pudo decir, entonces esto no era para mí, pero no lo hizo. Porque cuando una persona ama mucho algo, a veces encuentra otra puerta. Katia empezó a investigar. Pensó en ser entrenadora, pero había algo que no la dejaba tranquila. Ella quería seguir dentro de la cancha. Quería correr, quería sentir el ritmo del partido, quería estar cerca de cada jugada. Entonces tuvo una idea. Una idea que al principio no había imaginado. ¿Y si soy árbitra? Porque una árbitra también corre, también estudia, también se prepara, también entra a la cancha con nervios, concentración y fuerza. Una árbitra no mete goles, pero puede cambiar el ritmo de un partido. No celebra con la tribuna, pero cuida que el juego sea justo. No lleva el balón en los pies, pero tiene que seguirlo con la mirada todo el tiempo. Y así, Katia encontró su lugar. No como espectadora y no desde la orilla, sino en medio del juego. Con los años, Katia fue subiendo de nivel. Partido tras partido, cancha tras cancha, decisión tras decisión. Aprendió que arbitrar no era solo correr detrás de la pelota y de los jugadores. Era estudiar reglas, escuchar reclamos sin perder la calma, tomar decisiones en segundos, aceptar que no todos iban a estar de acuerdo y volver a intentarlo al siguiente partido. En 2019 recibió el gafete FIFA, una señal que podía participar en competencias internacionales. Después vinieron torneos importantes, partidos difíciles y momentos que iban abriendo su camino. Hasta que llegó una noticia enorme. Katia Itzel García, la mexicana nacida en la Ciudad de México en 1992, fue seleccionada como árbitra central para el Mundial 2026. Una mujer mexicana, una árbitra en la competencia de fútbol más grande del mundo. La cancha también era de ella. Y la cancha es de muchas más. Antes de terminar, te vamos a contar algo importante. Durante muchos años, en los mundiales varoniles, no hubo mujeres como árbitras. Eso empezó a cambiar en Qatar 2022, cuando por primera vez fueron elegidas mujeres árbitras para un mundial varonil. Entre ellas estaban Stéphanie Frappart, de Francia, quien fue la primera mujer en arbitrar como central un partido del mundial varonil, Costa Rica contra Alemania. Además, ese partido fue histórico porque el equipo arbitral en cancha tuvo a tres mujeres. Neuza Bach, de Brasil, y Karen Díaz Medina, también mexicana, acompañaron a Stéphanie como árbitras asistentes. Salima Mukansanga, de Ruanda, y Yoshimi Yamashita, de Japón, también fueron de las primeras árbitras centrales seleccionadas para Qatar 2022. Además, hubo árbitras asistentes haciendo historia como Catherine Nesbitt, de Estados Unidos. Y para el Mundial 2026, la historia continúa. Fueron seleccionadas seis mujeres como oficiales de partido. Katia García y Sandra Ramírez de México, Tori Penso, Catherine Nesbitt y Brooke Mayo de Estados Unidos y Tatiana Guzmán de Nicaragua. Cada una llegó por un camino distinto, pero todas nos recuerdan algo. En el fútbol no solo hacen historia quienes meten goles, también hacen historia quienes se preparan, toman decisiones y se atreven a ocupar un lugar que antes parecía cerrado. Así que, si en este mundial ves a Katia, Tori, Brooke, Catherine, Sandra o Tatiana, recuerda algo. No llegaron ahí por casualidad. Llegaron después de entrenar, estudiar, de equivocarse, de aprender y volver a intentarlo. Llegaron a una cancha donde durante muchos años casi nadie imaginaba ver a mujeres tomando decisiones. Y por eso, cada vez que una de ellas aparece en un partido, no solo está cuidando el juego, también está abriendo camino para muchas niñas más que desde una cancha pequeña, desde un recreo, desde una escuela, desde una televisión, pueden pensar, yo también puedo estar ahí. ¿Y a ti? 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
13: Y así llegamos al final de la historia.
14: Pero cada historia es solo el comienzo para algo más grande. Recuerda siempre, sé curioso, amable y auténtico. 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Y nunca, nunca olvides que tu imaginación es tu superpoder.
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33: Hola, qué tal? Muy buenos días. Gracias por estar con nosotros en esta linda mañana. Hoy, 5 de julio del año 2026. Espero que estén maravillosamente, con mucho ánimo. Gracias por acompañarnos. Es un día maravilloso, como todos los días, aquí en la ciudad de Puebla. Los saludo a donde quiera que se encuentren, si están en las Islas Fiyi o en el archipiélago malayo, o si se encuentran en la península de Vladivostok, o si simplemente están en alguna región del Kalahari, o si están aquí en Puebla también, o en el norte, al sur, al este y al norponiente de nuestro estado. Gracias por acompañarnos en esta hermosa mañana, como les digo. Y bueno, vamos a platicar de insectos y también, por supuesto, de otros detalles por ahí. Y bueno, pues los saludo con mucho gusto hoy en este domingo 5 de julio. Vaya que está haciendo calor. La verdad es que ya no sé qué esperar. La semana pasada, después del programa, varias horas después del programa, más o menos unas 6 horas, la ciudad de Puebla presenció una tromba que pocas veces había visto en esta región. Una cantidad de agua tremenda. El Boulevard 5 de Mayo, pues también rebasado por agua. Unas corrientes que parecían de río. Y ayer platicábamos sobre la historia del río San Francisco y de cómo se erigió esta ciudad a partir, según este enfoque, a partir de la presencia de ríos, el río Atoyac y el río Alceseca. Platicamos de ello. Y pues bueno, esto nos dice que hay que estar atentos ante los cambios de la naturaleza, estar atentos a las nubes, a los vientos, a cómo cambia de pronto el clima para pues poder tomar una decisión y en caso dado pues protegernos. Unas imágenes que pocas veces se ven en Puebla, coches completamente cubiertos de agua, y cuando les digo completamente, ustedes ya lo saben, completamente, alcantarillas llenas de basura, el drenaje con mucha tierra, en fin, lo que ocurre pues en muchas partes del mundo. No es solamente privativo de la ciudad de Puebla, y calles que aparecen inundadas en 1939, luego también en 1973, y en fechas recientes, o sea, no en este año también, sino que en años quizás en este siglo, que también se vieron seriamente afectadas, y bueno, pues esto ya es algo recurrente. Y bueno, pues platicábamos ayer que hay algunas voces, son voces muy, muy particulares por ahí, que dicen, oigan, ¿y por qué no volvemos a sacar al río? Bueno, ahí conviene leer un poquito la historia y ver cuáles fueron las razones por las que, en primer lugar, se decidió en 1963 entubar el río, que se inauguró finalmente la avenida 5 de Mayo, el 5 de mayo justamente de 1965. Pero bueno, las ciudades siempre van evolucionando, van cambiando, y pues de eso se trata. Vivimos en esta época retos diferentes a los que se vivían en los años 40, 50 y 60. Y bueno, pues simplemente se trata de hablar y de ponernos de acuerdo. Pero bueno, son de esas cosas interesantes porque somos testigos de esta parte de la historia de la ciudad. Y bueno, dejamos de momento el río, dejamos de momento el clima y vámonos a hablar rápidamente sobre insectos. Sobre bichos, pues. Vamos a platicar sobre bichos, entre otras cosas, pero te quería preguntar, ¿cuántas especies de bichos conoces o de insectos conoces? Si nos pidieran en un examen o simplemente en una tarea, escribir todos los bichos que conozcas. ¿Cuántos podrías escribir en una hoja? ¿10? ¿20? ¿30? Y ya creo que son demasiados. ¿Cuántos podríamos escribir? Esta misma pregunta se la podríamos hacer a los papás. ¿Cuántas especies de insectos conocen? No necesariamente que los hayas visto con tus propios ojos, sino a través de un video, un documental, en la tele o en un libro. ¿Cuántos insectos conoces? Y te vas a sorprender porque también los mismos científicos están sorprendidos y con el ojo cuadrado. Vamos a empezar con México, que ya que lo ves, estamos en un lugar maravilloso, realmente maravilloso. Y aquí en nuestro país hay aproximadamente, números más, números menos, nadie lo sabrá con mucha certeza durante mucho tiempo, se habla de que hay entre unas 48,000 y hasta 50,000 especies de insectos en nuestro país. Sin embargo, nadie se pone de acuerdo y hay quien dice, no, esos 50,000 como que no. Bueno, pues ¿cuántos son? se calcula que en México habría entre 200,000 y 300,000. Vean ustedes la diferencia que hay entre un número y otro, es muy grande, son 100,000. 100,000 especies diferentes. Sí, es decir, que si los pusiéramos uno al lado del otro, así en filita, haría una fila de 100,000 y ninguno de ellos sería exactamente igual a otro. Así, de ese tamaño es lo que no conocemos aún. De ese tamaño es lo que no conocemos aún. Conocemos mucho, por supuesto, pero hay muchas otras cosas y muchos nuevos insectos que ni siquiera a estas fechas, en el año 2026, ni siquiera nos imaginamos cómo son. No han sido ni descritas ni descubiertas, por supuesto. Entre los grupos más diversos, podemos, eso está interesante, son los escarabajos, los coleópteros. Hay más de 14,000 especies diferentes. Mariposas y polillas, los lepidópteros. Hay más o menos también de unas 14,500 especies. Si te quieres llevar este dato, habría más especies de mariposas y de polillas que de escarabajos. Digamos, ahí van ganando los lepidópteros. Después vienen las abejas, las avispas y las hormigas. ¿Ok? Y este es un orden, digamos, en la forma en la que se clasifican a los seres vivos. Se llaman himenópteros. Himenópteros. Y hay varios miles. Y también moscas y mosquitos, uf, ya ni te platico, lo dijimos también la semana pasada, creo. Los dípteros, también hay miles de especies. Ahora bien, uno se preguntará, bueno, ¿por qué hay tantas especies de mariposas, de escarabajos, de mosquitos? Bueno, México está en una zona muy particular del mundo, donde tenemos zonas que se conocen como, fíjate bien la palabra, biogeográficas. ¿Ok? Unas zonas o regiones biogeográficas que se clasifican al mismo tiempo como neártica y neotropical. O sea, cercano al Ártico y más o menos tropical. Hay una gran variedad, por eso mismo, hay una gran variedad de climas, de ecosistemas, de microclimas. Vamos, tenemos desde desiertos hasta selvas tropicales exuberantes. Imagínate. Tenemos la selva lacandona, un lugar mágico, y tenemos el desierto de Sonora, por ejemplo, ¿ok? O en estas zonas muy, muy desérticas, y lugares pues tan maravillosos como la reserva de la biosfera, de donde me digas, ¿no? En la zona de Yucatán, Quintana Roo, todas estas zonas maravillosas. Bueno, de hecho, se estima, antes de irnos al corte, que más de la mitad de las especies de insectos mexicanos, más de la mitad, podrían ser endémicas. Tú ya sabes, si nos sigues en este programa, ya sabes que es endémico. Es decir, que existen solamente en México. Esas son especies endémicas. No las hay en ninguna otra parte. No las vas a encontrar en ninguna otra parte del mundo. Lo mismo que al HR. Es endémica de Puebla. Vamos a un corte. Regresamos. Son las 11:30. Volvemos.
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1: Marruecos continúa haciendo historia. ¿Qué tal? ¿Cómo le va? Les saludo con muchísimo gusto su servidor Max López al micrófono para informarle en este radar mundialista que Marruecos ha sido el único equipo africano que ha llegado a las semifinales de una justa mundialista, que ha llegado de manera sucesiva a los cuartos de final y también que ha recibido el trofeo de la Copa Africana de Naciones, de hecho a principios de este año, poniéndolo como la selección africana más fuerte del momento.
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1: Herb Renard ha dicho que su periodo como entrenador de Túnez ha llegado a su fin. Tan solo 18 días después de su nombramiento y después de la salida de la etapa de grupos de la justa mundialista de su equipo. Viral. En plena casa de Hamilton, Russell y Norris, Sergio Checo Pérez llegó a Silverstone para el Gran Premio de Gran Bretaña, presumiendo con orgullo su apoyo a la selección mexicana. Pese a la seguridad desplegada, se suscitó una serenata a las afueras del hotel de concentración de la selección de Inglaterra, aunque con menos gente en comparación a ocasiones anteriores. Recuerda estar al pendiente de 5 Radio, comunicación efectiva y de Minuto Cero a través de todos nuestros canales de información. En el radar mundialista le informó Max López. ¡Excelente día!
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33: ¿Qué tal? Ya rezamos. Gracias por continuar con nosotros. El día de hoy, es una fecha importante para un país que pasa una prueba de las más importantes que ha tenido en los últimos años. Me refiero a nuestro pueblo hermano de Venezuela, quien el día de hoy está marcado en su calendario, el Día de la Independencia, que también se conoce como el 5 de julio. Y por supuesto, como en cualquier otro país, se celebra pues justamente el 5 de julio de cada año. Y conmemora la Declaración de Independencia de Venezuela, cuando se decide sacudirse el dominio español. Esto pasó en 1811. Fue un paso muy importante en el proceso de liberación de América Latina y marcó el inicio de la lucha por la independencia de la región. Fíjense que fue un proceso bastante, bastante largo, de entre 1810 hasta 1830. Esto para romper todos los vínculos que se tenían con el Imperio Español, y entonces se llamaba Venezuela, formaba parte de la Capitanía General de Venezuela. Capitanía General de Venezuela. Y se buscaba, como pasó en muchos movimientos de independencia americanos, sustituir a la monarquía absoluta por una república como forma de gobierno. Y los primeros intentos de independencia allá en Venezuela surgieron a finales del siglo XVIII. Se hizo una sociedad patriótica que estaba liderada por un conocido, un conocido de la historia, Simón Bolívar y Francisco de Miranda. Y estos hechos fueron fundamentales para la separación y finalmente la independencia de Venezuela del Imperio Español. Se dio una sesión en Cabildo, en el Cabildo de Caracas, que es la capital, el 19 de abril de 1810. Es decir, estamos hablando prácticamente menos de dos meses del arranque de la lucha de independencia en México, 19 de abril, no es cierto, varios meses, fue abril, mayo, junio, julio, agosto, septiembre, 5 meses, pero estaba pensando que era julio, pero no. Y esto obligó a renunciar al gobernador de aquella región. Pero bueno, hoy estamos recordando brevemente el día de la independencia de Venezuela, que bueno, finalmente lo hicieron renunciar al gobernador y capitán general Vicente Emparán. Se hizo entonces la Primera República, se estableció una junta de gobierno que fue denominada por la Junta Suprema de Caracas, y aquí viene lo curioso, que le juraron fidelidad al entonces rey que estaba atrapado, Fernando VII. ¿Ok? Y bueno, pues después, el 2 de marzo de 1811, se hizo una convocatoria para elegir al Congreso Nacional Constituyente, representando a 7 provincias de la Capitanía General, que son, o eran en aquel momento, Caracas, Cumaná, Barinas, Margarita, Barcelona, Mérida y Trujillo. Y fue hasta el 5 de julio de 1811 cuando ese Congreso justamente hizo la declaración de independencia absoluta, ahí te ves, del Imperio Español. Y entonces se llamaba Confederación Americana de Venezuela. Así se llamaba al inicio. Confederación Americana de Venezuela, como un estado independiente formado, eso sí, por 7 provincias pertenecientes a la ex Capitanía General del país. ¿Qué les parece? Y bueno, pues hoy, 5 de julio, pues la independencia se está, no sé si se está celebrando, pero porque hay muchas cosas que hacer, hay muchos edificios colapsados, escuelas, hospitales, calles, se siguen buscando y se siguen encontrando todavía guerreros y supervivientes y personas en medio de los escombros del terrible, los terribles terremotos del pasado 24 de junio, que parecen lejanos, pero están muy presentes a la vista de todos allá en Venezuela, justamente. Bueno, muy bien. Y bueno, pues antes de seguir, el día de ayer fue el Día Mundial de los Delfines en Cautiverio. ¿Ok? Esto se celebra cada 4 de julio de cada año. Y esto pues tiene, a ver, es un objetivo muy particular. Es acabar de una vez por todas con el uso de los delfines que se encuentran en cautiverio y para algún tipo de espectáculo, y también cerrar todos los delfinarios que existen en distintos países del mundo. Los delfines son animales que tienen una gran inteligencia, son muy bonitos, de repente son medio agresivos cuando andan de malas, pero imagínense ustedes, no pueden permanecer mucho tiempo en cautiverio porque les empieza a dar estrés. Y eso también afecta muchas funciones propias de los delfines, incluso la reproducción de los delfines. El solo hecho de estar gran parte de su vida en tanques y en espacios sumamente reducidos, eso puede causarles daños irreversibles. Es bonito ver a los delfines tocando una campana, haciendo alguna pirueta por ahí, pero el costo que se tiene para los animales es prácticamente lo pagan con su vida. Los delfines son animales con unas características muy particulares, ustedes lo saben, que no se adaptan muy bien al cautiverio. Y por el contrario, fíjense, los delfines necesitan tener una gran cantidad de espacio para reproducirse y vivir de manera natural. Así que hoy estamos recordando el día de ayer, el día para acabar con los delfines en cautiverio. Fíjense qué bonita debe ser esta acción de poder acabar de una vez por todas con los delfines que están de alguna manera en cautiverio. Bueno, pues, yo sé que son bonitos, me gustan mucho, pero híjole, con todo lo que llegan a sufrir, pues no vale la pena. No vale la pena porque, bueno, somos una especie que, regresando a lo de Venezuela, hay unas imágenes impresionantes de un perrito al lado de un bebé en el edificio colapsado. Ahí está el perrito cuidando al bebé. Son tremendas esas imágenes. Y vemos cómo un perrito se comporta de una manera tan cariñosa, tan leal, y de repente vemos el comportamiento de, en cualquier parte del mundo, de seres humanos comportándose de una manera en la que no se debería o no se espera que se comportara un ser humano. Entonces, estas son las enseñanzas que nos dejan los animales y esas circunstancias extremas a las que nos vemos enfrentados todos los días en cualquier parte del mundo. Entonces, bueno, pues hoy estamos recordando en particular a los delfines en cautiverio. El 4 de julio, además de ser el día de la independencia de los Estados Unidos, entre otras cosas, también es el día para acabar con los delfines, bueno, no acabar con ellos, sino acabar con el cautiverio de los delfines. Eso sí. Bueno, regresamos al tema de los insectos. Dejamos a los delfines un ratito. Y bueno, ya les platiqué que aquí en México tenemos casi 50.000 especies diferentes de insectos. Bueno, ¿cuántos insectos crees que hay en el mundo? Esa es una pregunta que suena fácil. Ah, pues ya se sabe. Pues no. Y para que vean que la ciencia no lo sabe todo, ¿ok? No sabe todo, ¿ok? El planeta, vamos, está lleno de insectos. Pero de insectos que no sabíamos que existían. Pero podríamos perderlos antes de descubrirlos. Imagínense encontrar una especie, restos de una especie ya desaparecida y que nunca nos hayamos cruzado, o tal vez si nos cruzamos alguna vez, pero nunca lo registramos. Pues les platico que se hizo un análisis genético de casi 1.5 millones de insectos, 1.600.000 para ser más precisos, y este análisis genético reveló que el planeta podría tener entre 2 y 3 veces más, que es muchísimo, entre 2 y 3 veces más especies de las estimadas hasta ahora. Si no sabemos cuántos insectos hay, vamos a estar sabiendo otras cosas. Ahí me la platican. Muchas de estas especies no tienen nombre y están amenazadas incluso antes de que las podamos descubrir. Estamos yendo en una carrera contra el tiempo. Los especialistas, los científicos especializados en el estudio de los insectos se llaman entomólogos. Y habían considerado que, bueno, pues la cantidad de especies de insectos, pues deben dar como por ahí los 6 millones de especies. Así muy acá, ¿no? Con su traje o con una bata. No, 6 millones de insectos hay en el mundo. ¿Pero qué crees? Que estaban equivocados. ¡Estaban equivocados! Se han encontrado, eso sí, no es que lo diga yo. No, lo dicen los datos. Los datos son los que nos muestran el camino, los datos que alcanzamos a recuperar. Esa es una gran diferencia. Si podemos invitar a todos los que hoy nos escuchan a pensar en términos de datos verificables, bien tomados, por supuesto, bien recolectados adecuadamente, porque hay toda una metodología para poder hacerlo, no hay forma de llevarle la contraria a los datos bien recolectados y bien procesados. No hay forma. Otra cosa es que queramos mirar para otro lado y decir que no es cierto, pero un dato nos puede dejar callados, así. Uf, eso es tremendo, ¿eh? Es tremendo. Y para eso te sirve el enfoque científico. Bueno, vamos a llamarle el enfoque científico. ¿Ok? Basado en los datos, en los que yo puedo recuperar. Hay datos que ya no puedo obtener porque ocurrió hace mucho tiempo y tengo que hacer alguna suposición. Bueno, pero de lo que puedo estar observando, ahí sí puedo tener la certeza de que al menos estos datos fueron tomados siguiendo un protocolo que alguien más puede revisar, etcétera, etcétera. Pero bueno, un dato que tengo que no me había fijado es que ya nos tenemos que ir al corte. Vamos a corte, regresamos a la parte final del programa de hoy.
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3: Empezó esta semana una misión que va a durar en completarse 10 años. En 10 años lo platicamos, ahí me la platican. En el 2036 se llama el Observatorio Vera C. Rubin y tiene una cámara digital que es, bueno, es la cámara digital más grande construida. Pesa 3 toneladas y toma una fotografía del cielo cada 40 segundos. Esto lo hace durante la noche, todas las noches, durante toda una década. Una foto cada 40 segundos, durante 10 años. ¿Puedes calcular cuántas fotografías va a tomar? ¿Y podrías leer ese número solamente al verlo? Yo sé que sí. Una fotografía cada 40 segundos, durante 10 años. Ahí te dejo el dato. Márcame a ver. ¿Cuál sería ese número? Oye, bueno, y van a decir, bueno, ¿y para qué tanta fotografía? Bueno, se quiere armar algo así más o menos como una película en cámara lenta de todo el universo. Durante los próximos 10 años va a captar la luz de miles, que les digo miles, millones de galaxias, creando un registro de cómo los objetos se van moviendo, se van desplazando a lo largo del espacio, de cómo pulsan y cómo explotan. ¿Ok? Vamos a conocer también cómo se mueve la Vía Láctea y mucho más allá. Uno de los científicos a cargo dijo lo siguiente. Hoy comenzamos a filmar la mayor película cósmica jamás realizada. Este observatorio va a ayudar a resolver misterios como, por ejemplo, ¿qué es la materia oscura? ¿Cómo está formada la materia oscura y la energía oscura? Estas que son fuerzas invisibles que mueven a nuestro universo. Pero, de hecho, nadie ha visto directamente. Pero no solo eso. También, incluso antes de comenzar oficialmente, ya se habían descubierto más de 11.000 nuevos asteroides y también se observaron cerca a un cometa que viene de lejos, de fuera de nuestro sistema solar. Los expertos calculan que cada noche este telescopio va a enviar más de 7 millones de alertas a computadoras de astrónomos de todo el mundo. ¡Uf! 7 millones de alertas por noche, no me quiero imaginar lo que es eso, pero bueno. Avisando de que algo cambió en el cielo. 10 años de observación constante, cada hora en la hora, para entender mejor nuestro lugar en el cosmos. Una verdadera hazaña cósmica. Imagínense tomar una fotografía cada 40 segundos. ¿Dónde las vamos a guardar? Y no son fotografías chiquitas, son fotografías grandes con mucha información. Imagínense lo que será ver la película terminada de cómo se va moviendo el universo. Habría que ver si se tardara un segundo por foto, ¿cuánto duraría la película? Habría que traerse unas palomitas. Pero bueno, es una forma que se tiene para investigar al cielo. Regresamos nuevamente a la Tierra para acabar con el tema de los insectos. Y es que desde hace 40 años, los entomólogos, ¿recuerdas qué es un entomólogo? A ver, claro, exacto, exactamente. Los científicos que estudian a los insectos. Bueno, los entomólogos dicen que ahora podría haber entre 14 y hasta 20 millones de especies de insectos. ¿Oíste bien? 14 a 20 millones. Si fueran 14, sería más del doble de lo que conocemos hoy. Pero si fueran 20, serían casi 3 veces y un poquito más de lo que sabemos, de lo que creemos saber el día de hoy. Te digo, nadie sabe todo. Siempre estamos aprendiendo, que no se nos olvide. Este hallazgo está basado en análisis de más de 1.5 millones de insectos tropicales. Y bueno, esta investigación se hizo por una universidad.

0: Universidad, la Universidad de Cornell, en Estados Unidos, que dicen que la mayor parte de las especies siguen siendo completamente desconocidas para la ciencia. Es un momento interesante porque algunas especies de insectos están viendo cómo disminuyen sus poblaciones. Porque podríamos estar perdiendo varias especies de insectos que jamás vamos a llegar a conocer. Imagínense, a lo mejor se subestimó la cantidad de insectos que se tenían. Nos equivocamos nada más entre 2 y 3 veces. Bueno, se analizaron 1,5 millones de ejemplares capturados.
1: 1,5 millones, ¿eh?
0: En una región de Costa Rica que es el área de conservación de Guanacaste. Guanacaste. ¿Habías escuchado esa palabra? Solamente aquí, por supuesto. Cada insecto fue identificado mediante código de barras de ADN. En otro momento tendríamos que platicar de esto. Código de barras de ADN. Es una técnica, poco más o menos, que permite distinguir especies, incluso cuando tienen diferencias, lo que se conoce como diferencias morfológicas mínimas. Entonces, como una patita de más o un pelito de más. Bueno, este ADN, código de barras de ADN, permite distinguirlas con una precisión pues nunca antes vista. Bueno, solamente en estas trampas principales, solamente en las trampas, las que pusieron, encontraron 54 mil especies distintas de insectos. 54 mil. Imagínense, en unas trampas, en solamente una región de Costa Rica, que es muy biodiverso también, 54 mil. Una cantidad extraordinaria. Y eso ya empezaba a darle pistas a los científicos de que la diversidad real estaba pero lejos, lejos de haber sido documentada completamente. Algo se nos estaba escapando. Pero hay un detalle que incluso sorprendió a los mismos investigadores. Ojo, los científicos se siguen sorprendiendo. A veces se les olvida. A veces algunos científicos son así medio, ay, yo ya lo sé todo, pero no. Bueno, estos científicos, estos investigadores, pensaron que ese enorme muestreo, a pesar de haber encontrado 54,000 nuevas especies, estaba dejando fuera a una cantidad importante de especies que se llaman especies invisibles. No es que no se vean, sino que la forma en la que recolectan insectos no identifica a estas especies que se llaman especies invisibles. ¿Sale? Es decir, los métodos de recolección de nuevas especies no estaban capturando o detectando a nuevas especies, a otras muchas. Para calcular cuántas faltan, el equipo hizo un análisis con unas avispas de una subfamilia que se llama Microgastrinae, que son, dicen los científicos, muy buenas como indicadores de biodiversidad. Y esto sí, aquí viene el truco. Utilizando modelos estadísticos, haciendo cuentas, pues, sacando fórmulas, midiendo, estimaron, y aquí es interesante, la estimación siempre tiene un margen de error. Estimamos la duración de algo, estimamos el tamaño de algo, el peso de algo, pero siempre hay una gran cantidad de error que viene asociado con estas mediciones. Bueno, se estimó con modelos estadísticos, es una aproximación en realidad, para estimar cuántas especies permanecen sin detectar. Y hicieron esos cálculos y los resultados llevaron a que podría albergar solamente esa zona, ya para terminar, podría tener 330,000 especies nuevas de insectos, una cifra muy superior a la observada directamente. Bueno, en el siguiente programa te seguiré platicando de este dato porque es fascinante. No sabemos cuántas especies de insectos hay, pero sí, al parecer, existen al menos 3 veces más de lo que creíamos saber. Interesante, ¿no? Hay muchas cosas todavía, muchas todavía por descubrir. Gracias por haberme acompañado en este viaje en el que fuimos al espacio en el que también nos metimos en el mundo de los insectos y platicamos un poquito sobre la historia del río San Francisco. Cuídate mucho y espero que me acompañes la próxima semana aquí en este espacio. Recuerda que la HR, la ciencia, sí se escucha.
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0: Muy buenos días, muy buenas tardes, muy buenas noches para el público que nos escucha en las repeticiones de los jueves a las 12. Les habla su servidor Eduardo Zamora, conductor de su programa Calles y Detalles con el Barón Rojo. Muchísimas gracias por el favor de su atención de abrirnos las puertas de su hogar para poder disfrutar de este excelente programa que es para ustedes. Una disculpa en esta ocasión y mi señora no nos pudo acompañar porque hoy con estas lluvias que ha habido tuvimos la necesidad de contratar alarifes y pues tenemos alarifes trabajando en casa y pues no pudo acompañarnos, pero de todos modos me está checando control remoto, dándome indicaciones y pidiéndoles que les dé una disculpa a su nombre. Muchísimas gracias, querido público. Y pues iniciamos este domingo 5 de julio del 2026, con el favor de Dios, su programa Calles y Detalles con el Barón Rojo. Muchísimas gracias. Y pues iniciamos. En esta ocasión, querido público radio escucha, ahí estáis recibiendo mensajes, una disculpa, mándenme todos sus comentarios, mensajes, opiniones, todo lo que deseen con todo gusto al de WhatsApp aquí en cabina 22 14 15 85 38, 22 14 15 85 38. Con todo gusto recibo todos los mensajes, opiniones, comentarios, deseos, opinión, lo que deseen aquí, con todo gusto yo lo recibo con mucho cariño. Pues este día, bueno, pues ¿de qué vamos a hablar ahora? Pues ¿de qué se nos ocurrió? Pues fíjense que ya teníamos preparado este programa un poquito posterior, pero pues nos adelantamos para comerles el mandado a la competencia. Pues ya estamos a 4 semanas de que inicie la temporada gastronómica más famosa de el estado de Puebla. Así que para darle una introducción sabrosa a esta temporada que se nos acerca ahorita, que ya está ahorita, están entrando los mensajes. Muchísimas gracias. Son muchísimos. Todavía ni comienza el programa. Muchísimas gracias. Antes que nada, también una disculpa, señora Catalina Valero. El día jueves que estuve con don Roberto Martínez por las premuras, porque nos mandaron a la nueva cabina. Aquí estamos estrenando cabina aquí en Cinco Radio. Se me olvidó sacar de mi mochilita el celular de las llamadas, pero sí vi sus comentarios y se los agradezco de todo corazón. Señora Catalina Valero, le mando un abrazote con todo cariño. Y pues también una disculpa, señor Tlamanal, nos tratamos de comunicar con usted, pero usted no comunica. Si me pudiera mandar un mensaje al WhatsApp, con todo gusto, para rectificar su número, nos tratamos de comunicar con usted para echar una platicadita. Se lo vamos a agradecer. Antes que nada, una disculpa, pero sí, intentamos comunicarnos con usted. Bueno, pues ¿de qué vamos a hablar? Bueno, esta temporada es una temporada llena de leyendas, llena de tradiciones, la de los chiles en nogada. Pero para ello vamos a buscar el origen. ¿Cuál es el origen? Bueno, pues estamos iniciando con que el origen de los chiles en nogada fue en los conventos poblanos. Entonces, pues mi señora, que es la editora y productora del programa, pues se dio a la tarea de recopilar una serie de notas muy bonitas, algunas muy chuscas, que se suscitaron en el siglo XIX aquí en la ciudad de Puebla. Algunas de ellas muy curiosas, algunas de ellas pues todavía tienen razón de ser, y pues hechos de estas notas que les voy a compartir son en relación con los conventos, sí, los 5 principales conventos que hubo aquí en la ciudad de Puebla antes de las leyes de reforma. Y pues son unas notas muy curiosas, muy bonitas. Voy a comenzar con la primera. Espero que les sea de su agrado. Es un poquito, pues medio rara, pero sí fue verdad. Hay un proverbio popular que afirma que febrero loco y marzo otro poco, refiriéndose sin duda a los bruscos cambios de temperatura, tanto como a las alteraciones que sin anuncio previo tienen lugar en estos meses del año y en lo que se refiere a las variaciones del tiempo. Bueno, esta es una de las notas que comienza. Esta nota fue el 11 de febrero de 1772, hace 330 años. en que la ciudad, a 360 años, en que la ciudad se sintió estremecer ante el súbito repique de las campanas del convento de las monjas enclaustradas de Santa Inés, que la cartilla vieja de Villaseñor describe como de alboroto, debido a las discusiones surgidas entre las religiosas cuyas opiniones se hacían divididas. Unas querían seguir la vida enclaustrada que hasta entonces había seguido y otras se declaraban partidarias de modificaciones a las reglas y deseaban vivir menos rigurosamente que hasta entonces. Los sorprendidos vecinos del barrio en que estaba ubicado el convento, contiguo a la iglesia de Santa Inés, que hasta la fecha subsiste allí en la 3 Sur y la 9. Como detalle curioso, hace algunos 2 meses más o menos, fue reabierto el templo de Santa Inés porque se remodeló el interior totalmente, quedando de una manera bellísima. Les voy a platicar una anécdota que tengo yo acerca de un niño Dios que está en un nicho ahí en Santa Inés. Se van a sorprender y tengo pruebas. Unas querían seguir la vida enclaustrada, otras ya querían un poquito más de libertad. Los sorprendidos vecinos del barrio en el que estaba ubicado el convento, contiguo a la iglesia de Santa Inés, vieron a las monjas subir a la azotea de su casa pidiendo auxilio y reclamando ser libertadas de la clausura en que habían permanecido durante tantos años, mientras repicaban las campanas y el escándalo se propagaba. Por toda la ciudad. Al día siguiente, y como resultado del alboroto que causaron unas cuantas descontentas, las autoridades eclesiásticas mandaron tapiar las puertas que daban a la calle, mientras se resolvía la situación. Aunque la resolución de tan dicho asunto era urgente debido a la lentitud y dificultad de las comunicaciones, los trámites se alargaban durante 2 años, al cabo de los cuales hubo de venir a Puebla el arzobispo de México, encargado de los negocios de religiosas de la vida común. Como detalle curioso, el convento de Santa Inés estuvo en la 9 Poniente, colindante con el templo de Santa Inés. Actualmente es un asilo particular. Durante muchos años, no creo que ya es una casa de departamentos, creo que ya dejó de ser asilo. A ver si me corroboran el dato. Durante muchos años ahí fue asilo, yo lo conocí, el asilo de Santa Inés. Muy bonito, realmente muy apaciguable y agradable para las personas que lo estaban habitando. Pero me parece que ya no. Porque junto también estaba una vecindad. Eran los dos inmuebles propiedad del convento de la Orden Religiosa de Santa Inés. Tanto el arzobispo de México como el obispo de Puebla, Fabián Ifuero, acordaron reintegrar a los 5 conventos de religiosas descalzas que había entonces en la ciudad, las de Santa Catarina, San Jerónimo, La Concepción, La Santísima y Santa Inés, a sus primitivas modalidades, no sin antes haber hecho lo que hoy se llama una encuesta. Hay un detalle que también les quiero comentar. Hay 3 tipos de órdenes religiosas en las órdenes de monjas en el mundo entero, en la Iglesia Católica. Se les llama descalzas a las que permanecen en claustro. Se les llama recoletas a las que salen a la vida mundana, sobre todo para obtener el ingreso para subsistir, para que subsista su convento. Y a las señoras de edad que se asocian a una, valga la redundancia, a una asociación religiosa, se les llama religiosas. Ustedes las notarán porque son señoras que únicamente portan un uniforme, mientras que las monjas portan el hábito y la cofia. Esa es la diferencia entre las 3 órdenes religiosas en la Iglesia Católica. Así es. Hechas las averiguaciones y sacada la conclusión de que solo eran unas cuantas las rebeldes, todo volvió a su curso normal, con la rígida disciplina y las reservas inherentes a la clausura de que se habían querido librar los grupos de descontentas que en la mañana del 11 de febrero de 1772 hicieron repicar las campanas de su iglesia y pusieron a los vecinos como testigos de sus peticiones, provocando el consiguiente escándalo, por lo que al final de cuentas volvieron a ser enclaustradas en su convento como si nada hubiera sucedido. Fíjense ustedes nada más este detalle que se suscitó, queda registrado en los anales de la historia en febrero de 1772. ¿Qué les parece, querido público? Les quería comentar el detalle antes de que nos vayamos al corte, de que en el interior del templo de Santa Inés, del lado izquierdo de la nave, hay un nicho que contiene un niño Dios sentado en una sillita. Bueno, ese niño Dios tiene su historia. Existe desde la época de la revuelta contra la Iglesia Católica a mediados del siglo XIX, 1840 y tantos más o menos. Bueno, cuenta la leyenda que los bárbaros entraron con malas intenciones e invadieron el convento de Santa Inés. Una de las hermanas llevaba en sus brazos la imagen de este niño Dios. Y por el terror causado por estos bárbaros al interior del convento, la imagen del niño Dios crispó las manitas en señal de espanto, de miedo. Se llevó la mano izquierda hacia el oído izquierdo y cerró los ojitos, y la mano derecha, los dedos, los crispó en forma de aterrorizado. Esto sucedió en 1840 y tantos más o menos. Bueno, en 1980 yo tuve el privilegio de tomarle fotografías para hacer imágenes para que sirvieran para la venta y recaudar fondos para el sostenimiento de la iglesia. En ese entonces estaba el padre Roberto Acevedo Paredes, él fue el que me pidió que tomara las fotografías, y así lo hice de este niño Dios. Hace poco, hace como unos 5 años, cuando estaba yo publicando mis editoriales en el periódico El Sol de Puebla, ahí fui a volver a retratar a esa imagen de ese niño sagrado. Pues como la ven, que la imagen se movió. Tengo pruebas de fotografías con 45 años de distancia de que el niño Dios se movió. Tengo la prueba. Vamos al corte comercial. Regresamos en 2 minutitos. Calles y detalles con el Barón Rojo.
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0: Regresamos al aire, querido público. Muchísimas gracias por su atención. Ya estoy recibiendo sus mensajes. Son bastantes. Les agradezco de todo corazón, de veras, porque eso es lo que le da vida a este programa. Y este programa, mi esposa y yo lo hacemos para usted. Así es, querido público. Ya estoy recibiendo comentarios. Muchísimas gracias. Un saludo, señor Mauricio, como cada 8 días pasando la lista de presentes. Me está preguntando una persona, el tema musical es un tema musical de una serie de televisión de hace 40 años que se llamaba Luz de Luna, con Cybill Shepherd, y fue la serie de televisión donde se estrenó como actor comediante Bruce Willis, muy jovencito. Ahí comenzó, entró primero de extra, y luego ya después de los primeros 3 capítulos ya le dieron un papel protagónico. Pero ahí comenzó Bruce Willis. Hoy en día, desgraciadamente, ya se encuentra convaleciente de la enfermedad que está padeciendo. Ya se retiró de la actuación después de chorrocientas películas de violencia que lo hicieron famoso. Y pues él protagonizó esta serie de televisión, se llamaba Luz de Luna. Lo bueno es que fue divertida, fue una serie de detectives divertida. Se puede ver todavía ahora en las redes sociales. Muchas gracias. Bueno, pues vamos con esta segunda historia, querido público, antes de que nos llegue el siguiente corte comercial, que también es acerca de una historia, acerca de una historia conventual. Casualmente, hacemos mucho por la radio. Un disco comercial en el que se desarrolla su supuesto diálogo entre dos monjitas, que también se supone que sean de Puebla, y para complementar el cuadro de Santa Clara, con el único y exclusivo objeto de anunciar un licor de alguna incipiente negociación, se hace hablar a dos religiosas que se dice son de un convento poblano de hace quién sabe cuántos siglos, quienes se entretienen sus ocios monjiles en la grata tarea de confeccionar rompope, valiéndose de aquellos secretos solo poseídos por las monjas de hace unas centurias, secretos que hicieran posible la fama de muchos platillos de nuestra cocina regional. Huevo, leche, azúcar, canela y todo lo que lleva un licor de la naturaleza de que se anuncia son mezclados alegremente por las desocupadas monjitas que, según las leyendas y los lances en que se les atribuyen, debían pasarse la vida en la cocina de conventos angelopolitanos, ideando licores amorosos y platillos complicados para halagar a algún personaje eclesiástico o civil de la condición. Pobres monjitas de Santa Clara que, a lo mejor, pasaron su vida sumidas en éxtasis místicos junto al amor único de sus corazones vírgenes, y no junto a los imponentes braseros de azúcar de azulejos poblanos sobre los que la tradición ha colocado grandes cazuelas de barro de Tepetlapa, llenos de manjares deliciosos, camotes prensados que dieron origen a nuestros célebres camotitos, vigilados por alguna hermanita obediente que seguía las instrucciones de las monjas dolorosas. Disculpen los errores en la lectura, pero el texto está muy pequeñito, y yo ya no tengo la vista que tenía cuando era hace 20 años. Esto viene a colación por lo siguiente. Otro de los editoriales que publiqué hace algunos años en El Sol de Puebla fue acerca de la vida conventual aquí en la ciudad de Puebla. Para ello tuve el privilegio de obtener una entrevista con la madre superiora del convento de las Catalinas. Para que ustedes ubiquen, el templo de Santa Catalina es el que está en la 3 Norte, entre la 2 y la 4 Poniente. Para los de mi generación lo recordaremos porque allí era la parada terminal de los camiones mayorazgo. Ya se acordarán, allá por los años 70. Bueno, cuando fue las leyes de reforma que le quitaron a la iglesia sus propiedades, el encargado de llevar a cabo dicha orden de expulsión de los conventos fue un señor que se llamaba Miguel Cástulo Alatriste. Este señor, ¿quién fue? Fue el abuelo de los hermanos Cerdán. En la época de Juárez, fue el que firmó la orden de exconventual, para expulsar a las monjas de sus casas conventuales. ¿Qué pasó con las propiedades? todas las propiedades se las quedaron los gobernantes de aquella época. Todos ellos dispusieron de ellas. Muchísimas, muchísimas casas antiguas de conventuales fueron demolidas, entre ellas el convento de las monjas catalinas, que era exactamente la superficie donde actualmente hay una tienda de telas en la 2 Poniente. Nosotros, los de mi generación, lo conocimos como el Cine Variedades y el Cine Coliseo. Bueno, pues esta familia, está la triste, se quedó con esos terrenos y fueron pasando de manos en manos hasta que pasaron a una propiedad privada y se construyeron aquellos cines. Primero fue el Variedades y luego el Coliseo en el año 39. Bueno, el convento se trasladó a una casa conventual que actualmente existe en Analco, en la 5 Oriente, entre la 14 y la 16 Sur. Ahí está actualmente el convento de las Hermanas Catalinas. Yo logré conseguir, a través de distintas amistades que las conocen, un permiso para poder obtener una plática con una de ellas. Logré platicar con la de mayor edad, que pues estamos hablando hace como unos 8 años, 5 o 6 o 5 o 8 años más o menos, y me hizo favor de compartirme un texto de el origen del templo de Santa Clara, del convento de Santa Clara, allí en la 6, en la 6 Oriente. Y a la vez tuve la oportunidad de contactar a la propietaria de la segunda casa colindante al templo de Santa Clara. La primera casa colindante fue lo que nosotros, los de nuestra generación, conocimos como lo que fue el Colegio Progreso, ¿se acuerdan ustedes? Un colegio conventual que duró muchísimos años, hasta que ya, pues, por la ubicación en donde estaba, ya carecía del alumnado suficiente para obtener los ingresos para ser sostenido. Entonces la Orden Superior desde la Ciudad de México pues ya dispuso que ya se cerrara la escuela, y el inmueble fue vendido y lo compró la universidad aquí en Puebla. Pero la casa de junto, tuve la oportunidad de contactar a la dueña y me dio el permiso de entrar a conocerla. Era la casa de las postulantes. Esta era la casa de las chicas, las niñas que se querían postular a la orden de las monjas clarisas de Santa Clara. Ya cuando pasaban su periodo de prueba, lo que vendría siendo equivalente hoy en día a la secundaria, pasaban a la al inmueble que era el Colegio Progreso, que era era la escuela de las novicias, y de ahí ya se integraban al convento de Santa Clara. Y una cosa curiosa que me llamó la atención es que en alguna época, ya por los años 80, finales de los años 70, principios de los 80, eran tantos los problemas que tenía el convento de Santa Clara con la Secretaría de Salubridad aquí en Puebla, porque constantemente les llegaban citatorios indicándoles que no habían registrado su producto de rompope y camotes y dulcería de Santa Clara, y se cansaban las monjitas de enviarle escritos al encargado de salubridad de aquella época, de decirle: nosotros no hacemos aquí nada de dulcería, es simplemente los comercios civiles, los laicos, los que se dedican a hacer la dulcería de Santa Clara, pero aquí en el convento no hacemos nada. Bueno, fue tanta la insistencia que, por azares del destino, llega de gobernador Alfredo Toschi Fernández de Lara, y él era el doctor encargado de darle atención médica a las hermanas monjitas del convento de Santa Clara. Y ya él, siendo gobernador, ya le dijo a su secretario de salud: ya, por favor, deja de estar molestando a la orden religiosa de Santa Clara, ahí no se fabrica nada. Fíjense que era tan curioso, es que era tanta la fama de los camotes, el rompope y el dulce de Santa Clara, pero es que en Santa Clara no se hacían, sino que son fábricas domésticas, fábricas particulares, las que pues se dedicaban a la elaboración de todos los dulces típicos. Bueno, ¿y cómo está que los particulares elaboran los dulces típicos que dieron su origen dentro de los conventos? Bueno, eso lo voy a platicar después de que regresemos del corte comercial, ¿sí? Muchísimas gracias. Vamos a la pausa de los 2 minutos. Recuerden, calles y detalles con el Barón Rojo. Teléfono en cabina 22-14-15-85-38.
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3: New Jersey bajo la lupa. ¿Qué tal? ¿Cómo le va? Les saluda con muchísimo gusto su servidor Max López al micrófono para informarle en este Radar Mundialista que el escenario del encuentro de Brasil contra Noruega, el New Jersey Stadium, se encuentra bajo un estricto monitoreo debido a condiciones climáticas extremas que podrían alterar el desarrollo normal del espectáculo e incluso forzar modificaciones en el programa oficial.
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3: El capitán de la selección española, Rodri, recordó que contra Portugal habrá que sacar la mejor versión y mostró su total confianza en poder pasar a cuartos de final.
1: Final.
3: La afición mexicana se dio cita a las afueras de la cantera de los Pumas entonando el tradicional cántico del Goya a la selección de Inglaterra.
1: Reporte Mundialista.
3: Thomas Tuchel, entrenador de Inglaterra, reconoció que la altura sí provocó algunas molestias en la delegación inglesa durante los primeros minutos de adaptación en Ciudad de México. 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En el Radar Mundialista le informó Max López. ¡Excelente día!
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0: Hola, querido pueblo Corrado, escucha, les quiero compartir esta nota. Es de el 15 de abril de 1950. Preparativos de la carrera panamericana. En la Secretaría General de Gobierno a cargo del licenciado José Narváez Cano, se efectuó una junta con los comités de la carrera panamericana que se efectuará el 5 de mayo del presente año. Papel muy importante el del señor Castor Montoto. Partícipe también de la jefatura de estos comités, la 25 de la zona militar, cuyo comandante era el general Gabriel Leiva Velázquez. ¿Qué les parece? Se cumple, ¿qué será? Estamos a 2026, hace 76 años, se estaban ya iniciando los preparativos de la carrera panamericana. Vamos a preparar un programa acerca de la carrera panamericana y cómo sucedió todo lo que sucedió aquí en Puebla. Fue un evento que fue muy famoso en su época y a nivel internacional. la famosa carrera panamericana. Solamente se realizó creo que 5 años, 5 veces nada más. Hoy en día lo que se realiza es un rally, pero es un rally en homenaje a aquella época que se presentó en los años 50. Un minuto con el Barón Rojo.
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0: Ya regresamos al aire, querido público Radio Escucha. Muchísimas gracias por el favor de sus comentarios, sus mensajes, sus opiniones, son bastantes. Voy a dedicar el último cuarto para dedicarles el tiempo que ustedes se merecen, ya que me hacen, para mí es un honor el que me envíen algún comentario, alguna opinión aquí en cabina. Una disculpa por mi señora, pero tuvimos un contratiempo. Tenemos alarifes en la casa de usted por cuestiones de las lluvias, pues están impermeabilizando los techos. Y pues lo único día que podían estar disponibles para podernos hacer esta labor fue este día domingo. Por eso no se encuentra conmigo, pero pues nos está escuchando. Y también escuchando a mí, me está mandando mensajes. Aquí yo también le estoy recibiendo en el otro celular con muchísimo cariño. Pues fíjense ustedes qué les parecen estos detalles. Les estaba yo platicando acerca de el niño de Santa Inés. Manda una persona y me dice, no, es que ese es de Santa Rosa. Digo, no, en Santa Rosa es otro, no tengo la historia de allí. Pero este niño, si ustedes llegan a visitar la iglesia de Santa Inés en la 3 Sur y la 9 Poniente, enfrente del Templo de la Concordia, entrando meramente, entrando al templo, en el pasillo izquierdo, digamos del lado poniente, a la mitad, hay un nicho, y ahí está localizado esta pequeña imagen religiosa de este niño Dios. Le estaba yo comentando que hace 45 años, en 1980, el reverendo padre de aquella época, para recaudar fondos para el sostenimiento del templo y vender, como recuerdo, la imagen de este niño milagroso, le tomé fotografías. En esas fechas me acompañó mi esposa, pero éramos novios y me acompañó. Entonces, pues la persona encargada de la iglesia nos hizo el favor de facilitarle la imagen y la colocamos en una mesa con una alfombra roja de fondo. Y le tomamos fotografías de distintos ángulos. Yo me di vuelo tomándole fotografías. En aquella época era con película de rollo, con cámara fotográfica de rollo. Estamos hablando de 1980. Y le tomé fotografías. Y con el paso del tiempo, ya cuando se me volvió la oportunidad, escribí una nota periodística acerca de los niños Dios aquí en la ciudad de Puebla y municipios circunvecinos. Y de entre ellos enlisté y mencioné este niño de Santa Inés. Y cosa curiosa, lo volví a ir a retratar para tener fotos actualizadas. Y grata fue mi sorpresa y realmente que me sorprendí. La imagen se movió. Movió los dedos de la mano derecha y movió el bracito izquierdo. Y tengo fotografías con que probarlo, con 45 años de diferencia entre una y otra. Muchas personas que lo vieron, las vieron, me dijeron, no, es que esa es otra imagen. No es cierto. A nadie se le ocurriría esculpir una imagen con esa expresión de terror en su manita derecha. De veras. Y ahí está, las pueden ver la nota en mi página de Turisteando con el Barón Rojo, ahí está, y ahí están las dos fotografías, la de 1980 y la que tomé yo por el año 2019, más o menos, desde 2019-2020, cuando publiqué ese editorial. Realmente yo me sorprendí. Así es, querido público, pues me están comentando que bueno que les gusta el programa. Aquí ya nada más una tercera y última nota antes para comenzar con las llamadas que estoy recibiendo, son muchísimas. Algunos de los conventos, iglesias, asilos y hospitales de la Puebla de los años del virreinato debieron su existencia a la promesa y votos de personas que, viéndose en un grave riesgo de perder la vida o deseando conseguir algún favor de la corte celestial, se comprometieron a fundar o edificar de su propio peculio una obra pía o un edificio. Así sucedió, por ejemplo, en la edificación de la iglesia del Carmen, conocida antiguamente como de los Remedios, a causa de haberse encontrado aquel regidor don Hernando de Villanueva en grave peligro de muerte, lidiando una res brava, y está también el caso del cura de Tlacotepec, don Cristóbal de Rivera, que fundó un asilo para niños, y bueno, un orfanato para niños y un asilo para ancianos, que fundó, y otros muchos que podía citarse en de caber en el reducido espacio de esta columna. Hoy queremos recordar, con motivo del nacimiento de la famosa monja poblana María de Jesús Tomellín y del Campo, nacida en esta ciudad el 21 de febrero de 1579. Si toman en cuenta que Puebla se fundó en 1531, estamos hablando de aproximadamente una distancia de 40 años, que entró al convento de la Concepción a los 19 años de edad y fue favorecida con varias apariciones de Jesucristo y de la Virgen María, quien falleció con aroma de santidad y fue beatificada tramitándose aún su causa en los tribunales del Vaticano. El voto del cura de Jonotla Tetela, don Leonardo Ruiz de la Peña, quien erigió el convento de la Limpia Concepción de Nuestra Señora, nombrando además de a sí mismo patrono de la obra a su cuñado don Diego Maldonado. Un martes 23 de febrero de 1593 vinieron de México las primeras religiosas, entre las que se incluyeron a las cuatro hijas de don Diego Maldonado, a las que dio posesión del convento del vicario de monjas de la Mitra Arcediana, Arcediano don Fernando Pacheco, quien al día siguiente se realiza la fiesta en San Matías, bendijo solemnemente la iglesia e hizo la exposición del Santísimo Sacramento. Una disculpa que no puedo leer bien, pero es que estas columnas que conseguimos en nuestro trabajo en la recuperación del periódico El Sol de Puebla tienen una letra muy pequeñita, me cuesta muchísimo trabajo. Así es, fíjense, pues ya se está presentando acercando la temporada ahorita de lo del chile en nogada, y pues junto con la pues la degustación de toda la dulcería poblana, el comentario, ¿a qué viene esto? Bueno, resulta que en los conventos se dedicaban a distintas actividades sociales según la orden a la que pertenecían. Algunas se dedicaban a la educación, otras al trabajo social, otras al servicio hospitalario y otras a la dulcería, a la cocina salada y a la cocina dulce. Por ejemplo, Santa Rosa se dedicaba a la cocina salada, pero Santa Catalina se dedicaba a la cocina dulce. De ahí surgieron muchos dulces. Bueno, pero ¿de dónde viene de que si las monjas enclaustradas hacían todos esos preparativos de dulces típicos poblanos y toda la cocina poblana mientras estaban enclaustradas? Pues viene a lo siguiente. En aquella época, cuando una chica se inclinaba y dedicaba su vida a los votos religiosos, al momento de ser aceptada, las madres religiosas, pues ahora sí, con el más puro estilo clasista, seleccionaban a las más pudientes. ¿Por qué? Porque sus familiares pagaban la dote, pagaban su manutención dentro del convento. Y al mismo tiempo, como eran de alto nivel económico, no la mandaban sola, sino que la mandaban con una, dos y hasta cuatro damas que la acompañaban, eran sus auxiliares o, de manera despectiva, sus sirvientas. Entonces, estas eran las que le hacían todos sus servicios de limpieza y lavado de ropa a la hermana que acababa de ingresar al convento. Y dentro de la cocina, en lo que las monjas preparaban los platillos, estas sirvientas se hacían cargo de las labores auxiliares como galopinas, y ellas fueron las que aprendieron las recetas típicas de los conventos. Ya cuando la hermana ya adquiría cierta edad, ya no requería del personal que le pagaba a su familia, entonces ya se despendían de la hermana y se dedicaban a la vida privada. ¿Pero a qué se iban a dedicar si toda su juventud, su madurez la entregaron a la hermana religiosa dentro del convento? Pues se dedicaron a la cocina, y ahí fue donde las familias poblanas aprendieron todos los platillos de la cocina poblana, tanto dulce como salada. De ahí viene que se popularizó y se regó por todo el estado las recetas conventuales de aquí, de Puebla. Vamos al corte comercial, regresamos dos minutitos, calles y detalles.
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5: En Buenos Días, el noticiario de la gente, usted escuchó a Fabián Valdivia, nuestro colaborador en temas culturales. Él nos platicó acerca de la necesidad de que haya pues más alcance de estos eventos culturales, y con más alcances nos referimos a una mejor respuesta del público, porque hay una oferta cultural muy amplia en la capital poblana y hace falta que nos acerquemos. Por eso, aquí algunas de las recomendaciones para los próximos días en materia de cultura hechas por el Señor de los Libros.
6: Hay una exposición con cosas increíbles, entonces lleguen 30, 40 minutos antes de la fragua, vean la exposición, tomen fotos, súbanlo a las redes y luego escuchen esta maravillosa presentación de un libro sobre cómo se, quiénes hacían los libros, gratuito también hay que decirlo, y entonces vean actividades gratuitas. El fin de semana te vas a hacer una pieza de barro al Museo Amparo y con ella disfrutas que seguramente México va a ganar, ¿no? Luego en la semana te vas a escuchar una charla sobre libros en un lugar maravilloso que es la Fragua sobre Libros. La siguiente semana, el jueves 16 a las 4, ya vas agendando y escuchar una charla con una gran especialista sobre ciencia y tecnología indígenas. Y así, cada semana aquí vamos a ir platicando qué se puede hacer.
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Gracias, querido público. Muchísimas gracias por sus mensajes. Voy a dedicar todo este tiempo a las llamadas. Son bastantes. Les agradezco de todo corazón. Sepa Kim, muchísimas gracias. La llamada del curso de la semana. Le agradezco muchísimo. Me mandó un video del ambiente que se vivió en el Zócalo de Puebla con motivo del partido México contra Ecuador. Muchísimas gracias. Un saludo, Sepa Kim.

Bonito, bautizaron a mi nieta Janice y mi nieto Scar le dará su primera comunión. Ah, felicidades, felicidades, felicidades para toda la familia, para los papás y para los abuelitos que han de estar, que no caben de felicidad. Muchísimas gracias. Así yo me encuentro yo también, mi esposa y yo, con mis 6 bisnietos, ya 6 nietos, 6 nietos sobrinos, que también pues llegan a complementar la alegría en nuestra familia. Muchísimas gracias. Señora Domínguez, muchísimas gracias, mandó tres imágenes motivacionales muy bonitas, les agradezco de todo corazón. Terminación 2105, Ángel Fuentes. Aquí nos queda, estimado varón, espero te encuentres bien, gracias por tu excelente programa. Ángel Fuentes, que tengas un estupendo programa, un domingo, igualmente muchísimas gracias, de todo corazón, también para toda la familia. Narda Vez, un abrazo con todo Carrillo González, muy buenas tardes, qué gusto escuchar sus historias. A esta carrera panamericana me llevaron mis papás, mira qué bonito, tenía alrededor de 7 años y recuerdo algunos detalles de ver pasar los autos y cómo llegamos a ese lugar. También le quisiera pedir, si es posible, que me envíe una foto de ese video, niño de Santa Inés. Lo voy a compartir, se los voy a compartir con todo cariño, exactamente. Saludos a mi esposa, que el próximo domingo ya la acompañe. Claro que sí, ahorita pues se nos interrumpió las actividades por la necesidad de la lluvia y la única persona que nos pudo hacer el trabajo de impermeabilizante lo podía hacer hoy domingo, así que ahorita está chambeando en la casa de ustedes, exactamente. Así es, recuerda que su casa es antigua y pues a la casa vieja nunca le faltan goteras. Y pues nos están echando la mano para el mantenimiento de la misma. Muchísimas gracias, Narda Bese González, un abrazote. Miguel García, saludos desde Atlixco, la hermana República de Atlixco. Exactamente, los chiles en hogada, pues desgraciadamente tienen que subir, aquí ya hay algunos, sí, es cierto que ya lo cotizan entre 630 y 650 pesos. Yo todavía el año pasado comenté que un chile en hogada de regular calidad valdría arriba de 350 pesos. Hoy yo calculo que ese mismo chile de regular calidad podría rebasar los 400 pesos. Ya uno de mejor calidad, pues fácil hasta 500 pesos o un poquito más. Pues sí, pues es parte de la tradición poblana, es parte de la tradición efectivamente. Y pues hay que preservarla, ahora sí, es caro, pero pues es nuestra esencia. Yo tengo la seguridad de que el chile en nogada es el pináculo de la cocina mexicana. ¿Qué otro platillo mexicano me mencionan ustedes que supere la calidad de un chile en nogada? A ver, ¿qué opinan ustedes? Yo no creo que haya otro. Así es, efectivamente. Muchísimas gracias. Y don Miguel García, un saludo con todo cariño. Miguel Ángel Vázquez nos envía fotografías de lo que pasó hace 8 días el domingo. Estuvo terrible, efectivamente. Y sí, pues se repite la historia. Nosotros tenemos fotografías desde los años 40, donde ya se presentaban pues las clásicas inundaciones en la ciudad de Puebla. Y tenemos toda la historia y la verdadera historia, lo que hubo detrás de todo el entubamiento del río de San Francisco. Lamentablemente es información que no podemos hacer pública, pero lo que encontramos es de espantarse. Así es, pero pues así es la vida, efectivamente, y pues así es la vida en la radio. Miguel Ángel, un saludo con todo cariño, muchísimas gracias. Nos manda aquí un montaje fotográfico de las trajineras de Xochimilco en la 2 Oriente Poniente. Pues sí, es parte de la vida, muchísimas gracias. Aquí, mira, ¿qué opinas de este? Un taxi, nos manda la fotografía de un taxi, es un Malibú. Es un Chevy Malibu del año como 70 o 69, yo calculo. En los 70 ya no, porque desapareció ese tipo de Malibu y se comenzó a fabricar el Chevy Nova. Eso es lo que yo opino. Es un clásico taxi de aquella época. ¿Y se acuerdan ustedes otra característica? Dos características que tenían los taxis de los años 70. El tablero con una cubierta de peluche. Y el parabrisas posterior con una persiana. ¿Se acuerdan que los taxis tenían una persiana en el parabrisas posterior?
Yo sí me acuerdo muy bien. Y otro detalle, en la parte inferior, en las salpicaderas delante de las cuatro ruedas,

0: había un alambre que le sobresalía. Ese alambre era para sentir raspar en la carrocería del auto al momento de estarse estacionando y detectar cuando ya había llegado uno a la banqueta. Pero tenían esos alambres, unos resortes, alambres de acero, en la parte delantera de las salpicaderas, delante de las cuatro ruedas. ¿Se acuerdan ustedes? Yo sí me acuerdo muy bien. Y hubo una época en que quisieron cambiar el color de los taxis y los hicieron naranja, naranja con amarillo folder. ¿Se acuerdan? Duró muy poco tiempo esa moda y regresaron al clásico taxi color negro con techo amarillo. Efectivamente, aquí, terminación, Moby Princess. Buenas tardes, Barón Rojo. Hola, ¿me puede dar el dato de ver el dato de la historia de la leyenda del niño y dos? Se los voy a compartir. Ahorita la pueden constatar en mi página Turisteando con el Barón Rojo, pero voy a volver a actualizarla. La voy a volver a actualizar. Ahí está. Tengo las dos fotografías. La fotografía de hace 45 años y las fotos actuales que tomé por el año... Le estoy diciendo por 2019, debe haber publicado... No, 2019-2020, que publiqué esa nota. Así es, están entrando mensajes, muchísimas gracias por el favor de sus comentarios y opiniones, les agradezco de todo corazón. Pues vamos a prepararnos, ya ahorita viene ya los preparativos para el juego. Si llegamos a rebasar esta etapa, cómo me gusta cómo nos expresamos todos los aficionados. Cuando ganan, ganamos todos. Cuando pierden, perdieron. Es una manera de expresarnos muy coloquial mexicana. Pero es esta etapa, si le llega a pasar a la selección, sería la primera vez en la historia de un mundial. Yo me acuerdo muy bien de que estuvimos a un pelito de rana calva de pasar a la siguiente eliminatoria en el 94. Cuando estaba México en el Mundial de Francia. ¿Se acuerdan ustedes? También hubo un alboroto tremendo, tremendo. Por ahí hubo cosas muy intrigantes, pero bueno, si no lo vamos a mencionar. Eso no tiene nada que ver con la afición que aquí estamos a mí disfrutando. Aquí, un comentario, ya me acaban de estar, ya están entrando los mensajes, se llegó a bloquear. Narda Bessi González, muchísimas gracias. Para mí, aparte del chile en nogada, pondría al mole y el pipián verde, sí, cierto, de todos los años, se disfrutan fiestas familiares y populares, bautizos, primera comunión, bodas y cumpleaños, que acompañas un arroz rojo, uy, no, y las tortillitas, no, hombre, es algo increíble. Es algo increíble, de verdad. Tiene razón, señora Narda. Muchísimas gracias. Efectivamente, también compartir ¿saben qué? A mí realmente, las enchiladas. Las enchiladas rojas, enchiladas verdes, enchiladas de mole. No, hombre, cómo no. El clásico mole por mole. Les voy a platicar un detalle rápidamente antes de que termine el tiempo. Siguen entrando llamadas, por si bloqueo el celular, les agradezco. Cuando hubo hace como 6, 8 años, me hicieron una entrevista en el canal de televisión del gobierno, ¿cómo se llama? SICOM. Y ahí, y dentro de la plática que di, les mencioné un detalle curioso. Al momento de que estaba yo realizando esa plática, había al momento alrededor de 4,000 barcos y buques turísticos circundando el mundo en los mares en ese instante. Es una estadística que leí. De esos 4,000, 2,800 eran buques de carga y 1,200 buques turísticos. Bueno, pues de esos 1,200 buques turísticos, cruceros de diversión que estaban circundando el mundo en ese momento, el 80% de ellos tienen cocineros mexicanos. Tienen cocineros que están mostrándole a los turistas de los buques de pasajeros la cocina mexicana. El 80% de los buques turísticos tienen cocineros mexicanos. Fíjense nada más, qué gran orgullo. México es el país que tiene más cocineros mexicanos en buques turísticos en el mundo que cualquier otro país. Fíjense nada más desde ahí. Creo que el público ya me ganó el tiempo, les agradezco el favor de su atención. Entraron otras llamaditas, las leo con todo cariño de aquí 8 días. Les agradezco el favor de su atención y los espero, por favor, nos escuchen la próxima semana, el próximo domingo. Nos escuchamos a las 12 del día. Ahora sí, que gane México. y pues felicidades y muchísimas gracias por su atención. Hasta luego.
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0: Hola, hola, ¿cómo están? Sean bienvenidos a su programa de Joven a Joven. Espero que se encuentren muy bien en este domingo 5 de julio. Estamos empezando mes y bueno, sabemos que el día de hoy tenemos una fiesta futbolera en un rato que ya va a comenzar. Pero bueno, quiero que me cuenten allá en casita cómo se la están pasando el día de hoy en este dominguito familiar. Cuéntenos, pero no me quiero adelantar mucho porque a continuación les voy a presentar a mi siguiente compañero, ¿quién es?
1: Carismático, Abraham Rojas.
2: Hola, hola, ¿qué tal, amigos? Los saluda su compañero, mi cómplice, Abraham Rojas, esperando que se encuentren de lo mejor. Así es, mi querida Fer, ya estamos iniciando un nuevo mes, la mitad del mes que a mí me fascina, la verdad.
0: Ya, no, ahora ya, o sea, sí ya viene, lo,
2: viene
0: bueno.
2: Lo bueno, ya vienen las... Pues yo creo que ya estamos ya como en esta fiesta, ¿no? Ya,
0: ya se siente. Ya
2: estaba viendo por ahí un meme que dice, ya no estoy soportando de que cada 8 días sea 15 de septiembre.
0: Literal, de hecho, no. Hoy es como 15 de septiembre.
2: Hoy es como 15 de septiembre, entonces, por favor, cuéntenos qué es lo que están haciendo, por favor, en este dominguito. Muchísimas gracias a todas las personas que se conectan con nosotros desde el principio y hasta el final. Ya estoy aquí, ya estoy de regreso, no
0: ya,
2: me había
0: ya
2: ido.
0: Regresaste,
2: ya
0: amigo.
2: Regresé. Espero que me hayan extrañado y si no, pues tampoco, ¿no?
0: Yo
2: no.
0: Sí te extrañé, amigo.
2: Ay, muchas gracias,
0: yo sí,
2: amiga.
0: Te extrañé.
2: Los demás, ¿quién sabe?
0: ¿Quién
2: vemos.
0: Sabe? No sabemos
2: no
0: de
2: sabemos.
0: Los demás.
2: La audiencia también, ¿quién sabe?
0: Pero
2: aquí andamos.
0: Mínimo yo te extraño.
2: Muchas gracias, al menos una persona me extraña.
0: Qué bueno que ya estás aquí.
2: Así es, por favor, saben que nos pueden mandar mensajitos a través de los teléfonos en WhatsApp, que son el 2227076861. Repito, 2227076861. O nos pueden marcar a través de los teléfonos en cabina, que son el 2222-7333 con terminación 01 y 02, para que nos cuenten qué es lo que están haciendo. O si ya de plano no tienen en WhatsApp o no quieren mandarnos una llamadita, a través de las redes sociales, ¿no es así, Fer?
0: Claro que sí, ya saben que nos pueden mandar mensajito en nuestras redes, nos encuentran en Facebook como De Joven a Joven y en Instagram como De Guión Bajo Joven a Joven, ya saben, el fondo de ladrillos y las letras azules.
2: Así es, para que nos cuenten qué es lo que están haciendo, o sea, a lo mejor ya están preparando pues la botana,
0: claro.
2: O un aperitivo, o a lo mejor van a hacer de comer, hay unas personas que hacen, ¿no?
0: Sí.
2: Compártanos y compártanos lo
0: la
2: que
0: carnita
2: van a hacer,
0: asada,
2: la
0: si ya la están
2: asada,
0: haciendo,
2: el ceviche,
0: unos tacos, hay un guacamolito,
2: unas, vi por ahí, ya me están saliendo recetas así de aperitivos, vi una de salchichas con Maggi y con salsa inglesa, todo eso así.
0: No, pero ahorita
2: no le echen nada.
0: No,
2: ahorita
0: nada,
2: no le vayan
0: nada
2: echando.
0: Que tenga que ver con lo otro. Con los ingleses.
2: Ahorita puro México, nada más.
0: Exacto, ahorita puro México, puro, ¿qué sería?
2: Nuestra patria,
0: pura banda MS.
2: Pura banda MS, puro Jenny Rivera, puro Juan Gabriel.
0: Puro Juan Gabriel, exacto.
2: Puro Paquita para la del barrio.
0: Puro
2: también.
0: CD9.
2: Puro CD9, claro que sí, ¿por qué no? Y pues ahí nos estén comentando.
0: Por favor, compártanos. Y nos pueden mandar fotos también.
2: También. Y las compartimos a través también de las redes sociales de Joven a Joven.
0: Efectivamente.
2: Pero hoy vamos a tener un tema bastante interesante, porque hablando también de toda esta fiesta futbolera, pues sabemos que pues aquí en México pues vinieron muchas personas de otros países.
0: Correcto.
2: ¿No? De otros, incluso continentes.
0: De otros lugares del mundo.
2: De otros lugares del mundo. Y pues muchos, todos, pues hablan sus lenguas diferentes, sus idiomas diferentes, ¿no?
0: Correcto.
2: Y entonces el día de hoy vamos a hablar acerca de esto, ¿no? De un nuevo idioma y cómo podemos mejorarlo.
0: Efectivamente, ¿no? Porque últimamente estos días ha estado en furor el aprender un nuevo idioma, aunque
2: claro.
0: Sabemos que eso no es un limitante para comprendernos con los demás.
2: Y sobre todo creo que se puso más con los coreanos, ¿no? Aprender
0: sí.
2: Un poquito coreano, ahí haciendo unas pequeñas palabras y ya medio los coreanos entendían. O incluso también las otras personas empezaron a hablar como español.
0: Sí, ya un poquito, ¿no? Ya algunas frases famosillas. Aunque a veces se los troleaba.
2: Muchas gracias, ¿no?
0: Muchas gracias.
2: ¿No?
0: Que lo importante es que estaban aprendiendo algunas
2: claro.
0: frases y las estaban aplicando, ¿no? En nuestro contexto, ya que sabemos que es muy diferente a lo que ellos viven en
2: claro.
0: su día a día.
2: porque igual también recordemos que el español de aquí, de toda Latinoamérica, pues es diferente.
0: Sí.
2: O sea, aquí el español de México, incluso el español de México también es variado.
0: Correcto,
2: porque
0: sí.
2: Porque aquí, por ejemplo, nos dicen que nosotros hablamos como cantadito.
0: En el
2: norte, un poquito más como recio,
0: fuerte,
2: ¿no? Como fuerte, como que incluso alzando la voz.
0: Y acentúan mucho las palabras.
2: Las palabras, o por ejemplo, el español de Yucatán, ¿no? ¿Quién me jaló mi cabello? ¿No? O cosas así, ¿no? En español. Luego, pues está el español de Argentina, de Colombia,
0: de España,
2: de Chile. Entonces, como que sí varía mucho este español. Pero, pues, las personas extranjeras, pues, trataban de
0: adaptarse a nuestro español,
2: ¿no? Y nosotros también adaptarnos a su idioma.
0: Correcto.
2: ¿No? Que muchas veces, pues a lo largo de nuestra vida, pues nos enseñan como lo básico, ¿no? En este sistema educativo.
0: Sí, o sea, al menos sabemos cómo saludar, cómo despedirnos, agradecer.
2: Los colores, los números.
0: El abecedario. Formar oraciones simples.
2: Partes de nuestro cuerpo también por ahí.
0: Ah, también.
2: Aquí va la pregunta. ¿Cuándo tú empezaste, por ejemplo, a aprender otro idioma? Que es como el más básico, que sería como el inglés.
0: ¿El inglés? Cuando iba en el kinder.
2: ¿En el kinder? O sea, desde el kinder ya te enseñaban ya el inglés.
0: Sí, pero si no mal recuerdo fue en tercero de kinder ya.
2: Ok.
0: Ya en la última etapa, que fue que nos empezaron a incluir el idioma del inglés.
2: ¿Y qué te enseñaban ahí?
0: Colores, empezábamos con el abecedario, las partes del cuerpo, justamente. Palabras muy básicas, el hola,
2: hello.
0: Adiós, hello, goodbye, good morning.
2: What's your name?
0: ¿Cómo presentarte? Sí. ¿Cómo decir tu color favorito? O sea, eran cosas muy básicas, nombres de animales también.
2: Ok.
0: Entonces ya ahí con tu libro hacías tus ejercicios, la tarea que te dejaban, los audios, canciones en inglés también. Que, bueno, si ustedes aprendieron el idioma, creo que es muy indispensable, ¿no?
2: Verdaderamente.
0: Que te enseñen con ello. Y bueno, eso fue en mi cuestión, ¿no?
2: Como tu primer acercamiento.
0: Sí, a otro idioma.
2: Pues yo también lo empecé como a notar más cuando mi familia ponía su música y algunas canciones pues eran en inglés. Saludos a mi mamá, que ponía su música ochentera. No, y entonces pues toda su música era en inglés.
0: Sí.
2: Entonces pues tú decías como de pues ¿qué dice, no?
0: ¿Qué dice?
2: Sea, ¿qué es lo que está diciendo, no?
0: No me está diciendo lo mismo que Jenny Rivera.
2: ¿Qué me estás diciendo, Donna Summer, no? Los Bee Gees, ¿no? Por ejemplo, ¿no? Entonces como que ahí empecé como ese como acercamiento. Ya después fue más en la secundaria.
0: Okay.
2: Cuando ya había ya una clase específica de inglés.
0: Sí.
2: Que pues ya te enseñaban más, ¿no? Pero a lo mejor en ese lapso de pues kinder, primaria, pues también estaban programas en los que pues se bañaban como también como cosas en inglés.
0: Claro.
2: ¿No? Y que pues tú lo relacionabas y decías, bueno, ya este es el color blue, ¿no? El azul.
0: Purple.
2: ¿No? Purple, ¿no? Me acuerdo mucho también un programa que se llamaba Plaza Sésamo.
0: Sí.
2: Ahí también como que había como secciones en donde te enseñaban como un poquito inglés, los colores, igual los números, todo. Entonces también como que fue ese primer acercamiento. Ya fue hasta la secundaria cuando ya fue una materia como tal. El inglés.
0: Ok.
2: Ya fue como da más intenso, más las oraciones, que los verbos, que el verbo to be. Entonces, como que sí, ya fue como que más avanzado y más complicado, ¿no? Pero yo lo aprendía más escuchando canciones.
0: Okay.
2: Ya cuando llegó en esta era digital, en donde pues tú ya buscabas como que la letra, ¿no? La letra, ya lo escuchabas, luego tú lo decías, como la pronunciación y todo. Entonces sí fue como que ese primer acercamiento también.
0: Sí, creo que desde ahí se empieza, ¿no? Desde las canciones, algo básico. No sé si a ti te tocó aprender con Lemon Tree.
2: No,
0: es que yo he visto que muchas personas con esa canción aprenden en cuestión a la pronunciación. Entonces, por eso digo,
2: no.
0: Es como que se me hizo clic el aprender de ahí, de las canciones. Pero sí, ya conforme vas creciendo, también quieres saber qué dicen las canciones, qué dice lo que estoy escuchando. o muchas veces hay programas igual claro, que los quieres ver en su idioma original, ¿no? Porque no es lo mismo a que ya haya un doblaje de por medio.
2: Sí, sí, sí. O como tú lo dices, ¿no? A lo mejor también cuando veías estas películas, ya había algunas películas que venían subtituladas, ¿no? Entonces sí, tú escuchabas como ese idioma original, tú decías, ay, ¿pero qué está diciendo, no? Pero pues ya veías que aparecían letras abajo y dices, ah, ya es lo que estaba diciendo, ¿no? Entonces, como que también aprendías un poquito acerca de estas como palabras, oraciones de otros idiomas, por medio de también las películas.
0: Sí, y siento que no, ahí también era como otra ayuda a que tu lectura pudiera ser más rápida.
2: Claro, sí.
0: Porque sabemos que el inglés, bueno, al menos yo siento que va un poco más rápido en cuestión a cómo hablamos el español. Entonces también te ayudaba, claro, a agilizar tu mente en eso de tienes que captar qué es lo que estás leyendo mientras lo agilizas.
2: Lo agilizas, lo traduces incluso a tu
0: sí,
2: idioma.
0: Y entre más lo vas practicando, pues obviamente ya se te va quedando más el idioma.
2: Yo creo que a lo mejor ese es como el pequeño detalle, ¿no? Cuando aprendemos un idioma, o incluso nosotros cuando aprendemos nuestro propio idioma, lo aprendemos desde una forma pues básica y de medio de como de observar, ¿no? Y que te lo repitan.
0: Sí.
2: ¿No? Por ejemplo, esto escucha cuando empiezas, ¿no? Eres un bebé y te dicen, esto es cuchara, ¿no? Esto es azul. Entonces siento que a lo mejor por ahí tendría que haber sido como ese aprendizaje de otro idioma, como desde cero.
0: Claro.
2: Desde los objetos, desde los colores, desde pues los números. Y ya conforme ibas avanzando, pues ya haciendo más oraciones, más grandes. Ya como incluso para cuando vayas a algún lugar, pues a lo mejor pidas un café o no sé, pidas alguna ayuda, ¿no?
0: Sí. Estamos
2: perdidas, ¿no? Pues lo resolvamos, ¿no? Entonces,
0: sí, tanto te ayudas a ti como ayudas a los demás a entenderte.
2: Ayudas a los demás, ¿no? Porque sí es como que muy, muy intenso y muy interesante cuando pues una persona esté aprendiendo un otro idioma y pues ahí aprendiendo algunas palabras y pues sí también tiene que ver un poquito la dicción, ¿no?
0: Sí, correcto.
2: Pero amigos, ¿qué les parece si nos vamos a nuestro primer corte y regresamos aquí a su programa De Joven a Joven?
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2: Ya estamos de regreso aquí en su programa De Joven a Joven. Muchísimas gracias a todas las personas que se conectan con nosotros desde el principio y hasta el final. Y pues el día de hoy estamos hablando acerca de los idiomas, de cómo nosotros hemos aprendido pues este idioma, que es como el más básico, a lo mejor el más general, que es este el inglés. Pero ya tenemos por ahí un mensajito.
0: Efectivamente, tenemos un mensajito de nuestra fan destacada de Facebook, la señora Irma Ramírez, que nos dice: hola a todos, qué buen programa es. Les mando un abrazo fuerte a cada uno. Que tengan una buena tarde. Saludos en cabina.
2: Muchísimas gracias.
0: Muchas gracias.
2: Apreciamos sus saludos, sus abrazos, como siempre.
0: Y nosotros
2: siempre
0: también le correspondemos.
2: Y nosotros también le corresponderemos por nuestra fan destacada de Facebook. Claro que sí. Y pues continuando con este gran tema, ¿a ti qué idioma te gustaría aprender? Aparte de, a lo mejor ya estamos como que en el inglés, pero a ti como que, ¿cuál te nacería aprender más?
0: Me llama mucho la atención aprender el italiano.
2: Ok.
0: Yo creo que sería uno de los idiomas que me gustaría aprender, italiano. El italiano. ¿A ti, amigo?
2: A mí estoy entre también el italiano y el francés.
0: Ah,
2: también.
0: Ah, el francés también es bueno.
2: Que por ahí unas palabras ya, bonjour, ¿no? Como de buenas tardes.
0: Buenas tardes.
2: Je m'appelle Abraham, mi nombre es Abraham. Y pues ahí nada más.
0: Ya, ya me vienes manejando dos palabras. Ya vas más adelantado.
2: ¿No? Buonasera. Yo parlo italiano. ¿Tú hablas italiano?
0: No, no hablo italiano.
2: No parlo italiano.
0: No sé cómo decir, no hablo italiano.
2: No parlo italiano, bambino.
0: No sé cómo contestar.
2: Yo creo que también esas como, como palabras también las podemos identificar con las películas, ¿no? Porque
0: sí,
2: hay algunas como que personajes que ahí son que franceses, que italianos, que ingleses, ¿no? Entonces,
0: o canciones también.
2: O canciones, ¿no? Como te decía, ¿no? Cuando ya vas como creciendo, pues y en esta era digital, pues ya vas viendo pues qué es lo que significan las letras, ¿no?
0: Sí.
2: Como decían, pues a lo mejor me están diciendo una grosería y yo cantándola, ¿no? Por ahí decían. Entonces, pues sí, es muy, muy padre que sí veamos pues lo que dicen algunas canciones, ¿no? Y
0: sí,
2: algunas ya cuando dices, no, pues sí, con razón me llega tanto esta canción.
0: La entiendo.
2: Yo ahorita ya me vino como que a la mente, yo estaba aprendiendo así el inglés con la canción de Total Eclipse del Amor.
0: Con el
2: no es de Celine Dion. No me acuerdo cómo se llama la banda, pero es
0: A ver,
2: se llama...
0: chance la estoy confundiendo, ¿verdad?
2: Creo que es la del Titanic.
0: Sí, creo que la estoy confundiendo. Una disculpa, no me vayan a funar, ¿ok? ¿Cómo dices que se llama?
2: Eclipse Total You Heard, algo así.
0: Of Your Heart.
2: Of Your Heart, ajá.
0: Ah, sí, no, sí, lo estaba confundiendo. Bonnie Tyler. Sí, una disculpa, no me funen.
2: Creo que la gente estaba confundida con la del Titanic, precisamente.
0: Sí, yo dije, claro.
2: claro, esa. Esa, claro que sí. Entonces, con esa, pues también como que nos enseñaban el inglés, ¿no?
0: Okay.
2: Básicamente, ¿no? Entonces ahí pues también lo fuimos aprendiendo. Y creo que pues la mayoría de la gente lo aprende también en estas canciones, ¿no?
0: Justamente.
2: En las películas, ¿no? Porque sí. Pues siento yo que en este sistema educativo sí está como un poquito, pues como...
0: Rezagado,
2: ¿no?
0: Sí.
2: Porque siento que lo aprendemos cuando los dicen como de una manera muy estricta, como de seguir esas reglas, ¿no? Que primero va el sujeto, que luego va el verbo, el auxiliar y ya luego según el complemento. Como que lo dan muy...
0: Lineal.
2: Sí,
0: y ¿no? Muchas veces, bueno, sabemos que no va a ser igual a nuestro idioma, al menos en el inglés, sí varía mucho.
2: Claro.
0: Es muy variante, inclusive en las preguntas también. A mí fue algo que me confundía mucho, arma una pregunta, pero no, aquí
2: ¿what?
0: No. Que no tienes que poner esto, si son dos personas tienes que agregarle tal cosa. Yo decía, no, ¿cómo? A ver, espérate, explícamelo bien porque no te estoy entendiendo.
2: Primero explícame también las reglas gramaticales del español.
0: Sí, si no me estás explicando las reglas gramaticales, ¿cómo quieres que las aprenda?
2: Porque incluso también hablando de español, pues sí, también tienen esas reglas gramaticales, que también pues nos los enseñaban en este sistema educativo, que era el sujeto, verbo, predicado. Y a lo mejor los signos de interrogación, ¿no? O todas estas cosas, ¿no? Y que los verbos también van en pretérito, copretérito, pasado, futuro, pospretérito, y no sé qué
0: gerundio.
2: Otro, del gerundio. Y tú, ¿qué?
0: Y te ponían a hacer tus oraciones de cada uno.
2: Los verbos y todo eso.
0: Y te los tenías que aprender, porque luego en tu examen, ármame una oración, pero con tal.
2: O tenías que como conjugarlos también en los verbos con la voz, con los sujetos, ¿no? También yo barro, tú barres, él barre, nosotros barremos, ellos barren. Ahora en pasado, yo barría, tú barrías, él barría, nosotros barríamos. En futuro, ¿no? Yo barreré, él barrerá, nosotros barreremos. O sea, era como que un mundo. Entonces siento yo que a lo mejor desde ese contexto también quisieron como que implementarlo como en otro idioma. Pero
0: se hizo,
2: pero siento yo que fue como ya como un pequeño error. Porque si hay algunas personas que no entendían incluso nuestro propio idioma, el español, con esas reglas gramaticales, ahora menos lo van a entender con el inglés.
0: Efectivamente, y creo que eso también causa un conflicto en cómo lo enseñan en las escuelas.
2: Claro.
0: Que, bueno, sabemos que Hay personas que afortunadamente tienen la posibilidad de aprenderlo desde una etapa inicial, porque sí. O se los enseñan desde la escuela en esa etapa inicial o desde casa. Afortunadamente desde casa. Sus papás ya pueden manejar esos dos idiomas y hacen que el niño empiece a ser bilingüe.
2: Claro. Y pero, como lo mencionamos, ¿no? Pues también es como de esa forma de aprenderlo, pero aprenderlo hablando, conversando, sí, ¿no?
0: Que le van mezclando. Bueno, también mezclando. Está esto del Spanglish.
2: El Spanglish.
0: Que ahí sí dices, ay, no, no ahí sí mejor, me tienes que dominar un idioma.
2: No, me hablas uno o me hablas el otro, porque como que los dos no te estoy entendiendo,
0: no,
2: la verdad.
0: No, te estoy entendiendo, me estás hablando con anglicismos, pero a la vez no.
2: Pero la verdad no estoy entendiendo lo que me estás queriendo decir, así que mejor, adiós. Entonces sí, es como que, pues hay como ese pequeño, pues error a lo mejor, ¿no? Que tendría que cambiarse. O sea, a lo mejor si lo aprendemos desde ese nivel educativo, pues ya, ¿no? Pero pues también existen otras alternativas a las que nosotros podemos acceder, que ahorita ya en esta nueva era digital, pues existen.
0: Efectivamente.
2: ¿No? Ya a lo mejor podemos ver tutoriales.
0: Hay aplicaciones. La famosa aplicación de Duolingo, uh-huh. El pajarito verde.
2: Que incluso ya hay otras más, ¿no? Que superan también esta aplicación.
0: Sí.
2: Que incluso también no nada más te enseñan un solo idioma, sino que varios.
0: Varios, ¿no? Al mismo tiempo vas aprendiendo.
2: Conversando también.
0: Sí.
2: ¿No?
0: Igual siguen estando estas clases particulares donde se hace te hacen primero un examen para ver
2: como un test, ¿no? En qué nivel puedes estar, ¿no?
0: Y cómo te van a enseñar. Porque sabemos que no aprendemos de la misma manera. Entonces desde ahí se va iniciando hasta que ya puedas llegar a tu nivel C, que nivel pocos lo logran.
2: Ve algo, ¿no? Algo así, ¿no?
0: Yo me doy por bien servida con mi B2.
2: Con el preavanzado.
0: Con el preavanzado. Y por favor, denme mi certificación.
2: Por favor, denme mi certificación.
0: Porque actualmente es algo que te piden para muchos trabajos, para tu vida laboral, ya te están pidiendo que tengas un certificado de idioma. Entonces, muchas veces no solamente te piden el inglés, sino que también ya te van pidiendo otros idiomas. Por ejemplo, el alemán, también he visto que ya es uno de los idiomas que está predominando y que para ciertas empresas es esencial que su gente lo domine.
2: Guten Tag.
0: Guten Tag.
2: Ya es la única palabra.
0: Nuestros amigos de Alemania cuando nos escribían.
2: Y lo sabes. Pero oigan, ¿qué les parece si nos vamos a nuestro segundo corte y regresamos aquí a su programa de Joven a Joven?
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10: A minutos del encuentro de Brasil contra Noruega. ¿Qué tal? ¿Cómo le va? Le saluda con muchísimo gusto su servidor Max López al micrófono para informarle en este Radar Mundialista que la selección de Brasil y Noruega afinan detalles para su enfrentamiento de octavos. El ganador se enfrentará a México.
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10: El delantero estadounidense Florán Balogún estará disponible para el encuentro de Estados Unidos contra Bélgica. El máximo organismo del fútbol le suspendió la tarjeta roja que tenía en la ronda de 16avos.
6: Viral.
10: Las Chivas del Guadalajara presentaron a sus seleccionados en redes sociales con un estilo muy británico, simulando a la icónica banda The Beatles.
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10: Mikel Merino, jugador de la selección española, reconoció el apoyo que ha recibido de su entrenador Luis de la Fuente en su estadía con la Roja.
11: Importantísimo para mí, sobre todo desde el inicio del proceso de la lesión. Ha estado encima mío, ayudándome, dándome esa confianza, ya no ni siquiera pensando en la Eurocopa, en el Mundial o en estar con la selección, sino pues, de dos personas que tienen una muy buena relación, deseándome lo mejor, preocupándose por mi mujer, por el niño, por todo. Y la verdad que ha sido un apoyo fundamental para mí, para mantener esa motivación y ese hambre de poder estar aquí.
10: 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En el Radar Mundialista le informó Max López. Excelente tarde.
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13: Hola, ¿qué tal? ¿Cómo están? Les saludo Nayeli Aguilar para comentarles que nuevamente se hizo justicia en Tehuacán por un caso de crueldad animal. Y estamos hablando de Napoleón, ustedes lo recordarán, este perrito que desafortunadamente fue maltratado y fue lesionado con una varilla por parte de un sujeto que lo golpeó y que le enterró esta varilla hasta destrozarle su patita. Finalmente, después de varios años de estar en demandas y estar en juzgados, se obtiene ya una sentencia condenatoria de 6 años con 9 meses de prisión. Y sobre esto nos vino a platicar la vicepresidenta de TAC, esta protectora de animales, que ha hecho justicia no solamente en este caso, sino también en el de Huesitos, pero ella nos explica más acerca de este tema.
14: Tenemos que darlo a conocer porque la gente una sienta felicidad de que los maltratadores obtienen un castigo, o sea, de que finalmente digan, no manchen, se obtuvo un castigo. Y para todos los maltratadores va este mensaje, ¿no?
13: Y los invitamos a que sigan nuestras transmisiones en esta multiplataforma Red Ciudadana, en X, en Facebook y en YouTube. 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
2: Ya estamos de regreso aquí en su programa De Joven a Joven. Muchísimas gracias a todas las personas que se quedan con nosotros desde el principio y hasta el final. Ya tenemos aquí un comentario de la terminación 8155 que nos dice: hola jóvenes, buenas tardes, saludos a todos los integrantes del programa, en especial a Erika Brand. Los esperamos desde Los Héroes Puebla. Claro que sí, muchísimas gracias.
13: Muchas gracias, desde Los Héroes.
2: Desde Los Héroes Puebla nos escuchan, claro que sí, hasta allá. Hasta donde está la presa de Valsequillo, por allá.
13: Hasta allá llega de joven a joven.
2: Llega de joven a joven.
13: Y mucho más lejos.
2: Y mucho más lejos de la presa de Valsequillo. Claro que sí. Pero Pero pues les agradezco mucho sus comentarios, sus saludos y pues muchísimas gracias. Estuvimos hablando de este gran tema acerca de los idiomas y pues una gran pregunta, ¿tú por qué crees que deberíamos de aprender un nuevo idioma?
0: Porque actualmente te facilita mucho, te abre muchas puertas.
2: La primera sería, te abre muchas
0: puertas. Exactamente. ¿No? La segunda, porque creo que también es primordial. Muchas veces no pensamos que un idioma nos va a servir para algo, pero sabemos que existe mucha esta gentrificación y ya hay muchos lugares en donde el español no se está dominando, no es el idioma de esos lugares, no es su idioma natal.
2: Que no debería de ser así.
0: Correcto. Entonces, aunque quieras viajar aquí un viajecito nacional, como les digo, hay ciertas partes en donde ya no se habla el español o no te quieren manejar el español porque es un lugar muy turístico y su Cancún. Único idioma es el inglés. Sí,
2: o sea, exactamente. Cancún ya está muy gentrificado desde que incluso ya ni siquiera te vienen manejando los pesos.
0: Correcto,
2: que ya todo dólares. Lo manejan en dólares. Es como
0: sí,
2: de...
0: y te entregan el menú y ahí dice el costo de, no sé, $8. Y los meseros que están ahí solamente te están manejando el idioma inglés. A nosotros, a mi familia le pasó en una ocasión que justamente queríamos ordenar algo y sí, se nos hizo algo complicado justamente porque solo nos estaban hablando en inglés y también había que hacer esa conversión de dólar a peso para poder pagar las cuentas, etcétera. Entonces, sí. Es primordial, ¿no? Y obviamente si quieres salir tú del país, quieres extenderte, el inglés es, cualquier idioma en general.
2: Pero digamos que el inglés es como el más básico o el más también universal.
0: El universal, porque se supone que está considerado como idioma universal. Ajá. A cualquier parte a la que vayas, pues va a haber una persona que va a dominar el inglés, ¿no? Entonces, principalmente es idioma, ya que si ustedes quieren aprender otro, correcto, adelante. Por ejemplo, ¿mandarín?
2: Un chino mandarín.
0: Chino mandarín, también está perfecto. Entonces, sí.
2: O como lo decíamos, creo que ahorita también está muy de moda en estos, series, programas de televisión, de Corea, ¿no?
0: Y todos estos K-dramas.
2: Y estas famosas bandas también, ¿no? Que vienen a nuestro país. Que pues
0: a debutar,
2: ¿no? Aquí en nuestro país. Y que pues mucha gente pues también se va a Corea.
0: Sí,
2: ¿no?
0: Porque aquí luego pasan conflictos con los boletos.
2: Conflictos de interés, dice.
0: De interés.
2: Y entonces pues sí se van a otro país pues a ver su concierto, o a lo mejor a disfrutarlo, o incluso van de turistas, ¿no? Y pues también esa fascinación por esa
0: cultura,
2: y pues también lo aprenden.
0: Sí, ¿no? Tanto la fascinación como el respeto que le tienes.
2: Claro.
0: Creo que fue algo que actualmente estuvo pasando con esta serie de eventos, que muy independiente del fanatismo o el furor que se le tiene a ese deporte, también se creó este respeto hacia nuestra cultura.
2: Claro.
0: Y eso mismo incentivó a que estas mismas personas quisieran aprender palabras tan sencillas, pero que para nosotros significan mucho.
2: Claro.
0: Entonces creo que también es algo muy bonito devolverles el gesto cuando nosotros podamos acudir a esos lugares.
2: A esos lugares, y también puedes aprender un poquito de su idioma y poder entablar al menos una como conversación de saber para dónde podemos ir.
0: Sí, imagínate, ¿no? Te pierdes. ¿Cómo le dices a dónde voy?
2: Que esa sería también otra de las razones de aprender otro idioma, ¿no? El hecho de, si eres turista, pues el hecho de tan simplemente preguntar hacia dónde está este lugar.
0: Sí.
2: Hacia dónde puedo encontrar una cafetería, dónde puedo un banco, ¿no?
0: Cosas
2: el aeropuerto,
0: muy,
2: ¿no?
0: Muy básicas, pero que sean de ayuda. Si no quieres aprender como tal el idioma, ok, pero mínimo que se te quede algo con lo que tú te puedas ayudar a ti mismo si estás en una de estas situaciones. Porque muchas veces decimos, tenemos un celular, saco mi traductor o... Tengo estas aplicaciones de ubicaciones. Pero no sabes qué te puede llegar a pasar, que puedes perder tu celular o que en ese momento no tengas señal. Muchas veces tienes que cambiar tu chip en todos esos lugares.
2: O incluso no tengas internet.
0: Sí, o no puedas cargar tu celular, porque ves que también en los otros países es muy diferente la conexión. Entonces no sabes qué te puede llegar a pasar y si no te sabes comunicar, vas a estar ahí perdido.
2: Comunicarse como en persona.
0: Sí.
2: No, porque sí es muy fácil tener nuestro celular y ya tú lo dices en español y ya te lo traduce y se lo dice a otra persona, pero como tú dices, a lo mejor si ya no tienes tu celular, se te perdió, qué sé yo, pues sí entablar como mínimo una conversación de, oiga, ¿dónde puedo dirigirme para pues solucionar esto que me está pasando ahorita?
0: Sí, que también ¿no? puedas comprender lo que te dicen las personas. Porque, exacto. bueno, a veces también en cuestión a cómo, cómo hablan, se me fue la palabra, perdonen, la dicción.
2: La dicción.
0: La dicción que tienen ellos, muchas veces también te puede confundir, ¿no? Porque ellos tienen la dicción perfecta claro. porque es su idioma natal, mientras que tú, pues, ahí estás intentando.
2: Nadie se o.
0: Pero sí, nunca sabes en qué situación vas a estar, entonces por eso también es muy importante que aprendas algo básico de los demás idiomas.
2: Así es, creo que también otro de los... pues beneficios de aprender otro idioma, pues sería romper también esos mitos, ¿no? Porque sí, nosotros pues los vamos aprendiendo conforme vamos creciendo, pero pues hay algunas personas que no les tocó esa fortuna de que a lo mejor en este sistema educativo les enseñaran ese idioma.
0: Sí.
2: Entonces ya a lo mejor las personas mayores dicen, ay no, pues ya estoy muy grande para aprender.
0: No, que es tarde para aprender
2: ya,
0: algo.
2: Ya como para qué lo necesito. No, no sé, ya estoy viviendo en otro país y pues ahí luego lo voy a aprender.
0: Se me va a quedar.
2: Se me va a quedar, ¿no? Pero pues también es con cosas de que pues uno quiera aprender. O sea, porque aquí la edad no importa, porque pues también cuando eres pues una persona mayor, pues lo puedes aprender.
0: Efectivamente.
2: No, a lo mejor también pues para, no sé, entablar conversación o cuando vayas a turistear.
0: Que no son limitantes.
2: Algo, claro.
0: Más que nada eso, que no sea un limitante para que puedan realizar las cosas que desean. Porque muchas veces sabemos que...
2: Exacto.
0: O pensamos que esto va a ser un limitante. El de, no, ya estoy muy grande como para aprenderlo. Y si no lo aprendo, no puedo viajar. O no puedo ir a tal cosa. Y no, o sea, eso no... Que no sea un limitante. Ustedes también no se enfoquen en ello. Sino más bien permítanse, dense la oportunidad...
2: Dense la oportunidad tan solo de aprenderlo. O sea, ya no a lo mejor como para implementarlo, sino como para aprenderlo y que un idioma pues les guste, ¿no? A lo mejor nosotros les dijimos que pues el italiano y el francés, ¿no? Pero si hay algunas personas que también les gusta el italiano o el, no sé, el chino mandarín o
0: coreano.
2: El coreano, no sé, el árabe. Pues también lo pueden aprender, o sea, si a lo mejor les gusta ese idioma, pues lo pueden aprender, pues nada más por el simple hecho que
0: griego,
2: pues les gusta.
0: Griego
2: el
0: antiguo.
2: Griego, latín, incluso.
0: El
2: ¿no?
0: latín.
2: El latín también, imagínate.
0: Si ¿no? quieren ir a misa y escuchar en latín. Que de hecho aquí en Puebla hay una iglesia que la da, que da su misa en latín. Obviamente nosotros la entendemos, pero porque ya conocemos,
2: tenemos
0: ¿no?
2: Tenemos como que esa base.
0: Sabemos ¿no? de qué latín. Va.
2: De qué va. Pero oigan, ¿qué les parece si nos vamos a nuestro último corte y regresamos aquí a su programa de Joven a Joven?
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21: Hola, ¿qué tal? ¿Cómo están? Les saluda Nayeli Aguilar para comentarles que nuevamente se hizo justicia en Tehuacán por un caso de crueldad animal. Y estamos hablando de Napoleón, ustedes lo recordarán, este perrito que desafortunadamente fue maltratado y fue lesionado con una varilla por parte de un sujeto que lo golpeó y que le enterró esta varilla hasta destrozarle su patita. Finalmente, después de varios años de estar en demandas y estar en juzgados, se obtiene ya una sentencia condenatoria de 6 años con 9 meses de prisión. Y sobre esto nos vino a platicar la vicepresidenta de TAC, esta protectora de animales, que ha hecho justicia no solamente en este caso, sino también en el de Huesitos, pero ella nos explica más acerca de este tema.
14: Tenemos que darlo a conocer porque la gente sienta felicidad de que los maltratadores obtienen un castigo, o sea, de que finalmente digan, no manchen, se obtuvo un castigo. Y para todos los maltratadores va este mensaje, ¿no?
21: Y los invitamos a que sigan nuestras transmisiones en esta multiplataforma Red Ciudadana, en X, en Facebook y en YouTube. 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

0: En su
1: En
0: programa de
1: su
0: joven a
1: programa de
0: joven.
1: joven a joven. Ya vamos a empezar a hablar con otro idioma ya. Ya, por ejemplo, allá
0: ¿Por
1: en el
0: qué con
1: norte.
0: otro idioma
1: Pues
0: y estás
1: no sé,
0: hablando
1: pues yo
0: de como
1: hablando
0: el
1: allá
0: norte?
1: de otro idioma, pero de mi mismo país. De allá del norte, pues, ¿no? De
0: O
1: allá.
0: mejor un dialecto.
1: Un dialecto.
0: Un
1: Un
0: dialecto,
1: dialecto.
0: porque ya se están perdiendo.
1: Ya se están perdiendo.
0: Oye, sí, no hemos mencionado los
1: Eso
0: dialectos.
1: también es como que muy importante, ¿no? Hablamos acerca
0: Sí.
1: de
0: ¿De otros
1: de
0: idiomas?
1: otros idiomas.
0: Nos salimos de nuestro país, pero ahorita que acabamos.

0: o este el
1: El náhuatl.
0: náhuatl y el
1: O como
0: sistema,
1: lecturas, también
0: como
1: había.
0: lecturas y el sistema numérico.
1: Ok.
0: También en estos como puntos, rayas, y nos cada punto, así como los números romanos, también así más o menos era
1: En
0: cada
1: maya, ¿no?
0: en maya, ajá. Cada punto era, no sé, 5 o algo así, luego la raya, luego dos
1: La raya ya
0: rayas.
1: valía
0: La raya
1: cinco.
0: la valía creo
1: Sí,
0: que
1: ¿no?
0: 10. O 100, no me acuerdo, pero
1: Según
0: sí
1: yo, algo
0: tengo
1: así
0: vagos
1: como
0: recuerdos en donde
1: cinco.
0: en este sistema educativo nos enseñaban este dialecto.
1: Este dialecto, sí. Yo recuerdo mucho que antes habían productos en donde la parte de atrás venían justamente los
0: Sí, sí,
1: números
0: sí.
1: o igual te enseñaban una que otra palabra en los
0: Sí, es
1: dialectos.
0: cierto.
1: Ahorita obviamente el más común es el náhuatl, pero creo que el otomí, por ejemplo,
0: El
1: ya también se ha
0: otomí,
1: perdido,
0: el
1: zapoteca, en
0: totonaco.
1: totonaco. Ay, se me fue otro.
0: Sí, creo que a lo mejor le dieron más prioridad a este idioma, según Universal, que es como el inglés, por lo mismo, ¿no? Que según te abría puertas y para el trabajo y así. Pero, pues también se nos olvidó que aquí en México tenemos una gran extensa variedad también de dialectos en el que nosotros podemos, pues también aprenderlos,
1: Sí.
0: ¿no? A lo mejor ya no tanto como para, pues, no sé, el trabajo o así, pero pues sí como para saber cómo hablaban nuestros ancestros, que te dijeran.
1: Efectivamente, y por ejemplo, si tú quieres ir a ayudar con estas labores altruistas que se
0: Claro.
1: realizan, también el que te puedas comunicar con con las personas de esos lugares, ¿no?
0: De esas
1: De esas
0: regiones, claro.
1: regiones. Porque obviamente vas con mucho respeto y por lo mismo también tienes que aprender a cómo comunicarte con ellos para poder
0: Claro.
1: informarles cómo los vas a ayudar, qué es lo que necesitan, porque bueno, sabemos que es muy, muy difícil
0: Incluso siento yo que estos dialectos son un poquito más difíciles
1: que aprender otro idioma,
0: que
1: que el
0: aprender
1: inglés,
0: que el
1: por
0: inglés,
1: ejemplo.
0: ¿no? O que el
1: Sí.
0: alemán, no sé, o el ruso, ¿no?
1: Puede que sean un poco más complejos. Pero al final de cuentas, como también nosotros
0: Sí, claro.
1: nunca lo llevamos, no es lo mismo bueno, desde la primaria te dan una que otra clase de inglés
0: De
1: y
0: inglés.
1: así toda tu etapa escolar, a que te hubieran enseñado, por
0: Que
1: ejemplo, el
0: ellos de
1: náhuatl,
0: su lengua
1: un
0: materna.
1: dialecto,
0: Claro, su
1: sí.
0: lengua materna, al final de cuentas.
1: Que sabemos que ocupamos muchas palabras de esas lenguas maternas.
0: Exacto.
1: Que muchas veces no sabemos qué significan por lo mismo, porque inclusive hasta todas estas palabras
0: Comunes, hay groseras también.
1: groseras vienen
0: Sí, sí, sí, sí.
1: de los dialectos, que
0: Lo
1: es algo que
0: sabes
1: muchos decimos, ¿no?
0: perfectamente. Y lo sabes
1: Lo saben.
0: perfectamente. Entonces, sí, también es como se debería de, pues, rescatar también, ¿no? Seguir rescatando y que estas autoridades competentes, pues, también sigan rescatando y que también lo implementen, pues, en este sistema educativo. O a lo
1: Sí.
0: mejor en cursos o, no sé, en cosas así, para que, pues, también lo aprendan y que también no se vaya perdiendo. Porque siento yo que, pues, sí se está como perdiendo un poquito cada vez más. Y cada vez más nos enfocamos más en otro idioma que no es el de nosotros,
1: Por
0: que
1: rescatar
0: por
1: algo que no
0: rescatar
1: es de
0: algo que no es de nosotros,
1: nosotros.
0: que aprender algo que es de nosotros y que es de nuestra, al final de cuentas, algo de nuestra lengua materna
1: Sí,
0: incluso
1: algo
0: también,
1: nativo de
0: algo
1: nosotros.
0: nativo de nosotros.
1: Igual, ya que estamos hablando de esto, creo que la inclusión también es algo que
0: Claro.
1: nos hace mucha falta y no me refiero a la inclusión con la comunidad, sino que también nos hace mucha falta la inclusión con las personas con discapacidad. Y más que nada con esta discapacidad auditiva, que sabemos
0: Auditiva,
1: que se
0: claro.
1: comunican con lenguaje de señas o que no pueden hablar.
0: Exacto.
1: Y muchos no manejamos el hablarles con lenguaje de señas, no los logramos entender o a lo mejor sabemos una que otra
0: A los
1: palabra.
0: ignoramos incluso.
1: Sí, y también creo que es bastante necesario que aprendamos el lenguaje de señas porque no sabemos a quién podemos ayudar con
0: Claro.
1: ello.
0: Creo que eso es también como que muy importante. Por ahí andaba viendo que decía un video en donde no debería de existir la inclusión porque al final de cuentas todas las personas pues somos parte de este planeta.
1: Sí.
0: O sea,

0: no debería existir como
1: esa
0: palabra
1: inclusión.
0: inclusión, ¿no? Porque al final de cuentas, pues todos estamos en este planeta
1: Sí,
0: y todos
1: tienes razón.
0: deberíamos de convivir, coexistir, porque pues estamos en el mismo, ¿no? Entonces, sí también es rescatar también esa parte de las personas con que utilizan el lenguaje de señas también. Porque si te puedes topar también con alguna persona y pues tú pues no vas a saber qué hacer o qué
1: Sí,
0: hacer, ¿no?
1: como la
0: O
1: ayudas,
0: cómo te
1: ¿no?
0: comunicas con esa
1: Sí,
0: persona, ¿no?
1: porque habíamos estado hablando de qué haces si estás en otro país y no entiendes su idioma, pero también qué haces si una persona te está pidiendo ayuda y no te sabes comunicar mediante el lenguaje de señas o tú no lo
0: Claro.
1: hablas. Digo, tú no lo hablas, tú no lo manejas, perdón, lo
0: Lo interpretas,
1: interpretas.
0: claro. Sí, también es como algo como muy, me encantó. Algo muy sencillo, ¿no? Entonces, a lo mejor también tienen esa oportunidad. Primero, si tienen la oportunidad de aprender otro idioma, bien. No,
1: Apréndanlo.
0: para su trabajo, para el hecho de turistear, para no sé si les gusta, apréndanlo y no se queden nada más con las ganas. No, o sea,
1: Efectivamente.
0: si lo van a aprender, apréndanlo y lleguen hasta donde tengan que llegar.
1: Échenle muchas ganas.
0: Échenle muchas ganas, ¿no? Y también si tienen la oportunidad de aprender pues el lenguaje de señas también, pues también háganlo.
1: Apréndanlo
0: Porque
1: porque también
0: aprendan,
1: es
0: porque también
1: necesario.
0: es necesario, porque pues igual no podemos saber si en algún momento nos podemos topar con estas personas y pues no sabremos qué hacer también.
1: Sí,
0: No,
1: a veces
0: entonces como
1: es muy
0: de
1: difícil. Es como,
0: no te puedo
1: ay,
0: ayudar.
1: ¿cómo te ayudo?
0: Pero como te digo, él no te puede ayudar, ¿sabes? O sea,
1: Sí. Es como de, ay,
0: ¿y ahora qué
1: tratas de
0: hago, no?
1: interpretar, ¿no? Lo más que puedes.
0: ¿Y ahora qué hago? No sé. Sí, eso por sí,
1: Ajá,
0: ¿no?
1: sí, o
0: Entonces,
1: sea.
0: es como muy, muy interesante. Entonces, primero sí, si tienen la oportunidad de aprender un nuevo idioma, háganlo con las bases que ustedes tengan. Ahorita ya existen muchas
1: Aplicaciones,
0: aplicaciones, cursos,
1: cursos.
0: no sé, como ustedes quieran, o incluso a través de la música, de las películas, de lo que ustedes quieran, pueden aprenderlo, ¿no? Pero pues también tengan en cuenta que no nada más existe esta comunicación con otro idioma, sino esta comunicación con las personas que pues no pueden escuchar y no pueden hablar.
1: Efectivamente,
0: O
1: tampoco nos
0: incluso
1: olvidemos
0: también
1: de
0: las
1: ello.
0: personas que no pueden ver.
1: Sí,
0: No, o sea,
1: también.
0: también en este sistema braille, también
1: Que se escriban al revés
0: que,
1: las palabras
0: claro,
1: con
0: entonces,
1: puntitos.
0: con puntitos, ¿no? Entonces, pues también hay que tomar conciencia también sobre esto. Entonces, por favor, pues amigos, hemos llegado al final de este su programa favorito de joven a joven. Por favor, Fer, vámonos despidiendo.
1: Claro que sí, espero que se la pasen súper, súper bien en este dominguito. Y sí, sí.
0: Y sí,
1: Y
0: sí.
1: sí.
0: ¿A que
1: Pásen,
0: sí?
1: ¿a que
0: Dijera
1: sí?
0: Belinda.
1: Y sí. Pásensela muy increíble. Espero que estén disfrutando de este domingo y que hayan aprendido algo nuevo con este tema, mi queridísimo Abraham.
0: Así es, de este lado los saludo a su compañero, amigo y cómplice Abraham Rojas, esperando que se encuentren de lo mejor. Y por favor, si algo les sirvió, esperemos que pues lo implementen y puedan aprender otro idioma. Este fue su programa de joven a joven. Esperemos que le hayamos dado un giro
1: A
0: a
1: sus
0: sus ideas.
1: ideas.
2: Esperamos que le hayamos dado un giro a tus ideas.
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1: 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Hola, muy buenas tardes. Yo soy Claudia Valdés y esto es Paparazzi. Pues bienvenidos a este gran programa de espectáculos. Y es que, pues ya como lo dijo Don Martín, con esta canción tan especial, pues aquí en la HR y sobre todo en Paparazzi ya sentimos la pasión por el fútbol. Ya todos estamos muy contentos y esperamos que obviamente todo esté a nuestro favor. Y pues bueno, vámonos de lleno porque la verdad es que el mundo del espectáculo siempre da de qué hablar. Y en este caso, pues, ¿quién recuerda a Lin-May? O sea, yo creo que ya hace muchísimo tiempo dejamos de escuchar su nombre. Sin embargo, pues eso no demerita que sea una de las figuras más importantes del mundo del espectáculo. Y es que ahora quiere mostrar su vida tal cual, pues haciendo un libro y también una bioserie acerca de toda su vida, sin filtros, sin nada, detallando realmente qué es lo que ha hecho con su vida, con su carrera. Y pues por ahí se le fue un poquito la mano diciendo que va a haber en exclusiva cosas que pasaron con Juan Gabriel, así como lo escucha. O sea, dice que no va a tener velos en la lengua, que va a decir todo lo que siempre ha querido decir en este libro. Dice que ya pues está ahí ya trabajando en eso, porque pues quiere que toda la gente, todo el público conozca más sobre su trayectoria y sobre su vida. Y pues bueno, ¿quién le parecería que hiciera este gran personaje? Ella dice: ¿sabes qué? Me gusta mucho la personalidad de Yeri Mua, que es una influencer que ha ganado cariño y sobre todo seguidores a través de las redes sociales, porque como lo sabemos, pues Yeri Mua es un poco polémica. Y pues ella dice que ella la representaría bastante bien. Obviamente, pues no se ha hablado del billuyo, porque pues obviamente sabemos que Yeri Mua es una influencer que la verdad, pues no creo que cobre barato. O sea, no creo que cobre unos 100 pesos, unos 1000 pesos. Yo creo que se va a ir pues a la yugular, porque como lo he mencionado, ella lo ha hablado en sus en vivos, que ella, pues la verdad, pues factura, es una mujer que factura. Entonces, pues esperemos que, pues sí, pueda hacer este personaje y obviamente le sea remunerado, pues de la buena forma. Pues obviamente ella le dijeron directamente: oye, ya sabemos este chisme, que Lin-May quiere que seas tú el personaje. Y dijo: pues sí, yo voy a aceptar. Nada más que dice: yo también tengo a Lin-May en mis seguidores de Instagram, nos seguimos, nos damos follow y tenemos pequeñas interacciones. Y sin embargo, pues todavía ella y yo no hemos hablado acerca de este tema. Sin embargo, pues la verdad sí me gustaría ser partícipe de su bioserie, y pues veamos qué pasa, porque pues Yeri Mua, pues no, como lo comento, no creo que cobre barato, pero estaremos viendo qué es lo que dice acerca de esta actuación. Y pues bueno, por otro lado también hemos visto a nuestro querido Alejandro Fernández. No es su mejor etapa, la verdad es que lo hemos visto pues un poco triste, y él lo ha comentado y abrió su corazón ante los medios de comunicación y ante sus seguidores, diciendo que la verdad pues ahorita pasa por un tema muy complicado de ansiedad, y pues la verdad dice que le ha dado muchísima depresión y por el momento pues quiere hacer alguna pausa dentro de su carrera. Sin embargo, pues la verdad muchos pensaríamos que siendo artistas pues no les pasa este tipo de cuestiones, ¿no? Sin embargo, yo creo que también a ellos, pues como todos somos seres humanos que sentimos, y obviamente nuestro querido Alejandro Fernández, pues también al tener toda esta fama desde tan pequeño, a lo mejor con su familia, sus relaciones, pues todos tenemos ciertos problemas. Y pues yo creo que esto al fin a Alejandro Fernández pues le ha causado problemas de salud mental, y él lo dijo abiertamente, que ya no lo tomen como un tabú, porque pues recordemos que hace muchísimo tiempo, como decían las abuelitas, pues ir al psicólogo pues era que uno estuviera loco, ¿no? Y la verdad es que no es así. Yo creo que actualmente pues ya le hemos dado la importancia a la salud mental que se merece el respeto, y obviamente que al acudir con una persona especializada en la cual le vamos a contar pues cosas de nuestra vida, pues yo creo que es algo muy bueno, muy positivo, que ahora pues lo veamos más normalizado, porque es algo que se tiene que hacer, ¿no? Digamos, me duele el corazón, pues vamos con el doctor, ¿no? O sea, creo que cada quien tiene un especialista y si pues estamos mal del corazón, de las emociones, de los pensamientos, pues tenemos que ir con el psicólogo, ¿no? Y pues yo creo que es bueno que Alejandro Fernández pues abra su corazón y le diga a sus fans que pues no está pasando por el momento que él quisiera. Sin embargo, también se le cuestionó acerca de si habría matrimonio con su nueva relación que está teniendo y él, saben que dijo, la verdad es que ahorita no me quiero meter en esos temas, yo por el momento estamos pasando bien la relación, la verdad es que se ven enamorados, sin embargo también se le cuestionó sobre si quisieran ya tener bebés y también él dijo que es un tema que ha estado en discusión, sin embargo no lo descarta, pero tampoco dice que se ve actualmente cambiando pañales ya por la edad que tiene, pero bueno. Ellos siempre nos sorprende, veamos qué pasa y pues bueno, deseamos que se tome su tiempo adecuado para poder regresar a los escenarios. Sin embargo, también de manera oficial no lo ha hecho. Él ya lo comentó a través de sus redes sociales. Sin embargo, también no ha hecho como un comunicado así como oficial, ¿no? Ya no va a haber presentaciones debido a esto. No, solamente él abrió su corazón y dijo, ¿saben qué? Ahorita estoy como que pasando por esta depresión, por estos cuadros de ansiedad. Sin embargo, pues ahorita no sabemos si va a dejar a un lado también pues los shows que tiene ya programados. Sin embargo, pues le deseamos que le vaya muy bien y pueda regresar con más fuerza, con más salud, con más mentalidad y sobre todo con más música para todos sus fans. Y bueno, ahora sí vamos a una nota que la verdad, pues me duele el corazón. La verdad es que hablando tras bambalinas con don Martín Tapia, llego aquí, yo muy común, y le digo, ¿sabes qué? Voy a hablar de Gabriel Soto, pero hablar de Gabriel Soto es... No sé, o sea, es volver a contar la misma historia, señora. O sea, ha sido infiel un buen de veces. O sea, le pasó a Geraldine y ahorita le pasó con su exnovia, que la verdad, pues ella habló ante los medios de comunicación y lo ventiló totalmente, porque pues hay que recordar que se ha dicho que Gabriel Soto pues es medio ojo alegre, ¿no? Porque no ha durado, no ha tenido la madurez de estar con una persona durante mucho tiempo, ¿no? Y en este caso, pues él dijo que estaba profundamente enamorado de su nutrióloga, así como lo escucha. Entonces, pues, esto queda a pensar porque su exnovia salió a hablar y dijo, ¿saben qué? Es que, pues, él me fue infiel, o sea, no puedo creerlo que pasó un mes y, pues, ya tiene una relación formal. Y ante esto, pues, Gabriel Soto lo negaba que estuviera en una relación y pues ella dijo, ¿saben qué? O sea, me presentaba como su novia, fuimos a una cena familiar, o sea, no puedo creerlo cómo es que me negaba de esta forma. Sin embargo, pues ella también, no solo eso, sacó una carta que con su novia actual, pues obviamente es una nutrióloga, y a los dos les mandaba pues medicamentos y les hacía algunas recetas para tener una mejor nutrición. Y entonces, en esta cartita, en esta postal, le deseaba felices fiestas decembrinas a ellos dos. Sin embargo, pues ella dice, entonces, ¿será posible que desde ese entonces ya me estaban poniendo el cuerno? Entonces, es un cuestionamiento que dice su expareja, porque su nutrióloga se llama Colibrí, y entonces Colibrí dice, ¿sabes qué? O sea, no me gusta que me incluyas en esas conversaciones que a lo mejor, pues, tu tiempo ya pasó. O sea, yo creo que también por parte de ella, pues, ella no tiene la culpa de lo que Gabriel Soto haya hecho. Sin embargo, pues también Gabriel Soto está muy molesto porque dice que cómo es que lo están ventilando de esa forma. Pero pues a ver, o sea, ¿cómo quieren que lo ventile? Pues que no haga ese tipo de cosas, ¿no? O sea, que deje las cosas bien. Él también comentó y dijo que él obviamente terminó su relación bien para después iniciar otra relación. Sin embargo, que pues es lo que todos nos hacemos el cuestionamiento. Si ya desde antes había como algunas pistas, como lo del mensaje, pues es lo que muchos dicen. ¿Será que desde anteriormente ya salían? ¿O cómo fue muy rápido pues ese flechazo, ¿no? Pero bueno, ya tenemos por aquí algunos saluditos. Está Concepción Espinosa, Juan Ramón, Enrique Moreno, les mando un fuerte saludo. Gracias por estar conectados aquí en Paparazzi. Y pues bueno, ¿ustedes creen que las infidelidades ¿A qué se deben? O sea, ¿creen que ya no había amor? ¿Por qué se rompió este lazo? ¿O creen que Gabriel Soto de plano ahora sí realmente se enamoró? Porque todos también en los comentarios decían, es que a todos les dice que es el amor de su vida. O sea, Gabriel Soto, no hagas eso. O sea, cuando realmente te sientas seguro de estar con una persona que realmente amas, pues hazlo saber, ¿no? O sea, no todas las personas pueden hacer el amor de tu vida. Y pues obviamente también salieron videos en donde pues hay recordar ciertas palabras de Geraldine que decía, es que yo lo sentía diferente, o sea, ya no me hacía caso, y fue lo mismo que pasaba con esta chica. Entonces, pues realmente volvió a ser la misma historia y él está muy enojado porque dijo que va a meter una demanda por difamaciones y por fotografías que están ventilando. Entonces, pues él parece ser el más molesto de esta situación. Pero bueno, veamos qué pasa en estos próximos días, porque dijo, así me lleve muchísimo tiempo esta demanda, yo voy a ganar. O sea, ya él está afirmando que él va a ganar. Ya ganó en el amor, ya ganó, dice que ganó en la demanda, pues veamos qué pasa, porque también esta chica dijo, pues que me demande, o sea, él sabe mi historia, que yo soy una madre soltera, que me costó mucho el divorcio con mi expareja, porque hay que recordar que ella tiene un hijo. Sin embargo, dice, fue pues muy complicado esta separación, y él lo sabe, dice, incluso él me apoyó bastante en esta separación, dice, yo la verdad pues no cuento con ese dinero para pues tener alguna demanda, ¿no? Dice, sin embargo, pues veamos qué pasa. Y dice, pues yo no tengo nada que ocultar. Las cosas así tal cual fueron, pues yo lo voy a decir. Entonces, pues veamos qué pasa en estos próximos días para Gabriel Soto. Y pues bueno, también otra noticia que causó mucho impacto en las redes sociales fue nuestro querido Aldo de Nigres, que lo vimos pues muy popular ya con más conocimiento ante los medios de comunicación en La Casa de los Famosos, que fue el ganador, y pues ahora pues siempre se le ha hablado positivamente de él, porque la verdad es un chico muy noble, y ahora sí se le fue a la yugular aquí en el mundo restaurantero, porque exhibió a un chef de cobrarle bastante dinero. Sin embargo, pues ahorita les voy a contar un poquito más de esta situación. Mientras tanto, vamos a un corte comercial. No se despegue. Esto es Paparazzi.
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0: Y ya estamos de regreso aquí en Paparazzi y como les comentaba antes del corte comercial, les di una pizquita de lo que íbamos a estar hablando y es que Aldo de Nigris, pues ya les dije que se volvió muy viral en esta de la Casa de los Famosos y pues ahora regresa porque exhibió a un chef por cobrarle pues bastante dinero, pero vamos a adentrarnos a bien lo que pasó y es que pues bueno, sabemos que él va a restaurantes pues demasiado lujosos, sin embargo, pues, ¿qué creen? Dice, yo fui, la verdad, estaba comiendo con unos amigos y la verdad no me esperaba que el chef me fuera, pues, a saludar. Dice, en ese momento, dice, lo vi como dos veces y no me saludó. Dice, pues, no, o sea, no es porque sea figura pública, todo el mundo me tiene que saludar, ¿no? Sin embargo, dice, pues, al ver que, pues, la gente me pedía fotos, después él se acercó conmigo y me dijo, ay, ¿me puedo tomar una foto contigo? Y él dijo, sí, claro, porque, pues, como lo sabemos, él es, pues, un artista demasiado noble y demasiado sencillo y, pues, obviamente dijo que sí, ¿no? Entonces, se tomó la fotografía. ¿Y qué creen que pasó? Pues obviamente le empezó a traer platillos y platillos, pero hay que saber que en estos lugares, en estos restaurantes, pues obviamente hay platillos pues de autor, ¿no? Que obviamente son pues de costos muchísimo más elevados. Sin embargo, pues él no creería que el chef pues le estaría llevando platillos y platillos y pues que se los iba a cobrar, porque le dijo, mira, todo va por mi cuenta, y por un pequeño descuento, sin embargo, ya a la hora de ver toda la cuenta, pues obviamente le cobraron un buen de cargos y pues él dijo, ¿cómo? O sea, si él se acercó conmigo y me dijo que pues me iba a hacer descuentos y sobre todo que pues iba por parte de la casa, ¿no? Sin embargo, pues ya al ver la cuenta, pues obviamente era demasiado y pues la estrategia de cobro pues fue demasiado abusiva dentro del establecimiento y pues eso fue lo que causó mucho revuelo en redes sociales y pues obviamente ante estos pues se compartieron diferentes memes y pues obviamente, ¿qué creen? Eso no fue todo porque ya él dijo, lo exhibió y obviamente como le hemos mencionado, Aldo pues tiene demasiados fans en TikTok. Entonces se volvió la nota demasiado viral y llegó a oídos del chef que obviamente pues él pues no le benefició, pero a la vez sí porque dicen pues obviamente se dio publicidad tanto en el restaurante y tanto para él. Sin embargo, pues obviamente pues sí daña un poco la imagen al decir que pues se corrían los gastos por parte del chef y al no ser así, pues obviamente pues daña la imagen de lo que se dice, pues no lo está cumpliendo, ¿no? Y pues bueno, ya ante esto pues dijo Aldo, pues yo pagué la verdad. Pero pues la verdad sí me molestó este acto de este chef y así fue lo que pasó. Y después ya saben que Abelito y Aldo pues siempre andan pegados, andan siempre juntos y no era la ocasión, estaban juntos y en ese momento pues Abelito estaba haciendo un en vivo y ¿qué creen? Pues que le llega unas llamadas a Aldo de Nigris en su cuenta de Instagram. Y en ese momento, en esa transmisión, pues tal cual Aldo señaló que le estaba llamando y que le estaba diciendo que quería entablar alguna conversación con él, que se había estado tratando de comunicar con él y que pues no había ninguna respuesta. ¿Qué creen que haya pasado? ¿Por qué creen que se quería comunicar? O sea, ¿creen que pues le iba a pedir alguna disculpa, que a lo mejor parara pues el hate que estaba recibiendo por parte de los seguidores de Aldo de Nigris? Y pues bueno, yo creo que también de este lado pues es para que, dijo Aldo, bueno, lo voy a decir para que tal cual a muchos de ustedes no les pase si van a este restaurante, pues no les pase lo mismo. Entonces él fue como que, no tanto de exhibirlo, sino como para que a sus seguidores no les vuelva a pasar lo mismo que a él. Porque pues yo creo que Aldo no lo haría con la intención de pues dañar la imagen del chef. ¿Usted qué piensa? ¿Usted cree que estuvo bien que le haya dicho que no le iba a cobrar muchísimo y al ver la cuenta, pues ya no le... Esta cuenta fue demasiado grande y pues obviamente nuestro querido Aldo se molestó. ¿Usted qué piensa de esta nota? Y pues bueno, vámonos hacia otra cosa y es que me encanta de hablar de mujeres empoderadas y sí, hablo de Karol G y Rosalía. Y es que conocemos a estas dos mujeres que hace tiempo se rumoraba y se decía que pues la verdad tienen tenían algunos conflictos, que no se llevaban, que si Karol G le copiaba a Rosalía, que si el outfit, que si el peinado, que si los conciertos, en fin. Sin embargo, ya por fin decidieron ponerle punto final a ese, pues, conflicto que los fans propiamente hicieron esa pelea, porque ellas dicen, la verdad, pues es que nos habíamos encontrado un par de veces, sin embargo, pues no nos conocemos y obviamente no nos caíamos mal. Y pues bueno, ¿dónde se encontraron? Fue en un concierto de Rosalía, porque invitó a la querida Karol G, y pues la bichota se abrazó con la querida Rosalía, y pues bueno, las rivalidades quedaron a un lado porque se les vio muy bien, los fans aplaudieron este gesto y sobre todo este concierto, que la verdad dio una pista de que no le fue bastante bien en el amor a Karol G con Faith, porque sabemos que Rosalía tiene una cabina en donde en el concierto ponen un tipo cabina, así como de radio como acá, y pues ahí hacen confesiones, ya sea de cualquier cosa. Los artistas que han ido pues han compartido su confesión del día, y en este caso pues obviamente Karol G dijo, no dijo nombres, pero obviamente todos alucimos a que es Faith, porque dijo, ¿saben qué? Es que uno de mis exnovios odiaba su cumpleaños, y pues la verdad pues es una fecha importante que a lo mejor pues nos gustaría pasar en pareja con la persona que amamos. Sin embargo, pues dice que esta persona pues no le gustaba, para empezar, su cumpleaños, y no le gustaba festejarlo con ella. Entonces ahí es como una alarma de que, bueno, o sea, si estamos teniendo una relación, ¿por qué no te gusta compartir tu cumpleaños conmigo, no? Y pues bueno, ella confesó que en un viaje que iban a hacer al otro lado del mundo, pues ya en el aeropuerto no llegó él, o sea, no fue, y ya resulta que después, pues, Faith fue a Japón. Entonces dicen, entonces quería estar soltero y no quería ir a festejar el cumpleaños con Karol G. ¿Cómo fue la situación? Entonces, pues esa fue la pista que dio nuestra querida Karol G en las confesiones. Sin embargo, pues no dijo los nombres, fue muy respetuosa. Sin embargo, todos vamos en la misma dirección, creyendo que pues fue Faith, que fue uno de sus novios, y pues ahí llegamos a las pistas, ahí se los encargo. Y bueno, ¿usted qué pensaría de esta situación? Si realmente pues estuvo bien, más bien, les voy a hacer la pregunta, si está bien que el pasar un cumpleaños sea realmente un acto de amor, o sea, que realmente se tengan que pasar en pareja si es que está teniendo una relación. ¿Cree que sí? ¿Cree que no? O sea, ¿le da la razón a Karol G o a Faith? Y eso, bueno, eso fue la rivalidad, pero sin embargo, pues ya lo vimos con una amistad, y muchos de sus fans dicen en los comentarios, ¿será que posiblemente habrá una colaboración entre ellas dos? Veamos qué pasa, porque pues ya abrieron puertas a que puede ser que haya alguna sorpresa juntas, esperémoslo pronto, porque la verdad es que las dos son sumamente talentosas y cada quien tiene su público que pues las quiere bastante. Y bueno, por otro lado también una polémica que se vio esta semana fue nuestro querido Canelo Álvarez, que bueno, ya lo conocemos, que es muy esplendoroso con su esposa, siempre saca fotografías en donde comparte muchísimo con su familia, y en esta ocasión pues se dejó ver totalmente muy contento y muy romántico con su esposa, y es que fue su cumpleaños y le llevó unos adornos pero gigantes de rosas, o sea, eran demasiados. Si usted busca la imagen en internet, la verdad es que se sorprendería de las figuras que pues puede ver. Eran ositos del tamaño de una persona, o sea, eran osos, y es que aquí estoy haciendo el en vivo y los estoy mostrando. Eran osos del tamaño de una persona, pero eran alrededor de 4 osos, un corazón y realmente muchísimas rosas que usted no se podría imaginar. O sea, hasta globos en forma de corazón de rosa. La verdad es que fueron bastantes. Y pues yo creo que se gastó un buen billete nuestro querido Canelo Álvarez. Sin embargo, pues en el posteo su esposa decía que estaba muy agradecida con su familia, que la había pasado muy bien. Sin embargo, pues ese mismo día su hija de su otro matrimonio se estaría graduando. Entonces, pues Fernanda Gómez se estaría graduando de la preparatoria. Entonces, pues dicen, es una etapa muy importante en la cual pues a veces esperamos que nuestros padres estén con nosotros. Sin embargo, pues Canelo no asistió y pues publicó que había felicitado a su esposa. Entonces, sus seguidores empezaron a comentar y a decir, ¿cómo es posible que en estos eventos muy importantes de la vida de tus hijos, pues desaparezcas, ¿no? Y porque también salió una fotografía de su hija, que igual le regalaron un arreglo de rosas, sin embargo era un caballo, o sea, de verdad, era tamaño gigante, de un tamaño real de un caballo. Entonces, imagínense, y pues muchos decían, ¿será que lo habrá mandado Canelo Álvarez? No se sabe. Muchos dicen que fue su mamá. Entonces, pues dicen, ¿cómo es posible que a su esposa le haya dado muchos arreglos y a su hija, pues no estuvo presente ese día, tampoco posteó nada y pues no se sabe si ese arreglo lo mandó él? Y pues muchos se cuestionaban y decían en los comentarios, pero ¿por qué tenemos que estar cuestionando esto? A lo mejor ellos hablaron privadamente de lo que no podía asistir a su papá, a lo mejor se van a ver después, van a posponer esa cita, no lo sabemos, pero bueno, ya esperemos ver qué pasan estos días, porque la joven modelo, la verdad es que se veía muy contenta por concluir esta etapa escolar, y pues bueno, veamos quién le habrá mandado ese detalle en forma de caballo y con rosas, porque pues obviamente también es similar a lo que le regaló Canelo a su esposa. Y pues bueno, vamos a un corte comercial. 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
4: Brasil ya falló un penal y se mantiene 0-0 ante Noruega. Buenas tardes, soy Antonio Zamora y este es el Radar Mundialista con la información generada hasta este momento.
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4: Con un penal fallado por parte de Bruno Guimarães a minuto 14, Brasil y Noruega se mantienen 0-0 en el partido de octavos de final. De este partido que se disputa allá en New Jersey, saldrá el rival del ganador entre México e Inglaterra.
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4: De acuerdo a diferentes reportes desde Inglaterra, el Manchester United ha decidido retirarse de la carrera por fichar al mexicano Gilberto Mora. El United monitoreó al joven de 17 años durante 6 meses y continuó explorándolo durante esta justa futbolera, pero ha decidido no entrar en una guerra de pujas. Y es que el Manchester City, el Chelsea, el Real Madrid y el Barcelona están todos interesados, mientras que el nuevo contrato de Mora con el Tijuana incluye una cláusula de rescisión de 20 millones de euros.
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4: El histórico exfutbolista inglés Wayne Rooney aseguró que para Inglaterra el choque ante México será el más complicado de toda la justa futbolera. El exjugador del Manchester United dijo lo siguiente: Inglaterra necesita descansar y prepararse para el próximo partido contra México porque podría ser el encuentro más difícil de todos. Si Inglaterra quiere ganar esta justa futbolera, este podría ser el partido más duro. Sigan en sintonía de 5 Radio. En el Radar Mundialista informó Antonio Zamora. Que tengan una excelente tarde.
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0: Estamos de regreso aquí en Paparazzi. Si usted está comiendo, pues le deseo buen provecho y también abríguese, porque la verdad es que ya por aquí se escucha la lluvia. Aquí en Puebla se siente un poquitito de frío, pero bueno. Y ahora sí vamos a lo que nos truje, Chencho, porque ahora sí que creen. Maquillista denuncia que Ninel Conde no le ha pagado por su trabajo. Y les escribo y no le contestan. Es una falta de respeto. Fue lo que dijo a la persona, el hecho de haber cumplido yo de mi parte de mi trabajo y que no se me haya remunerado, declaró el maquillista y creador del contenido y maquillista de Sergio Vilchis. El creador de contenido y maquillista Sergio Vilchis denunció que Ninel Conde y Miguel, quien sería el asistente de la cantante y actriz, presuntamente no le han pagado por un trabajo que realizó el año pasado para ellos. A través de un video publicado en sus redes sociales, el maquillista aseguró que han transcurrido 6 meses sin que se liquide aún el trabajo y afirmó que a pesar de intentarlo contactar tanto a la cantante como a su asistente, presuntamente sigue sin obtener respuesta. Maquillista asegura que ya no le respondió. Vilchis explicó que decidió hacer pública la situación después de que presuntamente hubiera buscado la manera de contactarla. Sin embargo, pues ella de forma privada tampoco le ha contestado, no hay ninguna respuesta, y dijo, bueno, este video lo hago después de varios meses intentando contactar a Ninel y a Miguel. La verdad es que ha sido un fracaso, dijo. Asimismo, señaló que la situación representó desde su perspectiva una falta de respeto hacia su trabajo. Se me hace súper triste que haya tenido que llegar hasta esto, pero creo que es una falta de respeto al tiempo, a la experiencia, al dinero, o sea, a todo, a la persona. Es una falta de respeto el hecho de no haber cumplido yo con mi parte del trabajo desde hace medio año y que no se me haya remunerado. Eso fue lo que dijo. De acuerdo con el relato del maquillista, el contacto para colaborar surgió a finales del año pasado, cuando Miguel presuntamente lo buscó para integrarse al equipo del Tenorio Cómico. Vilchi relató que envió una cotización posteriormente, recibió la confirmación de que únicamente participaría en algunas fechas debido al presupuesto disponible. Aseveró que inicialmente entendió que el pago sería cubierto por el teatro. Sin embargo, dijo que la situación cambió cuando recibió el primer pago. Yo creía que el teatro iba a pagarlo todo. ¿Y cuál va siendo mi sorpresa? Que cuando llegó el primer día del pago, la persona que me hacía, que se hacía cargo en ese momento de los pagos, me da mi sobre. Lo cuento y cuando lo cuento me doy cuenta de que hacía falta dinero. Eso fue lo que recordó. El creador de contenido añadió que tras informar la diferencia, Miguel habría respondido con, oye bebé, es que el resto te lo va a dar Ninel, porque solo una parte lo va a pagar el teatro y la otra la va a pagar ella. Y en su testimonio, Sergio Vilchis reiteró que después de aquella explicación comenzaron a transcurrir fechas acordadas y él continuó solicitando el pago pendiente. Aseveró que cada vez que preguntaba por el dinero, supuestamente recibía la promesa de que el asunto sería revisado con la contadora. Sin embargo, aseguró que posteriormente ya dejó de recibir respuestas. Les escribo, no me contestan. Ya intenté contactar a Ninel y tampoco nada. Eso fue lo que expresó en el video. El maquillista también sostuvo que al momento de realizar la denuncia pública, presuntamente han pasado 6 meses sin que hubiera sido contactado para resolverlo el audedo que denunció. Al día de hoy lleva 6 meses sin contactarme y sin pagarme. Entonces por eso necesito de su ayuda para que me ayuden a etiquetarlos, para que se acuerden de la deuda que tienen conmigo, a ver si ahora sí me pagan, dijo. Hasta el momento ni en el conde ni su maquillista se han pronunciado al respecto. Y pues bueno, ahí está el chisme de nuestra querida Ninel Conde, que usted pues diría, la verdad es que es talentosa, es guapa, y ¿a poco no tiene dinero para pagarle a su maquillista? O sea, hay que hacer una recolecta para pagarle al maquillista. El maquillista, ¿qué culpa, señora? O sea, él ya cumplió con su chamba, o sea, ya le hizo el trabajo. Y pues sí, la verdad es que yo también estoy de acuerdo con él, que pues lo hizo de la manera más respetuosa y más privada, pues obviamente al pedirle el dinero. Sin embargo, pues no hubo respuesta por parte de ninguno de los dos, y pues obviamente ya dijo, pues bueno, voy a hacer este caso más abierto, ya no de forma privada, porque pues de esa forma no me contestaron, y pues por eso ahora decidió exhibir esta situación. Yo creo que lo veo bien, y yo creo que tampoco a Ninel le va a gustar que la exhiban de esta forma, y yo creo que posiblemente ya lo estará contactando para ver pues cómo se van a arreglar, porque al final es dinero, el trabajo ya se cumplió, y pues bueno, esperamos que pase con nuestra querida Ninel, y si no, pues yo creo que mi Alejandra Ruiz pues nos va a prestar ahí un dinero para pagarle al maquillista, ¿no? Es que aquí Alejandra está conectada a través de Live, y pues bueno, también otra nota importante es que Angélica María, pues sabemos que es muy dulce, ¿no? Es una figura pública demasiado cariñosa, nunca está envuelta en chismes, y ahora pues lanzó un mensaje muy contundente hacia Lucía Méndez tras una supuesta demanda en su contra. Pero ella dijo, ¿saben qué? Ella es demasiado inteligente para hacer una demanda. No sé si lo hizo de manera sarcástica o realmente pues lo dijo ella propiamente, también siendo muy inteligente en sus respuestas. Y es que, ¿qué pasó? La novia de México rompió el silencio sobre la advertencia de demanda por daño moral de Lucía Méndez tras revivir el supuesto veto de Emilio Azcárraga mientras celebraba su retorno a los melodramas. La semana no pudo ser más agitada para Angélica Marías, la novia de México, y es que protagonizó dos noticias de golpe. Por un lado, la productora Rosy Ocampo confirmó en conferencia de prensa que la actriz de 81 años hará una participación especial en la telenovela Corazón de Marruecos. Su regreso en la pantalla de Televisa después de 13 años de ausencia. Por otro, resurgieron unas declaraciones suyas que pusieron en pie de guerra a Lucía Méndez, quien amenazó con demandarla por difamación. ¿Y qué dijo sobre ella, sobre su regreso a la pantalla en Televisa? Pues la última vez que Angélica María estuvo en un foro de Televisa como actriz fue en 2013, cuando protagonizó Qué amor bonito bajo la producción de Salvador Mejía. Desde entonces se dedicó a acompañar a su hija Angélica Vale a Miami, donde construyó su vida familiar y a hacer actuaciones especiales para cadenas hispanas en Estados Unidos. 13 años después, la productora Rosy Ocampo anunció oficialmente su incorporación a Corazón Marruecos, la nueva versión de la muchacha italiana que viene a casarse, la misma telenovela con la que Angélica María debutó en 1971 y que marcó el inicio de su carrera estelar. El personaje que interpretaría no es una repetición de aquel icónico papel de Valeria Donati, sino un guiño directo a él. En Corazón de Marruecos se llamará Ornella Donati, misma carga del apellido Nueva Historia. Según la producción, Ornella es una heredera de una importante fortuna familiar, figura distinguida en los circuitos internacionales de la moda y la alta joyería, inteligente, sofisticada y de gusto excepcional. Un personaje que, según quienes conocen el proyecto, está hecho a la medida de quien lo interpretará. Y bueno, ¿qué dijo Angélica María sobre Lucía Méndez y la supuesta demanda? Al término de la conferencia de prensa, la actriz fue cuestionada sobre la posibilidad de que Lucía Méndez presente una demanda en su contra por las declaraciones que hizo sobre un supuesto veto de Televisa hace más de 4 décadas. Sin embargo, Angélica María respondió con tranquilidad y descartó que la situación llegue a mayores. Ay, bueno, esos son accidentes que suceden, pero es muy viejo y yo no voy a hacer una bola de nieve. Ustedes saben, muchachos, que ya no hago escándalos. Cuando los reporteros insistieron en preguntarle sobre la advertencia de una posible demanda, la actriz respondió, «Ay, por favor, Lucía es más inteligente que eso. Ella es muy inteligente para hacer una cosa así». Con ello dejó en claro que espera a que la polémica no siga creciendo y prefirió dar por terminado el tema. La controversia obviamente comenzó cuando, luego de que Angélica María recordara en una entrevista que hace más de 40 años había sido vetada de Televisa y señalara que Lucía Méndez, quien en ese entonces mantenía una relación con Emilio el Tigre Azcárraga, pudo haber influido en esta decisión. Lucía Méndez rechazó categóricamente esa versión y aseguró que nunca tuvo el poder para impedir que otra artista trabajara en la televisora. Además, calificó las acusaciones como falsas y advirtió que analiza presentar una demanda por daño moral debido a la difusión que ha tenido las declaraciones de Angélica María. Y pues bueno, así estuvo este chisme de Angélica María, que la verdad, pues obviamente, como lo comentaba, pues ella es una actriz que no le gusta estar envuelta en la polémica, y yo creo que sus declaraciones fueron demasiado sensatas para ella, y pues dijo, ¿saben qué? Yo no voy a seguir haciendo esta bola de nieve. Este tema, la verdad, es muy contundente ya para seguirlo hablando sobre esta supuesta demanda. La verdad es que no sé si ella haya tenido el poder realmente para que ella ya no pudiera estar en Televisa. La verdad es muy cuestionable. Sin embargo, veamos qué salen estos días para salir a relucir si Angélica María tuvo, pues, y fue influida por Lucía Méndez a que ya no participara en esas novelas. Y pues bueno, que su regreso sea bienvenido y que obviamente nos gusta verla en estos papeles protagónicos en Televisa, porque la verdad es muy buena actriz. Yo hace un par de, para ser exactos, un mes, la fui a ver a su concierto con Enrique Guzmán, y una señora demasiado agradable. La verdad es que me encantó el show. La verdad es que yo no soy de esa época, pero la verdad les confirmo y les afirmo que la verdad me gustó bastante su show, y logré conectar mucho con su personalidad. O sea, por eso le digo que, o sea, me gusta bastante lo que hace y me gusta cómo se comunica con su público. Pero bueno, ahorita vámonos, vamos a un pequeño corte comercial. Ahorita estaremos con más. Esto es Paparazzi.

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7: Y bueno, ya estamos de regreso con una nota bastante emocionante, y es que la verdad es que Taylor Swift al fin se casó a la boda de los sueños que toda mujer quisiera tener. La verdad es que a ella se le cumplió, porque la verdad está viviendo un amor bastante bonito. Y es que, ¿qué creen? Pues estuvo invitados de todo tipo, porque la verdad no era una celebración cualquiera, como lo conocemos, pues los dos, Travis y ella, pues son dos figuras muy importantes y muy influyentes dentro del mundo del espectáculo, y es que ya son esposos. La ceremonia nupcial fue realizada en el Madison Square Garden en Nueva York este fin de semana. Tras darse a conocer la noticia del enlace, la celebración continúa acaparando la atención de estos días, luego de que comenzaron a circular nuevas imágenes y reportes sobre los invitados que asistieron al evento. Aunque la pareja sigue manteniendo en privado los detalles de la ceremonia, distintos medios publicaron la información sobre los asistentes, el desarrollo de la recepción y la salida de varias celebridades. En esta cobertura en vivo reunimos las actualizaciones que fueron más importantes. ¿Cómo fue el lugar donde Taylor Swift intercambiaron sus votos? Pues según medios extranjeros reportaron que el lugar en donde la pareja intercambió sus votos fue acondicionado como un jardín con árboles y decoración en tonos verdes. La ambientación buscó crear un escenario distinto al habitual aspecto de Madison Square Garden. De acuerdo con algunos medios, unos elementos más visibles de la decoración fue la emblema de las iniciales de Taylor Swift y Travis Kelce. Y pues obviamente se les vio a bastantes figuras influyentes dentro de esa boda. Pudimos ver a su amiga Selena Gómez, demasiado guapa. Siempre se la ha visto con un estilo pues demasiado natural, ¿no? Que yo creo que a todo mundo nos encanta su estilo. Pero bueno, también estuvo acompañado el actor Ethan Waite, fue un fotógrafo junto con su esposa Ryan White, mientras dejaban a la boda durante la madrugada. Chris Rock y Steven Hailberg también fueron captados al salir, otra de las celebridades que abandonaron la boda durante las primeras horas de la noche. Estuvieron el comediante Chris Rock y el director Steven Spielberg. Ambos fueron fotografiados mientras dejaban en el Madison Square Garden. También estuvo Tom Brady, fue uno de los primeros famosos en abandonar la boda. El ex mariscal de campo Tom Brady fue captado mientras salía de Madison Square Garden durante la noche del viernes. El exjugador de la NFL fue uno de los primeros invitados y captados al dejar la boda de Taylor y Travis. También la guapísima Jennifer López, que comparte cómo lució en la boda de Taylor Swift y Travis. En Instagram publicó una fotografía con un vestido demasiado elegante en color negro, muy sobrio, la verdad, de abajo de la rodilla a... En la parte superior del busto, pues obviamente se le ve muy pegado, y afuera se le ve como una faldita, ya un poco, un tono de negro, pues más brilloso. Sin embargo, también la recepción se extendió hasta la madrugada del 4 de julio. De acuerdo con la asociación, el permiso nupcial contempló que las actividades relacionadas con la boda concluyeron alrededor de las 4 de la madrugada del sábado, después de varias horas de celebración de Madison Square Garden. Pues obviamente también, como lo comentaba, Selena Gómez y Benny Blanco asistieron con estos looks que la verdad se les vio bastante guapos. Les digo que ella pues ahorita trae un corte pequeñito hacia el cuello, en ese tamaño hacia el cuello, y pues ahí con unas ondas muy casuales y un vestido en tonos dorados con pedrería. Y pues la verdad es que siempre ellos dos comparten su amor a través de las redes sociales, y pues obviamente no dejaron pasar la oportunidad de tomarse una fotografía antes de irse a la boda de Taylor Swift. Y también estuvo Kate Middleton y el príncipe William, que se reunieron antes de la boda. Y también informaron que Kate Middleton y el príncipe William sostuvieron una reunión privada con Taylor Swift semanas antes de la boda. Según el medio, el encuentro habría ocurrido en Londres durante la estancia de la pareja en Inglaterra. ¿Cuál sería el acuerdo prenupcial de Taylor Swift y Travis? Desde que anunció la boda,

caminaba hacia el altar. También estuvo Cero Bond, habría estado a cargo del banquete. Aseguró que, en exclusivo, uno de los lugares favoritos de Taylor Swift en Nueva York fue encargado del servicio de catering durante la recepción de la boda. Los presentadores de Good Morning America revelaron que los novios de Taylor Swift y Travis Kelce intercambiaron votos escritos por ellos mismos en pequeños cuadernos durante la ceremonia. George Stavropoulos describió los mensajes como todo lo que esperaría: real, vulnerable, serio, tonto y profundamente amoroso. Madison Square Garden despide a empleados por boda también de Taylor Swift y Travis. El Madison Square Garden despidió a empleados que violaron los acuerdos de la confidencialidad durante la boda. Según los reportes de algunos medios de comunicación, las filtraciones de los detalles de la celebración en los medios se dio por la compra de información revelada de algunos medios. Y pues es que también se había hablado de que ellos lo querían hacer de una manera más privada y obviamente, según se había rumorado, que sus invitados de Taylor Swift no iban a llevar pues aparatos digitales, celulares, tabletas, en fin, no iban a poder estar ahí. Pues obviamente es un momento que se queda para la historia, porque para esas cosas yo creo que los artistas pues quisieran compartir un poco de lo que están viviendo, pues sí, en la celebración, ¿no? Sin embargo, pues ahí no iban a poder llevar celulares. ¿A usted le gustaría ir a una reunión, a una fiesta de un familiar y que no le permitirían llevar su celular? ¿Usted qué opina? ¿Cree que estuvo bien? Yo creo que también estaría bien, porque a veces también uno se pierde en los aparatos digitales, en las redes sociales, y en vez de estar publicando, de estar subiendo contenido, hay que disfrutar el momento. Y como algunos artistas también ya lo han comentado en algunos conciertos, se trata de disfrutar a veces el momento, y a veces nos enfrascamos tanto en capturar el momento, capturar el concierto, capturar pues en este caso la boda, y a veces no llegamos a disfrutar tanto como debería de ser. Entonces, pues yo creo que también fue, pues ser de manera respetable, al final ellos lo decidieron de esta forma, porque también en algunas bodas también hemos visto que a veces no se permite que vayan niños, ¿no? En esta cuestión, pues fue los teléfonos, pues los dos, al siendo figuras públicas, no quieren que se ventile nada acerca de su boda, y ellos pues compartir hasta cuando ellos quieran pues todas las fotografías de su celebración, ¿no? Entonces es demasiado respetable por parte de los novios. Y pues bueno, les voy a hacer una pequeña lista de los invitados que asistieron a la boda más esperada del año. Fue Tom Brady, Selena Gomez, Bradley Cooper, Gigi Hadid, Ethan Wake, Hugh Grant, Karlie Kloss, Camila Cabello, Ed Sheeran, Jennifer Lopez, Tom Cruise, Tom Hanks, Paul McCartney, Steve Nicks y Jessica de Alba. La boda de Taylor Swift se realizó en Madison Square tras varios días de preparativos y un operativo especial de seguridad. El evento contempló actividades desde la cena de ensayo hasta la recepción principal, mientras que las autoridades reforzaron la vigilancia alrededor del recinto. Y pues imagínense, si hicieron la celebración tal cual como lo quería Taylor Swift, con una temática de muchísima vegetación, de un jardín, pues obviamente yo creo que fue una boda de ensueño. Todos los invitados que la verdad asistieron a esta boda no son cualquier cosa, señora. Pues estuvo Jennifer López, Selena Gómez, eso por mencionar algunos. La verdad, Chris Rock, Steve Baker, la verdad es que fueron bastantes. Y yo creo que, pues la verdad, como lo comentaba, pues la verdad hay que disfrutar el momento. O sea, yo creo que ellos también decidieron que no se llevaran aparatos digitales para que pues lo pudieran disfrutar de la mejor forma. Yo hablando como si de verdad me hubieran invitado, ¿verdad? Y es que la verdad no, nos hubiera encantado, porque fue una boda que duró hasta las 4 de la mañana del otro día. La verdad es que pues bastante interesante, la verdad. Es una boda que todos esperábamos y que todos estamos esperando ver las fotografías oficiales, que por ahí andaba filtrada una fotografía en TikTok, pero muchos dicen que fue hecha con inteligencia artificial, muchos dicen que se ve de manera real, pero bueno, no hemos llegado a la conclusión de realmente lo que

0: lo que ha sido o cómo han creado esa fotografía, porque a mi parecer se ve un poco distorsionada la cara de Taylor Swift. Sin embargo, también en la parte posterior, atrás se ve una invitada y se ve el recorte. Entonces, pues muchos se cuestionan si realmente fue inteligencia artificial o realmente ya se filtró esa imagen. Y pues obviamente andan investigando si quién publicó esa imagen y bien, si fue inteligencia artificial. Y bueno, ya por último vamos a una nota que la verdad ha dado impacto pues actualmente, de manera corta la voy a decir, y es que Maná pues salió a defender a todo lo que da en esta pasión futbolera, diciendo que pues obviamente México es mejor que Inglaterra, ¿no? Hoy lo veremos, ya estamos a unas cuantas horas de vivir esta pasión por el fútbol. Si usted está en casa, pues abríguese, y si va a salir, lleve su paraguas para disfrutar de esta pasión futbolera, porque ya está lloviendo en varios puntos de la ciudad de Puebla. Me da muchísimo gusto haber compartido micrófonos con ustedes. Yo soy Claudia Valdés y recuerde sintonizarnos el otro domingo, porque tendremos mucho más en el mundo del espectáculo en Paparazzi. También agradezco en la operación a mi querido don Martín Tapia y por ahí creo a mi querida Pau, que también está por ahí, ¿verdad? También a mi amiga, muchísimas gracias por estar aquí operando, que ellos hacen posible la magia que sucede aquí a través de los micrófonos. Yo soy Claudia Valdés, me despido y nos vemos en el otro programa, que es Paparazzi.
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2: El coronel no tiene quien le escriba es una novela corta publicada por el escritor colombiano Gabriel García Márquez en 1961. Es una de las más célebres de las escritas por el autor y su protagonista, un viejo coronel que espera la pensión que nunca llega, es considerado como uno de los personajes más entrañables de la literatura hispanoamericana del siglo XX. Fue incluida en la lista de las 100 mejores novelas en español del siglo XX del periódico español El Mundo. El propio García Márquez reconoció tras escribirla que era la más simple de las novelas que había escrito hasta la fecha. En ella no se detectan muchas de las facetas características de este autor, como son los frecuentes saltos en la trama, la mezcolanza entre fenómenos fantásticos y situaciones reales, y algunos otros detalles que suelen resaltar en la lectura. La novela pretende reflejar el sentimiento de desasosiego ante la espera, tal y como el autor lo expresó. García Márquez lo consideró su mejor libro. Yo creo que es mi mejor libro sin lugar a dudas. Además, y esto no es una butad, tuve que escribir 100 años de soledad para que leyeran El coronel no tiene quien le escriba. Muchos años después de publicarse la novela en 1999, el director mexicano Arturo Rosén llevó al cine la obra con el mismo título que el original.

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1: 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Matar un ruiseñor es una novela de la escritora estadounidense Harper Lee, publicada en 1960. Tuvo un éxito instantáneo, ganando el premio Pulitzer y pasando a convertirse en un clásico de la literatura moderna estadounidense. La novela está inspirada en las observaciones de la autora sobre su familia y sus vecinos, así como en un incidente ocurrido cerca de la ciudad en 1936 cuando tenía solamente 10 años de edad. Aunque la novela trata sobre temas polémicos como la violación y desigualdad racial, también es alabada por su calidez y humor. El padre de la narradora ha servido como ejemplo de moral para muchos lectores y como modelo de integridad para abogados. Un crítico explicaba el impacto de la novela diciendo: "En el siglo XX, Matar un ruiseñor es el libro más leído sobre tema racial en Estados Unidos y su protagonista es la imagen de ficción más duradera del heroísmo racial". Siendo una novela gótica sureña, los temas principales de Matar un ruiseñor comprenden la injusticia racial y la destrucción de la inocencia. Los estudiosos han hecho notar que Lee también toca temas de clase, coraje y compasión, y de roles de género del Deep South estadounidense. El libro se utiliza ampliamente en las escuelas de países angloparlantes, junto con lecciones que enfatizan la tolerancia y condenan los prejuicios. No obstante, Matar un ruiseñor ha sido objeto de campañas para su retirada de la escuela pública, con frecuencia por el uso que hacen en epítetos raciales. De igual modo, los estudiosos señalan que los personajes negros no se exploran completamente, por lo que muchos lectores de color lo reciben de forma ambivalente, a pesar de que sí tienen un profundo efecto en muchos lectores blancos. La acogida de la novela varió ampliamente a partir de su publicación. Los analistas literarios son bastante escasos en comparación con el número de copias vendidas y su uso en la educación. La autora, quien coleccionó impresiones individuales sobre el libro, realizadas por numerosos autores y figuras públicas, considera a Matar un ruiseñor como un fenómeno sorprendente. En 2006, los bibliotecarios británicos situaron la obra por delante de la Biblia en cuanto a libros que todo adulto debería leer antes de morir. Fue adaptada al cine por el director Robert McGlone, con guión de Horst Foote, en 1962, en una película que ganó 3 premios Oscar. Desde 1990, se ha representado una obra de teatro anualmente en la localidad natal de Morval, Alabama. Fue la primera y única novela publicada por Harper Lee hasta el 15 de julio del 2015, cuando se lanzó Ve y pon un centinela, borrador que inicialmente no fue publicado y que narra la infancia de la protagonista de Matar a un ruiseñor.

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7: En Buenos Días, el noticiario de la gente, usted escuchó a Fabián Valdivia, nuestro colaborador en temas culturales. Él nos platicó acerca de la necesidad de que haya pues más alcance de estos eventos culturales, y con más alcances nos referimos a una mejor respuesta del público, porque hay una oferta cultural muy amplia en la capital poblana y hace falta que nos acerquemos. Por eso, aquí algunas de las recomendaciones para los próximos días en materia de cultura hechas por el Señor de los Libros.
8: Hay una exposición con cosas increíbles, entonces lleguen 30, 40 minutos antes de la fragua, vean la exposición, tomen fotos, súbanlo a las redes y luego escuchen esta maravillosa presentación de un libro sobre cómo se, quiénes hacían los libros, gratuito también hay que decirlo, y entonces vean actividades gratuitas. El fin de semana te vas a hacer una pieza de barro al Museo Amparo y con ella disfrutas, que seguramente México va a ganar, ¿no? Luego en la semana te vas a escuchar una charla sobre libros en un lugar maravilloso que es la Fragua sobre Libros. La siguiente semana, el jueves 16 a las 4, ya vas agendando ir a escuchar una charla con una gran especialista sobre ciencia y tecnología indígenas. Y así, cada semana aquí vamos a ir platicando qué se puede hacer.
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21: Emma es una novela cómica escrita por Jane Austen, publicada por primera vez en 1815 por el editor John Murray. Sobre los peligros de malinterpretar el romance. El personaje principal, Emma Woodhouse, se describe como hermosa, lista y rica, pero también es bastante mimada. Antes de comenzar la novela, Austen escribe: "Voy a coger a una heroína que, excepto a mí, no gustará mucho". Emma Woodhouse es una joven en la Inglaterra de la Regencia. Vive con su padre, un hipocondriaco caracterizado principalmente por su excesiva preocupación por la salud y el bienestar de aquellos a los que ama. La señorita Woodhouse está empeñada en hacer de casamentera de sus amistades y relaciones. Pero al preocuparse de los asuntos de sus amigas, se olvida de atender sus propios sentimientos. El amigo de Emma y la única persona que la critica es el caballeroso señor Kingsley, su vecino y cuñado, 10 años mayor que ella. Cuando su institutriz, la señorita Taylor, que era prácticamente su amiga y confidente, decide casarse, Emma se queda sola ante sus propios sentimientos. Emma, pagada de sí misma, cree que el matrimonio se debe a ella, por no haber sido quien presentó a la señorita Taylor su futuro marido, el señor Weston. Emma se enfrenta a un vacío en su vida y con un gran dilema: ¿cómo ayudar a los demás a tener una vida tan perfecta como la suya? En contra del consejo del señor Kingsley, busca posibles novios para su nueva amiga, Harriet Smith, una joven sencilla y modesta, alejada del estilo de vida de la alta sociedad. Es una dulce chica de 17 años, no muy brillante, descrita como la hija natural de alguien. La convence para que rechace un ventajoso matrimonio con un respetable y joven granjero, el señor Martin, pues Emma quiere emparejarla con el vicario local, el señor Elton. Su intriga va mal cuando resulta que el señor Elton, un trepador social con quien quiere casarse, es con la propia Emma. Después de que Emma rechace su proposición, el señor Elton se va de vacaciones. Harriet se imagina que está en el corazón destrozado, aunque Emma hace todo lo que puede para convencerla de que el señor Elton está por debajo de ellas dos. Un acontecimiento interesante para Emma es la llegada al vecindario de Frank Churchill, un hijastro de la señora Weston, a quien ella no conocía, pero por quien siente interés desde hace tiempo. El señor Elton regresa con otra recién llegada, una esposa vulgar que se convierte en parte del círculo social de Emma. Aunque ambas mujeres se odian, un tercer personaje es Jen Fairax, la reservada pero bella sobrina de la empobrecida vecina de Emma, la locuaz señorita Beist. Jane, que ya tiene muchos dotes musicales, es el orgullo y alegría de la señora Beist. A Emma, sin embargo, no le gusta y envidia su talento. Jane ha vivido con la señorita Beist hasta los 9 años. El coronel Campbell, un amigo de su padre que estaba en deuda con él por haber atendido durante una peligrosa enfermedad que amenazaba su vida, acogió entonces en su casa a Jane, quien se hizo amiga íntima de su hija y recibió una educación de primera clase. Al casarse la señorita Campbell, Jane regresó de entre sus familiares para preparar con temor su futuro, que es ganarse la vida como institutriz.

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1: Banderas negras de Juan Pedro Delgado. Los libros de Juan Pedro Delgado tienen un aroma a clásico que te devuelven a esos mundos de aventuras de los grandes autores. En una época donde los libros de estas características son difíciles de encontrar, este autor escribe historias para jóvenes con ganas de vivir trepidantes aventuras. En esta trepidante aventura, al puro estilo de Lois Stevenson, Juan Pedro Delgado nos recuerda que el amor, la amistad y el valor prevalecen siempre. Año 1718, Mar Caribe. Peter Scott, alférez de su majestad británica, navega en el barco de 40 cañones King George, al mando del capitán William Van Wilson. Tienen como misión capturar a todos los navíos de bandera negra que encuentren en su camino. Esta historia comienza cuando están a punto de atacar por sorpresa a un temible y sanguinario pirata llamado Hans el Loco, que con dos balandras y más de 50 piratas se ocultan en una discreta ensenada. El problema es que el plan de ataque se tuerce y, lo que es peor, un agente del malvado Calavera Negra se encuentra entre los soldados y busca traicionarlos a todos. Juan Pedro Delgado es licenciado en Ciencias de la Información por la Universidad de Sevilla. Ejerce como periodista, realizando labores de consultoría de comunicación y edición de publicaciones. Es autor de Halcón Negro, novela publicada también en esta misma colección.

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3: Con un penal fallado por parte de Brasil y un gol anulado a Noruega, el partido de octavos de final que se disputa en New Jersey permanece 0-0 al medio tiempo. Buenas tardes, soy Antonio Zamora y este es el Radar Mundialista con la información generada hasta este momento.
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3: Al minuto 2 le fue anulado un gol a Noruega por fuera de lugar y el minuto 14 Bruno Guimarães falló un penal por Brasil, con lo que el encuentro de octavos de final que se desarrolla en New Jersey permanece 0-0. Hasta el momento la posición del balón ha estado con los noruegos, que ha tenido un 65% de tenencia de pelota, aunque tanto brasileños como noruegos han tenido dos disparos a portería.
2: Dato mundialista.
3: En este partido ante Noruega, Brasil busca romper una racha de 5 mundiales cayendo eliminado ante un rival europeo. Luego de ganarle la final de la justa futbolera en el 2002 a Alemania, Brasil arrastra una racha de derrotas ante conjuntos de la UEFA. En 2006 fue eliminado por Francia, en 2010 por Países Bajos, en 2014 se dio la goleada ante Alemania, en 2018 fue derrotado por Bélgica y en el 2022 su verdugo fue Croacia.
2: Polémicas.
3: Asombro en la Federación de Bélgica luego de que la organización de la justa futbolera le levantara el castigo al delantero estadounidense Balogun tras una dura entrada en el partido ante Bosnia. Este lunes, Estados Unidos y Bélgica se medirán en los octavos de final en Seattle y Balogun ya estará disponible. Al respecto, el director técnico de Bélgica, Rudy García, dijo lo siguiente: "No estamos defendiendo a la selección nacional ni a la federación, estamos defendiendo al fútbol".
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3: Sigan en sintonía de Cinco Radio. En el Radar Mundialista informó Antonio Zamora. Que tengan una excelente tarde.
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12: Arráncame la vida, de Ángeles Mastretta, fue escrita y publicada en la Ciudad de México en el año de 1985. En la trama, la joven Catalina Guzmán relata su construcción como mujer modernista y la percepción de su vida diaria después de la Revolución en relación con su esposo Andrés Asencio, que forma parte del mundo político. El tema del feminismo es por el cual se hizo tan popular esta novela, aunque este nunca es mencionado directamente en la trama. Su autora forma parte de la lucha de equidad entre hombres y mujeres, lideró la Fundación de Mujeres Antimachistas en la Ciudad de México. Los personajes de la obra y su contenido han generado una crítica a la misma, desde movimientos como el machismo y feminismo, que se trabajarán más adelante. La historia tiene lugar en Puebla, donde vive Catalina Guzmán, una joven menor de 15 años, de posición económica baja, inocente e ingenua del mundo que la rodea, a quien se le presenta el general Andrés Asencio frente a los simbólicos portales en Puebla. Andrés es un hombre mayor de 30 años, quien por el contrario tiene muy claros sus objetivos, sobre todo políticos después del triunfo de la Revolución. La novela se desarrolla entre los años 1915 a 1940. Presenta el mundo político mexicano mientras se desarrolla la institucionalización que surgió la Revolución. Muestra a los personajes encargados de la consolidación del Estado. El círculo político se ha cerrado y los nuevos caciques han reemplazado a los viejos.

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1: Rebelión en la granja. Es una fábula satírica escrita por George Orwell en 1945 acerca de una granja donde los animales toman poder y forman su propio gobierno, que acabaría convirtiéndose en una tiranía brutal. Una noche, dentro del granero principal de la granja mayor, el respetado cerdo viejo mayor quiere compartir con el resto de sus compañeros un sueño que tuvo la noche anterior. Los animales de la granja se encontraban acomodados en el torno suyo mientras sus palabras los llenaban de esperanza de una vida mejor para todos los animales de Inglaterra. El ser humano era un animal improductivo. Eran ellos quienes hacían todo el trabajo. Y algún día se produciría una rebelión que liberaría a los animales de aquel despotismo. Mayor estaba seguro de esto, pero desconocía cuándo ocurriría. Para que no olvidaran esa noche, el viejo mayor cantó una vieja tonada llamada Bestias de Inglaterra, que resumiría su mensaje y que todos los animales aprenderían felizmente. Tres noches después, Mayor muere, pero deja en sus compañeros la imagen de un mundo más justo. Los cerdos, que eran los animales más inteligentes de la granja, decidieron organizar reuniones clandestinas para explicar al resto de los animales los principios del animalismo, un sistema de ideas inspiradas en el discurso del viejo mayor. La rebelión tuvo lugar inesperadamente. Un día, el granjero Jones olvidó alimentar a sus animales. Una vaca rompió uno de los depósitos y los animales hambrientos corrieron a servirse. Cuatro hombres que trabajaban en la granja aparecieron con látigos para imponer orden para los sublevados, que se volvieron con violencia hacia sus opresores. Sin planificarlo, la granja menor se encontró libre de la tiranía humana, pero ahora sus habitantes deberían organizarse en torno al liderazgo de los cerdos. En esta fábula, Orwell no pretende dar sorpresa al lector. Desde la presentación de los personajes queda claro el carácter y la función que desempeña en la narración cada uno. Benjamín, un burro alegre y cínico de pocas palabras, pero que realmente siente afecto por el trabajador e inocente caballo Boxer. La maternal yegua Clover, la perspicaz cabra Muriel y las tontas ovejas solo son capaces de repetir consignas. El embaucador cuervo Mouse y los cerdos, los animales de la granja con mayor capacidad de liderazgo, entre los que destacan el ingenioso Snowball, el charlatán Squiddle y el timador Napoleón. Son algunas de las caracterizaciones con las que Orwell consigue una dura y divertida, pero a la vez entrañable parodia de una Unión Soviética. Rebelión en la granja, de George Orwell, encuentra dificultades para ser lanzada y fue rechazada por cuatro editores antes de su primera publicación en 1945, lo cual tampoco sorprendió al autor. El artículo, La libertad de prensa, que hace un prólogo, no fue encontrado hasta 1971 entre los libros de los que fue editor de Rebelión en la granja. Gran Alianzae. Todo parece apuntar a que desde comienzos Orwell lo redactó como introducción a esta. En él, como desde su columna As I Please, en Tribune, critica el carácter sacrosanto que había tomado el aliado soviético en Gran Bretaña durante la Gran Alianza.

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5: La Princesa Prometida es una novela romántica de fantasía de 1973, escrita por William Goldman. El libro combina elementos de comedia, aventura, fantasía, romance y cuentos de hadas. Se presenta como un compendio de un trabajo más extenso de S. Morgenthau, y los comentarios de Goldman son constantes en todo momento. Fue originalmente publicado en los Estados Unidos por Hardcore Bryce, luego por Random House, mientras que en Reino Unido fue publicado posteriormente por Glanbury. El libro fue adaptado a una película en 1987, cuyo guión fue escrito por el propio Goldman, que fue dirigida por Robert Reiner. William Goldman dijo: "Recibí más respuestas sobre La Princesa Prometida que sobre todo lo demás que hice. Todo tipo de extrañas cartas efusivas. Algo en La Princesa Prometida afecta a las personas". Un segmento del libro fue publicado como La Escena del Duelo en la antología de The Best of All Possible Worlds, que fue editado por Spider Robinson. En 2015, se publicó una colección de ensayos sobre la novela y la adaptación cinematográfica titulada The Princess Bride of Philharmonic. El libro divide el relato en dos realidades ficticias. La primera, que habla sobre la vida del autor y cómo el ficticio libro del también ficticio autor, S. Fordenham, lo han influenciado desde la infancia. La segunda es una supuesta adaptación de este mismo libro a una versión menos densa de leer que el autor ha creado para la gente que no es autóctona de Florin.

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1: Lituma en los Andes es una novela del escritor peruano Mario Vargas Llosa, publicada en 1993. Tiene como protagonista al cabo Lituma, personaje que aparece en otras de sus obras: La Casa Verde, Quién Mató a Palomino Morelo, La Chunga, El Héroe Discreto, y está ambientada en los años 1980. Lituma en los Andes cuenta la historia del cabo piurano Lituma, quien, junto con su compañero, el guardia cusqueño Tomás Carreño, llamado también Tomasito o Carreñito, ambos pertenecientes a la Guardia Civil, es destinado para servir en un puesto olvidado en Naccos, un pueblito de la Sierra Central del Perú, en medio de la guerra desatada por el grupo terrorista Sendero Luminoso. Esta novela, ganadora del Premio Planeta, presenta muchos puntos en común con las anteriores novelas del escritor, pero también grandes novedades dentro de su narrativa. Fue incluida en la lista de las 100 mejores novelas en español del siglo XX del periódico español El Mundo. Para la música y los libros te acompañan, Pedro Aguirre.

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0: Así es la vida. ¿Qué tal, amigos? ¿Cómo están? Qué gusto volverles a saludar.
1: Y bueno, ¿y qué me dice Robert? Vamos a participar en el programa, pero claro que sí, porque yo sé que el Señor me tiene una misión en esta tierra y es llevar el Evangelio hasta los confines de la tierra. Y es la buena noticia que Jesús ha resucitado, que está vivo y que precisamente como está vivo y resucitado, pues habla siempre a nuestros corazones y nos sigue guiando hacia ese camino del cielo. Quiere volvernos a ver allá en el cielo. Él nos hizo con sus propias manos, nos creó a su imagen y semejanza, nos llamó hijos de Dios, nos hizo hijos de Dios y nos dio la salvación para que nosotros pudiéramos llegar y alcanzar ese cielo. Entonces, Él nos está esperando con los brazos abiertos a que lleguemos un día de vuelta al cielo. Y podemos estar seguros totalmente que todos los que nacemos un día nos vamos a morir. Y ese lapso que vivimos aquí, somos peregrinos y es nuestro tiempo hermoso para disfrutarlo, para vivirlo y para conseguir el volver al cielo. Dios nos dio el perdón a través de Jesús, pero nosotros con nuestras obras podemos decidir, porque somos libres de querer ir al cielo o al infierno. Yo estoy segura que todos decimos quiero ir al cielo. Sin embargo, muchas veces el patotas que quiere que nos vayamos con él, pues nos engaña y nos pone cosas para que nos entretengamos en esta tierra y no nos demos cuenta que estamos aquí para ganar el cielo. Entonces nos dice, a ver, los quiero ricos, los quiero bonitos, los quiero con muchas propiedades, los quiero con mucha fama, con mucho poder, y todas esas cosas nos van alejando del verdadero camino del cielo, porque el camino del cielo es diferente. El Señor, su reinado es de servicio. El Señor dice, sirve, ayuda a tus hermanos. Y una de las cosas que también nos dice hoy, especialmente el Evangelio, no juzgues a tu hermano. Entonces, todas esas cosas que nos va enseñando el Señor nos sirven muchísimo para alcanzar el cielo. Y hoy queremos compartirla con ustedes porque aquí hay una primera lectura de, imagínense, Antiguo Testamento. Estamos hablando más de 2000 años y todavía más atrás todavía, porque el Antiguo Testamento empieza muchísimo antes de la venida de Jesús. Y vean cómo desde entonces el pueblo se sigue pareciendo al actual. Vamos a leerlo con la voz de Robert, que sí nos da una entonación que nos hace entender bien, bien el Evangelio. Estamos en la primera lectura, no en el Evangelio. Vamos a la primera lectura, donde nos habla el segundo libro de Reyes, en el capítulo 17, del verso 5 al 18.
0: Del 5 al 8.
1: Bueno. Es que mira, es aquí del 5, y luego el 13, el 15 y hasta el 18.
0: Ah, bueno, ok, perfecto. En aquellos días, Salmán Azar, rey de Asiria, invadió el país, llegó a Samaria y la sitió durante 3 años. En el año 9 de Oseas, el rey de Asiria ocupó Samaria y deportó a los israelitas a Asiria. Los instaló en Halaj, junto al Jabor, río de Hazán, y en las ciudades de Media. Esto sucedió porque los hijos de Israel habían pecado contra el Señor, su Dios, que los sacó de la tierra de Egipto y habían adorado a otros dioses, siguiendo las costumbres de las naciones que el Señor había exterminado a su llegada y que sus mismos reyes habían introducido. El Señor había advertido a Israel y a Judá por boca de todos los profetas y videntes, diciendo: enderecen sus malos caminos y cumplan mis mandamientos y preceptos, conforme a la ley que impuse a sus padres y que les manifesté por medio de mis siervos, los profetas. Pero ellos no escucharon y endurecieron su corazón como lo habían hecho sus padres, que no quisieron obedecer al Señor su Dios. Despreciaron sus decretos, la alianza que se estableció con sus padres y las advertencias que les hizo. El Señor se enojó mucho contra Israel y lo arrojó de su presencia y solamente quedó la tribu de Judá. Palabra de Dios. Todos te alabamos, Señor.
1: Pues este pueblo que se parece tres minutos nos quedan. Ese pueblo que se parece bastante a lo que seguimos viviendo, porque nuestro pueblo seguimos desobedeciendo a Dios. ¿Cómo lo desobedecemos? Pues Él nos manda 10 mandamientos que están ya desde esa época, y hay gente que dice, no, pues eso de no robarás, bueno, pues vamos a ponerle ahí el depende, ¿no? Depende de donde trabajes, depende de lo que estés haciendo, depende si le llamas robo o no le llamas robo. Sin embargo, pues el robo y en la conciencia de nuestro corazón nos lo dice el Señor. Y cuando algún negocito pues se ve jugosito y nosotros decimos, yo me quiero quedar en ese negocito que está muy bueno, y pues, ay, no, no, tampoco digas que robo. No, no, no, total.
0: Es negocio.
1: Es negocio.
0: No robo.
1: Aquí en la vida, el que no es gandalla, no, el que no avanza, el que no tranza, no avanza. Entonces, no, no, no, no, no, eso no va, eso no lo dice la palabra del Señor. A ver, busque toda la Biblia y va a ver que no dice, el que no tranza, no avanza. No, al contrario, avanza, pero para el infierno. Entonces, todas esas cosas, es por decir una entre tantas y tantas verdades que el Señor nos dice, no matarás. Bueno, pero depende, está bien. Si es un niño tan chiquitito, tan pequeñito, que todavía no sabe ni qué va a hacer, y a lo mejor le va a ir mal, y para que no sufra, mejor lo matamos antes de que nazca. Entonces el Señor dice, no matarás. Y entre tantas cosas que nosotros vamos diciendo, no, no, no, no, no, pero es que depende la circunstancia. Nosotros nos vamos haciendo un Dios a nuestra medida. Nuestra conciencia nos grita y nos habla, estás mal, estás mal. Entonces, como nuestro corazón necesita de Dios, porque así nos fabricó el Señor, con un agujerote tremendo que tenemos que llenar de Dios. Y nosotros, cuando estamos chuecos, pues no nos atrevemos a llenarnos de Dios, no podemos, porque el Señor dice, enderezate, y entonces empieza esa lucha interna, y por eso estos cuates endurecieron su corazón. ¿Qué significa eso? Que mi conciencia me grita una cosa, pero yo digo, no oigo, no oigo, soy de palo, tengo orejas de pescado, y no quiero oír lo que Dios me dice, porque yo quiero hacer lo que a mí me conviene. Pero ahorita, lo que más nos conviene es irnos
0: a publicidad. Vámonos a publicidad, Dual.
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0: Pues continuamos aquí platicando con ustedes. Esta mañana nuestra invitada colaboradora, fija, nuestra invitada fija, a Marichel, que como siempre platicándonos del evangelio, de todo lo que nos interesa saber sobre nuestra religión.
1: Pues estábamos comentando lo que es la primera lectura del libro de Reyes en el capítulo 17, donde justamente desobedecieron a Dios. Los había sacado de Egipto y todo, pero se torcieron con un pueblo que junto, pues tenía cosas que no eran de Dios, y el Señor dijo, bueno, no se junten ahí, no hagan dioses falsos. Y estos se fueron a meter ahí. Y la comparación es que seguimos igual. O sea, así como la...
0: Hemos mejorado.
1: Pues es que somos humanos. Somos humanos y seguimos con esas mismas fallas. Y por eso el Señor las dejó escritas de alguna manera en la palabra, en el Antiguo Testamento, para que nos demos cuenta cómo el Señor nos corrige y cómo el Señor no toma a bien esos pues desvíos que nosotros hacemos, y que cómo es que lo seguimos haciendo y por qué lo seguimos haciendo, porque nuestro corazón busca a Dios. Dios nos creó con un hueco enorme que solamente Él lo puede llenar, y cuando no lo llenamos de Dios, lo llenamos de cualquier basura, por ejemplo, muchísima gente necesita tanto de Dios, todos necesitamos de Dios, pero no quiere llenarlo de Dios porque está chueco en muchos mandamientos, en muchos. Sabe que le está quedando mal a Dios y que Dios dice una cosa, pero hace otra. Y entonces se buscan como alternativas para tratar de llenar su corazón. Y esas cosas son, ya ni les digo nombres, pero uno de ellos se llama yoga. Otro es esos, todas esas cosas que te llevan a sentirte que te vas al espacio, esa paz, vuelas. O sea, lo hacen porque necesita tu corazón llenarse y no lo puedes llenar de Dios porque sabes que le estás quedando mal en lo principal. Entonces, pues muchísima gente quiere estar en otra religión o secta, y yo voy acá y yo voy allá, y se dicen muy cerca de Dios, pero un Dios a su medida, porque el Dios que dice no matarás, no robarás, no cometerás adulterio, ese Dios no les conviene, porque fuera de todos sus hábitos, sus costumbres, han tomado esto como ya está pasado de moda. Los novios, por ejemplo, dicen, no hombre, ¿cómo eso de que tengas al novio y que vivas en castidad hasta que te cases? ¿Cómo crees? Entonces, esas cosas que cuestan trabajo cumplir, pues mejor no, y se buscan otro Dios a su medida. Y esto es lo que le pasó a esta gente en el Antiguo Testamento. Y por eso Dios se enojó con ellos, y les fue como en feria. Pero bueno, vamos entonces a seguir leyendo donde leemos el Salmo. El Salmo también nos habla y nos hace reflexionar y nos hace pensar que nosotros seguimos en ese peregrinar. Vamos hacia esa tierra prometida. Ellos iban a entrar a la tierra prometida que el Señor les había ofrecido, y pecaron, y todos los que pecaron pues no llegaron, pero igual vamos nosotros hacia el cielo, es nuestra tierra prometida, y si vamos pecando no vamos a llegar al cielo. Por eso es importante que abramos nuestros oídos, nuestros cinco sentidos, y digamos, a ver, Señor, no sea yo que esté yo también como estos cuatro. Vamos a ver, ¿qué dice también el Salmo?
0: Del Salmo 59. Escúchanos, Señor, y sálvanos. Dios nuestro, nos has rechazado y nos has deshecho. Estabas enojado, pero ahora vuélvete a nosotros. Escúchanos, Señor, y sálvanos. Has sacudido la tierra, la has agrietado. Repara sus grietas, porque se desmorona. Hiciste sufrir un desastre a tu pueblo, nos diste a beber un vino que nos hace temblar. Escúchanos, Señor, y sálvanos. Tú, Señor, nos has rechazado y nos acompañas ya a nuestras tropas. Ayúdanos contra el enemigo, porque la ayuda del hombre es inútil. Con Dios haremos maravillas, porque Él vencerá a nuestros enemigos. Escúchanos, Señor, y sálvanos.
1: ¿Cómo es que el Señor Jesús nos dice, verdad? ¿Cómo dice aquí? Tú ya no sigues nuestras tropas. Y si el Señor no está con nuestras tropas, pues nos hundimos. No hay forma de salvarnos sin Él. Porque los enemigos realmente no es el que te está queriendo, el que te está queriendo quitar tu fábrica, ni el que te está robándolo. El enemigo verdadero es el que te está seduciendo al pecado. Y ese pecado te llevará a perder el reino de Dios. No tu fábrica, ni tu casa, ni tu coche, sino el reino de Dios. Ese es el verdadero enemigo. Aquella que llega con el hombre casado y le dice, no hombre, pero por favor, si aquí la vas a pasar súper bien, aguas, porque ese es el diablo, el que de verdad te va a llevar al infierno, para decirlo bien claramente. ¿Por qué? Porque te va a hacer que ya no puedas comulgar, que ya no te puedas acercar a Dios, que ya te sientas como este pueblo perdido, y que un pecado trae otro pecado y te hundas. Ese es el verdadero enemigo. Ese es el verdadero enemigo. Por eso dice, tus tropas, mis tropas, si no van contigo, Señor, vamos a perder la batalla. ¿Y cuál es nuestra batalla? Ganar el cielo. ¿Y cuáles son las tropas que van perdiendo? Cuando nosotros nos metemos en caminos de pecado. El amiguito que se te acerca y te dice, ¿qué crees? Mira nomás, ya todo. ¿Te acuerdas del carro? No, hombre, ya mira, traigo un BMW. Ahora, mira nomás, mi caso. No, hombre. Pues órale, entrale también al negocito. Pues está chueco el negocito. Y ese negocito, no solamente aquí te va a causar problemas, ya para siempre serás el reino de los cielos. Por eso tenemos que estar bien abusados, no enamorarnos de las cosas del mundo. Un coche, una casa, un vestido, no vale más que el reino de los cielos. Pongamos los pies en la tierra, miremos esa cruz divina del Señor y démonos cuenta que cuando nosotros aspiramos a las cosas del cielo, las cosas de la tierra nos parecen insignificantes. Y pidámosle al Señor Jesús que Él esté en nuestras tropas, en el verdadero ataque contra el enemigo, para que se nos abran los ojos cuando una persona se nos acerca a querernos llevar a un mal negocio, a un pecado, a un adulterio. Nosotros abramos nuestros ojos y digamos, no, no. ¿Y cómo es que vamos nosotros a fortalecer nuestras tropas? Ahí está. Un arma poderosísima es la lectura de la palabra del Señor, lo que estamos haciendo ahora. Escuchar, cuando escuchamos la palabra del Señor, nosotros fortalecemos las tropas. Cuando nosotros hacemos un rosario, fortalecemos las tropas. Cuando nosotros a las 3 de la tarde rezamos nuestra coronilla, fortalecemos nuestras tropas. Cuando nosotros vamos a la misa y comulgamos, verdaderamente fortalecemos nuestras tropas. Y así el enemigo no puede dominarnos, porque nosotros estamos con nuestras tropas en el Señor. Vamos entonces a un corte y ahorita regresamos.
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5: Noruega eliminó a Brasil tras ganarle 2-1. Buenas tardes, soy Antonio Zamora y este es el Radar Mundialista con la información generada hasta este momento.
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5: Con un doblete de Erling Haaland, mientras que Neymar descontó por Brasil, los noruegos se impusieron 2-1 a los brasileños y ya clasificaron a los cuartos de final de la justa futbolera.
3: Reporte mundialista.
5: Se activó un protocolo de tormenta eléctrica en las inmediaciones del Estadio Ciudad de México debido a la intensa caída de agua, esto a poco tiempo de que dé inicio el partido entre México e Inglaterra. Por el momento, no se ha anunciado la postergación del encuentro.
3: México en el Mundial.
5: El histórico exfutbolista inglés Wayne Rooney aseguró que para Inglaterra el choque ante México será el más complicado de toda la justa futbolera. El exjugador del Manchester United dijo lo siguiente: Inglaterra necesita descansar y prepararse para el próximo partido contra México porque podría ser el encuentro más difícil de todos. Si Inglaterra quiere ganar esta justa futbolera, este podría ser el partido más duro.
3: Dato mundialista.
5: México se ha enfrentado en 3 ocasiones a Inglaterra en suelo mexicano. La primera ocasión fue en 1959 cuando lo derrotó 2-1 en un partido que se disputó en el Estadio Olímpico de Ciudad Universitaria. El segundo fue en 1969 ya en el Estadio Azteca y el resultado fue empate sin goles. Y la última ocasión fue en 1985 también en el Estadio Azteca y México le ganó 1-0 con gol de Luis Flores. Raúl Rangel rompió el récord de Ignacio Calderón con la mayor cantidad de minutos sin recibir gol para un portero mexicano dentro de una justa futbolera. Nacho Calderón pasó 295 minutos sin conceder gol en México 70, que fue toda la fase de grupos y los primeros 25 minutos de todo el encuentro ante Italia. Ahora, en este 2026, Tala Rangel lleva 348 minutos con la valla invicta. Toda la fase de grupos restando los 12 minutos que salió de cambio para el ingreso de Memo Ochoa y los 90 minutos contra Ecuador en 16avos de final. Sigan en sintonía de 5 Radio. En el Radar Mundialista informó Antonio Zamora. Que tengan una excelente tarde.
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0: vamos a leer con ustedes el Evangelio de este día para que lo meditemos y lo reflexionemos. Y dice así, del Santo Evangelio según San Marcos. En aquel tiempo, Jesús dijo a sus discípulos: no juzguen y no serán juzgados, porque así como juzguen, los juzgarán, y con la medida que midan, los medirán. ¿Por qué miras la paja en el ojo de tu hermano y no te das cuenta de la viga que tienes en el tuyo? ¿Con qué cara le dices a tu hermano: déjame quitarte la paja que llevas en el ojo, cuando tú llevas una viga en el tuyo? Hipócrita, sácate primero la viga que tienes en el ojo y luego podrás ver bien para sacarle a tu hermano la paja que lleva en el suyo. Palabra del Señor. Todos, gloria a ti, Señor Jesús.
1: Pues esta es una de las palabras que más nos pega, porque yo creo que todos cojeamos de este pie. Andar juzgando a los demás.
0: Cojean de los dos pies.
1: De los dos. Siempre estamos pensando, el otro no se fija, el otro cómo juzga, el otro cómo habla. O sea, siempre nos fijamos en los demás, pero la viga que cargamos ni la vemos. Como que si fuese normal, pero el Señor no lo está advirtiendo. Fíjense ustedes, chequense ustedes mismos lo que hacen y no te pongas a ver al otro porque no sabes lo que hay dentro de su corazón. Y sí, realmente a veces cuando una persona muere y nosotros vemos que andaba todo de cabeza aquí en la tierra con tantos problemas y tantas cosas malas que según nuestros ojos hicieron, pues el Señor lo mira totalmente diferente y nosotros no tenemos entonces por qué juzgar. Y Dios sabe, a veces juzgamos y decimos, pero ¿cómo pudo haber sido tan cruel? ¿Pero cómo voy a creer gente tan mala? Pues a lo mejor están mal de la cabeza y nosotros no nos damos cuenta, y pues a lo mejor ellos llegan primero al cielo que nosotros porque pues venían mal despachados en el cerebro, y cuando tu cerebro no camina bien, pues haces cosas rarísimas, ¿no? Yo me acuerdo a mamá cuando ya viejita se le deschavetaba tantito el cerebro y contestaba el teléfono y se ponía el teléfono en la cabeza en lugar del oído, en la cabeza, y nosotros nos quedábamos viendo así como, ma, pues ¿qué te pasa, no? Ya le bajábamos el teléfono al oído, pero, o sea, hacía cosas así rarísimas. Luego ya le dábamos su pastillita y ya se mejoraba y ya hacía las cosas normales, pero pues cuando el cerebro se te descompone pasan cosas muy raras en tu persona. Entonces, pues hasta los más malos que nosotros los consideramos locos, enfermos, pues sí, están enfermos y locos, y Dios pues tiene otra medida para ellos. Entonces, pues no juzguemos, porque el Señor dice no lo hagas, y cuando Él dice no lo hagas, no lo hagas, y ya, no te pongas a pensar si no, ¿tendrá razón Dios o tendré razón Dios? ¿Tendré razón yo? No, o sea, el que tiene razón es Dios. Entonces, si Él dice no juzguen, no juzgues, y ya, o sea, con eso te quedas y ya. ¿Para qué vas a empezar a pensar, pero cómo voy a creer que hoy la juventud, cómo se maneja? Pues sí, pues no sabemos nosotros el porque podemos mirar el bien y el mal, pero no tomar a una persona como medida y juzgar justamente a la persona. O sea, podemos decir, oye, esto está muy mal, esto no se debe de hacer, claro. O sea, tu pensamiento te lo dice, tu corazón, tu conciencia. Pero no digas, oye, fulano hace esto muy mal, porque entonces ya estás juzgando. Vamos a ver lo que dice en la aclamación. Dice, la palabra de Dios es viva y eficaz y descubre los pensamientos e intenciones del corazón. Solamente el Señor descubre las intenciones del corazón. Él sabe lo que hay en el fondo de nuestro corazón. A lo mejor tú estás dando algo así con mucha sonrisa y mira, te traje estos chocolatitos para que se te alegre la vida y gracias por todo lo que has hecho por mí, toma los chocolatitos, pero a lo mejor en el fondo del corazón estás pensando y ojalá engordes y te caigan mal y eso te haga que ya no puedas ir a tu trabajo. Y si lo estás pensando así dentro del corazón, ya, o sea, para nada te va a servir dar los chocolatitos que decías con mucho amor y la otra persona a lo mejor, ay, qué ternura, y todavía me trajo unos chocolatitos. No sabemos lo que hay dentro del corazón, ya sea para bien o para mal, o a lo mejor tú piensas, no te saludó porque se siente la mamá de los pollitos y no quiso ni voltear a verte, ni qué barbaridad, pero qué soberbia de esa persona. Y a lo mejor la pobre ya está padeciendo de la vista y ni siquiera te reconoció, queriendo, siempre pensando en ti, siempre orando por ti, pero este día que te vio, como no ve ya bien, no te reconoció y no te saludó.
0: Como ayer, ¿no? Con la persona que encontramos saliendo de misa, amistad mía de hace muchos años. Pues la saludé y se me quedó mirando, ¿y tú quién eres?
1: Sí, ya me acordé, en silla de ruedas.
0: Soy Roberto Martínez Otero. ¿Se acordó? Como que le encendí el chip.
1: No, también la señora ya tenía como 90.
0: No, ya es una persona mayor, sí. Claro, definitivamente.
1: Y a los 90, ya cualquier cosa te puede echar.
0: A los 82, como
1: ya, tengo, también.
0: Como tu servidor. Se me olvida dar el gasto, por ejemplo.
1: Pero yo le acuerdo con 70, sí me acuerdo.
0: Entonces, sí hay que tener, hay que, muchas veces prejuzgamos a alguien por la actuación. Y además nos ponemos groseros, nos ponemos dados, honestos. Y sinceramente les digo, creo que la mayoría de las ocasiones nos equivocamos en esa actitud de prejuzgar. Y cuando vamos y le decimos, oye, ¿por qué no me saludas? Discúlpame, pero fíjate que estoy perdiendo la vista. Y te quedas seis y dices, ya no sabes cómo disculparte o cómo quedar bien. Sí, eso es una realidad. Nunca en la vida jamás tenemos que preguntar. Y otra cosa que también tenemos que tener siempre, nunca estar enojados. No, jamás estar enojados, porque el que se enoja pierde. Y el que pierde le va mal automáticamente. Y con la persona con la que perdió, y es una persona que también la perdió en muchas cosas de la vida.
1: Pues sí, hoy nos habla bien claro el Señor, nos dice, no juzguen y no serán juzgados, porque también, o sea, nosotros bien podemos ser juzgados. Sin embargo, el Señor dice, si tú no juzgas, no serás juzgado. Y es que Dios conoce lo más profundo de nuestro corazón y sabe por qué lo hacemos, si lo hacemos con amor o lo hacemos por venganza o lo hacemos por odio. Dios sabe, conoce nuestro corazón en lo más profundo. Por eso siempre hay que tratar que nuestro corazón esté en esa sintonía con Dios y que Dios mire lo profundo de nuestro corazón y entonces actuar con toda libertad, haciendo lo que Él nos dice porque es lo que conviene. Y por eso, cuando son un ratito aquí en la radio y se puede transmitir la palabra del Señor, yo no me la pierdo, porque mi corazón dice, y cuando llegues al cielo, te va a decir el Señor, ¿verdad? ¿Qué hiciste con ese tiempo que yo te di para evangelizar? Marichel, te di un ministerio para cantar, la gente que te quería, que te escuchaba, y tu pariente decía, oye, hoy, si quieres, ayúdame en el programa. Y si tú te haces de la vista gorda, pues nomás no evangeliza.
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0: Pues continuamos, Marichel, aprovechar el tiempo que vamos ya a la última parte de nuestro programa.
1: De nuestro programa. Oye, y a mí me alegra muchísimo el poder estar acá para invitarlos, porque hoy me voy a ir a cantar a San Juan Tuzco, que está por San Martín Texmelucan. Mira, invitada especial Marichel en San Juan Tuzco, domicilio calle Potrero número 20. Ahí voy a estar en las mañanitas del Santo Patrono San Juan Bautista. Así que pues van a ser 2 horas preciosas de alabanza, de música para el Señor y reflexión. Seguramente me va a tocar hablar de San Juan Bautista y de reflexionar y de hacer buenos propósitos para seguir adelante en nuestra vida. Pues, esto es precioso.
0: Creo que el control está silenciado.
1: Está bien, ¿no?
0: ¿No?
1: ¿Seguimos?
0: No.

0: de 5 de la tarde a 7 de la noche voy a estar en San Juan Tusco.
1: Ahí cerca de San Martín.
0: Ajá. Mira, acá San Juan Tusco, o sea que San Martín, vamos en la autopista y en vez de meternos a San Martín, pasamos abajo de la autopista y del otro lado de la autopista está San Juan Tusco. Ahí voy a estar de las 5 de la tarde a las 7 de la noche en esas mañanitas hermosas, que es el patrono.
1: Juan Bautista, ¿no?
0: Es el...
1: Juan Bautista.
0: No, es o sea, nada más es porque es el patrono y le hacen su evento ahí de, de mañanitas. Muy entonces, bien. Vamos a estar ahí. El domicilio es calle Otrero número 20.
1: No creo que haya problema el que se ande por ahí.
0: Sí, San Juan Tusco debe ser chiquito.
1: Claro.
0: Un pueblito chiquito. Y y bueno, me da muchísimo gusto. Es mi vida ir a cantar de un lado para otro. Y me encanta, pues ya llevo 46 años nomás cantando de un lado para otro. Y yo le digo, Señor, pues mientras me hablen, pues yo seguiré cantando. Y me encanta las bocinas. Me encanta cantar. Las bocinas que adquirí, qué precioso suenan. Mientras más tiempo pasa, uno se va haciendo como más exquisito para las cosas. Y en realidad, estas últimas bocinas que adquirí tienen un sonido de veras bonito. Ahora que estuve con las personitas de Cáritas, que por cierto, un saludo. Qué bien organizado tienen Cáritas.
1: Sí,
0: qué
1: bonito.
0: Qué bonito, muchos doctores, enfermeras y la gentecita bien atendida ahí. Todos me dieron el abrazo y una de las personas me decía, ay, pero ¿cómo te dejas abrazar? Y yo le decía, verás que me llama la atención que todos los que me abrazaron era un aroma a jaboncito, a limpio, o sea, qué bonito porque pues es gente que a lo mejor no había tenido las condiciones en las que ahora están. Y los tienen muy limpiecitos, y aunque algunos están mal de su cabecita, de todas maneras se ve que hay gente que los tiene, los atiende para bañarlos, para arreglarlos, y todos muy bien arregladitos, vestiditos, hermoso, de veras, hermoso el ambiente, y sobre todo el lugar que es súper grande. Qué bien, qué bueno que tengamos un lugar como Cáritas en nuestra ciudad de Puebla, y atendido también por monjitas, sacerdotes, todo, porque...
1: Sí, porque depende de...
0: Sí, hay misa ahí.
1: Estás exactamente atrás de la iglesia de Puebla.
0: Sí, en la 13. Yo entré por la 19. Sí. Tiene su saloncito ahí donde canté. Y es un poquito al aire libre, por eso me acordé de ellos también por la bocina, porque qué bonito suenan las bocinas al aire libre. No hay rebote de sonido ni nada. Y los doctores todos me decían, pero qué bonito sonó. Pues sí, esa es la calidad de las...
1: Bien, pues quiero agradecerle a Marichel, como siempre, que nos hace favor de acompañarnos, de predicar la palabra de Dios, de comentárnoslas. Gracias, pequeña.
0: Gracias a ti, mi amor, y les recordamos, no juzguen y no serán juzgados.
1: Exactamente, así, con lo que pagan, les pagarán. Roberto Martínez Otero, como siempre, agradece su atención y le recuerda. Estamos en manos de Dios, pero Dios está en nuestras manos. No juzgue para que no lo juzguen.

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0: 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Marruecos fue implacable. La selección africana goleó 3-0 a Canadá en Houston y avanza a cuartos de final del Mundial 2026. Acedino Unaji marcó dos veces y Sufian Rahimi selló la victoria. Los leones del Atlas siguen rugiendo. 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
1: Hola, ¿cómo le va? Es un gusto saludarlo. Estamos arrancando esta emisión especial de Minuto Cero, el Minuto Cero más mexicano de todo el año, como usted lo escuchó, arrancando con el rey. Porque hoy México va a ser el rey en la cancha. Estamos a unos minutos del arranque del partido de los octavos de final de la justa futbolera entre la selección nacional e Inglaterra. Y como usted podrá ver, estamos muy emocionados, muy entusiasmados y confiados en que hoy se pueda hacer historia. Los saludo con muchísimo gusto a Antonio Zamora, rodeado de todo el equipo de Minuto Cero que usted ya conoce y que en un momento se los iré presentando. Le agradezco también a todos los compañeros, a todo el gran equipo. De verdad que es un gran equipo que hace posible que usted nos pueda escuchar y nos pueda ver. Recuerde que nos puede escuchar a través del HR, que es nuestra casa, el 1090 de AM. También estamos a través de Red Ciudadana, que es el 1120 de AM. Y a través de todas las redes sociales de Cinco Radio, en Facebook, en X y en YouTube. Así que no se pierda esta hora de previa, porque ya tenemos alineaciones, ya le tenemos detalles de lo que se está viviendo, no solamente en Ciudad de México, tendremos un reporte especial desde Atlixco. Desde Atlixco estaremos hablando con nuestra compañera Nayeli Martínez de cómo se está viviendo en este municipio la previa del encuentro y también un análisis de lo que se puede venir en este partido. Inicio de izquierda a derecha. Max López, ¿cómo estás? ¿Hay emoción, nerviosismo, tensión o confianza?
2: Mucho nerviosismo. ¿Qué tal, Toño? Te saludo con muchísimo gusto. Saludo con muchísimo gusto al amplio auditorio y a todos aquí en la mesa. Mucho nerviosismo. Mucho nerviosismo.
1: Pero ahorita se va.
2: Pero te hago la comparación, al menos yo me siento menos intranquilo que como me sentía contra Ecuador. Menos intranquilo que como me sentía contra Ecuador. Creo que hoy va a ser un partido muy ríspido. Ya vimos algo ahorita en las alineaciones que más adelante lo vamos a ver, particularmente por esa lateral derecha de Inglaterra, que va a ser el mano a mano contra Julián Quiñones.
1: Quiñones se está frotando las manos, nada más les digo eso, ¿eh?
2: Ojalá que sí, ¿no? No hay que cantar victoria antes de tiempo. El equipo inglés es duro, es muy físico y ojalá que sea un lindo partido.
1: Rafa Crespo, ¿tienes confianza en el equipo mexicano o hay que destacar a las figuras inglesas? ¿Cómo estás?
3: ¿Qué tal, Toño? Compañeros, los saludo con mucho gusto y por supuesto a todo el auditorio de Minuto Cero. Tengo confianza en México, pero también hay que admitir que va a ser un partido muy complicado. Los medios ingleses lo marcan como uno de los partidos históricos que va a jugar también el combinado inglés, inclusive comparando al Estadio Azteca con ningún otro inmueble. O sea, de verdad que para ellos es histórico y claro que es el Coloso de Santa Úrsula, pero definitivamente hay que observar ese medio campo que tiene México porque es el mismo del partido pasado.
1: Marcos Bravo, ¿ya te convenció esta selección nacional? ¿Crees que pueda trascender en esta justa futbolera? ¿Cómo estás?
4: Me convenció y me siento ilusionado. Saludo con mucho gusto, compañeros, y también al auditorio que nos está viendo en las redes sociales. Sí, porque ya somos alrededor de 30 personas que nos están viendo. Manden su comentario, que manden qué opinan sobre este encuentro. ¿Va a ser un resultado favorable para México? ¿Va a ser un resultado negativo? Pero estoy con la ilusión, sí, por supuesto, nervioso por el tema de que los ingleses van a dejar todo en el terreno de juego. Ya sabemos el otro resultado de Noruega, que avanzó a la siguiente fase y ya está esperando al siguiente rival, Inglaterra o México, pero todo parece indicar que va a ser color verde, Toño.
1: Ricardo Cuervo, ¿cómo estás, amigo? Ya hay alineaciones, México repite y por Inglaterra, pues ajustes en la defensa.
5: Claro que sí, Toño, Marcos, Rafa, Max, los saludo con mucho gusto. Un partido histórico, ¿no? Como lo venimos diciendo uno por uno. Un partido con muchas expectativas, con muchas ilusiones en los mexicanos. Creo que hoy por hoy estamos donde nos merecemos estar, donde a lo mejor no creíamos estar. Y creo que la gente tiene esa buena energía, ¿no? De que se puede hacer algo más. Como decía Max, hoy hay menos nerviosismo porque el partido contra Ecuador sirvió mucho, ¿no? Nos llenó de confianza tanto a los jugadores como a la afición, porque se jugó muy bien, se mejoró bastante, ¿no? Entonces, bueno, vamos a esperar también cómo sale Inglaterra. Al parecer ellos, la prensa habla mucho, ¿no? Del Mundial 86, cuando ellos tuvieron esto de la mano de Dios y, bueno, muchas cuestiones ahí contra Argentina. Entonces, bueno, creo que para ellos es histórico jugar aquí y seguramente les va a pesar, ¿no?
1: Ustedes están más tranquilos que contra Ecuador. A mí me están sudando las manos.
4: No, yo también.
1: Y mi pierna derecha no me deja de temblar. ¿Cómo le están haciendo ustedes?
2: Yo, no, pues es que sí, ¿eh? A mí la verdad es que
1: o sea, ver la alineación de Inglaterra y te asusta mucho más que Ecuador.
2: Sí, sí, en nombres, pero lo que decimos, ¿no? El fútbol no es de nombres. Al final de cuentas, creo que el funcionamiento de Inglaterra, tanto como el de Portugal, han sido de las selecciones que me han quedado mucho a deber para este torneo, ¿no? Ahora, hablando de lo histórico, compañeros, hoy los astros podrían alinearse maravillosamente para México, no solo en el fútbol. Ya en la mañana tuvimos la victoria de Isaac del Toro en la segunda etapa del Tour de France. Tuvimos la primera victoria de Pato Ward en la IndyCar. Podríamos tener un día histórico de manera general.
1: Checo Pérez se paseó por Silverstone con la playera de la selección nacional. Imagínense.
2: Es un tema de provocación, ¿no? De no achicarse, de estar ahí. Entonces, no es para menos. Y pues ojalá que al rato estemos dando buenas noticias.
1: ¿Les parece si compartimos las alineaciones? Porque ya están confirmadas. Rafita, ¿tú tienes la de México?
3: Sí, por supuesto, Toño. Ya confirmadas las alineaciones, tenemos en la portería, por supuesto, al Tala Rangel, que creo que se ha ganado el arco, la confianza, sin duda alguna. Defensas centrales, César Montes, Johan Vázquez, creo que es la dupla defensiva que le ha funcionado muy bien a Javier Aguirre, sin embargo, creo que Edson Álvarez tampoco ha tenido malos partidos. Por las bandas tenemos a Jorge Sánchez, por la banda derecha, otra vez repite Jorge Sánchez, creo que tuvo un espectacular partido contra Ecuador, y Jesús Gallardo por la banda izquierda. En el medio campo, repite, como le decía, Eric Lira, Luis Romo como contenciones, y el mediocampista ofensivo sería Gilberto Mora, le da otra vez la confianza el Vasco Aguirre. Por los extremos tenemos al Piojo Alvarado por la derecha, a Julián Quiñones por la izquierda, y por supuesto de nueve, de delantero central, Raúl Jiménez.
1: Ya Alex Denise nos hizo el favor de colocar ahí en pantalla para la transmisión de redes sociales ambas alineaciones. Maxi, tienes la alineación de Inglaterra, y por favor te detienes en el lateral derecho, que es el que va a marcar a Julián Quiñones.
2: Sí, claro que sí. Vamos a pasar con la alineación de Inglaterra. Un momento, me metió el comercial, amigo, la alineación aquí. La alineación de Inglaterra, pero creo que...
4: Apriétale la tacha.
3: Sí, de portero salen con Jordan Pickford, que hay que decir, Raúl Jiménez en la Premier League es el arquero que más goles le ha metido.
1: De 12 partidos que se han enfrentado, 6 goles. 6 goles.
3: Como defensas centrales tienen a Ezri Konsa y Mark Guehi. Como laterales, ya lo decías muy bien, Toño, Jarrell Kwanza será el encargado de defender a Julián Quiñones, y por el otro lado Nico O'Reilly, el lateral de, por supuesto, del Manchester City. Hay que poner mucha atención qué puede hacer Julián Quiñones con Kwanza, porque como bien lo decías, es defensa central.
1: 1.90 de estatura, juega en el Bayer Leverkusen, muchos partidos en la Bundesliga, pero no tiene ni la fortaleza física ni la velocidad como para poder contener a Julián Quiñones, ¿no?
2: Pues no es un lateral nato. A ver, no es un lateral nato, lo que nos da a entender que son labores meramente defensivas las que va a realizar, porque yo no lo veo a Kwanza tratando de subir, ¿no? Ahora, el equipo inglés va a tener que ser muy inteligente a la hora de administrar la energía, porque 45 minutos en el Estadio Azteca, va a sonar a una frase que los del Madrid se adjudican mucho con el Bernabéu, pero 45 minutos en el Azteca son muy largos y... puede ser de esta manera, ¿no? Habrá que administrarse bien, que tratar de no correr tanto, tratar de dosificarse, porque de lo contrario... pues aguantar el resto de partido puede ser una noche terrible para los ingleses.
1: Rafita, esta es la... O los hombres que acabas de anunciar, es la zona más endeble de Inglaterra.
2: Claro.
1: La portería y la defensa. Ahora viene lo bravo, lo duro, lo importante de Inglaterra.
3: En el medio campo encontramos a Declan Rice, uno de los mejores mediocampistas que hay en el mundo. Uh-huh. Por supuesto, Elliot Anderson. Y como mediocampista ofensivo encontramos a Jude Bellingham, con el dorsal número 10, mediocampista del Real Madrid. Un jugadorazo, pero que hay que decirlo también, compañeros, no ha tenido la mejor de las temporadas, ¿eh?
1: No.
3: En la delantera cerramos ya con el extremo derecho, Bukayo Saka, que va a entrar como titular en este partido. Extremo izquierdo, Anthony Gordon. Y como delantero central, el huracán Harry Kane.
1: ¿Qué podemos esperar de esta Inglaterra, Ricardo? Prácticamente abandonan el poder atacar por la lateral derecha porque Kwanza no se va a incorporar al ataque, es un defensa central, pero ponen a Bukayo Saka, que había estado en la banca en los últimos partidos.
5: Claro, creo que Inglaterra va a tratar de, a lo mejor, administrarse un poco, ¿no? Con la cuestión del aspecto físico, pero también saben, ese tipo de jugadores, los ingleses van a apostar mucho por el juego aéreo, seguramente, ¿no? Con Harry Kane arriba, seguramente van a tratar de buscarlo mucho. Pero hay una cosa, creo lo que decías hace poco, ¿no? La zona endeble de Inglaterra es la defensa y la zona fuerte es la delantera. pero hoy por hoy la zona fuerte de México es la defensa también. Entonces creo que ahí el partido está muy, muy equilibrado y dependemos mucho también de Julián Quiñones, de lo que haga Mora, lo que hagan arriba, el Piojo Alvarado, que dio un partidazo. Entonces ahí creo que tiene mucho para ganar México.
1: Estamos cerca de llegar a 5 con 15 y nos vamos a ir al primer corte, pero antes, pues prácticamente se estaría confirmado que el partido empieza puntual, porque compañeros, hace un ratito se activó el protocolo de tormenta eléctrica ahí en el Estadio Ciudad de México y ya nos andaba dando miedo, ¿eh?
4: Habría que esperar, Toño, porque parece indicar que arrancaría a las 7, no sé, hace unos momentos vi por ahí un horario, sin embargo, pues vamos a estar actualizando conforme también vaya circulando la información, pero sí, yo creo que México tiene la posibilidad, tiene toda la... Para que pueda avanzar. Sin embargo, yo tengo mucho miedo en el cuando avienten los balones largos. Inglaterra. Estaba analizando el partido del último encuentro que tuvo Inglaterra, donde ellos por lo regular juegan a balones largos. En esta ocasión sí, no está Rashford, pero ojo con el otro extremo que también es muy rápido. Entonces, hay que tener mucha precaución cuando los balones o los balones parados no le puedan ganar en la zona defensiva, porque si no ahí va a ser mucho peligro, Toño, por lo que los defensas y también en el medio campo tienen que apoyarlos para que no les vayan a ganar las espaldas. Por eso, en anteriores programas yo decía que me hubiera gustado que Edson Álvarez fuera titular, porque él ya conoce más o menos la dinámica de cómo juega Inglaterra, pero apuestan por Eric Lira, que es rápido, pero el tema de la estatura siento que va a influir un poco en este esquema, esperemos si no, pero a lo que estoy viendo hay que tener mucho cuidado al tema de los trazos largos de cómo va a jugar Inglaterra.
1: Son 5 con 15, nos vamos al primer corte, pero no se despegue porque continuamos con más información aquí en Minuto Cero, a unos minutos de cara al partido entre México e Inglaterra. Vamos al corte.
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0: Son 5:18 p.m. Marcos Bravo, eres el elegido para dar a conocer la noticia de último momento, que ya está confirmada, por favor, para que la audiencia esté al tanto.
1: Sí, información de última hora, se está confirmando que se cambia el horario, se retrasa el encuentro una hora. Arrancará a las 7 de la noche el encuentro debido a que todavía en Ciudad de México está la lluvia. ¿Qué tanto va a influir? Yo siento que no, pero sí les va a favorecer a los ingleses, ¿no? Esperemos si no tanto, pero hay información de última hora, se actualiza y el juego se cambia a las 7 de la noche, mientras que los equipos salen a calentar ya en estos momentos. Sin embargo, es por eso que se retrasa este encuentro.
0: Sí, porque a ver, sucede lo que pasó contra Ecuador, que la lluvia pues impidió que los equipos salieran a calentar a tiempo, y esto evidentemente retrasa todo el partido. Entonces se confirma que a las 7 de la noche, una hora después. Entonces sí era buena noticia pasarlo a las 12. Bueno, no, a las 12 también estaba lloviendo, todo el día ha llovido en la zona metropolitana, aquí en Puebla, en la capital del país, en todos lados ha llovido.
2: Sí, y sumado a eso, platicaba con Rafa en la redacción y le decía que a los ingleses les tocó una manifestación, o sea, ya llegaron tarde al estadio, ¿no? Entonces les tocó una manifestación de camino. Supongo que varias cosas se terminaron conjuntando y esto derivó en que justamente pues se termine retrasando el partido. Pues para los ingleses, bueno, no sé qué tanto los pueda beneficiar o no. Realmente pues va a seguir el tema de la altura. El clima no va a cambiar mucho a diferencia de una hora, un poquito más frío. Pero pues bueno, ya oficialmente 7 de la noche, así que manténgase muy al pendiente. Y con eso también se atrasará nuestro post. Ya estaremos por ahí de las 9, espero
0: a las
2: yo.
0: 9 de la noche.
2: A las 9 de la noche estaremos por aquí llevándole el post del partido.
3: Si todo termina en los 90 minutos, ¿eh?
2: Y si no termina esto, también, aquí vamos a echarnos los tiempos extra.
0: Ah, cierto. De verdad que yo estoy tratando de controlar, estoy haciendo respiraciones. ¿Y ustedes quieren que se vaya a tiempo? O sea,
2: no, Ricardo, ya
1: en caso le metió. De que se vaya a penales.
0: No, Marco, no, ya. Acabo con mis nervios.
1: Es que, Toño, hay que, por supuesto, ver las dos caras. ¿Qué puede suceder? Y estar como preparados a lo que pueda pasar. ¿México es mejor en penales o Inglaterra es mejor? Porque también influye lo que es el guardameta.
0: Entramos a las comparaciones entonces de 11 contra 11. En portería, ¿quién es mejor? ¿Quién está en mejor momento en la actual justa futbolera? ¿Jordan Pickford o Tala Rangel?
3: Tala Rangel para penales.
0: O sea, ¿y para el partido, el transcurso normal?
3: Tala Rangel también.
1: Está parejo, yo siento que está parejo el tiro, pero yo me iría por Tala Rangel.
4: En la portería para mí está clarísimo que el Tala Rangel es el mejor portero de ambos. Y aparte viene
1: no
4: de...
1: porque le vayas a Chivas, ¿verdad?
4: No porque le vaya a Chivas, pero aparte hay que recordar que viene de parar también un penal muy importante en un partido contra Monterrey.
0: O sea, sí las Chivas.
4: Espera, que... Bueno,
1: lo
4: es que...
1: primero que le estoy
4: es que
1: diciendo...
4: Es que juega.
1: Pues sí, pero también...
4: Viene de parar un penal muy importante contra Monterrey en las últimas jornadas de la Liga MX, en donde Monterrey le estaba remontando un 3-0, si no me equivoco.
1: Pero a fuerza tiene que sacar sus Chivas, pero bueno.
0: ¿Qué hacemos con ese comercial de las Chivas, Max López?
2: No, pues no sé, ya mero vamos a tener aquí un sponsor, pero... No, el tema de lo de Inglaterra y su portero es bien preocupante. No sé cuántos ciclos mundialistas han pasado con Jordan Pickford.
0: Desde 2018, ¿no?
2: Sí, cierto, 2018, porque en 2014 todavía no estaba, pero...
0: No, en 2014 era Joe Hart, otro más malo todavía.
2: Sí, en el City estaba Joe Hart. El tema del portero con Inglaterra es bien preocupante, es increíble que un país que produce futbolistas al por mayor no te pueda dar un arquero con mayor seguridad o de un nombre con más envergadura. Pues aquí me parece que está de sobra decir que el Tala Rangel es más seguro.
0: En zona defensiva, en un momento estaremos leyendo los comentarios que ya nos están escribiendo amablemente ahí en la transmisión de Facebook. Recuerde que estamos en todas las redes sociales de 5 Radio Comunicación Efectiva para que usted se ponga en comunicación con nosotros. O también el número de la red al 22-22-38-29-90 que nos cuente cómo está viviendo esta previa, dónde lo va a ver, con quién lo va a ver, cómo se está preparando para este choque. Pero antes de pasar a los comentarios, en zona defensiva... No quién es mejor, no quién vale más, no quién juega en mejores equipos, porque eso es muy evidente. ¿Qué zona o la zona defensiva de qué equipo está en mejor momento? ¿La de México, que no ha recibido gol, o la de Inglaterra, que no saben a quién carambas poner de lateral derecho?
4: Yo creo que la de México, justamente por lo que mencionas, Toño, 4 porterías en 0, no solo es cosa del Tala Rangel, es más, el Tala Rangel casi no ha tenido atajadas, esa es la realidad, gracias a la gran defensa que ha hecho México en esta justa mundialista.
2: Sí, y hoy tienen que ponerse todavía más a la altura, ¿no? Hoy creo que Aparte, hoy es el parteaguas. Hoy me atrevo a decir que es el día en que ya sea México o Inglaterra se van a poner el traje de ganador, Rafa.
4: Sí, definitivamente, porque, a ver, la defensa de Inglaterra tiene muchos nombres importantes, como Nico Reilly en el Manchester City, ¿no? Weji, que viene de ganar, si no me equivoco, la Conference League. Con el Crystal Palace. Entonces, claro que tiene renombre, pero el funcionamiento es una cosa distinta y la química también es muy distinto, ¿no, Ricardo?
3: Sí, el nivel selección es otro mundo ese fútbol, ¿no? O sea, muchos jugadores en sus clubes tienen un desempeño muy favorable y a veces en selección les cuesta trabajo, ¿no? La selección es otra cuestión. Pero bueno, yo creo que, volviendo al tema, la defensa de México hoy por hoy es de las mejores del Mundial, no nada más porque no haya recibido goles, sino que también casi no tienen llegadas en contra de peligro, si se dan cuenta.
1: Y es que entiende muy bien la parte defensiva, porque si uno va de, no sé, por un jugador a atacar o defenderlo, el otro va a hacer cobertura. Entonces también es la sincronización que tiene en zona defensiva y ayuda demasiado, ¿no? Es por eso que vemos los resultados positivos, que no han recibido ni un tanto. Pero en esta ocasión hay que decirlo, compañeros, México no le han llegado como tal en llegadas muy peligrosas en los anteriores encuentros, ¿no? Pero sí, las que tuvo con Ecuador, sí hubo algunos puntos que hay que señalar y mencionar, donde ahora sí ya no te van a perdonar, y cualquier error puede ser muy peligroso para México. Entonces tienen que estar muy bien sincronizados, tienen que aprender a leer los movimientos de Harry, de Kane, porque es el futbolista que, si tú le das un espacio, que si tú le das por lo menos un metro de distancia y los laterales llegan a centrarles, te va a terminar vacunando. Entonces hay que saber leer también a Kane para que no logre mojar en esta noche, compañeros.
0: Hay que comentar, compañeros, que para la gente que evidentemente no vaya a estar en el estadio, pero quiere ir a vivir la emoción del partido, y si está aquí en Puebla, pues lo puede hacer en la Avenida Juárez, en donde ya colocaron diferentes pantallas, aunque el acceso es controlado y evidentemente buscando pues evitar alguna desgracia como pasó posterior al partido ante Ecuador. Entonces, para la gente que nos esté escuchando y tenga planeado ir a esta zona, ahora con la demora, pues se espera que todavía llegue más gente, pero sí hacerle llamado, compañeros, para que se cuiden, para que tengan conciencia de que si se van a meter a un tumulto, pues puede que las cosas no salgan bien. Entonces, simplemente es cuidarse cada uno, festejar, pero también
1: con responsabilidad,
0: con responsabilidad, y por qué no respetar al de al lado, que si nos respetamos entre todos, pues no va a pasar ningún problema. Entonces, hacerle el llamado para que pues la gente que ya se vaya acercando aquí en Puebla, en la Avenida Juárez, o allá en Ciudad de México, que están súper estrictos, ya me enseñabas la imagen, Max López, de lo que han confiscado, cantidades y cantidades de lo que han confiscado ya en Ciudad de México. Qué desperdicio, ¿no?
2: Bueno, no sé si qué desperdicio, pero si va usted a conbeber, que sea con toda la precaución, recuerde usted, con mucha mesura, si se cuida usted, cuida al de al lado, y así sucesivamente. Pero entonces, evitemos, ¿no? Ya.
1: Es que los mexicanos, Max, somos
2: ingeniosos. Sí, son mañosos, ¿eh?
1: No. Y sabemos cómo hacerle, ¿no?
2: No me sorprendería que más tarde, sea cualquier sea el resultado.
0: O sea, estás dando ideas, Maximiliano.
2: No, yo estoy diciendo que hay mañas extrañas por ahí, pero ojalá que no, respete usted y pues ya acate las indicaciones de proximidad en diferentes puntos. Aquí ya lo escuchó de parte de la voz de nuestro compañero Toño Zamora, aquí en La Juárez va a haber ya cuerpos de proximidad, además de todo, pues pantallas para que tampoco se aglomeren, que eso también es un tema que ha...
0: Y también está azotado. La del Zócalo.
2: Sí,
0: la del Zócalo de aquí de Puebla.
1: Por ejemplo, antes de los comentarios, Toño, en el tema de lo del Zócalo de la Ciudad de México, derivado los hechos lamentables que se suscitaron en Reforma y también en el Ángel de la Independencia, reducieron, es decir, ya no se va a permitir a que se aglomere mucho más gente, es decir, ahora por lo menos entre 25 y 26 mil aficionados es lo que van a tener acceso, pero es imposible porque hay aficionados que tal vez no hacen caso y se terminan aventando los filtros de seguridad.
0: Rafita Crespo, ¿te parece si pasamos a los comentarios que tenemos ahí en Facebook? Porque ya son varios.
4: Claro que sí, Toño. Le mandamos un saludo a Jelly Suina, por supuesto a Rafael González, también Connie Ángel, que son los que nos han mandado saludos. Angie Reyes también nos manda saludos. Y también Scarlett Roth Pastor nos dice, ¿es oficial? Yo me imagino que se refiere a lo del cambio de horario. Sí, ya es totalmente oficial, ya lo manejan prácticamente todos los medios en México, así que sí, el partido va a empezar hasta las 7 de la noche. Y también mandamos saludos a Berenice Sagaón.
0: Toño. Compañeros, vamos a hacer un anuncio. Evidentemente por la postergación del partido, nosotros también tenemos que hacer una postergación. Vamos a cortar esta transmisión en ahorita que den 5:30, pero atención porque vamos a regresar media hora antes del partido, es decir, 6:30 para seguir llevándole todas las novedades. Ojalá que no, pero si es que hay una nueva postergación, algo, cualquier novedad, cualquier situación que usted necesite saber. Así que cortamos este minuto cero aquí, 5:30, y los invitamos a que nos escuchen, a que nos vean a partir de 6:30, pues con todo el equipo de Minuto Cero, para que usted se mantenga informado. Así que en estos momentos cortamos la transmisión, tanto en la HR como en Red Ciudadana y en las redes sociales, pero los invitamos a que se vuelvan a conectar 6:30, porque con la misma energía que llegamos, con la misma energía que entramos, nos mantendremos en la próxima hora. Así que, pues a soltar los nervios, a comer, a relajarse. No, eso no, Martín, eso no, tranquilizarse. A comer, sí.
2: Ah, bueno.
0: A tranquilizarse. Y como yo, pues ya tener más mesura y
1: ya están,
0: y a ver, ya no te suben las manos, no, sí, amigo. No.
1: Esto está grande. Está el agua ahí corriendo todo.
0: Ya nos vamos, porque si no, me voy a poner más nervioso. Entonces, 6:30, los invitamos para que nos escuchen y nos vean por la misma sintonía, el 1120, el 1090 y en las redes sociales de Cinco Radio. Rafita.
4: Un momento, aquí Toño nos vuelve a preguntar, Erika Fabiola Vázquez Martínez nos dice, al final, ¿a qué hora va a ser el partido? Volvemos a repetir, es a las 7 de la noche que va a empezar oficialmente el partido entre México e Inglaterra.
3: Yo creo que hay mucha incredulidad ya por lo,
0: sí,
3: que,
0: por
3: pasó,
0: lo que pasó, ¿no? El viernes, es que, claro.
3: Es que todo mundo...
1: Pero ahora sí es oficial.
0: Ahora sí ya está sustentando. Entonces cortamos aquí el minuto cero, pero nos vemos 6:30 para todos los detalles. Ahora sí, para el inicio del partido entre México e Inglaterra. En unos momentos nos volvemos a conectar.
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12: Estoy en el programa de retazos donde les traigo esta vez algo diferente. Bueno, algo que ustedes ya saben, ya verán. Les doy la bienvenida, por supuesto, a Duval, que ya saben que es el que mueve los controles a marcha. Bueno, vamos a empezar. Miren, les voy a confesar algo. Me la paso toda la semana buscando recetas, buscando algo nuevo, y estoy siempre pues pendiente de algo diferente. Y me di cuenta que hace mucho que no les doy recetas típicamente mexicanas. ¿Y saben qué? Pues me acuso de que es que no lo sé hacer. Muchas recetas mexicanas, y que me encantan además, porque bueno, le quito el chile y de todos modos es muy buena, pero no la sé hacer bien como la hago, como hago otras recetas, porque eso sí depende de la educación que nos dieron. En mi casa no se comía chile porque mi papá no comía chile. Entonces, pues, ¿qué pasó? Que no comíamos pues recetas típicamente mexicanas. Pues ahora les traigo unas que yo trato de hacer, pero estoy segura que ustedes saben más que yo en esas recetas mexicanas. Entonces quizá lo único que vamos a hacer es que se van a acordar y van a recordar que existen y las van a hacer. Bueno, pues entonces vamos a empezar con mis recetas mexicanas, que de veras están muy sabrosas y que pues el chile se lo puede uno poner o quitar, como sea. Yo se lo quito, pero miren, ustedes pónganselo porque es el complemento. Como que yo siento que el chile es como la sal y pimienta de las recetas. Si una receta no le pone sal o no le pones pimienta, pues le falta. Entonces el chile es lo mismo. Por eso hay mucha gente, entre ellos mi esposo, fíjense qué chistoso, él comía con chile y siempre en la mesa pedía sus rajas de chile. O sea que él sí aprendió a comer chile y lo disfrutaba como no se imagina. Entonces esto que yo les voy a dar, pues sí tiene chile unas cosas y otras no, pero de todos modos está muy sabroso. Como les he comentado, miren, en todo lo que yo busco y encuentro, pues hay mucha información. Y una de las informaciones es que ponen en fila las cocinas. Y una de ellas, por ejemplo, es la francesa. La consideran como una de las mejores cocinas. Pero antes de la francesa está la mexicana. La mexicana tiene una variedad tremenda de platillos. Porque además nos vamos a dar el lujo de que la cocina mexicana y cocina poblana, cocina oaxaqueña, cocina yucateca, las recetas de la zona del Bajío. El norte está con menos variedad, la pura verdad, pero tiene unas carnes muy buenas y también es muy sabrosa. Y las tortillas de trigo también son del norte. Claro que los que ya nos gustan las tortillas de maíz, pues las otras no tienen nada que hacer, porque es otra cosa. Y también son muy buenas, pero para determinar las recetas se necesitan tortillas de maíz. Y si son echadas, todavía mejor. Yo tengo la suerte de una persona que está cerca de mi casa, echa las tortillas, entonces las compramos con él. Es un señor. Bueno, no sé si el señor echa las tortillas o su señora y él hace el negocio. Algo de eso puede pasar, ¿verdad que sí? Bueno, pues entonces miren, la primera receta son unos esquites. ¿Qué les parece? Unos esquites, pues que empezamos porque hay que saber qué son los esquites. Los esquites son, pues, las granitos de los elotes que se comen así directamente, muy sabrosos. Yo he visto a mis hijas y a mis nietos comer los esquites con unas ganas que te antojan. Así es que, ¿sabes? Les voy a dar. Yo estoy segura que ustedes ya lo saben hacer, como siempre, les cuento. Y más en esta cocina poblana. No, no es poblana, es mexicana. Pues la verdad yo creo que sí, muchas de mis recetas que he buscado, yo estoy segura que ustedes se las saben. Y como siempre les digo, bueno, ya la saben hacer y la tienen en menú, nada más les recuerdo que existen. Y a ver cuánto tiempo hará que no han hecho esquites. Quizá los han comprado, porque eso sí, los venden en la calle. Por eso se llaman esquites callejeros. Entonces los compran en la calle, sí, definitivamente. Pero en la casa, ¿cuánto tiempo hace que no los hacen? Y ya verán que no es mayor ciencia. Vale la pena probar y vale la pena ver qué reacción hay en la familia. Porque es una receta que no se hace cada día. Pero cuando se hace, uy, le entran con ganas. Y eso me acaba de pasar a mí. Esa vez en ese fin de semana, resulta que hice patitas de cerdo. Bueno, pues es una receta que no se hace a menudo, pero hay mucha gente que le encantan las patitas de cerdo y a otras que no las pueden ni ver. Bueno, pues hice patitas de cerdo y otro platillo para los que no les gustan las patitas de cerdo. Pero, ¿qué creen? Los que sí les gustan entraron con unas ganas a las patitas. Compré 5 kilos. Y justito. Yo pensé que me iba a sobrar para seguir comiendo patitas, pero no sobró. Entonces me dio mucho gusto ver que les gustó. Y entraron, te digo, los platos regresaron a la cocina llenos de huesitos. Porque las patitas en sí está en chuparse los huesitos. Entonces los platos regresaron llenos de huesitos y todos los que les gustan estaban felices. Porque como les digo, no siempre se hacen las patitas de cerdo. Y también es un guisado muy simple. Pero no nos acordamos que lo podemos hacer y que a mi familia le gustan. Y nos vamos a comerciales.
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12: Bueno, pues la receta de los esquites, ya quedamos en que los esquites son los granos de elote, pero se llaman esquites cuando hacen ustedes esta receta. Ingredientes, ¿qué necesitamos? Vamos a ver, 4 tazas de granos de elote de maíz y estén tiernitos. No vayan a poner granitos que ya están hasta secos. Bueno, 2 cucharadas de mantequilla, 1 cucharada de mostaza, 1 epazote, 1 rama de epazote, Eso es importante. Media taza de mayonesa. Una taza de queso cotija, rallado, por supuesto. Y chile en polvo. Eso sí, lo que ustedes quieran. Limón y sal. A ver, rectifico. 4 tazas de granos de elote. Tiernitos, o sea, que sean así fresquitos, no viejos, porque entonces ya no quedan sabrosos. Bueno, 2 cucharadas de mantequilla. 1 rama de epazote. 1/2 taza de mayonesa. 1 taza de queso cotija desmenuzado. Chile en polvo al gusto. Limón y sal. Ah, pues no, leí mal hace un momentito. No lleva mostaza, perdónenme. Mostaza, no. Bueno, seguimos. ¿Cómo lo vamos a hacer? Ya verán qué fácil es. En una sartén, derretimos la mantequilla y sofreímos los granos de elote hasta que estén hasta que estén tostaditos. Luego le agregamos la rama de epazote, 1/4 taza de agua. Lo tapamos y lo dejamos cocer a fuego bajo por lo menos 10 minutos hasta que estén suaves y lo servimos en vasitos, porque acuérdense que son celotitos. Entonces lo servimos en vasitos pequeños y le agregamos 1 cucharada de mayonesa en cada vasito. Queso cotija, chile en polvo, pues así como les digo, al gusto, y unas gotitas de limón. Bueno, pues esos son los esquites. Como ven, le dicen esquites callejeros. Pues sí, porque son los que compramos en la calle, nos encantan. Sin embargo, son muy fáciles de hacer. Cualquier día podemos hacerlos en la casa. Ya verán cómo toda la familia va a estar feliz comiendo los esquites. Sobre todo los jóvenes. A los jóvenes les gustan mucho estas cosas callejeras. Pero si las hacemos en la casa, pues qué bueno, ¿no? Lo damos como entrada. Entonces, a ver, para empezar, unos esquites. Y les pasamos un vasito con esquites. Con su mayonesa, que son cotija y chilito en polvo. Bueno, pues entonces ese es el primer receta que les tengo de la cocina mexicana. Ahora, vamos a ver, ¿cuál otra? La sopa. La sopa. Oigan, la sopa, ahora no es que haga frío. Está el clima así como desconsolado. Un platito de sopa, unas manos, nos calentamos las manos y nos calentamos el corazón. Bueno, la pancita. En fin, bueno, pues miren, esta sopita que les tengo es una crema de poblanos con elote, por supuesto. Bueno, pues es una sopa de poblanos. Lleva elotitos para complementar. Son las cosas que todas las recetas de cocina mexicana, pues, tenemos, o sea, aunque sea repetitivo, pero sí, el chile poblano es muy nuestro, aunque ya dicen que los chinos ya fueron y trajeron los chiles, este tipo de chile poblano, y ahora hay quien sabe distinguir cuáles son los chiles chinos y cuáles son los chiles poblanos. Bueno, pues el chile poblano yo creo que es uno de los chiles que se usan para muchísimas recetas. No pican. Si pican, los podemos remojar en agua con vinagre y se les quita. Que son una maravilla. los chiles poblanos. Bueno, pues ahora les voy a dar la sopita de chiles poblanos con elotes. ¿Qué necesitamos? A ver, ingredientes. 3 chiles poblanos asados, pelados, quitándole las semillas, las venditas, o sea, limpiecitos, limpiecitos. Bueno, 3 chiles poblanos. Después, elotes, vamos a ver, una taza de elotes normales, una taza de crema de ácida, crema de leche, 2 tazas de caldo de pollo y media cebolla, 1 diente de ajo y 1 cucharada de mantequilla, sal y pimienta. Bueno, ya tienen los ingredientes, se los voy a repetir. Chiles poblanos, 3. Asados, limpios de piel, quitadas las semillas y las venitas que tienen. Todo, o sea, que quede muy limpiecito. 1 taza de granos de elote. 1 taza de crema ácida. 2 tazas de caldo de pollo. 2 media cebolla. 1 diente de ajo. Y 1 cucharada de mantequilla. Sal y pimienta. Ay, qué bueno. Nada más de pensarlo ya se me antoja. Bueno, ¿cómo lo vamos a hacer? Como ya les dije, los chiles poblanos tienen que estar asados y limpiecitos, de semillas y de penitas, de todo, o sea, bien limpiecitos. Entonces, en mantequilla ponemos a ver, espérenme, ya me hice bola. Así tronamos la cebolla, perdón, primero que nada, eso siempre es. Y el ajo también, en la mantequilla. Y entonces licuamos estos ingredientes con los chiles poblanos, la crema y el caldo. O sea, todo lo licuamos. Entonces, ¿qué pasa? Yo creo que deberían de colarlo también. Bueno, ahora sí, vierte la mezcla en una olla y agrégale los granos de elote. Esos no se licúan, esos sí tienen que ir así para masticarlo. Cocina a fuego medio por 5 minutitos. Sazona con sal y pimienta al gusto y sírvelo caliente. Ahí van los elotitos, van a ser el complemento de la sopa de chiles poblanos. Y ahora sí nos vamos a comerciales.
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19: Buenas tardes, soy Marcos Bravo y a continuación te presento el Radar Mundialista.
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19: Alineación confirmada de la selección mexicana, donde Javier el Vasco Aguirre manda una alineación de 4-3-3 en la portería Tala Rangel, en el extremo derecho Jorge Sánchez, junto con César Montes, Johan Vázquez y Jesús Gallardo por la banda de la izquierda. En el medio campo, Gilberto Mora, Eric Lira y Luis Romo. Y en el eje del ataque, Roberto El Piojo Alvarado, Raúl Jiménez y Julián Quiñones. El androide echa a Brasil. Erling Haaland se vistió de verdugo con un doblete letal y mandó a empacar a la escuadra brasileña en los octavos de final. La afición ya vive al máximo el partido de esta noche. Mexicanos hicieron volar a un fan inglés. Iván Cisniega.

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2: Ya, señorita. La receta que sigue, como les dije, es de tinga de pollo en tostadas. Oigan, la tinga de pollo, también yo creo que también es poblana 100%, pero es tan sabrosa que donde quiera que la pongan, mire, yo hago unos pambacitos, no, pero no son pambacitos, originalmente eran pambacitos. Pero un día que fui a la panadería y no había pambacitos, compré conchas. Entonces son unas conchas que ya son clásicas de mi casa. Y cuando vienen invitados dicen, sí, pero nos das conchas. Entonces, esas conchas, les pongo una capa, la abro, por supuesto, a la mitad, y le pongo una capa de frijolito refrito. Y luego le ponemos tinga, la tinga de pollo, con un pedacito de queso fresco y una rajita de aguacate. Oigan, no se imaginan qué sabrosas son las conchas con frijolitos y tinga. La tinga les da el saborcito especial, pero en la masa de las conchas es muy sabrosa también. Entonces, miren, hacemos las conchas con frijolitos y con tinga. Y ahorita les voy a dar la receta de la tinga. Aquí la tengo. A ver, ¿qué necesita? Esto es lo primero que hay que ver. Los ingredientes. A ver, miren, por estar hablando, ya me revolví mis papelitos. Aquí están. A ver, ingredientes. Pechugas, 2 pechugas de pollo cocidas y deshebradas. 2 cebollas fileteadas y tomates. 2 chiles chilpotles en adobo. Sí, eso sí, chipotles en adobo. Bueno, si no les gusta tanto lo picante, un chilito nada más, pero el chiste de la tinga son los chilpotles. Luego un diente de ajo, tostadas, por supuesto, esas se compran, tostadas de maíz, crema de leche y queso fresco. Bueno, vuelvo a repetir los ingredientes. Bueno, no vuelvo. Repito los ingredientes. Son 2 pechugas de pollo cocidas y huesitos sin piel y deshebrada. Y tomates. 2 chiles chipotles en adobo. 1 diente de ajo. 2 tostadas de maíz, esas sí las tienen que comprar. Crema de leche y queso fresco. Bueno, esos son los ingredientes. Las tostadas, yo digo que se compren, sí pueden poner sus tortillas a tostar, pero es mucho trabajo y no vale la pena. Mejor las compramos ya hechas. Ahora, ¿cómo lo vamos a hacer? Bueno, licuamos los jitomates con el ajo y los chilpotles. Luego, en una sartén que sea profunda, sofreímos la cebolla fileteada hasta que esté transparente. Agregamos a esta cebolla el pollo deshebrado y vertimos la salsa que ya tenemos licuada, la del jitomate, pues se la licuamos a todo esto y dejamos que se sazone en la lumbre.